0: Eso es lo que el Señor tiene preparado para nosotros, un cuerpo que existe en un presente eterno de gozo y paz, que no conoce pasado y no conoce futuro, sino simplemente un momento eterno de paz y gozo.
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0: Abramos nuestras Biblias en 1 Corintios capítulo 15 y veamos el capítulo de Pablo acerca de la resurrección. La resurrección de los creyentes es el tema de este capítulo. La Biblia promete una redención del cuerpo, no solo el espíritu, no solo el alma, no solo la persona interior. Romanos 8:23 dice que estamos esperando la redención de nuestro cuerpo. Ahora, Pablo tiene cuatro líneas de argumento. En primer lugar, hay una analogía. Él habla de una analogía para ayudarnos a entender la resurrección. Después, él habla de la forma de la resurrección, después él habla de los contrastes y después el prototipo de un cuerpo de resurrección. Comencemos con la analogía en el versículo 36. Necio. Eres necio porque crees que eres inteligente y eres un necio. Escucha lo que tengo que decir acerca de la resurrección. Primero él comienza con una analogía. Es la analogía de la semilla, el plantar semilla que produce algún tipo de resultado en lo que sale de esa semilla. Lo que tú siembras no se vivifica, sino muere antes. Y lo que siembras no es el cuerpo que ha de salir, sino el grano desnudo, quizás un grano de trigo o algo más, ya sea de trigo o de otro grano. Pero Dios le da el cuerpo como Él quiso y a cada semilla su propio cuerpo. Esta es una analogía o ilustración realmente clara, poderosa, útil. La semilla es colocada en el suelo. Cualquier semilla, toda semilla es colocada en el suelo y muere. Muere, se descompone en el suelo. Y a partir de esa semilla descompuesta, viene una vida de resurrección. Una planta se levanta y esa planta es un tipo de cuerpo muy diferente que el de la semilla. De hecho, usted nunca podría identificar al ver a la semilla cómo se verá el cuerpo resucitado de la planta. Usted no podría saber al ver la planta tampoco cómo se vería la semilla. Hay disolución y hay una diferencia, pero al mismo tiempo hay una continuidad. Una muere y al morir da vida. Es muy diferente de lo que produce. Entendemos que árboles enormes salen de una pequeña semilla. La diferencia no solo está en la forma, sino en el volumen, en las características. Decir que usted no cree en la resurrección del cuerpo no es diferente que decir que usted no cree que un roble puede salir de una semilla, pero es el mismo organismo. La realidad espiritual de nuestra identidad será preservada por Dios y resucitaremos para ser quienes somos con una nueva forma, un nuevo cuerpo. En segundo lugar, Pablo pasa de la analogía a la forma de la resurrección, ahí en el versículo 39. Es increíble reconocer el poder masivo, incomprensible, creador de Dios. No hay dos personas que son iguales, no hay dos plantas que son iguales, no hay dos animales que son iguales, no hay dos flores que son iguales, no hay dos pedazos de pasto que son iguales, así también es la resurrección de los muertos. No vamos a ser resucitados como una especie de clones que nos vemos todos iguales. Vamos a ser quienes somos de manera única, como un cuerpo difiere de otro Así el cuerpo de resurrección del creyente va a diferir de este cuerpo. Eso es lo que él dijo. Ahora, habiendo dicho eso, hay dos puntos más en los pensamientos de Pablo. Aquí, número 3, hemos visto la analogía en la semilla. Hemos visto la forma al ver todos los cuerpos por todo el cielo y la tierra. Los contrastes están en su mente, comenzando en el versículo 42, los contrastes. Esto es muy interesante. Se, hablando de la resurrección de los cuerpos, del cuerpo de resurrección, se siembra en corrupción, un cuerpo perecedero, resucitarán en corrupción, resucitarán en un cuerpo sin corrupción. Se siembra en deshonra, resucitará en gloria. Se siembra en debilidad, resucitará en poder. Se siembra cuerpo animal, resucitará cuerpo espiritual. Hay cuerpo animal y hay cuerpo espiritual. La objeción primordial del griego que negaba la resurrección era que el cuerpo era corruptible y el cuerpo estaba sujeto a descomposición. Entonces Pablo nos está mostrando cómo esto deja de ser un problema en la resurrección mediante una serie de contrastes. Tenemos estos contrastes de manera muy, muy clara en los versículos 42 y 43. Sí, lo que murió era perecedero, lo que resucita es imperecedero, lo que murió fue sembrado en deshonra, pero es resucitado en gloria, sembrado en debilidad, resucitado en poder, sembrado natural o animal, resucitado espiritual. Estos son contrastes. La vida entera para el hombre, desde la cuna hasta la tumba, está en este temor de corrupción. ¿Qué significa eso? Significa que el primer aliento que usted toma es el comienzo de su muerte. Esto es corrupción. He estado leyendo por mucho tiempo un libro fascinante llamado El Emperador de Todas las Enfermedades. Es la biografía del cáncer, escrito por un doctor médico brillante de la India. Él es un escritor brillante, brillante. Él ha escrito un segundo libro que he comenzado a leer, llamado Genes. Pero en el libro, El Emperador de Todas las Enfermedades, él describe el cáncer. Y él relata esencialmente la historia entera del cáncer y la historia de la batalla en contra del cáncer. Y después de unas 1500 páginas, él llega al final y dice esto: nunca, jamás conquistaremos el cáncer. Nunca. ¿Por qué? Porque él dice, el cáncer es lo que significa ser humano. Es inconquistable, porque es corrupción. Después de todas las páginas de hablar de la historia entera del cáncer, después la historia entera de tratar el cáncer hasta la técnica más moderna en la actualidad, el resumen de su investigación entera dice, no podemos deshacernos de él. Es lo que nos define como humanos. Estamos en el proceso de corrupción. Él dice eso como un incrédulo. Vivimos en este temor a la corrupción. Algo nos va a sacar tarde o temprano. Pero hay una resurrección. Regresa al versículo 42. Entonces, se siembra cuerpo perecedero o corrupto. Literalmente dice, hay una resurrección de un cuerpo imperecedero o incorruptible. Entonces, la vida de resurrección no es solo traer de regreso, como el rabino dijo, algún cuerpo corruptible, sino es resucitar un cuerpo incorruptible. Pedro está hablando de eso cuando él dice de la vida futura del creyente que promete una herencia que es incontaminada, incorruptible, inmarcesible, reservado, guardada en los cielos para vosotros. 1 Pedro 1:4. Así como nuestra herencia es incorruptible, imperecedera, así los que heredamos eso somos incorruptibles, imperecederos. Y en segundo lugar, él no solo dice este cuerpo de resurrección es sembrado, un cuerpo perecedero, sino resucitado uno imperecedero. Versículo 43, es sembrado en deshonra, resucitado en gloria. Hay siembra en deshonra, esta es la deshonra de la muerte. Esta es la deshonra de la muerte. No importa cuán inteligente sea usted, no importa cuán apuesto sea usted, no importa cuán brillante sea usted, no importa cuán exitoso sea usted, no importa cuánto haya logrado usted, usted comienza a mostrar señales de deshonra, de corrupción. El pecado cobra su factura. El pecado muestra sus efectos. Y toda su belleza y juventud y brillo y fortaleza y poder e influencia comienzan a desvanecerse. Y usted va de sea cual sea honra que usted recibió a deshonra. Y si usted ha llegado a preguntarse, por eso simplemente vaya a visitar un lugar para gente mayor y ve a algunas de las personas más brillantes y más honorables en un estado de deshonra total. Todos llegaremos ahí a menos de que nuestra vida sea arrebatada antes. El pecado en últimas va a deshonrarnos, va a convertirnos en algo que necesita ser quitado de la sociedad y guardado y encerrado. La vida humana eventualmente se vuelve deshonrosa en ese sentido, en el sentido corporal. Siempre me sorprende asistir a un funeral y ver lo que le hacen al cuerpo para tratar de darle algo de honor, maquillaje, vestir a cadáveres en su mejor ropa de domingo, colocarlos en un ataúd elegante. Sin embargo, todos sabemos que esta es la indignidad definitiva, la deshonra final. Pero, dice Pablo, he resucitado en gloria. He resucitado en gloria. ¿Qué significa eso? En el retrato de eso, Mateo 17, gloria de transfiguración de Cristo. La gloria de transfiguración de Cristo es resucitado en gloria radiante. He resucitado en la manifestación completa de la intención divina en la creación. Esto no significa que seremos como Adán. No, no seremos como Adán antes de que él cayó. Seremos como Adán habría sido si él nunca hubiera pecado. Seremos glorificados. Romanos 8. Él dice eso. A quien él escogió, él justificó y glorificó. Cuando salgamos de la tumba, no habrá deshonra. Seremos todo lo que Dios diseñó que la humanidad fuera cuando la creó. Gloria humana completa, radiando incluso la gloria de Dios, brillando a través de nuestra humanidad redimida y resucitada. Seremos como Cristo en su transfiguración, gloria radiante. Los santos son vistos en retratos en el libro de Apocalipsis, literalmente como radiando luz, vestimentas de luz y gloria radiante. Cuando morimos, somos sembrados en el suelo como una semilla que es perecedera. Somos resucitados imperecederos. Somos sembrados como una semilla que está en deshonra. Somos resucitados en gloria. En tercer lugar, en el versículo 43, somos sembrados como una semilla en debilidad, resucitados en poder. Nadie es más débil que un cuerpo muerto. Incluso somos débiles cuando estamos vivos. Nos debilitamos conforme pasa la vida. Estamos sujetos a la enfermedad, al dolor emocional, al fracaso, a las heridas. No podemos cumplir nuestros sueños, no podemos cumplir nuestros deseos, no podemos conquistar nuestras debilidades, no podemos superar nuestras tentaciones. Finalmente, en la muerte, somos totalmente inútiles. Somos sembrados entonces en debilidad. Nada hay más débil que un cuerpo muerto, pero somos resucitados en poder, resucitados en poder. Cuando somos resucitados, no habrá debilidad. Seremos resucitados poseyendo poder eterno, poder divino, el poder que es generado en y a través de nosotros por la vida misma de Dios en nosotros. No más el aguijón de la derrota, no más la amargura de la decepción, no más la vergüenza del fracaso, no más la imposibilidad de ciertos logros y esfuerzos. Viviremos en una esfera de poder y triunfo y victoria. Esa es la razón por la que en el versículo 55, llegaremos ahí más adelante, el versículo 54 dice, la muerte es absorbida en victoria, saldremos de la tumba victoriosos. ¿Dónde está, oh muerte, tu victoria? ¿Dónde está, oh muerte, tu aguijón? El aguijón de la muerte es el pecado, el poder del pecado es la ley, pero gracias sean dadas a Dios, quien nos da la victoria a través de nuestro Señor Jesucristo. Martín Lutero dijo del cuerpo humano, por muy débil que sea ahora, sin poder y capacidad cuando yace en la tumba, será tan fuerte eventualmente cuando el tiempo llegue que no habrá nada imposible para él. Tendrá la mente para hacerlo y será como la luz, dice Lutero, tan ágil que en un instante puede flotar aquí abajo en la tierra o arriba en el cielo, describiendo nuestro movernos de un lugar a otro en los cielos nuevos y en la tierra nueva. Sí, la tumba declara que el cuerpo es sembrado en corrupción, en deshonra, en debilidad y se descompone. No importa cuán grandioso sea el reconocimiento, no importa qué bien vestido esté el cadáver, no importa cuántos adornos hay en el

resucitará cuerpo espiritual. Hay cuerpo animal y hay cuerpo espiritual. Animal o natural significa que pertenece a la carne. Animal o natural significa que pertenece a esta vida. Tiene que ver con la vida actual, es el hombre natural. 1 Corintios 2:14. Para eso es este cuerpo. Cuando vamos a la tumba, vamos sembrando. Ese cuerpo está siendo sembrado como un cuerpo natural, un cuerpo diseñado para encajar con esta vida actual. Es psukikon, es psuke, carne, vida natural. Mientras que vivamos sobre la tierra, somos plagados por ser naturales. Por esta razón hay corrupción, deshonra y debilidad. Todo eso es parte del pecado, claro. El cuerpo natural entonces no es apto para la vida venidera. Tiene que ser sembrado, tiene que morir. Para que otro cuerpo pueda salir, no un cuerpo natural, sino que será resucitado un cuerpo espiritual. Esto es un cuerpo que es apto para la esfera espiritual. No un espíritu, sino un cuerpo apto para la esfera espiritual. Y de nuevo, quizás debo leer 2 Corintios 5, me refería a ese pasaje antes. Pablo dice, si este tabernáculo terrenal que es nuestra casa es derribado, tenemos un edificio de Dios, una casa no hecha con manos, eterna en los cielos, es un cuerpo eterno. De hecho, en esta casa gemimos, anhelando ser revestidos con nuestra morada del cielo, así como habiéndonos vestido de ella, no seremos hallados desnudos. De hecho, mientras que estamos en este tabernáculo, gemimos siendo cargados, porque no queremos ser desvestidos, sino ser vestidos de tal manera que lo que es mortal será tragado por la vida. Y después él procede a decir, este es el propósito de Dios para nosotros. Rendimos un suqué, carne, por un neumático, un sumo, un cuerpo que encaja con la esfera espiritual, la esfera en donde Dios mora. Es apto para la vida espiritual. El cuerpo que tenemos ahora está adaptado a este lugar más bajo. El cuerpo que recibimos en la resurrección será adaptado a ese lugar más alto. Es neumático en soma, un cuerpo transformado por el poder que da vida del Espíritu Santo y adaptado para nuestra nueva residencia en el cielo. Será un cuerpo de gloria. Gloria significa que será un cuerpo en donde la manifestación de Dios radiará de nosotros. Poseeremos vida divina en todo sentido. Radiaremos la gloria misma de Dios. Ahora usted se está diciendo a sí mismo, ahora espera un minuto, todavía no sé cómo se va a ver esto. Entonces permítame darle el punto final que Pablo presenta, el prototipo, versículo 45. Así también está escrito, fue hecho el primer hombre, Adán, alma viviente, el postrer Adán, espíritu vivificante. Mas lo espiritual no es primero, sino lo animal, luego lo espiritual. El primer hombre es de la tierra, terrenal. El segundo hombre, que es el Señor, es del cielo. ¿Cuál el terrenal? Tales también los terrenales. ¿Y cuál el celestial? Tales también los celestiales. Y así como hemos traído la imagen del terrenal, traeremos también la imagen del celestial. A Pablo le encanta hacer comparaciones entre Adán y Cristo, y lo hace mucho. Lo hace mucho. Lo hace mucho. Y él lo hace aquí otra vez, comparando a Adán con Cristo, las cabezas de dos familias. Adán, claro, es la cabeza de todos los que son terrenales. Cristo es la cabeza de todos aquellos que son celestiales. Él hace un contraste entre estos dos. Está Adán, quien se volvió un alma viviente, citando de Génesis 2, y él nos ha dado vida natural. Vida que es de la tierra, terrenal. Pero después está Cristo, quien es el postrer o el último Adán, quien se vuelve un espíritu que da vida, quien nos da vida espiritual. Esto es vida celestial. El último Adán nos da vida apta para el cielo, así como el primer Adán nos dio vida apta para la tierra. Todos descendemos de Adán. Todos estuvimos en los lomos de Adán. Todos nosotros hemos venido de Adán y Eva. Y la naturaleza de Adán básicamente es nuestra naturaleza. Somos como Adán. Adán es el prototipo de la vida natural del hombre en

0: cuerpo natural con pecado. Jesucristo es el prototipo de la vida espiritual del hombre en un cuerpo espiritual. Entonces, si usted hace la pregunta, ¿cómo será su cuerpo? Será como el cuerpo resucitado de Cristo. Eso es lo mejor que podemos decir. Y lo vieron, lo reconocieron, hablaron con él, él comió con ellos, él atravesó paredes, él se movió de un lugar a otro de manera instantánea, sin tener que cruzar por el espacio que estaba en medio de esos dos puntos. Él tuvo una gloria en él que era trascendente. Él se movió de la tierra al cielo. Adán, como fue creado originalmente, nos dio a todos nuestra vida natural. Y con ella la muerte. Cristo, resucitado de los muertos, nos da nuestra vida espiritual, incorruptible, glorificada, una vida poderosa espiritual. Pablo, de hecho, dice en Filipenses 3:21, tendremos el cuerpo de su gloria. Ahí está otra vez esa palabra gloria. Primera de Juan 3:2, lo veremos tal como Él es, seremos como Él. Diferente, radiante, trascendente, poderoso, sin embargo, se podía tocar y sentir, y Cristo todavía tuvo las cicatrices de las heridas, todavía se le podía reconocer, el mismo Jesús, ¿se acuerda usted de Hechos 1:11? Jesús ascendiendo al cielo, el ángel dijo, este mismo Jesús, quien es tomado de vosotros, vendrá, es el mismo Jesús. Ese es el prototipo para la resurrección. Entonces, todo lo que conocemos acerca del Cristo resucitado es lo que conocemos acerca de nuestros cuerpos de resurrección. De nuevo, vea Filipenses 3:20-21, cuando pueda, vea todos los registros en los evangelios de Cristo después de su resurrección y usted verá el prototipo de nuestros cuerpos resucitados. Ahora, llevamos la imagen de Adán, el cuerpo de descomposición, entonces llevaremos la imagen de Cristo, el cuerpo de gloria. Ahora somos terrenales, entonces seremos celestiales. Ahora llevamos la imagen del terrenal, versículo 49, entonces la imagen del celestial. Seremos copias del Señor Jesucristo después de su resurrección. Es simplemente algo increíble darnos cuenta de esto. Qué regalo tan sorprendente y asombroso. Eso va a pasar. Esa resurrección va a pasar cuando nuestro Señor venga. Escuche 1 Tesalonicenses 4. Creemos, versículo 14, que Jesús murió y resucitó. Así también Dios traerá con él aquellos que han dormido en Jesús. Porque esto os decimos por la palabra del Señor, que los que vivimos y permanezcamos hasta la venida del Señor, no precederemos a aquellos que han dormido. En otras palabras, los muertos resucitarán primero. El Señor mismo descenderá del cielo con grito, con voz de arcángel, con trompeta de Dios, y los muertos en Cristo resucitarán primero. Después nosotros, los que vivimos y permanecemos en el rapto, seremos arrebatados juntamente con ellos en las nubes para encontrarnos con el Señor en el aire, y así estaremos siempre con el Señor. ¿Qué sucede en el rapto cuando todos nos vamos a ir hacia arriba en el aire, aquellos que están vivos y aquellos que están saliendo de las tumbas? Versículo 51 de 1 Corintios 15 nos dice, os digo un misterio, no todos dormiremos, todos seremos cambiados, todos seremos transformados en un momento, en el abrir y cerrar de un ojo, en la última trompeta, porque la trompeta sonará y los muertos resucitarán imperecederos y seremos cambiados. Y ahí es cuando esto perecedero debe vestirse de lo imperecedero y esto mortal se vestirá de inmortalidad. Eso es cuando la muerte es tragada o absorbida en victoria. Esa es la resurrección. Eso es lo que el Señor tiene preparado para nosotros, un cuerpo apto para la vida completa del cielo, un cuerpo del cual la gloria de Dios radiará, un cuerpo de poder, un cuerpo sin ninguna restricción humana de tiempo o espacio, un cuerpo que puede comer pero nunca necesitar comer. Un cuerpo que puede volar y moverse de un lugar a otro de manera libre. Un cuerpo sin edad, sin límites de tiempo. Un cuerpo que existe en un presente eterno de gozo y paz, que no conoce pasado y no conoce futuro, sino simplemente un momento eterno de paz y gozo. Un cuerpo exaltado para ser capaz de hacer todo lo que Dios diseñó que el hombre hiciera, y mucho más allá de lo que podemos imaginar, un cuerpo totalmente feliz, totalmente contento, totalmente en paz, totalmente satisfecho. en donde no hay dolor, no hay lágrimas, ni tristeza, ni lloro, ni muerte. Un cuerpo de esplendor, descrito como refulgente, como transparente, como brillando como la luna y las estrellas, como el brillo del cielo, como el sol en su fuerza, y como el Señor Jesucristo en gloria completa de resurrección. Esta es una promesa sorprendente y asombrosa. Resucitaremos.
1: Hemos aprendido que cuando los creyentes reciban su cuerpo glorificado, no tendrán ningún tipo de deshonra. 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

Isaías 46:13. Yo acerco mi justicia, no está lejos, y mi salvación no tardará. Pondré salvación en Sion, para Israel será mi gloria. 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
2: El libro de Salmos, Salmo 81, versículos 1 al 7.
3: Entonen alabanzas a Dios, nuestra fuerza. Canten al Dios de Jacob, canten. Toquen la pandereta. Hagan sonar la dulce lira y el arpa. Toquen el cuerno de carnero en la luna nueva y otra vez en la luna llena para convocar a un festival. Pues los decretos de Israel así lo exigen. Es una ordenanza del Dios de Jacob. Él lo hizo ley para Israel cuando atacó a Egipto para ponernos en libertad. Oí una voz desconocida que decía: ahora quitaré la carga de tus hombros, liberaré tus manos de las tareas pesadas. Clamaste a mí cuando estabas en apuros y yo te salvé. Respondí desde el nubarrón y puse a prueba tu fe cuando no había agua en Meriba.
2: El segundo libro de las Crónicas, capítulo 20.
4: Después de esto, los ejércitos de los moabitas y de los amonitas y algunos meunitas le declararon la guerra a Josafat. Llegaron mensajeros e informaron a Josafat:
5: un enorme ejército de Edom marcha contra ti desde más allá del Mar Muerto.
6: Ya está en Hazesón Tamar.
4: Este era otro nombre para Engadi. Josafat quedó aterrado con la noticia y le suplicó al Señor que lo guiara. También ordenó a todos en Judá que ayunaran. De modo que los habitantes de todas las ciudades de Judá fueron a Jerusalén para buscar la ayuda del Señor. Josafat se puso de pie ante la comunidad de Judá en Jerusalén, frente al nuevo atrio del templo del Señor, y oró diciendo:
7: oh Señor, Dios de nuestros antepasados, solo tú eres el Dios que está en el cielo. Tú eres el gobernante de todos los reinos de la tierra. Tú eres fuerte y poderoso. Nadie puede hacerte frente. Oh Dios nuestro, ¿acaso no expulsaste a los que vivían en esta tierra cuando llegó tu pueblo a Israel? ¿Acaso no le diste esta tierra para siempre a los descendientes de tu amigo Abraham? Tu pueblo se estableció aquí y construyó este templo para honrar tu nombre. Ellos dijeron: cuando enfrentemos cualquier calamidad, ya sea guerra, plagas o hambre, podremos venir a este lugar para estar en tu presencia, ante este templo donde se honra tu nombre. Podremos clamar a ti para que nos salves, y tú nos oirás y nos rescatarás. Ahora mira lo que los ejércitos de Amón, Moab y del monte Seir están haciendo. Tú no permitiste que nuestros antepasados invadieran esas naciones cuando Israel salió de Egipto. Así que las rodearon y no las destruyeron. ¡Mira cómo nos pagan ahora! Porque han venido para echarnos de tu tierra, la cual nos diste como herencia. ¡Oh Dios nuestro! ¿No los vas a detener? Somos impotentes ante este ejército poderoso que está a punto de atacarnos. No sabemos qué hacer, pero en ti buscamos ayuda.
4: Mientras todos los hombres de Judá estaban de pie ante el Señor, junto con sus esposas, sus hijos y aún los niños pequeños, el Espíritu del Señor vino sobre uno de los hombres allí presentes. Se llamaba Jaasiel, hijo de Zacarías, hijo de Benaía, hijo de Jehiel, hijo de Matanías, un levita quien era un descendiente de Asaf. Dijo:
8: ¡Escuchen, habitantes de Judá y de Jerusalén! ¡Escuche, rey Josafat! Esto dice el Señor: ¡No tengan miedo! ¡No se desalienten por este poderoso ejército! ¡Porque la batalla no es de ustedes, sino de Dios! ¡Mañana marchen contra ellos! ¡Los encontrarán subiendo por la cuesta de Cis, al extremo del valle que da al desierto de Jeruel! ¡Sin embargo, ustedes ni siquiera tendrán que luchar! ¡Tomen sus posiciones! ¡Luego quédense quietos y observen la victoria del Señor! ¡Él está con ustedes, pueblo de Judá y de Jerusalén! ¡No tengan miedo ni se desalienten! ¡Salgan mañana contra ellos! ¡Porque el Señor está con ustedes!
4: Entonces el rey Josafat se inclinó rostro en tierra, y todo el pueblo de Judá y de Jerusalén hizo lo mismo en adoración al Señor. Después los levitas de los clanes de Coat y de Coré se pusieron de pie para alabar a viva voz al Señor, Dios de Israel. Temprano, a la mañana siguiente, el ejército de Judá salió al desierto de Tecoa. De camino, el rey Josafat se detuvo y dijo:
7: ¡Escúchenme, habitantes de Judá y de Jerusalén! ¡Crean en el Señor su Dios y podrán permanecer firmes! ¡Créanles a sus profetas y tendrán éxito!
4: Después de consultar con el pueblo, el rey nombró cantores que caminaran delante del ejército cantando al Señor y alabándolo por su santo esplendor. Esto es lo que cantaban:
9: ¡Den gracias al Señor! ¡Su fiel amor perdura para siempre!
4: Cuando comenzaron a cantar y a dar alabanzas, el Señor hizo que los ejércitos de Amón, de Moab y del monte Seir comenzaran a luchar entre sí. Los ejércitos de Moab y de Amón se volvieron contra sus aliados del monte Seir y mataron a todos y a cada uno de ellos. Después de destruir al ejército de Seir, empezaron a atacarse entre sí. De modo que cuando el ejército de Judá llegó al puesto de observación en el desierto, no vieron más que cadáveres hasta donde alcanzaba la vista. Ni un solo enemigo había escapado con vida. El rey Josafat y sus hombres salieron a recoger el botín. Encontraron una enorme cantidad de objetos, vestidos y otros artículos valiosos, más de lo que podían cargar. Había tanto botín que les llevó 3 días solo para juntarlo. Al cuarto día se reunieron en el Valle de la Bendición, el cual recibió ese nombre aquel día porque allí el pueblo alabó y agradeció al Señor. Aún se conoce como Valle de la Bendición hasta el día de hoy. Luego, todos los hombres volvieron a Jerusalén, con Josafat a la cabeza, rebosando de alegría porque el Señor les había dado la victoria sobre sus enemigos. Entraron a Jerusalén al son de arpas, liras y trompetas, y se dirigieron al templo del Señor. Cuando todos los reinos vecinos oyeron que el Señor mismo había luchado contra los enemigos de Israel, el temor de Dios se apoderó de ellos. Así que el reino de Josafat tuvo paz, porque su Dios le había dado descanso por todo el territorio. De manera que Josafat gobernó la tierra de Judá. Tenía 35 años cuando subió al trono y reinó en Jerusalén 25 años. Su madre era Azuba, hija de Sili. Josafat fue un buen rey, quien siguió los caminos de su padre Asa. Hizo lo que era agradable a los ojos del Señor. Sin embargo, durante su reinado no quitó todos los santuarios paganos, y la gente nunca se comprometió por completo a seguir al Dios de sus antepasados. Los demás acontecimientos del reinado de Josafat, desde el principio hasta el fin, están registrados en el registro de Jehú, hijo de Ananí, el cual está incluido en el libro de los reyes de Israel. Tiempo después, Josafat, rey de Judá, hizo una alianza con el rey Ocosías de Israel, quien era un hombre muy perverso. Juntos construyeron una flota de barcos mercantes en el puerto de Esión-Geber. Luego Eliezer, hijo de Dodaba, de Maresa, profetizó contra Josafat y le dijo:
10: «Por haberte aliado con el rey Ocosías, el Señor destruirá tu labor».
4: Así que los barcos naufragaron y nunca se hicieron a la mar.
2: El segundo libro de las Crónicas, capítulo 21.
4: Cuando murió Josafat, lo enterraron con sus antepasados en la ciudad de David. Después su hijo Joram lo sucedió en el trono. Los hermanos de Joram, los otros hijos de Josafat, fueron Azarías, Jehiel, Zacarías, Azariahú, Micael y Sefatías. Todos estos fueron hijos de Josafat, rey de Judá. Su padre había dado a cada uno de ellos regalos valiosos de plata, oro y objetos costosos, y también les dio algunas de las ciudades fortificadas de Judá, pero designó a Joram para que fuera el siguiente rey porque era el hijo mayor. Sin embargo, cuando Joram se afianzó firmemente en el trono, mató a todos sus hermanos y a algunos de los otros líderes de Judá. Joram tenía 32 años cuando subió al trono y reinó en Jerusalén 8 años. Sin embargo, siguió el ejemplo de los reyes de Israel y fue tan perverso como el rey Acab, porque se había casado con una de las hijas de Acab. Así que Joram hizo lo malo a los ojos del Señor. No obstante, el Señor no quiso destruir la dinastía de David, porque había hecho un pacto con David y le había prometido que sus descendientes seguirían gobernando, brillando como una lámpara por siempre. Durante el reinado de Joram, los edomitas se rebelaron contra Judá y coronaron a su propio rey. Entonces, Joram marchó con todo su ejército y todos sus carros de guerra. Los edomitas rodearon a Joram y a los comandantes de sus carros, pero él los atacó de noche al abrigo de la oscuridad. Aún así, Edom ha sido independiente de Judá hasta el día de hoy. La ciudad de Libna también se rebeló por ese mismo tiempo. Todo esto ocurrió porque Joram había abandonado al Señor, Dios de sus antepasados. Había construido santuarios paganos en la zona montañosa de Judá y había inducido a la gente de Jerusalén y de Judá a apartarse del buen camino y a entregarse a dioses paganos. Luego el profeta Elías le escribió la siguiente carta a Joram.
11: Esto dice el Señor, Dios de tu antepasado David. Tú no has seguido el buen ejemplo de tu padre Josafat, ni el de tu abuelo Asa, rey de Judá. En cambio, has sido tan perverso como los reyes de Israel. Has llevado al pueblo de Jerusalén y de Judá a rendir culto a los ídolos, tal como lo hizo el rey Acab en Israel. Incluso has matado a tus propios hermanos, hombres que eran mejores que tú. Por eso, ahora el Señor está a punto de herirte con un fuerte golpe. A ti, a tu pueblo, a tus hijos, a tus esposas y a todo lo que te pertenece. Sufrirás una grave enfermedad abdominal que se empeorará cada día hasta que se te salgan los intestinos.
4: Después.

0: una enfermedad intestinal incurable. Cada día empeoraba y al cabo de 2 años se le salieron los intestinos por causa de la enfermedad y murió con terribles dolores. Su pueblo no hizo una gran hoguera funeraria para honrarlo como se había hecho con sus antepasados. Joram tenía 32 años cuando subió al trono y reinó en Jerusalén 8 años. Nadie sintió pena cuando murió. Lo enterraron en la ciudad de David, pero no en el cementerio de los reyes.
1: La carta del apóstol Pablo a los Romanos, capítulo 11, versículos 19 al 24.
2: Tal vez digas, bueno, esas ramas fueron arrancadas para darme lugar a mí. Es cierto, pero recuerda, esas ramas fueron arrancadas porque no creyeron en Cristo. Y tú estás allí porque sí crees. Así que no te consideres tan importante. Más bien, teme lo que podría suceder. Pues si Dios no perdonó a las ramas originales, tampoco te perdonará a ti. Fíjate en que Dios es bondadoso, pero también es severo. Es severo con los que desobedecen. Pero será bondadoso contigo si sigues confiando en su bondad. En cambio, si dejas de confiar, tú también serás arrancado por completo. Y si el pueblo de Israel abandona su incredulidad, volverá a ser injertado, pues Dios tiene poder para volver a injertarlo en el árbol. Tú, por naturaleza, eras una rama cortada de un olivo silvestre. Por lo tanto, si Dios estuvo dispuesto a ir en contra de la naturaleza al injertarte en un árbol cultivado, Él estará mucho más dispuesto a injertar las ramas originales en el árbol al que pertenecen.
3: Hasta aquí fue la lectura de hoy. Esperamos que la palabra de Dios haya cobrado vida en tu corazón.
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1: El Catecismo Menor de Westminster, en la pregunta número 8, dice: ¿cómo ejecuta Dios sus decretos? Dios ejecuta sus decretos en las obras de creación y de providencia. ¿Qué dicen las Escrituras? Apocalipsis 4:11. Señor, digno eres de recibir la gloria y la honra y el poder, porque tú creaste todas las cosas y por tu voluntad existen y fueron creadas. Salmo 148:8. El rayo y el granizo, la nieve y la neblina, el viento tempestuoso que obedece su palabra. Daniel 4:35. Todos los habitantes de la tierra son considerados como nada, y él hace según su voluntad en el ejército del cielo y en los habitantes de la tierra, y no hay quien detenga su mano y le diga: ¿qué haces?
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2: Hebreos 8:6. Pero ahora Jesús ha obtenido un ministerio tanto mejor, por cuanto Él es también el mediador de un mejor pacto, establecido sobre mejores promesas. 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
0: Si usted ha estudiado la Biblia por algún tiempo, imagino que conoce un poquito a Moisés, Abraham, Elías y a Natán. Pero ¿usted sabe quién es Meros? En el estudio de hoy, conoceremos a Meros. Nuestro maestro Samuel Montoya tampoco lo conoce, pero dice que si hay algo que sabe con certeza, es que él no querría ser Meros ni habitante de la ciudad de Meros. Bienvenido a través de la Biblia, el programa en el cual conocemos a Dios en su palabra. Soy su anfitrión, Heyel Ortiz. Estamos recorriendo las páginas del libro de Jueces del Antiguo Testamento. Las personas que conocemos en este libro vivieron en una época realmente loca en la historia de Israel. Son nuevos en la tierra. Después de vagar por el desierto con Moisés y luego conquistar la tierra con Josué, ahora se están estableciendo, a menudo en compañía de sus enemigos. Fue un momento terrible para estar vivo, y lo veremos especialmente hoy cuando nos encontremos con el sexto juez de Israel. Nos referimos a Gedeón. Cuando lo conocemos, básicamente se esconde. El doctor McGee lo llamaba cobarde. Sin embargo, el ángel saluda a Gedeón diciéndole, «Jehová está contigo, varón esforzado y valiente». Veremos a Gedeón a través de los ojos del Señor, incluso cuando sea diferente de cómo lo vemos. 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Oremos para iniciar. Padre Celestial, gracias porque prometes bendecir tu palabra y que cumplirá lo que intentas en este mundo. Danos oídos para escuchar tu verdad para nuestras vidas hoy, que podamos ser edificados, transformados y retados a vivir vidas para tu gloria. En el precioso nombre de Jesús te lo pedimos. Amén. Y ahora iniciamos nuestro recorrido bíblico de hoy con las enseñanzas del Dr. McGee en la voz de nuestro maestro Samuel Montoya.
2: Continuamos hoy nuestro estudio en el capítulo 5 de los Jueces. Y vamos a comenzar leyendo los versículos 21 al 23 de este capítulo 5 de Jueces, donde continúa el cántico de Débora y de Barak. Dice así: «Los barrió el torrente de Cisón, el antiguo torrente, el torrente de Cisón. Marcha, oh alma mía, con poder. Entonces resonaron los cascos de los caballos por el galopar de sus valientes. Maldecid a Meros, dijo el ángel de Jehová, maldecid severamente a sus moradores, porque no vinieron al socorro de Jehová contra los fuertes». El versículo 23 es un versículo extraño y francamente no sé quién es Meros. Sin embargo, hay una cosa que sí sé con toda certeza y es que yo no querría ser Meros ni habitante de la ciudad de Meros. No vinieron al socorro del Señor y por tanto fueron maldecidos. Hay muchos hoy en día que no vienen al socorro del Señor. Eso es algo que debemos notar. Continuemos ahora con el versículo 24 de este capítulo 5 de Jueces. Bendita sea entre las mujeres Jael, mujer de Berseneo, sobre las mujeres bendita sea en la tienda. A pesar de su hecho tan brutal, Jael fue la heroína de su tiempo. Ahora Dios no aprueba tal hecho. Pero este era tiempo de guerra y de las consecuencias de la guerra. Por todos lados quedó el holocausto de la batalla, los cuerpos muertos y el fruto de la guerra. Las almas de los hombres se ennegrecieron y fueron marcadas con cicatrices. El follaje de la civilización fue quitado cual capa exterior. Enmarañado y nudoso, el tronco del barbarismo se revela. Lo que hizo Jael fue cosa terrible, pero tuvo que hacerse. Las mujeres han sido más finas que los hombres. Nunca sabemos por qué ellas lloran así como lloran, pero hay algo fino que ha desaparecido de la vida hoy en día, y creemos que se trata del sexo femenino. Usted habrá notado que las mujeres lloran en los funerales. Parece cosa natural, ¿verdad? Lloran en las bodas también. Quizás sepan demasiado, no sabemos, pero lloran bastante. Pero una cosa sí sabemos, y es que en este cántico se revela el corazón de una madre. Ella se acuerda de que Sísara, aunque fue enemigo, tenía una madre. Y aunque fue muerto así de esta manera brutal, alaba a Jael por lo que ella hizo. Pasemos ahora al versículo 28 y leamos hasta el versículo 30 de este capítulo 5 de Jueces. La madre de Sísara se asoma a la ventana y por entre las celosías a voces dice, ¿por qué tarda su carro en venir? ¿Por qué las ruedas de sus carros se detienen? Las más avisadas de sus damas le respondían, y aun ella se respondía a sí misma, ¿no han hallado botín y lo están repartiendo? A cada uno una doncella o dos. Las vestiduras de colores para Sísara, las vestiduras bordadas de colores, la ropa de color bordada de ambos lados, para los jefes de los que tomaron el botín. La madre de Sísara sabía en su corazón lo que había sucedido. Ella sabía que él había sido muerto. Había creído que volvería a casa, pero nunca llegó. Aún en este caso, el corazón de Débora se compadeció de esta mujer porque era madre. Al versículo 31, versículo final de este capítulo 5 de Jueces, dice, «Así perezcan todos tus enemigos, oh Jehová, mas los que te aman sean como el sol cuando sale en su fuerza». Y la tierra reposó 40 años. Ha habido madres en el pasado que han superado obstáculos en tiempos malos como los tiempos en que Débora vivía. Lea usted la historia de Agustín, por ejemplo. Él tenía una madre maravillosa. Se llamaba Mónica y oraba mucho por él. Agustín era un pervertido profesor de universidad. Por fin llegó a los pies de Jesucristo. Tenemos también a Susana Wesley, quien oraba por sus dos hijos. Es posible que usted haya oído hablar de ellos. Sus nombres son Juan y Carlos Wesley. Ahora, no estamos hablando en cuanto a la adoración del sexo femenino ni de la maternidad, amigo oyente. Pero sí queremos decir que estamos alejándonos mucho del concepto de Dios tocante a esto. ¿Qué descripción hallamos aquí en este canto de Débora? Míralo con atención. Y así finalizamos nuestro estudio del capítulo 5 de los Jueces. Llegamos ahora al capítulo 6. En este capítulo, los israelitas, a causa de su pecado, son oprimidos por Madián. Un ángel envía a Gedeón para librarlos. La ofrenda de Gedeón es consumida por el fuego. Gedeón destruye el altar de Baal y, por último, tenemos las señales de Gedeón. Gedeón es el siguiente juez. Es llamado a ser juez en el capítulo 6. Y el capítulo 7 cuenta cuán poderosamente Dios lo usó. Él es uno de los jueces más interesantes. Nos hallaríamos quizá entre muy pocos si dijéramos que fue el juez más sobresaliente de todos, porque Débora en realidad fue mucho más sobresaliente. En realidad, ninguno de los jueces fue prominente. Siempre había algo que les hizo extraños o raros, más bien que distinguidos. Sin embargo, todos los jueces tenían una cosa en común, y es que eran hombres insignificantes, los cuales se caracterizaban por su mediocridad. Eran hombres comunes y extraños. Cada uno fue insignificante, insuficiente e inadecuado. Cada uno de ellos tenía algún desliz en su vida. Cada uno de ellos tenía alguna falla notoria, y a veces esa falla fue el mismo motivo por el cual Dios los seleccionó y los usó. Permítanos ahora darle algunas de las circunstancias que acompañan a este incidente con algunos hechos que creemos muy pertinentes. Por muchos años, los críticos descontaron la narración de los jueces. Dijeron que debido a que no hallaron en la historia secular estos eventos, realmente no habían ocurrido y que no había ninguna situación en el pasado a la cual correspondían. Pero todo eso ha cambiado ya a causa de la pala del arqueólogo y la obra erudita de hombres tales como Burney, Moulton, Breasted y Garstang. Estos eruditos conservadores y sobresalientes nos han dado las circunstancias que sirven de fondo para el libro de los jueces. Ahora sabemos que en este tiempo particular de la historia, Egipto era poco fuerte. Había sido un poder mundial, pero ahora era débil porque en este período los faraones que estaban en el poder eran hombres débiles. También había problemas y dificultades interiores, y a consecuencia de esto, esta nación perdió su dominio sobre sus colonias, y la colonia principal era Palestina, pues Israel estaba bajo el mando de Egipto. Las tribus nómadas al oriente y al sur del Mar Muerto empezaron a pasar los límites del territorio ajeno. Hicieron esto debido a la sequía en su tierra. La habían experimentado allí por muchos años. Por tanto, estas tribus nómadas del desierto comenzaron a invadir el territorio de Israel. Los madianitas y los amalecitas eran beduinos del desierto que entraron en la tierra prometida. La historia de Gedeón principia con eso. Leamos pues los primeros dos versículos de este capítulo 6 de Jueces. Los hijos de Israel hicieron lo malo ante los ojos de Jehová, y Jehová los entregó en mano de Madián por 7 años. Y la mano de Madián prevaleció contra Israel, y los hijos de Israel, por causa de los madianitas, se hicieron cuevas en los montes y cavernas y lugares fortificados. Los madianitas y los amalecitas andaban como una tribu nómada desorganizada. Eran los que hacían correrías en los sembrados y víveres de otros. Generalmente llevaban con ellos sus familias. El hecho es que llevaban con ellos todo lo que tenían y acampaban mientras avanzaban. Es por eso que en este incidente no se nos da el número de ellos porque no fue posible contarlos. Eran muy desorganizados. Pero por puro número, pues había tantos, abrumaron a los habitantes de la tierra prometida. Los hijos de Israel salían y vivían en cuevas y en cavernas. Hay abundante evidencia en la tierra de Israel hoy en día de que ellos vivían en cuevas, especialmente en este tiempo en particular. Es lo de siempre, amigo oyente. Israel pecó y el ciclo empieza a rodar otra vez. Dios había bendecido a los hijos de Israel bajo la dirección de Débora. Pero cuando pecaron, Dios los entregó en manos de Madián y ellos ahora claman por su liberación. Leamos ahora el versículo 5 de este capítulo 6 de Jueces. Porque subían ellos y sus ganados, y venían con sus tiendas en grande multitud como langostas. Ellos y sus camellos eran innumerables, así venían a la tierra para devastarla. Los madianitas subían contra los hijos de Israel. Vinieron como una plaga de langostas al entrar ellos en la tierra prometida. Eran, como dice aquí, innumerables, y esa expresión significa que no habían sido contados. Era una compañía tan grande que ni el enemigo los podía contar. Los madianitas vieron que Israel tenía buenas siembras, y como a ellos les faltaba grano y víveres para ellos mismos y para sus animales, pues decidieron avanzar. La tribu de Manasés, de la cual Gedeón era miembro, ocupaba el llano en el cual estaba situado el valle de Esdraelón, lugar donde se librará la batalla de Armagedón a propósito. Aunque ocupaban aquel territorio cuando estos nómadas entraron en esa región, salieron a los montes. Entraron en las cavernas y en las cuevas. Les fue necesario hacer eso. Vieron que el enemigo tomaba las siembras que habían dejado atrás. Este es el período histórico en el cual la historia de Gedeón se ubica. Continuamos ahora con los versículos 7 hasta el 10 de este capítulo 6 de Jueces. Y cuando los hijos de Israel clamaron a Jehová a causa de los madianitas, Jehová envió a los hijos de Israel un varón profeta, el cual les dijo: Así ha dicho Jehová, Dios de Israel, yo os hice salir de Egipto y os saqué de la casa de servidumbre. Os libré de mano de los egipcios y de mano de todos los que os afligieron, a los cuales eché de delante de vosotros y os di su tierra. Y os dije: Yo soy Jehová vuestro Dios. No temáis a los dioses de los amorreos en cuya tierra habitáis, pero no habéis obedecido a mi voz. Aquí va Israel una vez más. Lloriquean y se quejan, pero Dios es bondadoso y bueno con ellos. Un profeta vino y les explicó el por qué se hallaban en esa condición actual. Clamaron a Dios, y Dios por misericordia les levantó otro juez. Y tenemos entonces a Gedeón como sexto juez. Ahora aquí Dios hizo aparecer a Gedeón en una situación que realmente da pena. Se nos dice lo siguiente en el versículo 11, escuche usted. Y vino el ángel de Jehová y se sentó debajo de la encina que está en Ofra, la cual era de Joás Abieserita. Y su hijo Gedeón estaba sacudiendo el trigo en el agar para esconderlo de los madianitas. Gedeón no se nos presenta aquí como héroe ni hombre sobresaliente. ¿Sabe usted, amigo oyente, lo que estaba haciendo? Estaba sacudiendo el trigo en el agar. Ahora, el agar es la clave de todo esto. En aquel entonces, el agar siempre se colocaba al pie de la colina porque bajaban las uvas de la viña. Naturalmente, llevaban las uvas pesadas loma abajo, las traían al lugar más bajo. En contraste, la era siempre se colocaba en la parte superior de la colina más alta que había, para aprovechar el viento que arrebataba el tamo. Encontramos pues aquí a Gedeón sacudiendo el trigo al pie de la colina. Ahora ese sería el lugar a donde traer las uvas, pero no es el lugar a donde traer el trigo para sacudirlo. ¿Puede usted, amigo oyente, ver la frustración de este hombre?

tiempo se reprocha por ser cobarde, por tener miedo de subir a la parte de arriba de la colina. Creemos que miró cerro arriba anhelante y pensaba dentro de sí, ¿me atrevo a subir o no? Gedeón pasaba por una experiencia muy frustrante, pero Dios iba a usar a este hombre, el cual a propósito era cobarde. Y veremos por qué Dios usó este tipo de hombre. Fue en ese tiempo cuando se le apareció el ángel de Jehová, el cual muchos de nosotros creemos no era otro que el Cristo preencarnado. Leamos entonces el versículo 12 de este capítulo 6 de Jueces. Y el ángel de Jehová se le apareció y le dijo, «Jehová está contigo, varón esforzado y valiente». Ahora no me diga, amigo oyente, que no hay ningún humorismo en la Biblia. ¿No cree usted que parece humorístico llamar a Gedeón varón esforzado y valiente? Dios es un humorista maravilloso, amigo oyente. Claro que la Biblia es un libro serio. Habla de una raza que se halla en pecado y trata de la salvación de Dios para esa raza. Revela a un Dios santo y digno de ser exaltado. Pero Dios es humorista, amigo oyente, y si usted pierde eso en la Biblia, no la hallará tan interesante. Jesucristo es muy humorista, amigo oyente. Un día, por ejemplo, le dijo a los fariseos, «Guías ciegos, que coláis el mosquito y tragáis el camello». ¿Cómo le parece? Ahora, si usted no cree que eso es chistoso, la próxima vez que vea un camello, mírelo bien. Un camello, amigo oyente, tiene más bultos que un tren de carga. Hasta tiene cuernos. También tiene la nuez de la garganta más grande que haya. Tiene almohadillas en sus rodillas, grandes uñas, y algunos tienen una joroba, mientras otros tienen dos. Es decir que los camellos vienen de un cilindro y de dos cilindros. Por todas partes tienen protuberancias. Ahora, ¿puede usted imaginarse a estos líderes religiosos tratando de tragarse un camello? Dios de veras, amigo oyente, es muy humorista. Pues bien, una de las cosas más ocurrentes que el Señor pudo haber llamado a Gedeón fue varón esforzado y valiente. Era tan cobarde. Creemos que cuando Gedeón miró hacia arriba y lo oyó decir varón esforzado y valiente, Gedeón miró a su alrededor para ver si no había otro por allí, porque ese término ciertamente no era aplicable para él. Y luego se volvió al ángel y le dijo, ¿quién? ¿Yo? ¿Me llamas varón esforzado y valiente cuando estoy por aquí abajo en el lagar echando al aire el trigo, cuando debo de en realidad estar allá arriba, en la parte de arriba de la colina? Si yo fuera un hombre esforzado y valiente, es allí donde estaría, y no por aquí abajo. No soy nada más que un cobarde. El Señor quiere fortalecerlo, claro, pero el hecho es que fue un título algo humorístico el que el Señor le dio a este hombre. Bueno, Dios le ha llamado ahora a este oficio para librar a su pueblo y ha llamado a un hombre muy extraordinario. Ahora, este hombre sufre de un complejo de inferioridad. Leamos el versículo 13 de este capítulo 6 de Jueces. Y Gedeón le respondió, «Ah, Señor mío, si Jehová está con nosotros, ¿por qué nos ha sobrevenido todo esto? ¿Y dónde están todas sus maravillas que nuestros padres nos han contado diciendo, ¿no nos sacó Jehová de Egipto? Y ahora Jehová nos ha desamparado y nos ha entregado en mano de los madianitas». Ahora el ángel de Jehová no dijo que Jehová estaba con Israel en este tiempo. Estaba con Gedeón, francamente no estaba con Israel debido a su pecado. El ángel dijo, Jehová está contigo. Es el número singular, contigo Gedeón. Pero Gedeón no puede creer que Dios estaría con él. Quiere saber dónde están todos aquellos milagros de los cuales sus padres le han hablado. Creía que el Señor había desamparado a Israel, pero se equivocó. El Señor en verdad no había abandonado a Israel. Israel había abandonado al Señor. Eso es lo que pasó. Este hombre pues se encuentra en mal estado mental y mal estado espiritual. En realidad, no sufría tan solo un complejo de inferioridad, sino que también era escéptico. Era cínico, era débil y era cobarde. Así es este hombre Gedeón. Qué mala impresión se da de él hoy en día cuando se le describe como un caballero vestido de una armadura lúcida, como Sir Lancelot o Sir Galahad. Pues no fue nada más que un Don Quijote embistiendo un molino de viento. Es el cobarde más grande que usted jamás haya conocido. Pero este es el hombre al cual Dios llama para usar. Ahora, el versículo 14 de este capítulo 6 de Jueces dice, «Y mirándole Jehová le dijo, ve con esta tu fuerza y salvarás a Israel de la mano de los madianitas. ¿No te envío yo?» Este es el llamamiento y la comisión de Gedeón. Es una comisión de ánimo. Sin embargo, es interesante notar que aún aquí Gedeón no creyó a Dios. Fíjese usted en lo que Gedeón dice. Leamos el versículo 15 de este capítulo 6 de Jueces. Entonces le respondió, «Ah, Señor mío,
¿Con qué salvaré

0: yo a Israel. He aquí que mi familia es pobre en Manasés, y yo el menor en la casa de mi padre. Ahora, considere usted por un momento la posición que Gedeón ocupa en su propio pensar. Lo que dijo en realidad fue, ciertamente no me estás pidiendo que yo haga esto. En primer lugar, yo pertenezco a la nación de Israel, y estamos oprimidos por los madianitas. Ahora, era bastante malo ser oprimidos allá en Egipto, pero imagínese usted lo que sería ser oprimidos por estos nómadas del desierto, los madianitas. Y dice Gedeón, nos hallamos en servidumbre. Aquí estamos escondiéndonos y aquí estoy yo sacudiendo el trigo al pie de la colina. ¿Y tú vienes y me llamas a mí? Bueno, en primer lugar, la tribu de Manasés, uno de los hijos de José, no tiene importancia. Ningún hombre importante ha salido en esta tribu. La familia mía no se conoce bien. No somos personas distinguidas. Sucede que en la familia mía yo soy el menor. Te equivocaste mucho en llamarme a mí porque sucede que has llamado a la piedrecita más pequeña que hay en la playa. Este hombre Gedeón, amigo oyente, creía que él era el último de todos los hombres en Israel que podía ser usado por Dios. ¿Y sabe usted una cosa? Él tenía razón. Era el último hombre de todos los israelitas que Dios debía haber llamado. Nuestro problema hoy en día, amigo oyente, es que la mayoría de nosotros somos demasiado fuertes para que Dios nos use. La mayoría de nosotros somos demasiado capaces para ser usados por Dios. Notará usted que Dios solamente usa a los hombres débiles. Ese es el método de Dios. Y bien, amigo oyente, vamos a tener que detenernos aquí por hoy porque se nos ha agotado el tiempo. Continuaremos, Dios mediante, este estudio del libro de Jueces en nuestro siguiente programa. Será pues hasta entonces que Dios bendiga su vida en manera especial.
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1: Y lo que sucedió poco a poco es que la Escritura fue cautivando la atención de esta mujer, quien empezó a ver, wow, jamás ella pensó que la Biblia tenía toda esta riqueza, todos estos géneros, todas estas historias hilvanadas, toda esta línea de pensamiento. Mientras las conversaciones con el pastor y con la esposa y las invitaciones allí a almorzar seguían, el Evangelio comenzó a hacer su trabajo en el corazón y esta mujer vino a los pies del Señor, fue regenerada, Dios la trajo. Hoy día es esposa de un pastor presbiteriano, la esposa de un pastor presbiteriano. El otro testimonio que estaba oyendo, no me aprendí el nombre, es esta dama joven afroamericana. Ella tiene unas trenzas bien hermosas, así, bien, bien largas. ¿Y alguien se acuerda el nombre? ¿Cómo? Jackie Hilberry. Whatever, Jackie Hilberry, ok. Ella, tremendo testimonio, igual, de cómo Dios la alcanzó con su gracia soberana. Ambas personas tienen sana doctrina, ambas personas no están metidas en, tú sabes, este tipo de doctrina que no habla del pecado. No. Esto es conversiones genuinas. Porque Dios, entre sus elegidos, ha tenido a bien salvar a heterosexuales y a homosexuales y hacerlos nacer de nuevo, hermanos, y darles una nueva vida, no sin sus luchas, sin sus situaciones. Cosa que la iglesia está lejos, lejos, lejos de entender. No solamente con el homosexualismo, sino con las luchas inclusive heterosexuales. Nosotros hemos desarrollado una cultura de disparar de la baqueta a la gente. No es cristiano. No, ¿qué está haciendo? ¿Qué está persona? ¿Cómo está? ¿Está metido aquí en pornografía? Lleva tanto. No es cristiano. Pero hermanos, ¿y ahora quién nos puso a nosotros de papa evangélico para nosotros excomulgar a cada persona que nosotros, para mi autojusticia, su pecado no puede ser el pecado de un cristiano, el pecado de un no cristiano? Ah, porque ha recaído tantas veces, eso no es cristiano. ¿Alguien entiende lo que estoy diciendo? Pastor, tenga cuidado. No nos vayamos al antinomianismo. No, hermanos, yo no tengo miedo. Yo tengo más miedo al legalismo que nos consume que al antinomianismo que la gente le tiene terror y no quieren predicar el evangelio de la gracia tal y como está en la Biblia. Y siempre que lo predicamos hay que atajarlo con sí, pero sí entendemos. Y Pablo contestó las preguntas y Pablo usó el método de contestar preguntas que todavía nadie había hecho. ¿Y nos vamos a ir al pecado para que la gracia abunde? ¡No! Usted sabe que eso no es lo que estamos diciendo. Usted sabe lo que predicamos. Usted sabe que predicamos una vida de obediencia a Dios después de la salvación y la regeneración. Pero esa vida de obediencia no es perfecta. Y el problema es que en esa vida de obediencia muchos ocultamos nuestros pecados por miedo a la oración del fariseo que está cerca de nosotros. Y no queremos que nadie escuche nuestra oración, porque estamos luchando en esta área. Hermanos, que Dios nos haya bendecido con cada bendición espiritual en Cristo nos muestra la total suficiencia de Cristo para toda nuestra necesidad. Para toda nuestra necesidad. Todas las bendiciones que vienen a nosotros en la persona de Jesucristo vienen en términos de que separados de Él, Juan 15:5, separados de Él, nada. El pastor Pastor, pero me imagino que unidos a Cristo están solamente aquellos hermanos y hermanas que no luchan con nada. No, hermano. Unidos a Cristo estamos todos los que hemos nacido de nuevo y que Dios nos ha llamado y elegido para esta gracia y nos ha adoptado como su familia, y estamos unidos inseparablemente del Salvador, del Señor, en el cual están escondidos todos los tesoros de la sabiduría y del conocimiento, en el cual hemos sido hechos completos. Pablo habla a los colosenses, completos. ¿Usted puede entender eso, hermano? Nosotros estamos hechos completos en Cristo. A pesar de cómo me sienta. ¿Por quién dijo que esto tenía que ver con lo que yo siento? Sino con lo que yo creo firmemente como convicción, que es lo que Dios ha hecho en Cristo. ¿No nos dice el apóstol Pedro también en su primera carta que todas las cosas que pertenecen a la vida y a la piedad nos han sido dadas por su divino poder mediante el conocimiento de aquel que nos llamó por su gloria y excelencia? Oh, hermanos, tengamos por cierto que cuando el apóstol Pablo escribe a los romanos y les dice que ninguna cosa nos va a separar del amor de Dios, él no dejó fuera los pecados sexuales. Ninguna cosa nos podrá separar del amor de Dios en Cristo Jesús. Cuando Dios nos salvó, Él sabía de nuestras luchas, hasta la última de ellas, hasta la última de ellas. Él nos ha dado su Espíritu Santo, hermanos, para que more en nosotros. No solamente more, produzca en nosotros el fruto: amor, gozo, paz, paciencia, benignidad, bondad, fidelidad, mansedumbre, templanza. Todas esas cualidades gloriosas que describen a una persona emocionalmente completa, y si queremos decirlo, psicológicamente completa. Dios nos ha dado su Espíritu. No sé si usted está entendiendo que la provisión de Dios es tan grande que Dios no te podía dar una cajita con unas cuantas cosas. Como en las guerras llegan unas provisiones con unos paracaídas, ¿te ha visto? Y llegan unas cajitas. En nuestra guerra Dios no nos podía dar eso. Él no nos podía dar una cosita por aquí. Nos tenía que dar, que nos tenía que dar a Cristo. Esta batalla es tan tenaz, esta batalla es tan fuerte, que lo único que nos podía dar es a Cristo Jesús, hermanos. A Cristo, el Rey de gloria. Esa es la realidad. Y Dios soberano nos colocó aquí. Te hizo nacer en la familia donde tú naciste. Dios soberano te dio todo ese ADN que tú tienes. ¿Y tu abuela dónde está? ¿Eh? Todo ese ADN lo dio Dios. Nos colocó en la dirección donde nos quería. Permitió eventos, inclusive en nuestra niñez, que afectan hoy nuestra vida. Y que Él en su providencia los ha dirigido para glorificarse en nuestras vidas. Yo no sabía que a los 8 o 9 años yo iba a encontrar debajo de los matres de mis hermanos revistas pornográficas que a tan temprana edad dañarían mi mente por años. Pero Dios lo sabía. Él me puso allí. Él no lo evitó. Allí Él me puso. Y dirigió esas luchas. Y dirigió esas dificultades a lo largo de mi adolescencia, mi juventud temprana. Y me guardó con su gracia. Para que a pesar de todo eso que había dañado mi mente, pudiera guardarme para la mujer que Él tenía para yo casarme. Lo cual fue impresionante por todo lo que había aquí. Hermanos, en el sermón pasado, a mí se me olvidó, se va a tocar un sermón de la pornografía, pero escuchen. A los hijos hay que hacer todo lo posible en nuestras manos por alejarlos de la pornografía. Las imágenes y las historias que a esas edades se graben los perseguirán toda la vida. Toda la vida. A mí me da tanto coraje cuando a veces trato de hacer memorización bíblica y se me olvidan versos y se me olvida una parte y se mete Reina Valera con la nueva versión. ¿Qué es esto? Y sin embargo, un buen día en una tentación sale una historia. ¿Por qué me acuerdo de eso? Yo no quiero acordarme de eso, pero Dios lo permite. ¿Por qué? Porque Dios se glorifica en mi debilidad, hermanos. No hemos entendido todavía esta gracia del Evangelio. Todas esas riquezas nos han sido dadas, están a nuestra disposición, están en nosotros, pero están veladas con debilidad y fragilidad. Para que la gloria sea de Él y no mía. Para que en cada victoria yo tenga que apuntar al cielo y decir: este eres tú. No hay manera que este sea yo y mi fuerza. Tercer punto y termino, hermanos. Todas estas bendiciones son realidad porque estamos unidos a Cristo. Si usted mira el pasaje completo, que le animo a volver a ver ese pasaje. Recuerde, cuando predicamos, enseñamos esto, que ese la complexión gramatical de ese pasaje es que desde el verso 3 hasta el 14, en el idioma original, es una sola oración, hermanos. Es una sola oración, no hay ninguna interrupción, porque el apóstol es como si soltó una catarata, el Espíritu Santo le soltó una catarata y comenzó una tras otra, una frase tras otra, como una sinfonía que no se detiene, una ola tras ola, a darnos lo que Dios ha hecho en Cristo por nosotros, las riquezas de la gracia con que nos ha bendecido, nos escogió, nos predestinó, nos adoptó, nos concedió su gracia gratuitamente en el amado. En Él tenemos redención y perdón según las riquezas de su gracia. Él nos dio a conocer el misterio de su voluntad. Y cuando usted sigue, se da cuenta que es un crescendo lo que Él está haciendo hasta llegar a lo máximo. Entonces, si usted mira continuamente, Él va a decir: nos eligió, nos perdonó, nos dio a conocer, nos. ¿Quiénes son esos nos? Nosotros. Nosotros que estamos en Cristo y que a través de Él hemos recibido pródigamente gracia sobre gracia en nuestras vidas, hermanos. Gracia sobre gracia. Sin embargo, algunos de nosotros, y esto lo tomo de Paul Tripp, algunos de nosotros, como dice Paul Tripp, tenemos amnesia de identidad. Se nos olvida nuestra identidad en Cristo. Y salimos al mundo sin esa identidad a tratar de vencer todo con una identidad que no es la real. Nuestra identidad real está en Cristo, hermanos. Es la única forma de mantener pureza sexual. La única forma, hermanos. La única manera. Es glorioso que la respuesta que podemos tener a todo esto es bendecir a Dios, porque me ha suministrado todo lo que yo necesito. bendecir a Dios porque no me ha dejado solo en esto. Porque yo no lucho solo con esto. Usted no lucha solo con esto. Él está con nosotros. Y si Dios por nosotros, ¿quién contra nosotros? Él está de nuestro lado, Él es nuestro aliado, Él es nuestra fuerza. Él es la gracia que ha derramado sobre nuestra propia vida. ¿Qué podemos hacer nosotros sino bendecir a Dios? ¿Cómo abre Pablo ese verso 3? Bendito sea. ¿Cómo no va a decir bendito sea con todo lo que venía detrás de eso, hermanos? Bendito sea el Dios y Padre de nuestro Señor Jesucristo, que nos ha bendecido con toda bendición en los lugares celestiales en Cristo. Concluimos, hermanos. La buena noticia está garantizado. Garantizado. Había un anuncio así, la garantizado. Está garantizado que nuestra lucha con el sexo o la sexualidad terminará. Está garantizado. Porque una de dos: o Dios nos progresa en la santificación aquí, o nos manda a buscar a su presencia y se terminó la lucha. Pero está garantizado. O sea, la victoria de Jesús en la

0: no escatimará en toda la riqueza de gracia que pródigamente hace llegar a nosotros día tras día, momento tras momento, en medio de las tentaciones sexuales, del pecado sexual e inclusive de la adicción sexual. Un día serán todas derrotadas y viviremos para siempre y estaremos libres de esa locura externa del mundo, pero también de la locura interna que también se levanta en nosotros amenazando nuestra vida. No piense, hermano, que sus batallas no le están llevando a ningún sitio. En sus batallas glorifique a Dios. En sus victorias glorifique a Dios. En sus caídas corra hacia Dios. No huya de Él. Si usted huye de Él en su caída, entonces me está diciendo que usted no ha conocido el Evangelio todavía. Corra hacia Dios, que no le va a recriminar, sino le va a recibir con brazos abiertos, porque es el único lugar de refugio que usted y yo tenemos en este mundo caído. Correr hacia la gracia de Dios. Correr hacia la gracia de Dios. Recuerde que Cristo hizo todo lo que usted y yo no podíamos hacer. Él lo hizo perfectamente. Él fue puro sexualmente, absolutamente, y fue puro en mi lugar, para que ahora yo en mis luchas corra y me refugie en Él. Y en vez de identificarme como alguien sin esperanza, me identifico como alguien que tiene todo en Cristo Jesús.
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2: El libro de Salmos, Salmo 81, versículos 8 al 12.
3: ¡Escúchame, pueblo mío! En tanto te doy severas advertencias. ¡Oh Israel, si tan solo me escucharas! ¡Jamás debes tener un Dios extranjero! ¡Nunca debes inclinarte frente a un Dios falso! ¡Pues fui yo, el Señor tu Dios, quien te rescató de la tierra de Egipto! ¡Abre bien tu boca y la llenaré de cosas buenas! ¡Pero no! ¡Mi pueblo no quiso escuchar! ¡Israel no quiso que estuviera cerca! Así que dejé que siguiera sus tercos deseos y que viviera según sus propias ideas.
2: El segundo libro de las Crónicas, capítulo 22.
4: Entonces el pueblo de Jerusalén proclamó como siguiente rey a Ocosías, el hijo menor de Joram, ya que bandas saqueadoras que llegaron con los árabes habían matado a todos los hijos mayores. Por eso, Ocosías, hijo de Joram, reinó sobre Judá. Ocosías tenía 22 años cuando subió al trono y reinó en Jerusalén un año. Su madre se llamaba Atalía y era nieta del rey Omri. Ocosías también siguió el mal ejemplo de la familia del rey Acab, porque su madre lo animaba a hacer lo malo. Hizo lo malo a los ojos del Señor, igual que la familia de Acab. Los parientes de Acab incluso llegaron a ser asesores de Ocosías después de la muerte de su padre y lo llevaron a la ruina. Siguiendo su mal consejo, Ocosías se unió a Joram, hijo del rey Acab de Israel, en su guerra contra el rey Hazael de Aram en Ramot de Galaad. Cuando los arameos hirieron a Joram en la batalla, él regresó a Jezreel para recuperarse de las heridas que había recibido en Ramot. Como Joram estaba herido, el rey Ocosías de Judá fue a visitarlo a Jezreel. Ahora bien, Dios había decidido que esta visita sería la ruina de Ocosías. Mientras estaba allí, Ocosías salió con Joram para encontrarse con Jehú, nieto de Nimsi, a quien el Señor había designado para destruir la dinastía de Acab. Mientras Jehú llevaba a cabo el juicio contra la familia de Acab, por casualidad se encontró con algunos de los funcionarios de Judá y con parientes de Ocosías que viajaban con él. Entonces Jehú los mató a todos. Luego los hombres de Jehú buscaron a Ocosías y lo encontraron escondido en la ciudad de Samaria. Lo llevaron ante Jehú, quien lo mató. Ocosías recibió un entierro digno, porque la gente decía: era el nieto de Josafat, un hombre que buscó al Señor con todo el corazón. Pero ninguno de los sobrevivientes de la familia de Ocosías estaba en condiciones de gobernar el reino. Cuando Atalía, la madre del rey Ocosías de Judá, supo que su hijo había muerto, comenzó a aniquilar al resto de la familia real de Judá. Pero Josaba, hermana de Ocosías e hija del rey Joram, tomó a Joás, el hijo más pequeño de Ocosías, y lo rescató de entre los demás hijos del rey que estaban a punto de ser ejecutados. Josaba puso a Joás con su nodriza en un dormitorio. De esa manera, Josaba, esposa del sacerdote Joiada y hermana de Ocosías, escondió al niño para que Atalía no pudiera asesinarlo. Joás permaneció escondido en el templo de Dios durante 6 años, mientras Atalía gobernaba el país.
2: El segundo libro de las Crónicas, capítulo 23.
4: En el 7º año del reinado de Atalía, el sacerdote Joiada decidió actuar. Se armó de valor e hizo un pacto con 5 comandantes del ejército: Azarías, hijo de Jeroham; Ismael, hijo de Johanán; Azarías, hijo de Obed; Maaseías, hijo de Adaía; y Elisafat, hijo de Sicri. Estos hombres viajaron en secreto por todo Judá y convocaron a los levitas y a los jefes de clanes de todas las ciudades para que fueran a Jerusalén. Entonces se reunieron frente al templo de Dios, donde hicieron un pacto solemne con Joás, el joven rey. Joiada les dijo:
3: aquí está el hijo del rey. Ha llegado el momento para que él reine. El Señor prometió que un descendiente de David sería nuestro rey. Tienen que hacer lo siguiente. Cuando ustedes, sacerdotes y levitas, empiecen el turno el día de descanso, una tercera parte de ustedes servirán como porteros. Otra tercera parte irá hasta el palacio real, y la otra tercera parte estará en la puerta de los cimientos. Todos los demás deberán quedarse en los atrios del templo del Señor. Recuerden, solo los sacerdotes y los levitas de turno pueden entrar al templo del Señor, porque han sido separados como santos. El resto del pueblo deberá obedecer las instrucciones del Señor y permanecer fuera. Ustedes, levitas, formen una escolta alrededor del rey y tengan sus armas en la mano. Maten a cualquiera que intente entrar al templo. Quédense junto al rey, vaya donde vaya.
4: De manera que los levitas y todo el pueblo de Judá hicieron todo tal como el sacerdote Joiada les había ordenado. Los comandantes se encargaron de los hombres que se presentaban para su turno ese día de descanso, así como los que terminaban el suyo. El sacerdote Joiada no permitió que ninguno se fuera a su casa después de haber terminado su turno. Luego, Joiada dio a los comandantes las lanzas y los escudos grandes y pequeños que habían pertenecido al rey David y estaban guardados en el templo de Dios. Ubicó a todos los hombres alrededor del rey con sus armas listas. Formaron una hilera desde el lado sur del templo hasta el lado norte y alrededor del altar. Entonces, Joiada y sus hijos sacaron a Joás, el hijo del rey, pusieron la corona sobre su cabeza y le entregaron una copia de las leyes de Dios. Lo ungieron y lo proclamaron rey, y todos gritaron:
5: ¡viva el rey! ¡Viva el rey!
4: Cuando Atalía oyó el ruido de la gente que corría y los gritos aclamando al rey, fue deprisa al templo del Señor para ver qué pasaba. Cuando llegó, vio al recién coronado rey de pie en el lugar de autoridad, junto a la columna de entrada al templo. Los comandantes y los trompetistas lo rodeaban, y gente de todo el reino celebraba y tocaba las trompetas. Los cantores, con instrumentos musicales, dirigían al pueblo en una gran celebración. Cuando Atalía vio todo esto, rasgó su ropa en señal de desesperación y gritó:
6: ¡traición! ¡Traición!
4: Después, el sacerdote Joiada ordenó a los comandantes que estaban a cargo de las tropas:
3: llévensela a los soldados que están de guardia frente al templo y maten a cualquiera que intente rescatarla.
4: pues el sacerdote había dicho: «No deben matarla dentro del templo del Señor». Por eso la agarraron y la llevaron a la entrada de la Puerta de los Caballos en el predio del palacio. Y allí la mataron. Luego Joyada hizo un pacto entre él mismo, el rey y el pueblo de que serían el pueblo del Señor. Así que toda la gente fue al templo de Baal y entre todos lo destruyeron. Demolieron los altares, destrozaron los ídolos y mataron a Matán, el sacerdote de Baal, frente a los altares. Entonces, siguiendo las instrucciones que había dado David, Joyada puso sacerdotes y levitas a cargo del templo del Señor. También les ordenó que presentaran ofrendas quemadas al Señor, como estaba establecido en la ley de Moisés, y que cantaran y se alegraran, tal como David había instruido. También colocó porteros en las puertas del templo del Señor para impedir la entrada a todo aquel que, por cualquier motivo, estuviera ceremonialmente impuro. Después, los comandantes, los nobles, los gobernantes y toda la gente del reino escoltaron al rey desde el templo del Señor. Pasaron por la puerta superior, entraron al palacio y sentaron al rey en el trono real. Toda la gente del reino se alegró y la ciudad estaba tranquila porque Atalía había sido ejecutada.
2: El segundo libro de las Crónicas, capítulo 24, versículos 1 al 14.
4: Joás tenía 7 años de edad cuando subió al trono y reinó en Jerusalén 40 años. Su madre se llamaba Sibia y era de Beer-Seba. Joás hizo lo que era agradable a los ojos del Señor mientras vivió el sacerdote Joyada. Joyada eligió 2 esposas para Joás y tuvo hijos e hijas. En un momento dado, Joás decidió reparar y restaurar el templo del Señor. Mandó llamar a los sacerdotes y a los levitas y les dio las siguientes instrucciones:
6: «Vayan a todas las ciudades de Judá y recojan las ofrendas requeridas anualmente para que podamos reparar el templo de su Dios. No se demoren».
4: Pero los levitas no actuaron de inmediato. Entonces, el rey mandó llamar al sumo sacerdote Joyada y le preguntó:
6: «¿Por qué no has exigido a los levitas que salgan a recaudar los impuestos del templo en las ciudades de Judá y en Jerusalén? Moisés, el siervo del Señor, impuso a la comunidad de Israel este impuesto para el mantenimiento del tabernáculo del pacto».
4: A través de los años, los seguidores de la perversa Atalía habían forzado la entrada al templo de Dios y habían usado todos los objetos consagrados del templo del Señor para rendir culto a las imágenes de Baal. Por esa razón, el rey ordenó que se hiciera un cofre y se colocara fuera de la puerta que conducía al templo del Señor. Luego envió un edicto por todo Judá y Jerusalén para que el pueblo trajera al Señor el impuesto que Moisés, el siervo de Dios, había exigido de los israelitas en el desierto. Esto agradó a todos los líderes y al pueblo, y con gusto llevaron su dinero y lo pusieron en el cofre hasta llenarlo. Cada vez que el cofre se llenaba, los levitas lo llevaban a los funcionarios del rey. Entonces se presentaban el secretario de la corte y un oficial del sumo sacerdote para vaciar el cofre y luego llevarlo de regreso al templo. Así fue día tras día, por lo tanto, se recogió una gran cantidad de dinero. El rey y Joyada entregaban el dinero a los supervisores de la construcción, quienes contrataron albañiles y carpinteros para restaurar el templo del Señor. También contrataron herreros que hicieron objetos de hierro y de bronce para el templo del Señor. Los hombres que estaban a cargo de la restauración trabajaron arduamente y la obra siguió progresando. Restauraron el templo de Dios de acuerdo con el diseño original y lo reforzaron. Cuando terminaron con todas las reparaciones, llevaron el dinero que sobró al rey y a Joyada. Este dinero se utilizó para hacer diversos objetos para el templo del Señor, objetos para los servicios de adoración y para las ofrendas quemadas, entre ellos cucharones y otros objetos hechos de oro y de plata. Mientras vivió el sacerdote Joyada, continuamente sacrificaron ofrendas quemadas en el templo del Señor.
2: La carta del apóstol Pablo a los Romanos, capítulo 11, versículos 25 al 36.
7: Mis amados hermanos, quiero que entiendan este misterio, para que no se vuelvan orgullosos de ustedes mismos. Parte del pueblo de Israel tiene el corazón endurecido. Pero eso solo durará hasta que se complete el número de gentiles que aceptarán a Cristo. Y entonces todo Israel será salvo, como dicen las Escrituras. El que rescata vendrá de Jerusalén y apartará a Israel de la maldad. Y mi pacto con ellos es que quitaré sus pecados. Muchos del pueblo de Israel ahora son enemigos de la buena noticia, y eso los beneficia a ustedes, los gentiles. Sin embargo,

0: Ahora ellos son los rebeldes, y a ustedes Dios les mostró su misericordia para que ellos también participen de la misericordia de Dios. Pues Dios encarceló a todos en la desobediencia para poder tener misericordia de todos. ¡Ah, qué grande es la riqueza, la sabiduría y el conocimiento de Dios! Es realmente imposible para nosotros entender sus decisiones y sus caminos. Pues, ¿quién puede conocer los pensamientos del Señor? ¿Quién sabe lo suficiente para aconsejarlo? ¿Y quién le ha entregado tanto para que él tenga que devolvérselo? Pues todas las cosas provienen de él y existen por su poder y son para su gloria. A él sea toda la gloria por siempre. Amén.
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gracias, Señor, porque tú nos rescataste. Con tu amor nos rescataste. Vamos, dale gracias, dale gracias, dale gracias. No te canses de darle gracias. No te canses de darle gracias. Tu amor me rescató. Tu amor me limpió. Tu amor me dio vida eterna, Señor. Por eso cantamos. Por eso cantamos.

A mediados de la década de los 50, en las plazas y en diferentes juzgados de los Estados Unidos se instalaron unos hermosos monumentos de los 10 mandamientos. Pero eso no fue el resultado de un avivamiento espiritual, sino que era parte de una campaña publicitaria para promover la película Los 10 mandamientos de Moisés. Para el mundo en ese entonces, la ley de Dios era un ornamento cultural, el símbolo del orden civil y social, y también una herramienta de mercadeo. Sin embargo, hoy día, en este siglo XXI, en el año 2026, vemos cómo muchos de esos monumentos están siendo arrancados con grúas y quitados de esos lugares. Leyes por aquí y por allá, hay una tremenda guerra sobre si los 10 mandamientos deben estar o no deben estar. En algunos lugares lo quitan, en otros lugares lo ponen, sobre todo ahora con el gobierno del presidente Trump. Los 10 mandamientos provocan este tipo de reacción, ¿saben por qué? Porque ellos no son un simple símbolo cultural, son el reflejo del carácter de un Dios santo. Y eso choca. El mundo no sabe qué hacer con los 10 mandamientos, pero parece que muchos cristianos tampoco sabemos qué hacer con ellos. Y por eso hoy comenzamos una serie para responder a esa pregunta de qué hacemos los cristianos con los 10 mandamientos, cómo los tratamos. Y yo me propongo responder esta pregunta hoy. ¿Están vigentes, sí o no? Y yo sé que usted está ya desesperado por la respuesta. Yo le hice esa pregunta, un paréntesis. Yo le hice esa pregunta a 2 personas y una dijo sí y otra no. 2 cristianos. ¿Están vigentes? No. Pero vayamos juntos al libro de Éxodo, capítulo 20, por favor. Aunque solo yo voy a tratar los primeros 2 versículos, vamos a leer del 1 al 17. Éxodo 20, del 1 al 17. Entonces Dios habló todas estas palabras diciendo: Yo soy el Señor tu Dios que te saqué de la tierra de Egipto, de la casa de servidumbre. No tendrás otros dioses delante de mí, no te harás ningún ídolo, ni semejanza alguna de lo que está arriba en el cielo, ni abajo en la tierra, ni en las aguas debajo de la tierra. No los adorarás ni les servirás, porque yo, el Señor tu Dios, yo soy Dios celoso, que castiga la iniquidad de los padres sobre los hijos hasta la tercera y cuarta generación de los que me aborrecen, y muestro misericordia a millares, a los que me aman y guardan mis mandamientos. Versículo 7. No tomarás el nombre del Señor tu Dios en vano, porque el Señor no tendrá por inocente al que tome su nombre en vano. Acuérdate del día de reposo para santificarlo. 6 días trabajarás y harás toda tu obra, pero el 7º día es día de reposo para el Señor tu Dios. No harás en él trabajo alguno, ni tú, ni tu hijo, ni tu hija, ni tu siervo, ni tu sierva, ni tu ganado, ni el extranjero que está contigo. Porque en 6 días hizo Dios el Señor los cielos y la tierra y el mar y todo lo que en ellos hay, y reposó en el 7º día. Por tanto, el Señor bendijo el día de reposo y lo santificó. Verso 12. Honra a tu padre y a tu madre para que tus días sean prolongados en la tierra que el Señor tu Dios te da. No matarás, no cometerás adulterio, no hurtarás, no darás falso testimonio contra tu prójimo, no codiciarás la casa de tu prójimo, no codiciarás la mujer de tu prójimo, ni su siervo, ni su sierva, ni su buey, ni su asno, ni nada que sea de tu prójimo. ¡Wow! ¡Qué pasaje tan poderoso! ¿Sí o no? Nosotros vamos a mirarlo en esta mañana. Aquí vamos a estudiar 4 propósitos de los 10 mandamientos en la vida del cristiano. Eso es lo que vamos a mirar hoy. 4 propósitos de los 10 mandamientos en la vida del cristiano. Y el primero de ellos es este, es el primer propósito. Los mandamientos son una ventana al corazón de Dios. Son una ventana al corazón de Dios. Fíjense que la primera frase en el versículo 1 dice: Entonces Dios habló todas estas palabras. Dios habló. Es asombroso pensar que el creador del universo, que no necesita a nadie, decidió comunicarse con su pueblo.
Y si usted lee un poco más atrás, en el capítulo 19 describe cómo Dios descendió sobre la cumbre del monte Sinaí en medio de fuego, de sonido, de bocina, en medio de oscuridad y estruendo para revelarse al hombre. Hermano, los mandamientos son, ante todo, un acto de amor y de revelación, no de imposición legal. Escúcheme bien, ¿qué son los mandamientos? ¿Un acto de qué? De amor y de revelación. Cuando un amigo tuyo o tu cónyuge se te acerca y te dice cosas íntimas y te comparte lo que le duele, lo que le gusta, lo que no le gusta, ¿cómo se siente eso? ¿Eso se siente como qué? Cercanía, ¿sí o no? Se siente como intimidad. Cuando Dios habla a su pueblo a través de los mandamientos, Él les está diciendo, mira, este es quien yo soy. Estas son las cosas que yo quiero. Yo quiero decirte lo que me agrada y lo que no me agrada. Y cuando usted hace eso con una persona, ¿lo hace por qué? Piénselo. Porque usted quiere tener, ¿qué? Una relación cercana con esa persona. Dios ha hablado, de hecho, esa frase, los 10 mandamientos, que es bíblica, se encuentra en Éxodo capítulo 34, versículo 28. Esa frase realmente lo que dice en hebreo es las 10 palabras. No los 10 mandamientos, sino las 10 palabras. Dios le está hablando al hombre. Más que un código legal, son las 10 palabras de Dios para su pueblo. Dios ha hablado, hermanos. Él se ha revelado. Y quiero decirle que el monte de Sinaí no fue la primera vez que Dios habló. Sí, estos mandamientos vienen de atrás. Algunas personas no conocen que estos principios ya existían antes del Sinaí. Estos 10 que usted ve ahí ya existían antes del Sinaí. Y yo hice ese ejercicio de verlos todos en los libros anteriores, en el libro de Génesis. Dios mismo testificó de Abraham. Oiga cómo Dios testificó de Abraham en Génesis 26:5, que él guardó mis ordenanzas, mis mandamientos, mis estatutos y mis leyes. Ok, pero ¿cuáles? Si todavía Moisés no había llegado, ¿cuáles son las ordenanzas, los estatutos y mandamientos que Abraham había cumplido? Dios ya estaba revelando su voluntad moral desde el principio. Vemos a Caín y Abel. ¿Por qué castigó Dios a Caín? Porque asesinó a su hermano. Más adelante usted lo ve, Dios le da el mandamiento directo a Moisés, a Noé, en Génesis 9, que no debía matar. José, por ejemplo. ¿Cómo José sabía que era pecado acostarse con la esposa de Potifar? Él dijo, yo no pudiera hacer esto y pecar contra Dios. José sabía que el adulterio era pecado. Y así cada uno de los mandamientos del decálogo, se le llama el decálogo a los 10 mandamientos, ya era entendido por las generaciones anteriores a Moisés. ¿Qué quiere decir esto entonces? ¿Qué nos muestra esto? Que los mandamientos no son invenciones culturales de una época específica, sino expresiones de la voluntad eterna de Dios. Eso es muy importante que lo establezcamos desde el principio. Cada mandamiento es un retrato de Dios, del carácter de Dios. Sobre esto, Thomas Watson, el puritano, dice lo siguiente: la ley de Dios es una transcripción de su naturaleza. La ley es la imagen de la santidad de Dios. Su voluntad es el estándar de toda perfección. Pero cuando nosotros hablamos de santidad y de mandamiento, ¿cómo se le pone la cara a la persona? Seria, así como lo tienen todos ustedes ahora mismo. Desde que me hablan de santidad, tomo un gesto como que sí es algo malo. Desde que me hablan de mandamiento, nos ponemos la cara seria, porque nos acordamos de qué. De cuando los padres nos agarraban en la casa y nos decían, y nos ponían la carita así. No nos gusta la palabra mandamiento, ¿verdad que no? ¿A cuánto le encanta la palabra mandamiento? Porque tenemos una visión incorrecta de ellos. Los mandamientos, lo que vemos aquí, es que nos muestran un retrato del carácter de Dios. No son una lista de prohibiciones. Por ejemplo, los mandamientos del 1 al 4 nos revelan que Dios es un Dios único, merecedor de gloria, digno de alabanza exclusiva. Nos muestran que Él es un Dios trascendente, misericordioso,
lento para la ira, justo, que Él es un Dios celoso, que Él nos cela, que Él nos ama. Y los mandamientos del 5 al 10 nos revelan que Dios es honorable, que Él valora la vida, que Él es puro, que Dios es fiel, que Él es generoso, que Él es veraz, que Él es suficiente. Todos los mandamientos juntos nos muestran una cosa en especial, que Dios es santo. Dios es santo, Dios es diferente, Dios es apartado. Miren la belleza de los mandamientos como el salmista la expresa en el Salmo 19, versículo 7, ¿se acuerdan? La ley del Señor es perfecta, que restaura el alma, dice este Salmo 19. ¿Y a qué se está refiriendo él? Dígame usted. Ve la frase, la ley, los testimonios, los estatutos, los juicios, todos ellos están refiriendo a los mandamientos de Dios. ¿Que se encontraban dónde? En la ley de Dios. Él dice, los preceptos del Señor son rectos. Y al final dice, más deseables que el oro y más dulces que la miel. Dígame si eso es una descripción fea, incómoda, desagradable. No. Para el Hijo de Dios, los mandamientos de Dios son un retrato de Dios. Les dicen cómo es su Padre. Y esos mandamientos y ese carácter de Dios está reflejado, ¿dónde? En la imagen del ser humano. ¿Cómo nos creó Dios? Según Génesis 1, 26 al 28. Conforme a su imagen. Eso es la razón por la que tantas culturas, aún sin conocer la Biblia, tienen nociones de los mandamientos, ¿sí o no? Prácticamente en todas las culturas se sabe que el asesinato es pecado, o el robo, la deshonestidad. ¿Y eso por qué? Porque Dios nos creó a su imagen y puso en nosotros esa conciencia moral. Mire Romanos capítulo 2, versos 14 al 15. Porque cuando los gentiles, es decir, los paganos, que no tienen la ley, cumplen por instinto los dictados de la ley, ellos, no teniendo la ley, son una ley para sí mismos. ¿Por qué? Porque muestran la obra de la ley escrita ¿dónde? En sus corazones, hablando de la conciencia. Hermanos, el ser humano fue creado por Dios a su imagen y tiene en su conciencia la ley de Dios, aunque él se quiera rebelar contra ella. Aunque él se opone, aunque la rechaza, aunque trata de ocultar esa vocecita, decirle, shh, déjame hacer esto que yo quiero hacer. Siempre hay algo que le dice, no está bien. Pregúntele a cualquier niño de 5 años, si está bien quitarle el juguete al otro, a la mala. ¿Qué le va a decir el niño? No hay que ser un genio, el niño le va a decir, no. ¿Eso está mal? El niño lo sabe porque él fue hecho a imagen de Dios y su imagen está grabada en el corazón humano. Por lo tanto, hermano, si tú quieres conocer a Dios, estudia los mandamientos de Dios. Cada uno de ellos es una ventana a su corazón. ¿Cuántos se saben los 10 mandamientos? Hay que saber. Yo imagino que la iglesia entera se lo sabe y pudiera decirlo uno a uno. Ahora bien, los mandamientos de Dios no solo son una ventana al corazón de Dios, son también, en segundo lugar, un regalo de su amor. Son una ventana a su corazón, pero también son un regalo de amor. Los mandamientos son un regalo de amor que nos llevan a vivir en libertad. En libertad, pastor. Léalo bien otra vez, hay lo que dice, no haga esto, no haga lo otro. No. ¿Qué libertad es esa que te está diciendo? Sí, yo le voy a demostrar que esa es la verdadera libertad. Miren el versículo 2 de Éxodo 20. Yo soy el Señor tu Dios que te saqué de la tierra de Egipto, de la casa de servidumbre. Dense cuenta que primero, antes de Dios darle la ley, Dios los redimió. Dios los redimió. Piensa que los primeros 19 capítulos de Éxodo, ahí no había ley todavía. Dios no le había dado formalmente, quiero decir. Ya sabemos que había ley desde el inicio, pero Dios no les había dado formalmente su ley, pero ya los había redimido. La redención es primero
que la ley, y nunca es al revés. La obediencia nunca fue la condición para la redención, fue la respuesta. La obediencia nunca es la condición para la salvación, pero sí debe ser la respuesta de nosotros. Los mandamientos, hermanos, no son una escalera para llegar a Dios. No, son el estilo de vida de alguien que ya ha sido rescatado por Él. Sobre esto, el escritor Thomas Schreiner dice esto. Miren, escuchen bien lo que dice este señor. Los 10 mandamientos fueron entregados a Israel en un contexto de gracia. ¿Y eso no era la ley? Sí, porque la ley es una manifestación de la gracia de Dios. Ya que Yahvé los había llevado en alas de águilas, dice Schreiner, y los había liberado de la esclavitud egipcia. Primero llegó la gracia, luego la exigencia. Primero llegó la gracia, luego la exigencia. Esposa, las esposas que están aquí. Imagínate que tú llegas a tu casa después de un arduo y largo día trabajando y haciendo cosas, y cuando llegas, tu esposo ya lavó la ropa, cocinó tu comida favorita, limpió la casa, todo sin que tú se lo hayas pedido. Yo sé que es un universo paralelo, realmente. Si eso pasa, ¿qué tú dirías? Me cambiaron el marido. No, pero digamos que eso pasa en un sueño, en otra dimensión. ¿Qué harías tú la mañana siguiente con tu esposo? ¿No es cierto que tú quisieras como agradarlo de alguna forma, como que le va a preparar su desayuno? Fíjate cómo esta gracia provoca volcarse hacia el otro. Y es lo mismo que ha sucedido aquí. Así funciona la gracia. Dios actúa primero. Dios actúa primero y nosotros respondemos. Cristo nos salvó por pura gracia. Los mandamientos no son el precio de la salvación, sino la forma en que amamos al que nos salvó. Esos mandamientos fueron dados por amor y para el amor. Primero miremos cómo fueron dados por amor. Fueron dados por amor porque Dios desea nuestro bien. Dios quiere habitar en medio de su pueblo. El objetivo de la ley, o sea, la ley no era el objetivo final. El objetivo final era la presencia de Dios en su pueblo. Pero Dios tenía que mediar su presencia a través de la ley de Dios. Pero lo que Dios quería era estar con ellos. Y para garantizar que ellos pudieran disfrutar de su presencia,

de Dios, porque es el deseo de Dios. La ley fue dada no por odio ni por control, fue dada por amor, porque Dios quiere nuestro bien. Piensen por un momento en un padre que le advierte a su niño sobre algo que le puede hacer daño. No porque quiera controlarle al niño, sino porque lo ama. No meta ese dedo ahí en ese enchufe que te da corriente. ¿Eso porque el padre quiere controlar la vida del niño? ¿O es porque el padre lo ama y quiere su bien? Los mandamientos de Dios no son la voz del padre controlando, sino del padre cuidándote. El libro de Deuteronomio, capítulo 10, lo dice claramente, capítulo 10, verso 12. Oigan lo que dice. Y ahora, Israel, ¿qué requiere el Señor de ti? ¿Qué requiere el Señor tu Dios? Sino que temas al Señor tu Dios, que andes en sus caminos, que lo ames y que sirvas al Señor tu Dios con todo tu corazón y con toda tu alma. Hermanos, esto está hablando de relación. Esto no está hablando de un código legal, de que tú haces eso o te vuelo la cabeza. Eso está hablando de que Dios quiere amarte y ser amado. Y mire lo que dice, y que guardes los mandamientos del Señor y sus estatutos que yo te ordeno hoy, ¿para qué? ¿Cómo termina ese versículo? Para tu bien. Los mandamientos de Dios son para nuestro bien. Los mandamientos no son una jaula que nos encierra, son el diseño del Creador para que sus criaturas vuelen. La gente tiene un mal concepto de la libertad. Uno de los predicadores ayer en la conferencia hablaba de esto. La gente cree que la libertad es poder hacer lo que le da la gana. Pero tú sabes muy bien que si tú hicieras lo que te da la gana, muchas veces, ¿dónde va a terminar? En una cuneta. Si tú haces lo que te da la gana y si tú pudieras hacer lo que tú quisieras en la vida, tú te vas a autodestruir, porque tu corazón es engañoso y perverso. Pero los mandamientos de Dios nos dan la verdadera libertad de volar. Fueron dados por amor y fueron dados para el amor. Miren la estructura de los mandamientos, mis hermanos. Los primeros 4 hablan de amar a Dios. Y los siguientes 6, ¿de amar a quién? Al prójimo. Amor, amor, doble amor. Ama a Dios, ama al prójimo. Por eso Jesús, cuando los resumió en Mateo capítulo 22, él dijo esto: amarás al Señor tu Dios con todo tu corazón, con toda tu alma y con toda tu mente. Esto no es un asunto de obligación forzada, esto es un asunto de amor. Este es el grande y primer mandamiento. Y el segundo es semejante a este. ¿Cuál es? Amarás a tu prójimo como a ti mismo. De estos 2 mandamientos dependen toda la ley y los profetas. Es decir, ¿cómo resume Jesús los 10 mandamientos? Amor a Dios y amor al prójimo. Pero Pablo hace algo todavía más radical, porque Pablo lo resume aún más. Él dice en Romanos 13, 9 al 10, porque esto, no cometerás adulterio, no matarás, no hurtarás, no codiciarás, y cualquier otro mandamiento, dice él, en estas palabras se resume: amarás a tu prójimo como a ti mismo. El amor no hace mal al prójimo, por tanto, el amor es el cumplimiento de la ley. ¿Qué es el cumplimiento? ¿Qué es el cumplimiento de la ley? El amor es el cumplimiento de la ley. Yo quiero que eso se te quede en tu mente y tu corazón. Ahora, esto es una realidad desde que Dios dio sus mandamientos. Es el amor. El amor respeta a las autoridades. El amor cuida a las personas, no maltrata. El amor es fiel al pacto matrimonial. El amor no levanta falso testimonio de la otra persona. No lo acaba por atrás, sino que el amor es veraz. El amor no es envidioso, no coge lo ajeno, sino que se alegra de lo que el otro tiene. Eso es lo que los mandamientos están diciendo. Y el propósito de Dios para con Israel, a quien le dio los mandamientos, ¿cuál era? Que ellos pudieran vivir así, y viviendo de esa manera, ellos pudieran mostrar que son un reino de sacerdotes. Mírenlo en el capítulo 19, versículos 5 al 6. Ahora pues, si en verdad escuchan mi voz y guardan mi pacto, serán mi especial tesoro entre todos.

0: todos los pueblos, porque mía es toda la tierra. Dice él, ustedes serán para mí un reino de sacerdotes y una nación santa. ¿A qué le suena nación santa? Primera de Pedro 2:9. Ese es el deseo de Dios también para nosotros, como el pueblo del nuevo pacto. Él quiere que su carácter amoroso brille en nosotros, de tal manera que las personas vean cómo nos amamos. Juan capítulo 17, ¿verdad? Y puedan decir y saber que nosotros somos sus discípulos. Ahora, tristemente, Israel falló. Sí, Israel no pudo cumplir el pacto. Y ningún ser humano en verdad lo ha podido cumplir. Ningún ser humano. Y esto nos lleva al tercer propósito de los mandamientos. Los mandamientos nos muestran nuestra incapacidad y nos llevan a Cristo. Los mandamientos nos muestran nuestra incapacidad y nos llevan a Cristo. Por hermosos que sean los mandamientos, no pueden hacer más que mostrarnos nuestro pecado. No pueden hacer más por nosotros que mostrar nuestra debilidad. En Romanos 3:20, Pablo nos dice que la ley revela nuestro pecado. Léanlo conmigo, Romanos 3:20. Porque por las obras de la ley, ningún ser humano será, ¿qué? Justificado. Ningún ser humano puede ser justificado. Él dice, pues por medio de la ley, ¿qué es lo que viene? La salvación. Viene el conocimiento del pecado. ¿Qué hace la ley? Nos muestra el pecado. La ley es como un espejo. Yo sé que a las mujeres les encanta. Si ustedes pudieran tener un espejo que cuando ustedes se ponen en el espejo le quita toda la falla y la pone bonita, eso sería interesante, ¿verdad? ¿Pero ustedes, hay algún espejo así? No, la ley es un espejo. Te muestra exactamente cómo estás, pero no puede limpiarte. Puedes mirarte todo el día en un espejo y seguirás igualito. El espejo hace su trabajo al mostrarte la verdad. Lo que no puede hacer es transformarte. Y esa es la ley. Te muestra perfectamente dónde tú estás y lo que está mal en ti, pero no te da poder para cambiar. Y en Romanos 7, Pablo describe esta tensión con una honestidad que, mira, hermano, me deja a mí sin excusas. ¿Usted ha leído Romanos 7? Sí. El apóstol Pablo está planteando, y posiblemente algunos autores dicen que es una suposición, otros dicen que está hablando de él, yo no voy a entrar en ese debate, pero Pablo en Romanos 7 presenta esa tensión. Miren los versículos 12 en adelante, 12 en adelante. Así que la ley es santa y el mandamiento es santo, justo y bueno. ¿Qué está diciendo Pablo de la ley? ¿Qué es mala? No, la ley es santa. El mandamiento es bueno, es justo. Ahora, más adelante él dice, sabemos que la ley es espiritual, dice en el siguiente pasaje. ¿Pero cómo yo soy? La ley es espiritual, pero yo soy carnal. Vendido al pecado, dice, vendido a la esclavitud del pecado. Porque lo que hago no lo entiendo. Porque no practico lo que quiero hacer, sino lo que aborrezco, eso hago. El problema nunca ha sido la ley, el problema es nuestra carne, el problema es nuestro pecado, el pecador está atrapado. Aun cuando quiere hacer lo bueno, ¿qué dice el texto? Se ve haciendo lo que no quiere hacer. Es decir, la ley solo te puede mostrar lo que está mal y producirte la culpabilidad que se necesita. Pero no puede transformar esa realidad por sí sola. Thomas Watson otra vez dice, Dios permite que esta impotencia y debilidad, es decir, de no poder actuar, recaiga sobre nosotros para que podamos acudir a Cristo y obtener perdón por nuestros defectos. Cuando un hombre se ve endeudado, corre a Cristo para que sea su amigo y responda a todas las demandas de la ley. Hermano, la ley está bien. El problema soy yo. Es como el que hace dieta. ¿El problema es la dieta? No, usted comienza el lunes con una dieta y ya el miércoles la soltó. ¿El problema es la dieta o el problema es mi falta de dominio propio? Es mi falta de dominio propio, la dieta está bien. Usted leyó, esa dieta la llevó fulano de tal y mengano y se ve nítido y fit y bonito. Y usted no llega ahí. Y usted culpa la dieta. No, que esa dieta es mala. No, esa dieta no es mala. Así es la ley. La ley nos pone frente a ese mismo problema. Muestra lo que debería ser, pero no tiene el poder de hacerlo realidad. Yo estoy esperando que salga la dieta, que desde que tú la comiences te cambie sola. La ley, hermanos, la ley no es tu enemiga. Es el espejo que te dice que necesitas un salvador. Y esto es muy importante a la hora de evangelizar. ¿Qué hace la ley? Te muestra tu pecado. ¿Cuántos han encontrado con un amigo, una amiga que están evangelizando y la persona es tan perfecta que tú no sabes por dónde entrarle? ¿Le ha pasado eso? Tú le dices de Cristo, ay, sí, sí, yo amo a Cristo. Tú le dices, sí, yo. Ay, la iglesia, ay, la iglesia me encanta, sí. La palabra, ay, sí, yo me encanta. Y tú no encuentras cómo decirle, tú eres un pecador, porque te dicen, no, pero yo no hago nada malo. Yo le hago bien a todo el mundo. ¿Qué dice esto? Que cuando se lo pone, cuando tú lo pones frente al espejo de la ley, la ley le va a mostrar todas sus fallas. Así que es una manera de evangelizar. Toma los 10 mandamientos y sus aplicaciones y dile, vamos a ver si es verdad. ¿Has mentido alguna vez? ¿Has deseado lo que no es tuyo alguna vez? Sí. ¿Tú has mirado a alguien con ojos de lujuria? ¿Tú has puesto a Dios en primer lugar en todo en tu vida? ¿En verdad? ¿Tú haces todas las cosas para que Dios sea exaltado o lo haces para que tú recibas gloria? Cuando tú lo pasas por ese sedazo, ¿cómo va a terminar? Culpable de todos. Y eso es lo que hace la ley. Nos muestra que necesitamos un salvador. Y Pablo dice acerca de esto, que la ley fue nuestro tutor para llevarnos a Cristo. Mira Gálatas 3:24. Es una imagen brillante. Él dice que la ley fue como un pedagogo. Un pedagogo es como un maestro, un guía, un acompañante de un niño. Dice así Gálatas 3:24, de manera que la ley ha venido a ser nuestro guía, o pedagogo, es la palabra que está ahí en griego, para conducirnos a Cristo. ¿Qué es lo que hace la ley? Conducirnos a Cristo, a fin de que en Cristo seamos justificados por la fe. Pero ahora que ha venido la fe, ya no estamos bajo ¿qué? Ya no estamos bajo la guía. La ley mosaica, según Pablo, cumplió su cometido para el cristiano. Una vez que estás en Cristo por la fe, la ley cumplió su cometido. La ley no puede justificarnos, pero nos señala a aquel que puede hacerlo, Cristo Jesús. Ese tutor ya terminó su trabajo. Dice Romanos 3:21. Otra vez el apóstol Pablo, pero ahora, aparte de la ley, ¿cómo que dice ahí? Aparte de la ley. ¿Qué se ha manifestado? Léalo conmigo. La ley de Dios, aparte de la ley, la justicia de Dios se ha manifestado, confirmada por la ley y los profetas. ¿Qué hicieron la ley y los profetas? Anunciaron esa justicia que vendría en Cristo. Versículo siguiente, 22. Esta justicia de Dios, por medio de la fe en Jesucristo, es para todos los que creen. La obediencia a la ley no puede justificarnos ante Dios. ¿Por qué? La primera razón es porque nosotros no podemos cumplirla perfectamente. ¿Tú quieres ser justificado a través de la ley? ¿A través de actuar? ¡Adelante! ¡Inténtalo! Lo único que, a un poco tarde, porque tú debiste comenzar desde que tenía conciencia a cumplirla si tú quieres ser justificado por medio de la ley. porque tú tienes un montón de crímenes legales atrás de ti. No, yo hago lo correcto. Yo no necesito convertirme al evangelio porque yo soy una persona correcta. ¿Estás seguro? ¿Estás segura? ¿Tú quieres que te pasen el sedazo de la ley para ser justificado? No, ya estás condenado. Somos justificados ante Dios solo por la fe en Cristo. Ahora, ¿significa esto? Y esta es la pregunta clave aquí. ¿Significa esto que los mandamientos ya no tienen valor para quienes hemos sido salvados por Cristo? Esta fue la pregunta con la que comencé. Y esta pregunta nos lleva a nuestro cuarto y último propósito. Los mandamientos son para nosotros, pero a través de Cristo. Los mandamientos son para nosotros, pero ¿a través de quién? De Cristo. Jesús no abolió la ley, pero la llevó a su fin y a su cumplimiento. No la abolió, la cumplió hasta el final. Jesús, dicen los teólogos, ese es el telos de la ley, es decir, la finalidad de la ley. Mateo 5:17, yo sé que algunos están pensando, ay, el pastor no va a leer Mateo 5:17. Ahí dice claramente, mírenlo conmigo, no piensen que he venido para poner fin a la ley o a los profetas. No he venido para poner fin, sino para cumplir. Ese verbo cumplir es la clave. Se lo voy a decir en un momento. Dice Jesús, porque en verdad les digo que hasta que pasen el cielo y la tierra, no se perderá ni la letra más pequeña, ni una tilde de la ley, ¿hasta qué? Hasta que todo se cumpla. Es el mismo verbo cumplir. ¿Qué fue lo que vino Jesús a hacer? ¿Y hasta dónde es que dura la ley? Hasta que todo se cumpla. Por eso Pablo dijo lo que dijo. Ahora, ¿será que Jesús y Pablo se están contradiciendo? Porque Jesús dice, no, porque no terminará. Y Pablo dice que ya terminó. ¿Hay alguna contradicción aquí? No. ¿Qué fue lo que hizo Jesús? Obedeció perfectamente la ley, le dio su verdadero significado al revelar su intención profunda, pero más que eso, Jesús la cumplió como el verdadero Israel, el verdadero Hijo de Dios. Lo que Israel no pudo hacer, lo hizo Cristo perfectamente. Lo que faltaba de cumplir, Él lo cumplió totalmente. Él, Jesucristo, es la realidad a la que toda la ley apuntaba. Piense, por ejemplo, en los sacrificios. ¿A quién apuntaban? Apuntaban al Cordero de Dios que quita el pecado del mundo. ¿A qué apuntaba el sacerdocio? Al sacerdocio eterno de Cristo. Él es nuestro sumo sacerdote. ¿A qué apuntaban los mandamientos morales? Reflejan el carácter de Dios que Cristo iba a encarnar. Toda la ley, no solo una parte de ella, toda la ley, la parte moral, la parte ceremonial, toda ella se cumple en Cristo. Edmund Clowney dice sobre esto, Jesús no vino a complementar ni a explicar la ley, ni solo a vivir según ella. Eso no fue lo que Él vino a hacer. Él vino a cumplir la ley en el sentido más profundo. Para escuchar la voluntad del Padre debemos oír al Hijo. Esto es muy clave, hermano. Para escuchar la voluntad del Padre en los mandamientos tenemos que oír al Hijo. Jesús cumple y transforma toda la ley y todos los profetas. De hecho, dice Clowney, Él es la nueva ley de Dios. Me encantó esa frase. Cristo es la nueva ley de Dios. ¿Y no será que Pablo se estará refiriendo a alguno de los aspectos de la ley que ya pasaron mientras que otros permanecen? Yo sé que me estoy metiendo en terreno aquí delicado. ¿No será que Pablo está diciendo que el aspecto ceremonial, el aspecto civil? La realidad es que la ley es una. Es un pacto, no se puede dividir. En el monte Sinaí, y escúcheme bien, Dios hizo un pacto con Israel como el rey, él siendo el rey y ellos sus vasallos. Y el documento que sirvió de fundamento para ese pacto, ¿cuál fue? ¿Cuál fue el documento de fundamento de ese pacto? Los 10 mandamientos. ¿Cómo yo lo sé? Porque los 10 mandamientos fueron puestos ¿dónde? Dentro del arca del pacto. ¿Y cómo se le llamó a partir de ahí? El arca del testimonio. Y el mismo tabernáculo se llamaba el tabernáculo del testimonio. ¿El testimonio de qué? El testimonio de que Dios y su pueblo habían hecho un pacto. ¿Y cuáles eran las estipulaciones de ese pacto? Estaban ahí, en las piedras, en las tablas de la ley. La ley es una. Yo sé que algunos teólogos y buenos teólogos suelen dividir la ley de Moisés en ley moral, ley civil y ley ceremonial. Y esto ayuda de cierta manera al aprendizaje. Pero hermanos, esa división de la ley no es bíblica. Ningún autor bíblico la ha hecho. Es una forma de entender la ley para nosotros. No lo hacen los escritores bíblicos. Ahora, el problema es cuando se dice, y esto se hace muchas veces arbitrariamente, se dice, la ley civil y la ley ceremonial ya pasaron, la ley moral del Sinaí queda. ¿Dónde tú sacas eso en la Biblia? No se ve. Ah, porque sí se repite. No, pero no de la ley mosaica. La ley mosaica, el pacto de Dios con Moisés y el pueblo de Israel es un solo. Ni Jesús ni Pablo hicieron la distinción. Cuando Pablo hablaba, hablaba de la ley, no hablaba de ley civil, ley moral, ley ceremonial. Por ejemplo, cuando nosotros hacemos un contrato legal con alguien, ¿te hayan hecho algún contrato legal con alguien alguna vez? Sí, una casa, un carro, lo que sea. Ese contrato tiene un conjunto de estipulaciones y usted pone la firma al final. ¿Puedo yo después salir diciéndole al otro contratante? ¿Tú sabes qué? El artículo 1 y 2 van, pero el artículo 3 y 4 ya no lo quiero. ¿Qué te va a decir? No, mi hermano, usted firmó todo. ¿O lo aceptamos todo? ¿O qué? ¿O lo anulamos todo? ¿O hagamos un nuevo contrato donde estén las estipulaciones que tú estás de acuerdo? Cuando Pablo dice ya no estamos bajo la ley, Romanos 6, 14, ¿a qué se está refiriendo? Ya no estamos bajo la ley. Ya no estamos bajo el pacto. Él no está hablando del contenido de los mandamientos, él está hablando del pacto que se hizo en Sinaí. No está simplemente diciendo no estamos bajo el sistema ceremonial. Él dice no, es el pacto completo. Ahora, eso no significa que en el nuevo pacto Dios ya no espera que nosotros cumplamos sus exigencias morales. Eso no es lo que estamos diciendo. Lo que estamos diciendo es que el pacto completo ya perimió, se cumplió. Sobre esto dice el teólogo Stephen Wellum, él dice así, ya no estamos bajo la ley mosaica como paquete de pacto, pero las demandas morales que comenzaron en la creación y que fueron expresadas a través de la ley mosaica, continúan aplicándose a nosotros en y a través del nuevo pacto. Esa es la diferencia. Nosotros no estamos bajo la ley mosaica, pero estamos bajo la ley ¿de quién? De Cristo. Dice 1 Corintios 9, 20, mírenlo conmigo rápidamente. A los judíos me hice como judío, para poder ganar a los judíos. Y así lo fue diciendo, pero dice, a los que están sin ley, como sin ley, aunque no estoy sin la ley de Dios, sino bajo la ley, ¿de quién? De Cristo. Pablo no está bajo el pacto mosaico, pero está bajo la ley de Cristo. ¿Cuál es la autoridad del cristiano? Pregunto, ¿Moisés o Cristo? Cristo, es a través de Cristo, y los principios morales y los mandamientos expresan y están permanentes solo en Él, porque expresan el carácter de Dios. En otras palabras, como dice Derushi, otro autor, Cristo es el nuevo lente a través del cual podemos entender y aplicar los mandamientos de Dios. Cuando nosotros leemos los mandamientos de la ley a través del Evangelio de Cristo, algunos de ellos se mantienen y hasta se intensifican. Por cierto, paréntesis aquí. En el Nuevo Testamento, 9 de los 10 mandamientos fueron reafirmados, con excepción del cuarto mandamiento. Cuando leemos los mandamientos a través de Jesús, algunos mandamientos son transformados y otros son anulados porque ya tuvieron su cumplimiento. Pero la idea es esta: Cristo es ahora la clave de interpretación y de entender el Antiguo Testamento y la ley. Es Cristo. Hay un pasaje que me encanta en 2 Corintios capítulo 3. En 2 Corintios capítulo 3, si lo pueden buscar, Pablo está hablando del nuevo pacto al que él llama el ministerio del Espíritu. Y está hablando del antiguo pacto al que él llama el ministerio de condenación. Si han leído ese pasaje, ¿verdad? Ahora, en los versículos 14 al 16, Pablo dice, ¿por qué los judíos de su tiempo, y yo digo que también los de ahora, no entendieron el Evangelio? ¿Por qué los judíos no entendieron? ¿Por qué los judíos hoy no lo entienden? Mira el versículo 14. Porque hasta el día de hoy, en la lectura del antiguo pacto, el mismo velo permanece sin alzarse, pues solo en Cristo es quitado. ¿Cómo se quita ese velo de no poder entender la ley? En Cristo. Y dice, y hasta el día de hoy, cada vez que se lee a Moisés, y él está hablando del contexto del mundo israelita, judío, ¿qué pasaba cuando ellos leían a Moisés en las sinagogas? Un velo está puesto sobre sus corazones. Pero cuando alguien se vuelve al Señor, el velo es quitado. ¿Cuál es el problema del legalista? ¿Cuál es el problema del religioso que tiene un velo en su entendimiento que le impide ver a Cristo? Lee la Biblia y lee la Biblia como los fariseos, pero no entiende porque no ha entendido el Evangelio claramente. Y hay gente que lee el Antiguo Testamento y no lo entiende. No le encuentra sentido y hasta se lo encuentra aburridísimo. Pero ¿tú sabes qué es lo que te pasa? Estás perdiendo de vista al protagonista de la historia, a Jesucristo, y por eso no lo entiendes. Tú no puedes entender correctamente una historia si no entiendes quién es el protagonista de la historia. Pablo dice que toda la Escritura es inspirada por Dios y útil para nuestras vidas. Y él se está refiriendo al Antiguo Testamento en ese momento. Pero tiene que ser entendida a la luz de la persona y de la obra de Jesucristo. Cuando tú estás leyendo, hermano mío, pídele al Espíritu Santo que te ayude a ver cómo este texto alumbra a Cristo, cómo este texto se conecta con Cristo, que te ayude a ver cómo las Escrituras se conectan con Jesús. ¿Y sabe qué va a pasar? La Biblia se va a abrir para ti. Vas a comenzar a entender lo que antes no entendías. Pero tiene que ser a la luz de Cristo. La mayor diferencia que hay entre el pacto de la ley y el nuevo pacto, ¿sabe qué es? No son necesariamente si los mandamientos van o no van. Ya vimos que van. La gran diferencia es la obra que hace el Espíritu Santo. Esa es la gran diferencia. La obra que ahora hace el Espíritu Santo. ¿Cómo obedecemos ahora? Ahora, en el nuevo pacto, los mandamientos ya no están escritos en tablas. ¿Están escritos dónde? En el corazón del cristiano. Y esa era la esperanza que tenía el pueblo de Dios. Mira Jeremías 31:33. Porque este es el pacto que haré con la casa de Israel. Después de aquellos días, declara el Señor. ¿Cuál es el pacto? Pondré mi ley ya no en tablas, ya no en libro, ya no en la pantalla. Pondré mi ley dentro de ellos y sobre sus corazones las escribiré. Entonces yo seré su Dios y ellos serán mi pueblo. Ezequiel 36, verso 26. Les daré un nuevo corazón. Gloria a Dios. Gloria a Dios, un corazón nuevo. Y pondré un espíritu nuevo entre ustedes. Ustedes no han podido guardar la ley, dice Dios. Pero en el nuevo pacto yo le daré un nuevo corazón y le daré un espíritu nuevo. Y dice más, haré que anden en mis estatutos y que cumplan cuidadosamente mis ordenanzas. Solo aquellos que han nacido en Cristo pueden efectivamente cumplir los mandamientos de Dios. Si tú no te has convertido a Cristo, tú puedes intentar todo lo que tú quieras. No lo podrás hacer. Tú podrás obedecer aquí, hacer un acto allí de bondad, pero solo por medio de ese nuevo corazón y ese espíritu nuevo que viene en la relación con Cristo, tú y yo podremos obedecer. El nuevo pacto, el antiguo pacto se podía invalidar. De hecho, ellos lo invalidaron, pero el nuevo pacto no se puede invalidar. ¿Cómo, pastor? No. No se puede invalidar por dos razones. La primera es porque en el nuevo pacto fue hecho entre el Padre y el Hijo. Tú y yo no somos contratantes ahí. Tú y yo somos beneficiarios del pacto. Jesús hizo el pacto con el Padre en lugar tuyo y mío. Por eso no puede caducar. Este pacto no hay quien lo pueda destruir porque está hecho en base a Cristo y el Padre. Y la segunda razón es porque en el nuevo pacto Dios escribe por su espíritu la ley y te ayuda a vivirla. Hay gente que te dice, óyeme, qué duro es ese cristiano, yo no sé cómo ustedes lo viven. ¿Qué yo le diría a una persona que me dice así? Qué duro ese cristiano, yo no sé cómo ustedes... Yo le digo, la gran diferencia es que yo vivo en el nuevo pacto. Y en el nuevo pacto, el Espíritu Santo escribe en mi corazón. Hermanos, eso es maravilloso. Yo lo puedo ver en mi propia vida, un pecador como yo. El Espíritu Santo me está ayudando cada día a obedecer. Y a obedecer no por temor, sino porque Él ha puesto el deseo de agradarle. Los creyentes del nuevo pacto tenemos más privilegio que los del antiguo pacto. Dice amén. Sí, diga amén porque es verdad. Nosotros no obedecemos los mandamientos para ganarnos a Dios. Los obedecemos porque Dios ya nos ganó a nosotros. En conclusión, comenzamos viendo que los mandamientos no son reglas arbitrarias, sino una ventana al corazón de Dios. Luego vimos que esas palabras no fueron dadas simplemente como una carga, sino como un regalo. Pero la ley también nos enseñó algo incómodo, pero necesario. ¿Qué? Que ninguno de nosotros puede cumplirla. Y ese es el camino hacia Cristo. Allí encontramos la buena noticia, el nuevo pacto. Jesús cumplió todo lo que la ley exigía y ahora su espíritu escribe su ley, no en piedra, sino en el corazón de cada creyente. Por eso, hermanos, al iniciar esta serie, cuando tú veas los mandamientos, velos a través de los ojos de Jesús. Y cuando haces eso, no vas a ver una pared que te detiene, sino una puerta que se abre. No vas a ver tablas de piedra en el Sinaí, sino que vas a ver a un Dios amoroso que por su espíritu escribe su ley en ti. Por eso amamos y valoramos los 10 mandamientos. Y por eso lo vamos a estudiar. Hermano, no con una mentalidad de preso. No, sino con una mentalidad de hijo que quiere hacer la voluntad de su padre. Y si tú estás aquí hoy y todavía no has puesto tu fe en Cristo, yo quiero que tú sepas esto. Lo quieras o no, la ley de Dios está sobre ti. La ley de Dios te persigue. Dios reveló su ley desde la creación. Pero Dios envió a Cristo, su Hijo, a cumplir lo que tú no puedes cumplir para que así tú te arrepientas. Arrepiéntete. Pon tu fe en Jesucristo y Él te va a justificar. Pablo dice, para terminar, lo que la ley no pudo hacer, ya que era débil por causa de la carne, Dios lo hizo. ¿Cómo lo hizo Dios? Enviando a su propio Hijo en semejanza de carne de pecado y como ofrenda por el pecado, condenó el pecado en la carne para que el requisito de la ley se cumpliera. Se cumpliera en nosotros que no andamos conforme a la carne, sino conforme al Espíritu. La ley te muestra, amigo mío, lo que tú necesitas, pero Cristo te muestra la respuesta. Y la respuesta es confiar en Él.
1: Hebreos 3, del 5 al 6. Moisés fue fiel en toda la casa de Dios como siervo para testimonio de lo que se iba a decir más tarde. Pero Cristo fue fiel como hijo sobre la casa de Dios, cuya casa somos nosotros, si retenemos firme hasta el fin nuestra confianza y la gloria de nuestra esperanza. 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
2: Mucha gente imagina que si no se define a favor de la sabiduría, tampoco estará contra ella.
0: La mítica Ruta 66 durante el siglo XX ha sido la carretera más legendaria de los Estados Unidos de América y se la ha conocido con varios nombres. El primero en nombrarla, la calle principal de América, fue Cyrus Avery, el empresario que vio la necesidad de conectar Chicago con la costa oeste mediante una carretera interestatal. Posteriormente, el escritor John Steinbeck, en el capítulo 12 de su novela Las uvas de la ira, la bautizó como la carretera madre. Y años más tarde, The U.S. Highway 66 Association le designó en el año 1952 con el nombre oficial de la carretera de Will Rogers, dedicada al actor, humorista y cowboy estadounidense que había alcanzado gran fama en el cine mudo. Por encima del cine y de la fama, nosotros tenemos nuestra particular Ruta 66, que es un viaje fascinante por el libro de los libros. Hoy te invitamos, a ti que nos escuchas, a estudiar una vez más la Biblia, la palabra de Dios, descubriendo así la sabiduría que viene de lo alto. Y de una invitación irrecusable es de lo que hablamos hoy al abordar los capítulos 8 y 9 de Proverbios. ¿Preparados para viajar por las páginas del libro de los libros? ¡Vamos allá!
2: Ruta 66 sigue adelante en nuestro estudio en el libro de Proverbios. Sí, Proverbios o el libro de la sabiduría, es decir, el libro de los sabios. Vas a acompañarnos en el estudio de los capítulos 8 y 9 y nuestro tema hoy será una invitación que no puedes rechazar. Estás invitado para continuar conectado al programa Ruta 66, escuchando palabras de sabiduría. La sabiduría es el tema principal de estos capítulos y, como ya bien sabes, de todo el libro de Proverbios. Según leemos en la Escritura, de acuerdo a la Nueva Versión Internacional de la Biblia, se nos invita a hacer un llamado, una convocatoria, podríamos decir, en el capítulo 8. Es el llamado de la sabiduría. Personificando la máxima virtud, el libro de Proverbios dice: ¿acaso no está llamando la sabiduría? ¿No está elevando su voz la inteligencia? Establece su puesto en las alturas, a la vera del camino y en las encrucijadas. Junto a las puertas que dan a la ciudad, a la entrada misma, grita fuertemente: a vosotros los hombres os estoy llamando, dirijo mi voz a toda la humanidad. Vosotros los inexpertos, adquirid prudencia. Vosotros los necios, obtened discernimiento. Escuchadme que diré cosas importantes. Mis labios hablarán lo correcto, mi boca expresará la verdad, pues mis labios detestan la mentira. Las palabras de mi boca son todas justas. No hay en ellas maldad ni doblez. Son claras para los entendidos, irreprochables para los sabios. Optad por mi instrucción, no por la plata, por el conocimiento, no por el oro refinado. Vale más la sabiduría que las piedras preciosas, y ni lo más deseable se le compara. Como bien se puede observar aquí en Proverbios, en su capítulo 8, se hace una invitación muy importante y clara que no se puede rechazar y que proviene de la sabiduría misma. Sí, se trata de la sabiduría que llama, que nos invita de una manera especial. La verdad es que todos tenemos en nuestra vida muchas actividades y muchas veces son tantas que no sabemos ni por dónde empezar, por lo que terminamos haciendo las más urgentes, aquello que no tenemos otra alternativa más sino hacerlo, porque quizás se acaba el plazo del pago, porque es algo que no se puede dejar para mañana. Así es, la vida tiene sus prioridades. Y tú, mi amigo, querido oyente, ¿qué estás haciendo con tu vida? ¿Cuál es realmente tu prioridad? Muchas personas van por la vida sin pararse a pensar en esto, en lo que realmente es más importante. Simplemente van por la vida viviéndola sin más. O como también diría el cantante, living la vida loca. Otros pasan la vida corriendo detrás del oro, detrás de las riquezas. Otros persiguen la fama. Otras personas valoran la belleza y la inteligencia. Pero el texto bíblico ofrece una propuesta clara. Una invitación para ti, querido oyente, que no puedes rechazar. El consejo con mayúsculas es preferir la sabiduría antes que el oro o la plata. Porque la sabiduría es más preciosa que cualquier rubí, que cualquier piedra valiosa. Por eso es necesario tener tacto, sentido común, esa capacidad de evaluar las cosas bajo el punto de vista de Dios. Esta sabiduría es tan importante que las Escrituras dicen que por mí reinan los reyes y promulgan leyes justas los gobernantes. Por mí gobiernan los príncipes y todos los nobles que rigen la tierra. Todos los que hacen lo correcto lo hacen por medio de esa sabiduría. El capítulo 8, aún en el verso 22, nos dice lo siguiente: el Señor me dio la vida como primicia de sus obras, mucho antes de sus obras de antaño. Fui establecida desde la eternidad, desde antes que existiera el mundo. Entonces el texto personifica a esa sabiduría antigua antes de la existencia de todo, ya que ésta, digamos, era la compañera del propio Dios. Dios es sabio, por lo que todo el proceso de creación del mundo con sus detalles estuvo marcado por esa sabiduría. Según vemos en el texto, no existían los grandes mares cuando yo nací. No había entonces manantiales de abundantes aguas. Nací antes que fueran formadas las colinas, antes que se cimentaran las montañas, antes que Él creara la tierra y sus paisajes y el polvo primordial con que hizo el mundo. Cuando Dios cimentó la bóveda celeste y trazó el horizonte sobre las aguas, allí estaba yo presente. Cuando estableció las nubes en los cielos y reforzó las fuentes del mar profundo, cuando señaló los límites del mar para que las aguas obedecieran su mandato, cuando plantó los fundamentos de la tierra, allí estaba yo, afirmando su obra. Por tanto, esa sabiduría es esencial y fundamental. En el capítulo 9 vamos a observar que continúa la invitación. La sabiduría construyó su casa y labró sus siete pilares. Preparó un banquete, mezcló su vino y puso la mesa. Envió a sus doncellas y ahora clama desde lo más alto de la ciudad. Venid conmigo los inexpertos, dice a los faltos de juicio. Venid, disfrutad de mi pan y bebed del vino que he mezclado. Dejad vuestra insensatez y viviréis. Andaréis por el camino del discernimiento. El que corrige al burlón se gana que lo insulten. El que reprende al malvado se gana su desprecio. No reprendas al insolente, no sea que acabe por odiarte. Reprende al sabio y te amará. Instruye al sabio y se hará más sabio. Enseña al justo y aumentará su saber. Vemos aquí que la sabiduría está invitando a todos a una gran fiesta. El texto empieza a dar señales claras de quién está presente en esa fiesta. ¿Quién es esa persona que está recibiendo esa sabiduría? Hay quienes no aprenden nunca, personas que no aceptan consejo, personas clasificadas como burladores, quienes ridiculizan la verdadera sabiduría, personas malvadas, malintencionadas, personas que no están dispuestas a replantearse su manera de pensar o enfrentar la vida. La Escritura dice de manera clara: el que corrige al burlón se gana que lo insulten. El que reprende al malvado se gana su desprecio. No reprendas al insolente, no sea que acabe por odiarte. Reprende al sabio y te amará. Instruye al sabio y se hará más sabio. Enseña al justo y aumentará su saber. Así que, para definir la gran cualidad ligada a la sabiduría, en el versículo 10 leemos lo siguiente: el comienzo de la sabiduría es el temor de Jehová. Conocer al santo es tener discernimiento. Por mí aumentarán tus días, muchos años de vida te serán añadidos. Si eres sabio, tu premio será tu sabiduría. Si eres insolente, solo tú lo sufrirás. ¿Dónde está la capacidad de vivir la vida lo mejor posible basado en la sabiduría? ¿Está ligada al temor del Señor? ¿Y qué es o de qué se trata ese temor al Señor? El temor al Señor, a Dios, es la capacidad de ver a Dios en su verdadera dimensión, tal y como es en realidad. Podemos también decir que es reconocerlo en todas las áreas de nuestra vida. Vemos nuestra fragilidad al ver a Dios de manera correcta. Ese temor se refiere a un respeto, aún podríamos decir, miedo bendito, que pone al ser humano en su lugar limitado ante la grandeza de Dios. Quien puede conseguir esa percepción de conocer y reconocer a Dios de manera correcta, se ubica en el punto correcto de partida de la verdadera sabiduría. Y esto derriba claramente la arrogancia del ser humano. Esta es la invitación. ¿La vas a aceptar? Apresúrate. No hay por qué demorar. No hay por qué tardarse. La invitación de la sabiduría está llamando a tu puerta. Por otra parte, puede ser que tu respuesta sea: no, mejor quiero quedarme donde estoy. Creo que es lo mejor para mí en este momento. Pero ¿cómo rechazar una invitación así? No hay alternativa. O se es un invitado de la sabiduría, o se está en contra de ella. Por eso al final del capítulo 9 queda clara esta realidad. Contra la señora sabiduría está la señora necedad. O podríamos decir doña insensatez. Y aquí vemos la insensatez, según dice el versículo 13. La mujer necia es escandalosa, frívola y desvergonzada. Se sienta a las puertas de su casa. Se sienta en una silla en lo más alto de la ciudad. Y llama a los que van por el camino, a los que no se apartan de su senda. Venid conmigo, inexpertos, dice a los faltos de juicio. Lo que ellos no pueden imaginar es que los espíritus de los muertos están ahí. Sus invitados están en las profundidades de los sepulcros. O sea, la invitación de la insensatez también resuena tan alto como cuando suena la invitación de la sabiduría. La invitación de ambas produce el mismo impacto. Sin embargo, a pesar de la promoción a toda voz, llamando a todos, la verdad es que si sigues el camino de la insensatez, el pecado, el egoísmo, el, digamos, placer fácil, van a ser terribles las consecuencias y te causarán mucho daño. Por eso el texto bíblico nos dice que quienes van por el camino de la insensatez tienen los días contados. Sufrirán incluso peligros de muerte. Frente a esa circunstancia vemos las dos invitaciones lado a lado, frente a frente. Aceptar una es rechazar la otra. Así de claro. Así de evidente. La invitación es irrefutable. O la sabiduría o la insensatez. O el camino del temor al Señor o el camino del egocentrismo humano. Querido amigo, querida amiga, querido oyente, la invitación está hecha. La oferta está dada. No hay marcha atrás. La pregunta queda frente a ti. Ante esta invitación tan especial, ¿cuál va a ser tu posición? ¿Qué vas a decidir? Ante una invitación como esta, podemos decidir atraer mucho bien para nosotros o tristemente atraer mucho mal. Tuya es la elección. ¿Qué vas a hacer?

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1: Es la ruta 66 que nos lleva a un destino seguro, Jesucristo. Seguimos con nuestro estudio sobre los capítulos 8 y 9 de Proverbios y ahora es el tiempo de las preguntas en nuestra Ruta 66, un programa original del profesor de Biblia Luis Sayao, producido por Radio Encuentro, Radio Transmundial en España, presentado y adaptado por el profesor de Biblia y comunicador Fernando Díaz Sarmiento. Desde estos micrófonos, Esperanza Suárez te saluda y desde el otro lado del cristal, desde los controles, Andrés Ocampo también lo hace. No te olvides de hacernos llegar tus preguntas y de compartir tus comentarios en nuestro WhatsApp o Telegram 601 20 32 65 con el prefijo más 34 desde fuera de España, o también lo puedes hacer enviándolo al correo electrónico info@radioencuentro.net. Mira, Fernando, quizá nos podamos sorprender al encontrar ni más ni menos que a la sabiduría en persona, retratada de manera personalizada. ¿Se trata realmente de una persona? ¿Podemos ver en ella a la persona de Jesús? ¿Hay algo que lo confirme?
2: Esperanza, de hecho, este tema llama muchísimo la atención. Muchas personas a lo largo de la historia han llevado a cabo una constante búsqueda para descubrir la identidad de esa sabiduría. Lo que llama la atención de muchas personas es lo que sucede después del versículo 22 del capítulo 8. El Señor me dio la vida como primicia de sus obras, mucho antes de sus obras de antaño. Fui establecida desde la eternidad, desde antes que existiera el mundo. Entonces, basándose en esa existencia de la sabiduría antes de la creación, alguien pudiera decir, esto hace una clara referencia a Jesús porque Jesús es la sabiduría de Dios. El Antiguo Testamento menciona la persona de Cristo cuando habla de la creación. Pero sin embargo el texto no pretende hacer una referencia directa a Jesús. ¿Por qué podemos decir esto? Porque, por ejemplo, donde se dice el Señor me creó, algunas versiones dicen el Señor me poseyó. Como Jesús es el mismo Dios, él no pudo haberse originado a partir de Dios, porque también es parte de lo que conocemos como Santísima Trinidad. A la vez vamos a ver que aquí no solo encontramos la personificación de la sabiduría, sino también de la necedad. Si creemos que la sabiduría en este pasaje se refiere a Jesús, ¿quién entonces es la necedad? Por lo tanto, es necesario prestar atención y averiguar con exactitud lo que de verdad la Escritura está diciendo. Porque aquí tenemos claramente un texto poético, y Proverbios podemos decir que usa esta personificación de forma retórica. Ahora bien, sin duda alguna, Jesús participó en la creación del mundo, y él fue marcado por una tremenda y grandiosa sabiduría.
1: Pues hablando de sabiduría, llegamos aquí en el versículo 35 de este mismo capítulo 8 y encontramos que el que encuentra la sabiduría encuentra la vida, alcanza el favor del Señor. ¿Qué significa esa vida? ¿Dónde puedo encontrar eso? ¿Es que dentro de la sabiduría viene la vida?
2: Una pregunta importante, Esperanza. Y es que mucha gente se pregunta, ¿de qué vida se trata? ¿Es acaso la vida eterna? Jesús dijo, yo soy el camino, la verdad y la vida. Quien encuentra la sabiduría, encuentra la vida. ¿Qué pasa entonces aquí? Mira, cuando observamos Proverbios, debemos recordar que este libro de sabiduría con mayúsculas dice lo que necesitamos para tener una vida exitosa. Eso que es tan buscado por todos, el ser verdaderamente exitosos en esta vida. Entonces, ¿esto cómo funciona de verdad? Funciona según los principios divinos. Una persona, por ejemplo, perezosa, pronto pasará hambre. Alguien que no se sabe contener, que no se controla a sí misma y explota de manera airada con facilidad, sin poder controlar su lengua, va a tener grandes problemas en todas sus relaciones. Entonces encontrar la vida significa exactamente ser bendecidos al poder disfrutar la vida en toda su plenitud y estar rodeados de bienestar. Lo contrario de esto lo vemos claramente en el versículo 36, donde dice que los que aborrecen la sabiduría aman la muerte. De tal forma que las personas que no cuentan con esta sabiduría terminan

0: proyectos que ya se mencionaron en los primeros capítulos.
1: En realidad, Esperanza, no es que el texto se repite, sino que es más bien una conclusión de lo que se comenzó a tratar en el capítulo 1. Entonces, Proverbios hace una división del libro y va de los capítulos 1 al 9 y después del 10 al 22. Estos últimos llamados los Proverbios de Salomón. Y son así enumerados en este libro. Y lo que tenemos aquí es la conclusión de esos 9 primeros capítulos sobre la sabiduría. Así que primero vimos las características de la sabiduría, luego la invitación para obtenerla, y al final los resultados para quienes la siguen y para quienes no la siguen también, así como la invitación final: o sigues a la señora sabiduría o sigues a la señora insensatez. ¿Cuál es tu elección? Lo que el texto nos está diciendo es que decidamos ahora. Así es, de alguna forma, cómo funciona lo que está diciendo claramente aquí.
0: Bueno, pues tengo una pregunta curiosa ahora, y sé que todos queremos sabiduría para la vida, pero a veces nos quedamos preocupados preguntando, ¿dónde están los muertos? Y el último versículo del capítulo 9 habla exactamente sobre eso, de los muertos. ¿Dónde están? ¿Dónde queda esa situación aquí del mundo de los muertos?
1: Es verdad, Esperanza, ese texto capta nuestra atención y merece toda nuestra consideración. Claramente dice así. Pero estos ignoran que allí está la muerte. En el hebreo, literalmente, la palabra es refaim, que quiere decir literalmente sombra. ¿Por qué? Por lo siguiente, el mundo de los muertos es un lugar oscuro, un lugar al otro lado de la realidad en un mundo sin sol. Los espíritus de los que mueren están presentes ahí, y podemos decir, fenomenológicamente, se describen como sombras, por lo que es una forma de descripción de los muertos. Entonces vemos en el Antiguo Testamento que las personas cuando morían iban al mundo de los muertos y ahí permanecían como sombras. Este pasaje no habla del infierno ni de la condenación eterna. Este texto lo que dice es que los que andan por el camino de la sabiduría tienen la vida y los que no van a lo profundo del reino de los muertos, donde están los espíritus de los muertos. El texto no habla del infierno ni de la condenación eterna. Este tema no se discute en el libro de los Proverbios, sino que aparecerá más adelante en la revelación bíblica. Aquí apenas se dice que el que tiene la sabiduría encuentra la vida, y quien no busca la sabiduría le esperan las profundidades de las tumbas, donde se encuentran los espíritus de los muertos. Lo que quiere decir, al fin y al cabo, es lo siguiente. Vas a terminar muriendo tarde o temprano. Y no es que no exista el infierno ni la condenación, no es eso. Estas cosas simplemente no se discuten en Proverbios, sino más adelante en la revelación bíblica, que es, como ya hemos visto ya, una revelación progresiva.
0: De acuerdo, Fernando, pues quedémonos por aquí con este asunto y sigamos hablando sobre la vida. Y bueno, para ti que nos escuchas, no te vayas todavía, que aún tenemos una palabra final. Llega la aplicación en nuestra Ruta 66.
1: Hoy en nuestra Ruta 66 nos has acompañado en una jornada más de nuestro viaje, de nuestro estudio en el libro de Proverbios. Vimos los capítulos 8 y 9 y hablamos sobre el tema Una invitación que no se puede rechazar. Como ya sabes, en los capítulos 8 y 9, el tema predominante es la sabiduría. Y como naturalmente acontece con nosotros, en la vida tenemos que tomar decisiones. Estas decisiones nos hacen detenernos. Hay ocasiones en que tú te quedas sin moverte, paralizado, sin actuar porque muchas veces no se sabe el camino correcto que tomar. Lo que está claro en la invitación bíblica es que la invitación de la sabiduría es una invitación fuerte y clara que llama a todos a seguir los caminos del temor al Señor, el camino del sentido común, el camino correcto que da buenos resultados. Mucha gente imagina que si no se decide a favor de la sabiduría, tampoco estará contra ella. Pero esto no es posible. Al contrario, es una invitación que no puede ser rechazada.

0: Rechazarla significaría aceptar la invitación contraria de la necedad o la insensatez. Querido amigo, querida amiga, la verdad es que no hay otra alternativa para ti. Busca la sabiduría. Decide ahora. Es el momento. Que Dios te bendiga.
1: Pues hemos llegado al final de este episodio, pero por supuesto que volveremos. Te vamos a estar esperando en el próximo espacio. 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Y en las redes sociales nos encuentras como RTM Ruta 66. ¿Por qué no compartes con nosotros a través de un mensaje escrito o un mensaje de voz tus comentarios y tus impresiones del programa? Venga, anímate, toma nota de nuestro WhatsApp 601 20 32 65 con el prefijo más 34 desde fuera de España. También puedes usar el correo electrónico enviando tus mensajes a info@radioencuentro.net. 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Pues como te digo, nos vamos, pero solo decirte que estuvo en los mandos técnicos Andrés Ocampo y te acompañó Esperanza Suárez. Contamos contigo en nuestra próxima y particular Ruta 66, un camino abierto a la esperanza, un encuentro con el autor de la vida.
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1: Ocupaos en vuestra salvación con temor y temblor, porque Dios es quien obra en vosotros tanto el querer como el hacer para su beneplácito. Filipenses 2, 12 al 13. Dios es el actor decisivo aquí. Él obra tanto el querer como el hacer para su beneplácito. Pero creer esto no hace que los cristianos sean pasivos, sino que los llena de esperanza y los vuelve vigorosos y valientes. Cada día hay trabajo que hacer en nuestro ministerio específico. Pablo nos manda trabajar en ello, pero nos dice cómo hacerlo en el poder de la gracia venidera. Creer en la promesa de que este día Dios estará obrando en nosotros el querer y el hacer para su beneplácito. Es Dios mismo, en su gracia, llegando a cada momento, quien trae el futuro al presente. Pablo no hace hincapié en la gratitud por la gracia pasada para explicar cómo ha trabajado mucho más que todos ellos. Es gracia nueva para cada nueva conquista de su labor misionera. El poder de la gracia venidera es el poder del Cristo vivo, siempre listo para obrar en nosotros en cada momento futuro al que entramos. Por lo tanto, cuando Pablo describe los efectos de la gracia de Dios en él, dice: «No me atreveré a hablar de nada, sino de lo que Cristo ha hecho por medio de mí para la obediencia de los gentiles en palabra y en obra». Romanos 15, 18. Entonces, dado que no se atrevía a hablar de nada sino de lo que Cristo había hecho a través de su ministerio, pero aún así hablaba de lo que la gracia había hecho a través de su ministerio. 1 Corintios 15, 10. Esto debe significar que el poder de la gracia es el poder de Cristo. Por lo tanto, el poder que necesitamos para el ministerio de mañana es la gracia venidera del Cristo omnipotente, quien siempre estará ahí para nosotros, listo para obrar el querer y el hacer para su beneplácito.
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0: Vamos a seguir en nuestra serie de Lucas y hoy vamos a estar meditando en el pasaje de Lucas 11, versos 1 al 4. Cuatro versículos, hermanos, pero te aseguro que la alfombra se te va a mover. Muy chapín el dicho, ¿verdad? Pero el Señor va a hablar a nuestros corazones a través de estos cuatro versículos. ¿Listos? ¿Todos estamos listos para leer la palabra del Señor? Dice la palabra del Señor: aconteció que estando Jesús orando en cierto lugar, cuando terminó, le dijo uno de sus discípulos: Señor, enséñanos a orar, así como Juan enseñó también a sus discípulos. Y él les dijo: cuando oren, digan: Padre, santificado sea tu nombre, venga tu reino, danos hoy el pan nuestro de cada día, y perdónanos nuestros pecados, porque también nosotros perdonamos a todos los que nos deben, y no nos metas en tentación. Oremos, hermanos. Padre celestial, hoy estamos delante de ti nuevamente, Señor. Como tu iglesia, necesitamos escuchar tu voz. Necesitamos que tú hables a nuestras mentes, a nuestros corazones, Señor. Así que hoy nos sometemos bajo la autoridad de la palabra del Señor, la cual hoy será expuesta por nuestro pastor Steven. Pedimos, Señor, que tu voz sea clara a nuestros oídos, que produzca mucho fruto en nuestros corazones, para gloria de tu nombre y para nuestra edificación. Oramos especialmente por nuestro pastor Steven, concede claridad en su mente de nuevo para compartir con tu pueblo lo que tú ya has revelado en tu palabra y lo que tú has revelado también en su corazón. Oramos esto, Señor, en el nombre de Cristo Jesús. Amén.
1: Buenas tardes, iglesia. Me alegra mucho estar aquí hoy, pero también me alegra mucho que tú estés aquí, porque hoy llegamos a una de las preguntas más grandes que un ser humano puede hacerse. Y esa pregunta es: ¿cómo deberíamos hablar con Dios? ¿Cómo deberíamos hablar con Dios? Y me encanta cómo comienza este pasaje. Lucas nos dice que Jesús estaba orando en cierto lugar y cuando terminó, uno de sus discípulos se le acercó y le dijo: Señor, enséñanos a orar. ¿Se han dado cuenta que los discípulos en este punto ya vieron a Jesús predicar, sanar enfermos, echar demonios, dejar a todos asombrados con su sabiduría y aún así no le dijeron: Señor, enséñanos a hacer todo eso? Enséñanos a predicar, enséñanos a ser asombrosos como tú eres asombroso. Pero después de verlo orar, algo cambió. Algo en ellos despertó. Algo los impulsó a hacer esta petición. Y saben, yo tengo la impresión de que así como las multitudes se asombraban al escuchar a Jesús enseñar y decían: ¿quién es este hombre que enseña tan diferente, con una autoridad distinta, como con su propia autoridad? Tengo la impresión de que algo parecido pasó con los discípulos cuando escucharon a Jesús orar. Me imagino que los discípulos escucharon a Jesús orar y pensaron: ¿quién es este hombre que ora tan diferente a como oran los demás? Él no está simplemente repitiendo frases. Jesús se acerca a Dios de una manera distinta. Ora como si realmente conociera a Dios. Él ora como si estuviera hablando con su propio papá. Ahora, yo sé que al momento de hablar de la oración, para algunos es un tema de mucha culpabilidad o de mucha frustración, ¿verdad? De culpabilidad porque ya sabes que no lo haces ni muy bien, ni lo suficiente, ni con constancia. Y para otros es un tema de frustración porque quizás la oración no ha parecido producir los resultados que tú esperabas. Después de todas esas oraciones, después de todas esas largas noches, nada ha cambiado. Entonces, ¿para qué hacerlo? Si caes en cualquiera de estos dos extremos, quiero decirte algo. Jesús no responde a tu debilidad en la oración con vergüenza o con regaño, sino con enseñanza. Él no mira tu culpabilidad o tu frustración y dice, qué molesta este. No le dijo a sus discípulos, es en serio, quieren saber cómo orar. Ya son adultos, por favor, ya deberían saber esto. No, él simplemente se acerca y dice, ven, te voy a enseñar cómo hablar con el Padre. Y es interesante que en esto, aquí en su respuesta, Jesús no les da un manual de diferentes posturas, no les dice cuánto tiempo debe durar la oración, no le dice a qué hora exacta deben orar, no les dice cuántas veces al día, no les dice hacia qué dirección deben mirar, no les dice si tienen que cerrar los ojos, levantar las manos, ponerse de rodillas, caminar en círculos o usar una voz profunda, más espiritual. No, él simplemente les enseña qué decir. Y al enseñarles qué decir, les muestra qué debería estar pasando dentro de ellos cuando oran. Entonces, las próximas dos semanas, esta semana y la que sigue, van a ser como una miniserie bien compacta sobre la oración. Piensa en tipo la serie Lento, pero en Lucas, ¿ok? Dios quiere que tú sepas orar, que sepas cómo hablarle y de qué hablarle. Entonces hoy vamos a ir línea por línea y escarbar poco a poco los tesoros que Jesús dejó aquí para nosotros en este pasaje, particularmente en esta oración conocida hoy como el Padre Nuestro. Y en el camino voy a compartir algunos puntos clave del texto, ¿ok? Más adelante vamos a ver, por cierto, que esta oración se puede dividir en dos partes y porque lo intenté pero no pude cubrirlo todo en una sola prédica, hoy vamos a ver solo la primera parte. La próxima semana, la segunda, ya verán por qué. Entonces, el Padre Nuestro es quizás una de las oraciones más famosas, conocidas de la Biblia. Yo lo tengo colgado en un marco en mi estudio, ahí lo pueden ver. La veo todos los días cuando entro y salgo de mi estudio. Ahora, los más atentos entre ustedes quizás ya se dieron cuenta de algo. Esto no se ve exactamente como la versión que vemos en Lucas, ¿verdad? Y es que Lucas no es el único evangelio que nos presenta esta oración. También la encontramos en Mateo 6, en el Sermón del Monte. Aquí hay una versión un poquito más larga, más desarrollada, con un par de líneas más. Y eso nos puede llevar a la pregunta, pues, ¿por qué no son idénticas? Bueno, no se asuste. Que Lucas y Mateo no registren la oración palabra por palabra de la misma manera no significa que la Biblia se contradiga. Una contradicción sería si una versión dijera, Señor, venga tu reino, y la otra, Señor, venga nuestro reino, haz nuestra voluntad. Eso sí sería un problema. Pero eso no es lo que vemos. Lo que vemos es el mismo corazón latiendo en ambos relatos. Lucas es más breve, sí. Mateo nos da un poco más de detalle. Pero ambos nos llevan al mismo lugar. Jesús está enseñándole a sus discípulos a hablar con Dios como Padre. También es muy posible que Jesús haya enseñado estas mismas enseñanzas, mismas verdades más de una vez. Eso era común en su ministerio y honestamente no nos debería parecer raro. Los predicadores también hacemos eso. A veces me invitan a predicar a otra iglesia y sinceramente uso algo que ya prediqué aquí. No es plagio si uno se plagia, se está plagiando a sí mismo, creo. Entonces, a lo que voy con todo esto es que durante estas próximas dos semanas, esta semana y la que viene, vamos a caminar en Lucas, pero para profundizar en esta oración, vamos a visitar a nuestro amigo Mateo, porque Mateo nos ayuda a escuchar la misma oración con un poquito más de volumen. Así que no vamos a tratar estas diferencias como un obstáculo, sino como una oportunidad y que dejar que ambos evangelios nos enseñen a orar. Ahora, antes de ver cómo el Padre Nuestro nos enseña a orar, creo que vale la pena detenernos por un momento para escuchar lo que Jesús dice sobre cómo no debemos orar. ¿Sabías que Jesús también nos enseña cómo no orar? Lo hace en Mateo. Y básicamente nos muestra dos caminos que debemos evitar. No debemos orar como los hipócritas y no debemos orar como los paganos. ¿Qué significa eso? Pues veámoslo juntos. Mateo 6, empezando en el versículo 5, dice así: cuando ustedes oren, no sean como los hipócritas, porque a ellos les gusta ponerse de pie y orar en las sinagogas y en las esquinas de las calles para ser vistos por los hombres. En verdad les digo que ya han recibido su recompensa. Pero tú, cuando ores, entra en tu aposento y cuando hayas cerrado la puerta, ora a tu Padre que está en secreto, y tu Padre que ve en lo secreto te recompensará. Hablemos por un minuto lo que significa ser hipócrita, porque es una palabra que a veces se usa bastante en la iglesia, a veces con razón, a veces no tanta razón, pero está bien. La palabra hipócrita en el griego literalmente tiene que ver con un actor, con alguien que está representando un papel, un rol. Y cuando Jesús usa esta palabra de manera negativa, está hablando de una persona que se pone una máscara, que aparenta ser alguien que realmente no es. En otras palabras, un hipócrita afirma creer una cosa, pero vive de una manera que demuestra que en el fondo solo estaba actuando. Imagínate a un influencer en las redes que todos los días sube contenido sobre la importancia de ser vegetariano. Hace reels, da consejos, vende cursos sobre el sufrimiento animal y los beneficios de la lechuga. Pero apenas apaga la cámara, se come un puyazo término medio, riquísimo, con papas. En realidad, no le importa tanto el vegetarianismo. Solo descubrió que ahí hay audiencia, hay aplausos, hay dinero. O piensa en un pastor que se para cada semana a predicar sobre la familia, la pureza y el temor de Dios. Y le gusta predicar de eso porque se siente bien ser admirado, respetado, visto como alguien honorable. Pero durante la semana vive en pecado secreto, engañando a su esposa con otra mujer y escondiéndose detrás de la misma imagen que usa para ganar la confianza. Eso es hipocresía. Es decir una cosa y ser otra. Es usar una máscara porque hay algo que ganar con ella. Respeto, influencia, dinero, control, admiración, aplausos. Y eso es lo que hacen los hipócritas. Actúan una espiritualidad que no nace del corazón, porque la recompensa que buscan no está en Dios, está en los ojos de los demás. Y lo que Jesús nos está advirtiendo es muy serio. Incluso la oración puede convertirse en un escenario para nuestra hipocresía. Un hipócrita usa la oración pública como una plataforma para actuar. Es como un actor en una obra. Ya tiene todas sus líneas memorizadas. Sabe cómo moverse. Sabe qué emoción mostrar en cada momento. Pero todo es una escena. Todo está diseñado para ser visto, admirado y tomado en serio. ¡Wow! ¡Qué espiritual! ¡Wow! Ese hombre, esa persona debe estar muy cerca de Dios. Pero en realidad no ama a Dios, no ama su reino. Ahora, aquí el problema no es la oración en público. El Padre Nuestro está en plural, no en singular. Es para nosotros, no solo para ti. Y en varias partes de la Biblia vemos a Jesús y a los apóstoles orando públicamente. La advertencia es otra. Y tú y yo necesitamos escucharla con cuidado. No seas más religioso en público de lo que eres en privado. Lo que haces en secreto importa tanto como lo que haces frente a los demás, quizás más. Dicho de manera sencilla, no uses la oración como un escenario para impresionar a otros. Y piensa por un momento lo que Jesús dice de los hipócritas. En verdad les digo que ya han recibido su recompensa. Ahora, yo sé que la mayoría de nosotros probablemente no venimos a la iglesia pensando: hoy voy a orar en voz alta para que todos piensen que soy increíble. Al menos que seas raro. Pero si alguna vez empiezas a creer que mientras logres mantener una buena apariencia, mientras puedas convencer a otros de que estás bien, entonces de alguna manera Dios también quedará convencido. Si piensas eso, estás en un lugar muy, muy peligroso, porque estás viviendo una vida en público y otra en privado. Y Jesús dice, si haces eso, ¿sabes cuál va a ser tu gran recompensa? Algunas personas van a creer una mentira sobre ti. Van a pensar que eres más espiritual de lo que realmente eres. Los habrás engañado, pero ¿sabes qué? No puedes engañar a Dios. Ahora aquí no quiero que cometas un error, no quiero que vayas al otro extremo. Algunos pueden escuchar esto y pensar, pues sí, la verdad es que a veces me siento falso cuando oro. Me siento como un impostor y no quiero ser hipócrita, pero cuando intento orar muchas veces no quiero hacerlo. Siento que no sirve de mucho y honestamente la mayoría del tiempo ni siquiera tengo ganas. Entonces no oras porque no quieres ser hipócrita, ¿verdad? Mejor no hacerlo. Si alguna vez te has sentido así, quiero animarte. Hacer algo correcto, como orar, aun cuando no tienes ganas, no es hipocresía. Recuerda, el hipócrita anuncia una cosa con su boca, pero vive gobernada por otra. Pero cuando vienes a la iglesia sin ganas, cuando oras sin ganas, cuando lees la Biblia sin ganas, cuando amas a tu esposo o a tu esposa sin ganas, eso no se llama hipocresía, eso se llama fidelidad. Eso es permanecer. Decir, no voy a orar porque no tengo ganas y no quiero ser hipócrita, es un error enorme. Hacer lo correcto, aun cuando tus emociones no te acompañan, no es una señal de hipocresía, sino de madurez. Es evidencia de que tu vida no está siendo dirigida por lo que sientes en un momento u otro, sino por lo que es verdadero y por lo que Dios te ha llamado a ser. Así que no confundas la hipocresía con la fidelidad. Muy bien. La segunda manera en que Jesús nos dice que no debemos orar es como los paganos. Veamos los siguientes versículos. Mateo 6, versículo 7. Y al orar, no usen ustedes repeticiones sin sentido, como los gentiles, porque ellos se imaginan que serán oídos por su palabrería. Por tanto, no se hagan semejantes a ellos, porque su Padre sabe lo que ustedes necesitan antes que ustedes lo pidan. Ahora, Jesús usa la palabra gentiles aquí, pero no está pensando principalmente en etnias, sino en personas que no conocen al Dios verdadero. Por eso voy a usar la palabra paganos. Con los años, es interesante, pero con los años he tenido la oportunidad de viajar y visitar varios templos budistas e hindúes. Y recuerdo en un último viaje algo que me llamó mucho la atención en Nepal. Los budistas iban a estos templos, esos budistas que se llaman estupas, ¿verdad? Que son estructuras circulares y alrededor de ellas, justo por aquí abajo,

das la vuelta, de alguna manera hiciste esa oración, lo oraste. Aunque no sepas qué va grabado ahí, qué dice por dentro, por fuera, si le da la vuelta, lo oraste. Es un ritual. Y el punto del ritual es cumplirlo. Gira la rueda y listo. Algo parecido se ve en el mundo musulmán. Al orar, lo más importante es que el rito se haga. Que digas las palabras correctas, mirando en la dirección correcta, a la hora correcta. Y de repetirlo una y otra vez. Ahora, como cristianos, podemos admirar esa constancia. De hecho, Jesús nos llama a orar sin desmayar. Pero aquí en Mateo 6, Jesús nos da una advertencia muy clara. No conviertas la oración en un ritual mecánico, lleno de palabras vacías, como el simple acto de repetirlas, obligar a Dios a escucharte. Jesús dice, ellos se imaginan que serán oídos por su palabrería. Y podemos señalar a budistas y a musulmanes, pero seamos honestos, los cristianos también caemos en esto. Podemos decir, Señor, bendice este tiempo, toma el control, guíanos, guárdanos, bendice la comida, amén. Y lo repetimos tan automáticamente que las palabras salen de la boca sin haber pasado por el corazón. Incluso podemos repetir el Padre Nuestro así, muchas veces, pero sin fe, sin realmente buscar a Dios. Pero Jesús dice, no se hagan semejantes a ellos, porque su Padre sabe lo que ustedes necesitan antes que ustedes lo pidan. ¿Y qué quiere decir Jesús con eso? Jesús básicamente les está diciendo, cuando oren, acuérdense de a quién le están hablando. No estás orando a un Dios que se impresiona con palabras elocuentes, elegantes, frases repetidas, momentos emocionales o actuaciones religiosas frente a otros. Estás orando a tu Padre Celestial, al que te ve cuando nadie más te ve, al que te conoce y conoce lo que estás escondiendo, al que ya sabe lo que necesitas antes que lo pidas. No estás hablando con un rey lejano, ni con una celebridad a la que tienes que impresionar para que te dé unos segundos de atención. Estás hablando con tu papá, y él te conoce, y él ya te ama. Así que deja de actuar, deja de maquillarte el alma delante de Dios, deja de orar como los hipócritas y como los paganos. Ora como Jesús te enseña a orar. Entonces, ¿cómo nos enseña Jesús a orar? Pues miremos el Padre Nuestro. Ahora seamos claros, el Padre Nuestro no fue dado como la única oración que jamás deberíamos hacer. Cuando Jesús nos da estas palabras, realmente nos está enseñando cómo orar todas las demás oraciones. Y creo que es útil notar aquí que Jesús sí nos da una estructura sencilla pero profunda. Y para esto voy a apoyarme principalmente en Mateo 6. La oración empieza con una dirección. Reconocemos a quién le estamos hablando, ¿verdad? Y acuérdense, es importante reconocer a Dios como Padre. Pero después vienen seis peticiones, seis cosas que Jesús nos enseña a pedir. Y estas seis peticiones se pueden dividir en dos grupos, tres y tres. Las primeras tres se enfocan en la gloria de Dios, su nombre, su reino y su voluntad, y las segundas tres se enfocan en nuestro bien, nuestra provisión, nuestro perdón y nuestra protección. Y esas dos categorías no se pueden separar, su gloria y nuestro bien, ¿verdad? Cuando Dios recibe la gloria que merece, eso es bueno para nosotros. Y cuando Dios nos da lo que necesitamos para nuestro bien, Él también es glorificado. Ahora, acaba de decir que no se puedan separar, pero hoy, por razones de tiempo, los voy a separar. Vamos a ver solo los primeros tres, los que nos enseñan a orar por la gloria de Dios. Y la próxima semana veremos, primero Dios, las otras peticiones, las que nos enseñan a orar por nuestro bien. Ok, entremos en la oración línea por línea. Empezando al principio, Padre nuestro que estás en los cielos.
Así empieza Jesús. Y desde esta primera frase,

se nos recuerda a quién estamos hablando. No oramos para el público, no oramos para que alguien piense algo de nosotros, oramos a nuestro Padre que está en los cielos. Y ahí hay dos cosas que inmediatamente deberían detenernos. Primero, Dios está en los cielos. Eso significa que Dios Padre no es pequeño, no es frágil, no está limitado por lo que a ti te limita. Él reina sobre la creación. Él es el Dios del universo. Está por encima de todo, sostiene todo, gobierna todo. Pero segundo, Él es nuestro Padre. Y eso es impresionante. Hay intimidad, hay cercanía. El Dios que está en los cielos, el que gobierna las galaxias, el Dios que no necesita nada de nadie, permite que sus hijos lo llamen Padre. No porque nos lo ganamos, no porque nacimos con ese derecho, no porque seamos naturalmente dignos de esa cercanía, sino porque si confiamos en Jesús, si recibimos a Cristo, si hemos nacido de nuevo, somos llevados a una intimidad espiritual con el Dios del universo. Juan lo dice de esta manera, Juan 1:12, pero a todos los que lo recibieron les dio el derecho de llegar a ser hijos de Dios. En un sentido, podemos decir que todos son hijos de Dios porque todos le debemos nuestra existencia, como vemos en Hechos 17. Pero así no es como Jesús habla de Dios el Padre. Jesús enseña que solo sus discípulos, solo los que confían en Él, pueden llamar a Dios Padre. En el Antiguo Testamento la palabra Padre se usa en un sentido religioso, espiritual, unas 15 veces. Pero en el Nuevo Testamento se usa 245 veces. Lo que aparece ocasionalmente en el Antiguo Testamento se vuelve central en el Nuevo. No nos acercamos a Dios como siervos frente a un rey lejano, nos acercamos como hijos delante de su Padre. Mira nuevamente lo que dice Juan, 1 Juan 3:1. Miren cuán gran amor nos ha otorgado el Padre, que seamos llamados hijos de Dios, y eso somos. Y este es el punto clave. La señal más clara de una oración cristiana es la conciencia de a quién le estamos hablando. Dios es nuestro Padre y oramos a Él como sus hijos. Y si eso es difícil escuchar, porque tu papá fue pésimo, Dios no es así. Él es el Padre que siempre hubieras querido tener. Y si tu papá fue un buen papá, todo lo que Él hizo por ti es apenas una pequeña sombra del amor que tu Padre Celestial tiene por ti. Entonces, cuando ores, recuerda a quién le estás hablando. Ahora pasemos a las peticiones. Las primeras tres tienen que ver con la gloria de Dios. Veamos la primera. Padre nuestro que estás en los cielos, santificado sea tu nombre. Todo lo conocemos, ¿verdad? Y esta es la primera petición. Nuevamente, gloria de Dios. Está pidiendo que el nombre de Dios sea santificado. Ahora, ¿qué significa santificar el nombre de Dios? Pues no significa que su nombre todavía no es lo suficientemente santo y queremos hacerlo más santo. Dios ya es perfectamente santo. Y tal vez ayudaría a entender a qué nos referimos con nombre de Dios. Es una frase que escuchamos en toda la Biblia. En la Biblia muchas veces vemos que Dios actúa por amor a su nombre, como en el Salmo 25:11. Oh Señor, por amor de tu nombre, perdona mi iniquidad, porque es grande. También vemos que los salmistas exaltan el nombre de Dios por encima de todas las cosas, como en el Salmo 138:2. Me postraré hacia tu santo templo y daré gracias a tu nombre por tu misericordia y tu fidelidad, porque has engrandecido tu palabra conforme a todo tu nombre. Entonces, ¿qué quiere decir cuando habla del nombre de Dios? ¿De qué estamos hablando? ¿De qué está hablando la Biblia? Básicamente, cuando la Biblia habla del nombre de Dios, se está refiriendo a todo lo que Dios es, dice y hace. Su nombre representa su carácter, sus obras, su gloria, su reputación.
Entonces, cuando oramos, santificado sea tu nombre, estamos diciendo, Señor, que todo en mi vida honre todo lo que tú eres, todo lo que tú has dicho y todo lo que tú haces. Y aquí está el otro punto clave. Cuando ores, pídele a Dios que use todo en tu vida para honrar y señalar todo lo que Él es, dice y hace. Ahora, esta es la primera petición del Padre Nuestro porque sostiene todos los demás. Sabes, tú puedes pedirle a Dios cualquier cosa si primero pides esto. Santificado sea tu nombre. Es como si un hijo se acercara a sus padres y le dijera, mamá, papá, tengo varias cosas que pedirles, pero primero quiero que sepan esto. Los amo, los honro y pase lo que pase, quiero que ustedes sean honrados por encima de todo. Todavía estoy esperando que uno de mis hijos me diga eso. No va a pasar. Orar esta petición, primero, es poner delante de Dios nuestro deseo principal. Padre, queremos que tú seas alabado. Ahora, pasemos a la siguiente petición. Padre nuestro que estás en los cielos, santificado sea tu nombre, venga tu reino. Esta es la segunda petición relacionada con la gloria de Dios. Venga o trae tu reino. Y esa es otra frase que también escuchamos bastante en la iglesia, ¿verdad? Hay canciones, conferencias, libros, todos con este título, venga tu reino. Pero ¿qué quiere decir Jesús? La palabra reino o reino de Dios se puede explicar de varias maneras en la Biblia. En un sentido, el reino de Dios se refiere a su gobierno, su autoridad, su reinado. Dios es el rey. En otro sentido, en un sentido más particular, el reino de Dios se refiere a su presencia redentora, descendiendo del cielo a la tierra. Y este es un tema enorme en toda la Biblia. Al principio, Adán y Eva vivían en el huerto, ¿verdad? Disfrutando de la presencia de Dios, de su santidad, de su comunión. Pero por causa del pecado y la rebelión, fueron expulsados de ese lugar. Entonces, ¿qué pasa después? Pues después Dios prometió una tierra santa y su pueblo miraba hacia Canaán. Esta tierra iba a funcionar como una especie de nuevo Edén. Luego vino el tabernáculo, el templo. Ambos eran lugares que de alguna manera apuntaban de regreso al jardín. Lugares donde la presencia de Dios habitaba con su pueblo. Pero otra vez, por causa del pecado y la rebelión, el pueblo fue expulsado de la tierra prometida y llevado al exilio en Babilonia. Eventualmente regresaron y construyeron un nuevo templo, pero cuando Jesús llega en el Nuevo Testamento, Él muestra que Él es el verdadero templo, que Él es el verdadero Israel, la verdadera tierra prometida. La presencia de Dios ya no se iba a concentrar alrededor de una tierra o de un edificio, sino alrededor de una persona. Y luego, cuando estamos en Cristo, estando en Cristo, el Nuevo Testamento nos llama a nosotros, a tú y a yo, templos. Nosotros somos templos. El Espíritu de Dios habita en nosotros. No solo individualmente, sino también corporativamente, como iglesia. Así que en la iglesia, el amor y el gobierno de Dios se hacen visibles. Algo del reino se puede ver aquí entre nosotros. Ahora, eso no significa que la iglesia y el reino de Dios sean exactamente lo mismo. No se pueden separar, pero tampoco son idénticos. Creo que es mejor ver la iglesia más como una embajada del reino de Dios en tierra extranjera. Existimos en este mundo entre muchos reinos terrenales para representar los intereses de otro reino, de un reino celestial. Somos un puesto avanzado del cielo en la tierra.
Por eso aquí debería sentirse, aunque sea un poquito, el aire del cielo. Deberíamos cuidar al pobre, amar al prójimo, servir al más pequeño y sobre todas las cosas proclamar el nombre de Jesús. Porque eso le importa al cielo y si le importa al cielo, nos debe importar a nosotros también. De eso hablamos cuando hablamos del reino de Dios. Su presencia redentora en nosotros y a través de nosotros cambiando todo lo que toca. Ahora, aquí hay como 3 horas más de material sobre el ya, pero todavía no del reino, la manera en que el reino de Dios ya llegó, pero todavía no ha llegado en su plenitud. Pero no le voy a poder hacerle justicia a todo eso en el tiempo que tenemos, si no sería una serie de 20 semanas. Así que por ahora, solo lo voy a dejar así con este punto. Cuando ores, no olvides a qué reino perteneces. Cuando los discípulos se reunieron después de la resurrección, le hicieron a Jesús una última pregunta. Mira lo que dice Hechos 1:6. Entonces los que estaban reunidos le preguntaban: Señor, ¿restaurarás en este tiempo el reino a Israel? Todavía no lo habían entendido por completo. La historia de la Biblia no es la historia del Mesías viniendo a levantar el reino de Israel por encima de todos los otros reinos de la tierra. Es la historia de Dios restaurando un reino universal. Un reino formado de personas de toda tribu, lengua y nación. Y a este reino no se entra por tu etnia ni por fronteras geográficas, se entra por fe y arrepentimiento. Y aunque ese reino ya estaba llegando, no iba a establecerse plenamente en ese momento en Hechos. Su plenitud, su cumplimiento vendría después en el futuro. Por eso Jesús les dice, versículo 7, Hechos 1:7, no les corresponde a ustedes saber los tiempos ni las épocas que el Padre ha fijado con su propia autoridad, pero recibirán poder cuando el Espíritu Santo venga sobre ustedes y serán mis testigos en Jerusalén, en toda Judea y Samaria y hasta los confines de la tierra. Básicamente, Jesús está diciendo, miren, no les corresponde saber cuándo mi reino será restaurado por completo. Pero escuchen esto, en mi reino no voy a restaurar solo a personas de Israel, sino también de Samaria y aún hasta los confines de la tierra. Es importante reconocer, iglesia, que cuando nosotros oramos, venga tu reino, nosotros estamos pidiendo que Dios avance su reino, que el evangelio vaya a todo el mundo. Lo que está haciendo la familia Montes en Macedonia va impulsado por nuestras oraciones. Nosotros tenemos una responsabilidad de orar, venga tu reino, no solo aquí en Guatemala, no solo en Reforma, sino en todo el mundo. Por eso recibimos el Espíritu Santo, la presencia de Dios mora en nosotros para avanzar su evangelio a todo lugar. Porque este no es un reino de solo un país o solo una cultura, es un reino universal. Así que cuando ores, no olvides a qué reino perteneces. Pasemos a la siguiente línea. Padre nuestro, que estás en los cielos, santificado sea tu nombre, venga tu reino. Hágase tu voluntad, así en la tierra como en el cielo. Aquí encontramos la última petición relacionada con la gloria de Dios, que se haga su voluntad. Ahora, ¿de qué está hablando Jesús? ¿No es Dios acaso todopoderoso? ¿No puede hacer todo lo que Él quiere? ¿No se cumple siempre su voluntad? Entonces, ¿por qué oramos esto? Pues si has estudiado teología, aunque sea un poco, sabes que cuando la Biblia habla de la voluntad, puede referirse a 2 cosas distintas, aunque están profundamente conectadas.
La primera es su voluntad de decreto, todo lo que Dios decreta. Y la segunda es su voluntad de deseo, todo lo que Dios desea. La voluntad de decreto se refiere al gobierno soberano de Dios sobre todas las cosas, aquello que Él ha determinado desde la eternidad. En ese sentido, todo lo que sucede ocurre conforme a la voluntad de Dios. Y nada sucede fuera de su dominio. Considera las palabras de Jesús. Mateo 10:29 dice, no se venden dos pajarillos por una monedita. Y sin embargo, ni uno de ellos caerá a tierra sin permitirlo el Padre. Y hasta los cabellos de la cabeza de ustedes están todos contados. Dios está en control de todo. Todo conforme a su voluntad. Todo lo que Él decreta. De manera más contundente, mira lo que dice Pablo en Efesios 1:11. También en Él hemos obtenido herencia, habiendo sido predestinados según el propósito de aquel que obra todas las cosas conforme al consejo de ¿qué? Su voluntad. La voluntad de decreto de Dios lo abarca todo. Lo que Él decreta sucede. No hay nada fuera del control de Dios, porque si algo estuviera fuera de su control, entonces algo sería más poderoso que Él. Y no es así. Ahora, también está la voluntad de deseo de Dios, lo que Dios desea. Es decir, lo que Él nos manda y quiere de nosotros mientras lo seguimos. Volvamos a Jesús, Mateo 7:21. Dice, no todo el que me dice, Señor, Señor, entrará en el reino de los cielos, sino el que hace la voluntad de mi Padre que está en los cielos. O mira nuevamente lo que dice Juan, 1 Juan 2:17. El mundo pasa y también sus pasiones, pero el que hace la voluntad de Dios permanece para siempre. Estos versículos apuntan a la voluntad de deseo de Dios, lo que Dios desea y quiere que hagamos al obedecerlo y caminar en sus caminos. En ese sentido, podemos someternos a la voluntad de Dios o no. Podemos hacer lo que Él desea de nosotros o no. Y en el Padre nuestro, Jesús está hablando específicamente de la voluntad de deseo de Dios. Porque no está diciendo, Señor, sé soberano sobre la tierra como lo eres en el cielo. Como si Dios no fuera ya soberano sobre la tierra. No está hablando de su voluntad de decreto, sino de deseo. Está diciendo, Señor, que obedezcamos tus mandamientos y todo lo que tú quieres que se haga aquí en la tierra, así como en el cielo. Está diciendo, Señor, Padre, ayúdame a desear lo que tú deseas, a amar lo que tú amas, a aborrecer lo que tú aborreces, a hacer lo que tú quieres que haga, a caminar por los caminos que tú has trazado para mí. Ahora piensa en tu vida de oración. Cuando tú oras, ¿qué le pides a Dios? Quizás pides cosas pequeñas, inofensivas. Señor, ayúdame a encontrar mis llaves otra vez. Señor, ayúdame a encontrar un parqueo en este centro comercial. Señor, ayuda a que mi perro se mejore. Por cierto, no son malas peticiones. La Biblia nos llama a echar todas nuestras ansiedades sobre el Señor. Pero también debemos reconocer algo. No necesitas ser cristiano para pedir esas cosas. No necesitas ojos nuevos ni un corazón nuevo para pedir un mejor trabajo, un esposo, una esposa, o para pedir que tu vida salga bien. Pero pedir que la voluntad del Padre se haga en la tierra como en el cielo es pedir que Jesús irrumpa en tu vida y lo cambie todo. Es pedir que el reino de Dios empiece en ti, en tu corazón, quitándote del trono de tu propio corazón y poniendo a Jesús en ese lugar. Unos versículos más adelante, mira lo que dice Jesús en Mateo 6:33. Pero busquen primero su reino y su justicia, y todas estas cosas les serán añadidas. No es que no puedas pedir por un trabajo, un esposo, una esposa o por una casa. Claro que sí puedes. Pero si eso es todo lo que pides, si eso es siempre lo que pides, si eso es lo que pides primero,
Entonces no estás orando como un ciudadano del reino de Dios, sino como un ciudadano de un reino terrenal, porque tus intereses siguen siendo terrenales. Así que aquí está el punto clave. Cuando ores, ora por lo que pediría alguien que sabe que pertenece al reino de Dios. Padre, usa mi vida para que otros vean a Jesús. Aun si eso cuesta mi comodidad, reconocimiento, control. O dice, Señor, cambia mis deseos hasta que me importe más tu gloria que mi reputación, más tu reino que mis planes, más tu voluntad que mi comodidad. La oración no se trata principalmente de lo que tú quieres, sino lo que Dios quiere para ti. Y la oración no es una fórmula secreta para conseguir todo lo que deseas, como si bastara decir algunas palabras y Dios queda obligado a cumplir tu voluntad. Eso es paganismo. Pero mira lo que vemos en la primera mitad del Padre Nuestro. Pedimos por el nombre de Dios, el reino de Dios y la voluntad de Dios. Es una oración mucho más grande que cualquiera de nosotros. Mucho más grande que nuestros planes, nuestras urgencias, nuestras preferencias. Se trata de lo que Dios quiere. Y más que eso, de lo que Dios quiere hacer en ti. El teólogo J.I. Packer lo dice así. Orar, venga a tu reino, es una petición exigente, porque uno debe estar listo para añadir, y empieza conmigo. Hazme tu siervo plenamente obediente. Una cosa es orar, venga a tu reino y haz tu voluntad, porque aquí hay un montón de gente bien rara que necesitan cambiar. Pero otra cosa muy distinta es orar, Padre, ¿empezarías conmigo? ¿Empezarías con nuestra iglesia? Y hasta aquí llegamos por hoy. La próxima semana seguimos con la segunda mitad del Padre Nuestro, así que no falten, porque Jesús no ha terminado de enseñarnos a orar. Oremos. Padre Nuestro, gracias, porque por medio de Jesús podemos acercarnos a ti como hijos. Perdónanos por todas las veces, Señor, que hemos usado la oración para aparentar, o por las veces que hemos dejado de orar porque olvidamos quién eres tú. Enséñanos a desear lo que tú deseas. Que tu nombre sea honrado en nuestra vida, Señor. Que tu reino avance en nuestro corazón y que tu voluntad sea hecha en nosotros, Señor, como en el cielo. Y Señor, si hay alguien aquí hoy que le cuesta mucho orar por su pasado, por lo que está escondiendo y quizás ni sabe qué decir, Señor, yo te quiero pedir que tú consueles a esa persona a través del Espíritu Santo que intercede por nosotros y a confiar que el Espíritu está intercediendo incluso cuando nosotros no tengamos las palabras correctas que decir. Tú eres un Padre que no necesita que digamos la cosa correcta siempre o que lo hagamos de la manera perfecta. Tú simplemente nos llamas acercarnos a ti, porque tú ya te acercaste a nosotros. Ayúdanos a descansar en esa verdad hoy. Te amamos, Señor, porque tú nos amaste primero y oramos esto en tu nombre. Amén y amén.

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0: El que en él cree no es condenado, pero el que no cree ya ha sido condenado porque no ha creído en el nombre del unigénito Hijo de Dios.
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0: 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Hace poco aprendí algo sobre la natación competitiva que llamó mi atención. Los entrenadores insisten una y otra vez en una regla que puede parecer simple, pero que lo cambia todo. No mires al nadador del carril de al lado. Mantente en tu propio carril. En esta disciplina, un pequeño giro de la cabeza tiene consecuencias enormes. Cuando el nadador desvía la mirada para ver cómo va su competidor, su cuerpo pierde la alineación perfecta que necesita para avanzar con velocidad. Ese movimiento mínimo altera la respiración, aumenta la resistencia del agua y rompe el ritmo. En cuestión de segundos, el nadador que estaba avanzando bien puede terminar perdiendo la carrera, no porque le faltara habilidad, sino porque dejó de mirar la meta para mirar al de al lado. En nuestra vida espiritual, la comparación funciona parecido. Basta con enfocarnos en el carril de otro, su llamado, sus oportunidades, su historia o su alcance, para que nuestro propio paso pierda fuerza y dirección. El corazón se distrae, perdemos el enfoque y el gozo en lo que hacemos se desvanece. En medio de la comparación, en vez de correr la carrera que Dios nos dio, vivimos pendientes de la carrera que Dios le dio a alguien más. La tentación de la comparación espiritual no es nueva. El Evangelio de Juan nos cuenta cómo también le ocurrió a Pedro. En Juan 21, del 1 al 18, leemos que después de la resurrección, Jesús se apareció a sus discípulos junto al mar de Galilea, y allí restauró públicamente a Pedro, quien lo había negado 3 veces. Jesús le da la oportunidad de que afirme 3 veces su amor por él y, en cada respuesta de Pedro, Jesús afirma su llamado: «Apacienta mis ovejas». Entonces, el Señor anuncia a Pedro cómo glorificaría a Dios en su muerte, en los versos 18 al 19. El llamado de Pedro está confirmado. Jesús le dice: «Sígueme». Pero apenas comienza a caminar tras el Señor, mira hacia atrás y ve a Juan. En lugar de concentrarse en su propio llamado recién reafirmado, pregunta: «Señor, ¿y este qué?», en el versículo 21. Pedro hace lo que todos tenemos la tentación de hacer: comparar su historia con la de alguien más. La respuesta de Jesús en el siguiente versículo va a la raíz del problema. «Si quiero que él quede hasta que yo venga, ¿a ti qué? Tú sígueme». Jesús no reprende la preocupación de Pedro por Juan, sino la tendencia a distraerse del llamado personal por mirar el camino de otro, recordándole que la historia de cada discípulo es soberanamente diseñada y que la comparación desvía el corazón del foco principal, que es seguir a Cristo. La comparación espiritual revela un corazón que centra su servicio o crecimiento en sí mismo y no en Jesús. Cada vez que comparamos nuestro llamado, el crecimiento de nuestro ministerio o el tipo de servicio que hacemos con el que otro hace y terminamos llenos de envidia o resentimiento, estamos evidenciando que, al final, nuestro enfoque está en nosotros y no en Jesús. Cuando nuestro servicio se centra más en nosotros que en Jesús, perdemos de vista el verdadero objetivo: Dios mismo. Podemos estar ocupados haciendo cosas para Él, pero aún así mantener un corazón frío y orgulloso hacia Él. Ese tipo de servicio deja intacto nuestro ego, pero este sale a la luz cuando reaccionamos con celos, resentimientos o críticas hacia quienes sirven a nuestro lado. El problema no es cuánto hacemos, sino para quién realmente lo hacemos. Jesús quiere primero nuestro corazón, no nuestras actividades. Solo cuando buscamos a Dios realmente, nuestro servicio deja de ser una plataforma para nosotros y se convierte en adoración genuina a Él. Además de lo anterior, la comparación espiritual también deja de lado la realidad de que Dios es soberano sobre cada una de nuestras vidas e historias. Él abre puertas, da oportunidades a cada quien, provee el crecimiento, entreteje nuestras historias y nos da tareas de servicio conforme a su sabiduría y planes perfectos. Dado que la comparación espiritual es un problema del corazón, dejarla no se logra con mera fuerza de voluntad, sino con un corazón que reconoce su pecado y se acerca a Jesús en arrepentimiento. Entonces, Solo con el poder de su espíritu comenzamos a dar pasos para dirigir nuestro corazón en una dirección contraria a la comparación, recordando verdades fundamentales. La gratitud es un antídoto contra los celos. Cada vez que veamos a alguien siendo usado por Dios, en lugar de medir nuestra vida con la suya, agradezcamos a Dios por esa persona y por las formas en que Él la usa. Esto transforma nuestros corazones, porque nos recuerda que, lejos de ser nuestra competencia, toda obra buena en la vida de otros es de Dios y para el avance de su reino, no el nuestro. La frase de Jesús a Pedro, ¿a ti qué? Tú sígueme. Corta la comparación de raíz. No se trata del camino de Juan ni del camino de otros, sino del camino que Cristo ha trazado para cada una de nuestras vidas. Cuando la tentación de la comparación toca a mi puerta, busco recordarle a mi alma esta respuesta de Jesús. Lo que Dios quiera hacer con la vida del otro no es mi competencia en términos de comparación. Mi llamado es seguirle y mantener los ojos en el carril en el que Él me ha puesto. El valor de Pedro no estaba en su servicio o en el de Juan, estaba en que Jesús lo amaba y lo había llamado. Nuestro valor tampoco está en cuántas personas discipulamos, cuántas invitaciones recibimos o cuán visible es nuestro ministerio. Nuestro valor está en Cristo, no en nuestra labor. Aquello que hacemos puede cambiar. Ministerios se levantan y caen. Nuestro impacto varía con el tiempo. Pero nuestra identidad jamás cambia porque está anclada en Jesús, quien es el mismo ayer y hoy y por los siglos, como nos recuerda Hebreos 13:8, y en su obra completa a nuestro favor, por la cual, por una ofrenda, Él ha hecho perfectos para siempre a los que son santificados, dice antes Hebreos 10:14. Así que pon tus ojos en Jesús, mientras lo sigues por el carril que ha diseñado para ti. Gracias por escucharnos. 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

La impaciencia se pone de pie mientras espero. Y la duda habla de cerca, suspira, cuestiona, me grita. Siento su aliento cerca de mi rostro, llenando el camino de silencio y sombra, exigiendo lágrimas y tiempo. Esperando que corra como necio, que huye sin que lo persigan tras el viento. Y aunque tiemblo, me quedo en medio del valle caminando entre sombras, pues me sostienes y me mantienes atento, despierto, vivo, en calma, en silencio, expectante. Pues es en silencio que solo se percibe el silbo apacible. Estoy seguro y firme, pues me sostiene. Ya no es de muerte el valle. Las tinieblas tiemblan de miedo cuando escuchan tu nombre. Nombre, sobre todo nombre. Sobre todo nombre que se nombra. Cristo. Bendito aquellos que en ti confían sin haberte visto. Y caminan con la frente en alto aún en medio del valle, sabiendo que cuando el carpintero se despierta y habla, no hay tormenta que no obedezca y se calle. No hay tormenta que no obedezca y se calle. Enmudece.

0: Mira a tu alrededor, Eliseo. Estás tú y estoy yo. ¿Qué quieres decir con que los que están con nosotros son más que los que están con ellos? Eliseo entonces oró y dijo, «Oh, Señor, te ruego que abra sus ojos para que vea». Y el Señor abrió los ojos del criado y miró que el monte estaba lleno de caballos y carros de fuego alrededor de Eliseo.
1: 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En esta serie, el Dr. Sproul analiza las Escrituras para ayudarnos a describir la verdad sobre los ángeles y los demonios, comprender sus funciones y características e identificar su influencia en nuestras vidas. Los ángeles aparecen muchas veces en las Escrituras como ministros del pueblo de Dios, tanto en el Antiguo Testamento como en el Nuevo Testamento. Recordamos el relato particular. Después de que el diablo se apartara de Jesús en el desierto de Judea, los ángeles vinieron a ministrarle. Es decir, vinieron a consolar a Jesús, mostrándole que el Padre había estado con él todo el tiempo, fortaleciéndolo durante la tentación de Satanás. Escuchemos una vez más al Dr. R.C. Sproul, quien analiza los diversos momentos de la historia bíblica en los que los ángeles han servido como ministros del pueblo de Dios.
0: Una de mis historias favoritas de ángeles en toda la Escritura es la que se encuentra en el segundo libro de Reyes, y disfruto esta historia en particular porque revela directa e indirectamente muchas cosas que necesitamos entender sobre la naturaleza y función de los ángeles. Así que tomemos unos momentos para analizar esta historia que tiene lugar durante la vida del profeta Eliseo. En Segundo de Reyes, comenzando en el capítulo 6, al inicio del versículo 8, el rey de Aram estaba en guerra con Israel. Y consultó con sus siervos, diciéndoles, «En tal y tal lugar estará mi campamento». Y el hombre de Dios envió un mensaje al rey de Israel, «Procura no pasar por tal lugar, porque los arameos van a bajar allí». Entonces el rey de Israel envió gente al lugar que el hombre de Dios le había dicho. Así que, al prevenirlo él, se cuidó de ir allí, y esto no una ni dos veces. Ahora, aquí vemos que lo que el rey de Siria intenta hacer es planear una emboscada contra el rey de Israel. Pero de alguna manera, todos los planes secretos que el rey de Siria está haciendo, es decir, los arameos, son contados al rey de Israel para que evite la trampa. Así que leemos en el versículo 11, «Y se enfureció el corazón del rey de Aram por ese hecho, y llamando a sus siervos les dijo, ¿no me van a revelar quién de los nuestros está a favor del rey de Israel? Automáticamente asume que tiene un espía en el campamento, así que pregunta por eso. Y uno de sus siervos dijo, no, rey, señor mío, sino que Eliseo, el profeta que está en Israel, le dice al rey de Israel las palabras que tú hablas en el interior de tu alcoba. Y él dijo, vayan y vean dónde está y enviaré a prenderlo. Y le avisaron, él está en Dotán. Ya tienen una idea. El rey de Siria descubre que no es uno de sus hombres quien lo traiciona, sino que sobrenaturalmente sus planes son comunicados por el profeta Eliseo al rey de Israel. Y ahora el rey de Siria cambia su plan. Si alguna vez voy a ser efectivo capturando al rey de Israel, lo primero que tengo que hacer es deshacerme de este Eliseo. Entonces averigua dónde se aloja Eliseo y le dicen que Eliseo está en Dotán. Así que se dispone a ejecutar su plan para capturar a Eliseo. Leemos en el versículo 14. Entonces envió allá caballos, carros y un gran ejército, y llegaron de noche y cercaron la ciudad. Y cuando el que servía al hombre de Dios se levantó temprano y salió, vio que un ejército con caballos y carros rodeaba la ciudad. Y su criado le dijo, ¡ah, señor mío! ¿Qué haremos? Así que Eliseo se va a dormir a su casa en Dotán. Su sirviente se levanta primero en la mañana, abre las persianas y las cortinas para dejar entrar la luz y mira fuera hacia un lado, ve todos esos carros y soldados de los sirios. Va al otro lado de la casa, no ve más que carros, y va hacia el frente y luego hacia atrás. Me hace recordar la historia de Toro y el llanero solitario rodeados de indios por todas partes. Y el llanero solitario le dice a Toro, ¿qué hacemos ahora? Y Toro dice, ¿qué quieres decir con hacemos, hombre blanco? Eso es más o menos lo que imagino aquí cuando el sirviente de Eliseo ve a este ejército rodeando esta casita. Así que corre hacia Eliseo, lo despierta y le cuenta la situación, el dilema. Dice, estamos rodeados por todos lados, por carros y ejércitos. ¿Qué vamos a hacer? Escucha la respuesta de Eliseo. Y él respondió, no temas, porque los que están con nosotros son más que los que están con ellos. Si podemos leer entre líneas, obviamente el sirviente de Eliseo está completamente atónito por la respuesta de Eliseo. No lo entiendes, jefe. Te acabo de decir que hay una infinidad de soldados y carros a nuestro alrededor. Mira a tu alrededor, Eliseo. Estás tú y estoy yo. ¿Qué quieres decir con que los que están con nosotros son más que los que están con ellos? Eliseo entonces oró y dijo, oh Señor, te ruego que abra sus ojos para que vea. Y el Señor abrió los ojos del criado y miró que el monte estaba lleno de caballos y carros de fuego alrededor de Eliseo. Cuando descendieron hacia él los arameos, Eliseo oró al Señor y dijo, te ruego que hieras a esta gente con ceguera. Y él los hirió con ceguera, conforme a la palabra de Eliseo. Como dije, hay muchas cosas que aprendemos de este pasaje en particular. Una tiene que ver con una controversia continua entre teólogos en la historia de la iglesia, porque cuando Jesús pide a sus discípulos en el Nuevo Testamento que no impidan a los niñitos acercarse, niños, solo niños, no hablamos de niños pequeños, dejen a los niños que vengan a mí, dice, porque de los que son como estos es el reino de los cielos. Y en otro texto dice que sus ángeles en los cielos contemplan siempre el rostro de mi Padre que está en los cielos. La idea que se extrapoló de esa afirmación de nuestro Señor es que cada persona en el reino, cada cristiano, tiene un ángel guardián asignado a él o a ella para cuidarle. Porque, de nuevo, como veremos un poco más adelante, el autor de Hebreos nos dice que la función principal de los ángeles en términos de este mundo es ministrar al pueblo de Dios. Como digo, hay una fuerte tradición en la historia de la iglesia de que a cada persona se le asigna un ángel en particular. Algo así como en qué bello es vivir, y cada vez que oyes el tintineo de la campana, un ángel está recibiendo sus alas y cosas así. Pero aquí, lo que encontramos en esta historia es que no hay ni un solo ángel que vele por Eliseo, sino que todo el ejército celestial ha sido movilizado para defenderlo en este momento crítico. Ahora, vemos lo mismo en el Nuevo Testamento respecto a las multitudes de ángeles que sirven en el ministerio de Jesús, y lo veremos un poco más adelante. Pero por ahora, veamos que aquí tenemos una multitud de ángeles enviados para interceder en favor de Eliseo. Al principio de esta serie, conté la historia de un rescate de mineros que estuvieron bajo tierra durante varios días y cómo testificaron que habían sido ministrados por ángeles y así explicaban su supervivencia. Recordarán esa historia que les conté y cómo la prensa automáticamente asumió que estaban alucinando. Y la suposición en la cosmovisión secular en la que vivimos es que cualquiera que vea un ángel, por definición, debe estar sujeto a alucinaciones. Y una alucinación ocurre cuando alguien ve cosas que en realidad no están ahí. Mencioné que Rudolf Bultmann decía que no puedes vivir en nuestra sofisticada sociedad y seguir creyendo en fantasmas, duendes y cosas que hacen ruido en la noche y en realidades invisibles como los ángeles. Pero en el corazón del judeocristianismo hay un sobrenaturalismo firme que dice que hay mucho más en la realidad de lo que se puede ver, que Dios mismo es invisible. Y sin embargo, no hay nada más central en el cristianismo que la realidad de la existencia de Dios. Y lo que hace que sea tan difícil para nosotros ser fieles a Dios, creo, es porque Él es invisible. Y es difícil adorar aquello que no ves y obedecer a alguien con quien nunca has hablado, y así por el estilo. Pero puede que lo mismo ocurra con los ángeles. La mayoría del tiempo son invisibles. Hay momentos a lo largo de la historia bíblica, como leemos en el caso de los visitantes de Sodoma y otros lugares, en los que los ángeles se manifiestan generalmente con apariencia humana, pero en circunstancias normales son seres espirituales. Son reales, son criaturas, son seres espirituales que son invisibles. Y si realmente creemos en el mensaje de la fe cristiana, tenemos que entender esto como parte inseparable de ese mensaje, que la realidad en la que vivimos contiene mucho más de lo que parece. Eso no debería ser tan descabellado para nosotros, viviendo de este lado de la ilustración, viviendo de este lado de la invención del telescopio, viviendo de este lado de la invención del microscopio, porque la revolución científica de la era moderna tuvo lugar cuando nuestra percepción de la realidad fue aumentada y potenciada por instrumentos que nos permitían ver cosas que no podían ser vistas a simple vista. Una de las crisis en la época de Galileo fue que los científicos de su época, así como el obispo de su época, se negaron a poner la vista en el telescopio, porque no querían creer las pruebas que el telescopio revelaba sobre cómo están realmente estructurados los cielos y cómo las órbitas de los planetas y demás en realidad están formados. Y han descubierto en toda la revolución que llamamos la revolución copernicana que hubo una revolución en la ciencia provocada por una repentina capacidad de ver lo que antes era invisible. Y si esa revolución se produjo con el telescopio, ¿cuánto más la revolución que ha tenido lugar en nuestras vidas incluso con el microscopio, la microbiología? Que hay en esta sala, mientras hablo, suficientes entidades reales para destruirnos a cada uno de nosotros. Y si pudiéramos verlas a simple vista, probablemente nos infundiría terror en el alma. Pero afortunadamente para nosotros, seguimos nuestro camino alegremente, completamente ajenos a la infinidad de microcuerpos que tienen la capacidad de matarnos. Si pudiéramos verlos a todos, probablemente nos quedaríamos en la cama, escondidos bajo las sábanas por el resto de nuestras vidas. Pero aprendemos por la ciencia moderna que existen realidades allá afuera que superan nuestro alcance para percibirlas. Ahora, ¿por qué creemos que los gérmenes que no podemos ver pueden estar allá afuera? Pero tenemos este sesgo que dice que no puedes tener seres sobrenaturales, celestiales, seres espirituales como los ángeles cuando los textos bíblicos están llenos de ellos. Esa es una de las cosas que me encantan de esta historia. El siervo no pudo ver lo que realmente había hasta que Eliseo oró y dijo, por favor, señor.
2: Abre sus ojos. Déjalo ver.
0: No dejar que vea una alucinación. No dejar que vea una visión de lo que no es real. Que vea lo que realmente hay allá afuera.
2: Y cuando abrió los ojos, ¡uf! El ejército de ángeles reunido
0: era muy superior en número y poder a todos esos carros y ejércitos del rey de Siria. Eso es lo que Dios nos dice que es el mundo en el que vivimos. Un incidente similar que creo que es revelador ocurre en el Nuevo Testamento. Y ocurre, irónicamente, durante la tentación de Jesús. Inmediatamente después del bautismo de Jesús, el Espíritu lo lleva al desierto de Judea para ser tentado por Satanás. Y saben cómo viene Satanás y sugiere que quizás Jesús realmente no es el Hijo de Dios, aunque las últimas palabras que Jesús escuchó en sus oídos antes de ir al desierto fueron la declaración del cielo: "Este es mi Hijo amado en quien me he complacido". Entonces Satanás viene a él igual que vino Adán y básicamente con que Dios dijo, ¿saben? Si eres el Hijo de Dios, tienes hambre, convierte estas piedras en pan. Y esa fue la primera tentación cuando Jesús respondió diciendo, no solo de pan vivirá el hombre, sino de toda palabra que sale de la boca de Dios. He estado ayunando, estoy en medio de una prueba, lo siento, señor Satanás, pero no voy a convertir esas piedras en pan. ¡Puedo hacerlo! Pero no tengo el permiso de mi padre para hacerlo, así que aléjate de mí. Y cita las escrituras a Satanás. Ahora, Satanás, en medio de esta tentación, empieza a citar las escrituras a Jesús. Cuando dice, déjame llevarte al pináculo del templo y lánzate desde el templo, porque las escrituras dicen que Dios te encomendará a sus ángeles, no sea que tu pie tropiece en piedra. Así que veamos si es cierto. Veamos si realmente eres el Hijo de Dios. Vamos a subir al pináculo del templo y darnos un salto al aire, a ver si los ángeles te atrapan. Jesús tuvo que corregir la hermenéutica del diablo y decir, sí, la Biblia dice eso, pero tienes que interpretar la Escritura por la Escritura. No puedes enfrentar la Escritura, porque la Biblia también dice, no tentarás al Señor tu Dios. Así que muchas gracias. No voy a hacer eso. Cuando las tentaciones terminan, se nos dice, casi como una nota al pie de página, no científica y final, que después de que Satanás se apartó de Jesús por un tiempo, que fue lo siguiente que ocurrió. Los ángeles vinieron y ministraron a Jesús. Estuvieron allí todo el tiempo. Te hace preguntarte si él podría verlos, como Eliseo. Dios había encargado a sus ángeles que le cuidaran. Y los ángeles vinieron a él en medio de esa experiencia crítica en su vida. Inmediatamente después de que el ángel caído se fue, llegó el ejército celestial y ministró a Jesús. Es significativo que este ejército de ángeles acompañe a Jesús una y otra vez a lo largo de su vida. No solo en el anuncio de su nacimiento, que veremos por separado, sino también en el momento de su resurrección. Cuando vienen los discípulos, cuando llegan las damas, ahí están los ángeles en el huerto, uno a la cabecera, otro a los pies, diciendo, al que buscan no está aquí, ha resucitado, ha entrado en Galilea antes que ustedes. Y los ángeles de Dios, que cumplen la función de mensajeros, por supuesto, en ese momento, al mismo tiempo, son centinelas en la tumba. Están guardando el cuerpo de Cristo. Quizás la actividad más tierna en la que los ángeles han participado en toda la historia redentora, porque Dios había ordenado que su santo no sufriera corrupción, y por eso asigna a los ángeles que estén en la tumba. Los ángeles son los escoltas de Cristo cuando asciende al cielo, cuando va a su entronización para su coronación como Rey de Reyes. Declara que cuando regrese al final de la era, estará acompañado por el ejército celestial, ese mismo ejército celestial que estuvo en los campos de Belén
2: cuando se anunció, cuando Jesús nació en Belén. De nuevo, tengo que decirles, no se

0: Quería realmente haber visto con mis propios ojos. Y eso está difícil, es decir, obviamente estaría encantado de presenciar la resurrección. ¿Quién no? Eso sería fantástico. Pero me cuesta elegir entre la resurrección y la transfiguración. Ver ese estallido de la gloria de Cristo a través del velo de su humanidad, cuando su semblante cambió, debió haber sido increíble. Y los discípulos nunca lo superaron, no paraban de decir, contemplamos su gloria. Pero uno de los que realmente disfruto, uno de los que simplemente mi imaginación vuela, y es porque he estado allí. Recuerdo la vez que fuimos a Belén y fuimos a la iglesia allí de la Natividad y estaban haciendo toda su perorata dentro de la iglesia y todo eso y la visita guiada, y eso no me atraía mucho. Dejé el grupo de los que hacían el tour y salí solo hasta el borde de la iglesia, y tenían ese pequeño muro de piedra primitivo. Y salí y me senté en ese muro de piedra que mira hacia un llano plano y vasto, que fueron los campos de Belén. Y dejé volar mi imaginación. Me senté allí y dije, imagina esa noche, completamente oscura, quizá una pequeña hoguera, irrumpiendo en la oscuridad. Estos campesinos sentados por ahí intentando mantenerse calientes, cuidando de sus rebaños, y todo el cielo se desata con la gloria de Dios brillando alrededor, mientras el ejército celestial empieza a cantar sobre el nacimiento de Cristo. ¡Oh! Ojalá si hubiera visto eso, habría dicho como Simeón, ahora deja que tu siervo se vaya en paz. He visto todo lo que necesitaba ver. Eso es fantástico. Pero los ángeles están presentes en los momentos no solo del sufrimiento de Cristo, sino en su gloria. Lo asisten en la manifestación de su gloria y de su exaltación, que son cosas que los grandes santos de los siglos habrían querido contemplar, pero que solo se han dado a unos pocos en la historia de la iglesia. Entonces, dado que los ángeles manifiestan la gloria de Dios, solo cuando la gloria de Dios es eclipsada en una cultura y en la iglesia, los ángeles son descartados como insignificantes. Pero donde se honra la gloria de Dios y se sostiene la exaltación de Cristo, vemos cómo están presentes en esos momentos, en el pasado y en el futuro, el ejército celestial que sirve como escolta del Rey.
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0: Solo dos ángeles en toda la Escritura se identifican por su nombre. Miguel, a quien ya habíamos visto, y ahora con la aparición de Gabriel. Se dice tanto de Miguel como de

0: Gabriel, que fueron emisarios enviados desde la presencia inmediata de Dios con el rango de arcángeles o comandantes del ejército celestial. Y fíjense que la función que Gabriel tiene en este entorno es, ante todo, ser un mensajero. Entrega un mensaje, hace un anuncio, le cuenta a Zacarías lo que va a suceder.
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0: Momentos de la creación. La superficie de la Tierra desde los 50 a 150 pies, es decir, 45 metros, sobre la gran marquesina del bosque tropical, es un mundo oscuro, húmedo y quieto, dominado por grandes columnas de troncos de árboles. Dentro de esos troncos y de algunas de las gigantes ramas huecas que se extienden desde ellas, se encuentra el secreto de la vida de la marquesina en sí. Un bosque tropical por lo general recibe 12 o más pies, es decir, más de 3 metros y medio de lluvia por año. Toda esta lluvia se lleva la mayoría de los nitratos de la tierra que los árboles necesitan para crecer. Por lo tanto, lo que los árboles necesitan es una fuente rica de nitratos que constantemente está siendo reemplazada. Y es aquí donde entran los murciélagos. Por lo general, estos inmensos árboles están huecos por dentro, y muchas diferentes criaturas, incluyendo los murciélagos de fruta, entran en los árboles huecos a través de varias aperturas. Los murciélagos encuentran ideales habitaciones para dormir dentro de estas grandes ramas huecas que se extienden como cavernas desde el tronco del árbol hueco. La capa acumulada de guano del murciélago dentro del árbol en sí es una de las fuentes más ricas de nutrientes que se conocen. Así que los murciélagos proveen al árbol con nutrientes que éste necesita a cambio de un hogar protegido durante el día. Realmente el Señor sí provee a todas las cosas vivientes del alimento que necesitan y de la manera indicada. 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

Segunda de Timoteo 1:9, quien nos ha salvado y nos ha llamado con un llamamiento santo, no según nuestras obras, sino según su propósito y según la gracia que nos fue dada en Cristo Jesús desde la eternidad. 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
0: Jarras, lámparas y trompetas. ¿Quién adivinaría que eso es lo que Dios usó para obtener una gran victoria para Gedeón? Vamos a aprender cómo cada una de estas herramientas simples tienen una maravillosa lección espiritual para nosotros. Bienvenido a través de la Biblia y bienvenido a otro encuentro con la Palabra de Dios. Soy su anfitrión Heyel Ortiz y hoy empezamos nuestro estudio en Jueces capítulo 6, en el versículo 15, donde leemos la respuesta de Gedeón a lo que Dios le pide y cómo Dios le contesta. Entonces le respondió: ¡Ah, Señor mío! ¿Con qué salvaré yo a Israel? He aquí que mi familia es pobre en Manasés y yo el menor en la casa de mi padre. Jehová le dijo: Ciertamente yo estaré contigo y derrotarás a los madianitas como un solo hombre. 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Oremos para iniciar. Padre Celestial, nos ponemos en tus manos y a tu disposición para ser instruidos y enseñados por ti. Háblanos a través de tu palabra. En el nombre de Jesús oramos. Amén.
2: Continuamos estudiando hoy el capítulo 6 de este libro de los jueces. Y hablábamos en nuestro programa anterior de Gedeón y vimos que el Señor le llamó y le comisionó para que librara a los israelitas de la mano de los madianitas. Y vimos que Gedeón respondió al Señor aquí en el versículo 15 y dice: Entonces le respondió: Ah, Señor mío, ¿con qué salvaré yo a Israel? He aquí que mi familia es pobre en Manasés, y yo el menor en la casa de mi padre. Es decir que Gedeón pone excusas y comienza preguntando, bueno, ¿y con qué voy a salvar yo a Israel? En primer lugar, la tribu de Manasés, uno de los hijos de José, no tiene importancia. Ningún hombre importante ha salido de mi tribu. Mi familia no es bien conocida. No somos personas distinguidas. Y sucede que en la familia yo soy el menor. No, Señor, te equivocaste mucho en llamarme a mí porque sucede que has llamado a la piedra más pequeñita que hay en la playa. Este hombre creía que él era el último de todos los hombres de Israel que podía ser usado por Dios. Y tenía razón, era el último hombre de todos los israelitas que Dios debía haber llamado. Nuestro problema, amigo oyente, hoy en día es que la mayoría de nosotros somos demasiado fuertes para que Dios nos use. Somos demasiado capaces para ser usados por Dios. ¿No ha notado usted, amigo oyente, que Dios solo usa a los hombres débiles? El apóstol Pablo, en su primera carta a los Corintios, capítulo 1, versículos 26 y 27, nos dice: Pues mirad, hermanos, vuestra vocación, que no sois muchos sabios según la carne, ni muchos poderosos, ni muchos nobles, sino que lo necio del mundo escogió Dios para avergonzar a los sabios, y lo débil del mundo escogió Dios para avergonzar a lo fuerte. Dios usó a todos estos jueces, amigo oyente, porque ninguno de ellos era capaz ni sobresaliente. ¿Le da eso ánimo a usted, amigo oyente? ¿Sabe usted por qué Dios no nos usa a la mayoría de nosotros? Porque somos demasiado fuertes, tenemos demasiado talento para que Dios nos use. La mayoría de nosotros hacemos lo que queremos hacer nosotros. Hay muchos que tienen muchos dones y mucha habilidad, pero Dios no los está usando. ¿Sabe por qué? porque son demasiado fuertes para ser usados por Dios. Y continúa el apóstol Pablo en la primera epístola a los Corintios, capítulo 1, versículos 28 y 29, diciendo: «Y lo vil del mundo y lo menospreciado escogió Dios, y lo que no es, para deshacer lo que es, a fin de que nadie se jacte en su presencia». Hay algo malo con cualquier obrero cristiano que sea altivo. Dios no usará la carne, amigo oyente. Cualquier cosa que este pobre haga en la debilidad de la carne y de la cual se jacte, es menospreciada por Dios. Dios la aborrece y no la puede usar. Dios quiere instrumentos débiles, y esos son los únicos que usará. Dios sigue este plan de acción para que ninguna carne, como dice el apóstol Pablo, se jacte en su presencia. Cuando Dios está listo para hacer algo, escoge lo más débil para poder dejar en claro que es Él quien lo está haciendo, y no el brazo débil de la carne. Ese es el método de Dios, amigo oyente. Usted recordará cuando Moisés fue encontrado en la arquilla de juncos a la orilla del río. Era un bebecito. Luego, mire al faraón de Egipto, Ramsés II, que era el más fuerte de los faraones que se sentara en el trono. Fue él quien edificó las grandes ciudades de Egipto. Pues ponga el uno al lado del otro, el débil bebecito desvalido y el poderoso faraón sentado en el trono. ¿Y a quién escogería usted? Claro que escogería al faraón, porque él es el fuerte. Pero Dios, amigo oyente, escogió al bebecito en la arquilla de juncos para demostrar que él usa lo débil del mundo para avergonzar a los sabios. Luego Dios escogió a un hombre llamado Elías. Elías no era un hombre débil, pero tuvo que llegar a ser débil. Dios tuvo que dejar que aquel hombre pasara por una serie de pruebas. Lo educó en el desierto y por fin le obligó a escuchar aquel silbo apacible y delicado de Dios. Y a Elías no le gustaban los silbos apacibles y delicados. Este era el hombre al cual le gustaban los fuegos artificiales, el son de trompetas, el circo. Pero Dios tuvo que entrenarlo y dejarle saber que Él escoge lo débil del mundo. Después de que Elías entró en la corte de Acab y Jezabel, les dijo que no llovería por algunos años. Luego Dios le llevó al arroyo de Querit. Allí vio secarse el arroyo y descubrió que su vida era cual arroyo seco. Después miró dentro de una tinaja de harina vacía, pero le fue posible cantar la doxología. Y cuando la cantó, Dios le dio a comer a él y a la familia de la viuda de aquella tinaja vacía. ¿Por qué? Porque Dios, amigo oyente, escoge y usa lo débil. Tenemos luego a Simón Pedro. ¿Quién jamás le hubiera escogido a él? Pues todo el mundo sabía que él era débil, y nuestro Señor le dijo: «Serás un hombre de piedra, te haré tan duro como una piedra en cuanto a tu habilidad». Todo el mundo se rió a causa de esto. Simón Pedro hasta renunció. En una ocasión él dijo: «Apártate de mí, Señor, porque soy hombre pecador». Lo que Pedro realmente quiso decir fue: «¿Por qué no buscas a otro? He fracasado». Pero el Señor Jesucristo le dijo: «No temas, desde ahora serás pescador de hombres». En realidad el Señor Jesús le dijo: «Tú eres el que quiero usar. Tú vas a predicar el primer sermón en el día de Pentecostés que me traerá a mí a unas 3,000 almas. Voy a demostrar que puedo usar lo más débil del mundo». Y Dios siempre hace eso, amigo oyente. Lo interesante es que alguien ha dicho que Nerón se sentaba en el trono mientras a Pablo le degollaban. Ahora, a primera vista, parece que Pablo perdió y que Nerón ganó. Pero la historia ahora ha entregado su decisión. Los hombres ponen el nombre de Pablo a sus hijos, mientras que llaman Nerón a sus perros. Esto es muy interesante, ¿no le parece? Dios está escogiendo lo débil del mundo. ¿Ha comparado usted alguna vez a aquel bebecito en Belén con Augusto César, el que pudo promulgar un edicto a fin de que todo el mundo civilizado fuera empadronado? ¿Cuál de los dos escogería usted? Yo escogería al que tenía poder de promulgar los edictos. Pero Dios escogió a aquel bebecito en Belén porque él era su hijo. Dios, amigo oyente, siempre escoge así de esa manera. Alguien cuenta que asistió a una de las primeras campañas de Billy Graham. Al escucharle, nadie jamás creyó que Dios podría usar a aquel hombre delgado que llevaba una corbata de los colores más chillones que jamás hubieran visto en la vida. Nadie se imaginó que Dios escogería a un tipo que, bueno, ni aún había estudiado en un seminario, ni que lo usaría en un ministerio de alcance mundial. Y usted puede ver, amigo oyente, lo que Dios está haciendo por medio de él hoy en día. Es que Dios, amigo oyente, todavía hoy usa lo débil del mundo. Pues bien, Gedeón es un individuo muy débil. Dios le dice que él será quien librará a Israel. En los versículos 16 al 22, el Señor le ofrece estar con él y ayudarle en esta tarea y responsabilidad que le ha entregado. Gedeón entonces pide señal de que el Señor ha hablado con él, y va y prepara una ofrenda y la trae al Señor, y el Señor la acepta. Ahora Dios va a usar a Gedeón, pero primero tiene que entrenarle. Dios tenía que dominar el temor de Gedeón y desarrollar en él valor y fe para fortalecer sus rodillas endebles y para hacerle paciente. Y quiero que usted se fije en una parte del entrenamiento por el cual pasó Gedeón, amigo oyente, porque enseguida tuvo miedo y por eso Dios le da su primera lección. Leamos el versículo 23 de este capítulo 6 de Jueces. Pero Jehová le dijo: paz a ti, no tengas temor, no morirás. El Señor le dijo: no morirás, porque Gedeón temió que moriría después de ver al Señor. Y el Señor le mandó que fuera a su pueblo natal para derribar el altar de Baal y para cortar la imagen de acera que estaba junto a él. Todo esto representaba la peor clase de inmoralidad que había. Leamos ahora los versículos 24 hasta el 27 de este capítulo 6 de Jueces. Y edificó allí Gedeón altar a Jehová, y lo llamó Jehová Salom, el cual permanece hasta hoy en Ofra de los Abieseritas. Aconteció que la misma noche le dijo Jehová: toma un toro del hato de tu padre, el segundo toro de 7 años, y derriba el altar de Baal que tu padre tiene, y corta también la imagen de acera que está junto a él. Y edifica altar a Jehová tu Dios en la cumbre de este peñasco, en lugar conveniente. Y tomando el segundo toro, sacrifícalo en holocausto con la madera de la imagen de acera que habrás cortado. Entonces Gedeón tomó 10 hombres de sus siervos e hizo como Jehová le dijo, mas temiendo hacerlo de día por la familia de su padre y por los hombres de la ciudad, lo hizo de noche. Y así Gedeón comienza su aventura. Aún con la comisión de Dios, Gedeón tiene miedo. En lugar de obedecer a Dios en pleno día, lo hace bajo el manto de la noche. Pero ellos se enteraron de quién lo hizo y estaban listos a matar a Gedeón. Pero Dios nuevamente lo libra. Gedeón todavía vacila. Y como hemos dicho, Dios tiene que dominar el temor de Gedeón. Tiene que darle valentía y fe en su vida. Dios tiene que afirmar las rodillas endebles de Gedeón. La próxima medida que toma Dios es llenar a este hombre con su espíritu, porque Dios siempre ha dado plenitud del espíritu a cada hombre que él usa. Leamos ahora el versículo 34 de este capítulo 6 de Jueces. Entonces el Espíritu de Jehová vino sobre Gedeón, y cuando éste tocó el cuerno, los abieseritas se reunieron con él. El son del cuerno significaba guerra. El momento en que se tocaba el cuerno, el pueblo sabía que significaba guerra contra los amalecitas, y el pueblo empezó a reunirse con él. ¿Y sabe usted lo que pasó? Se le enfriaron los pies a Gedeón otra vez y le dijo al Señor: ahora mira si realmente me has llamado, y espero que no te pongas bravo, me gustaría poner esto a prueba. Y dijo: pondré un vellón de lana en la era, y si el rocío está en el vellón solamente, quedando seca toda la otra tierra, entonces te creeré. Y así lo hizo Dios esa noche. Al día siguiente, Gedeón volvió y le dijo: ahora, Señor, pondré nuevamente un vellón de lana. Si realmente estás en esto, haz que el vellón quede seco y que el rocío esté en la tierra. Y yo me alegro de que lo hiciera así de esa manera, porque francamente yo sería lo suficientemente escéptico la primera vez como para creer que simplemente sucedió así. O vamos a decir mejor que fue cosa natural que sucedió así de esa manera la primera vez, es decir, cuando el vellón quedó mojado y la tierra alrededor quedó seca. Pero fue cosa sobrenatural cuando sucedió de la otra manera, es decir, cuando el vellón quedó seco y la tierra mojada. Por tanto, creemos que tenemos una prueba aquí. Este hombre pidió a Dios que dejara caer el rocío en el vellón y luego que Dios no dejara caer en el vellón el rocío. ¡Cuán bondadoso fue Dios con Gedeón! Y veremos que Dios gradualmente entrena a este hombre hasta llevarle al punto que Gedeón puede ver que no hay nada en él mismo. Luego Dios le usará para ganar una gran batalla. Nuestro problema hoy en día, amigo oyente, es que somos demasiado fuertes para que Dios nos use, como ya hemos dicho. Tenemos demasiado talento. Los cantantes, los predicadores, todos aquellos que podrían ser usados para traer avivamiento. ¿Cuánto necesitamos volver al libro de los jueces, amigo oyente? ¿Puede usted comprender ahora por qué este no es un libro popular? Leamos ahora los versículos 36 y 37 de este capítulo 6 de Jueces. Y Gedeón dijo a Dios: Si has de salvar a Israel por mi mano, como has dicho, he aquí que yo pondré un vellón de lana en la era, y si el rocío estuviere en el vellón solamente, quedando seca toda la otra tierra, entonces entenderé que salvarás a Israel por mi mano, como lo has dicho. Y así Dios trató a Gedeón con mucha paciencia. Ahora los hombres para el ejército llegaron de todas partes. El cuerno se toca en Israel, y esto significa guerra, y se reúnen alrededor de este hombre Gedeón. Usted recordará que muchos de estos hombres no apoyaron a Débora, pero ahora vienen al llamado de Gedeón. Y francamente, amigo oyente, él es el último hombre en todo Israel al cual usted querría unirse. Ciertamente no es un hombre que está preparado para guiarlos a la batalla. Pero Dios empieza a mover en la vida de este hombre de una manera muy definida. Gedeón es cobarde, pero Dios le fortalecerá. Y así concluimos nuestro estudio del capítulo 6 de Jueces. Llegamos ahora al capítulo 7. En este capítulo, el ejército de Gedeón es reducido en tamaño. Está fortalecido por el sueño y la interpretación del pan de cebada. Su estratagema de trompetas y antorchas en los cántaros ayuda a derrotar a los madianitas. Y Oreb y Zeeb son tomados. Leamos los primeros dos versículos de este capítulo 7 de Jueces. Levantándose pues de mañana Jerobaal, el cual es Gedeón, y todo el pueblo que estaba con él, acamparon junto a la fuente de Aarod, y tenía el campamento de los madianitas al norte, más allá del collado de More, en el valle. Y Jehová dijo a Gedeón: El pueblo que está contigo es mucho para que yo entregue a los madianitas en su mano, no sea que se alabe Israel contra mí diciendo: Mi mano me ha salvado. Ahora Gedeón sale y pasa revista a su ejército. Tenía 32,000 hombres, y Gedeón cree que no son suficientes. Los madianitas eran como langostas en las colinas. Eran desorganizados, pero por puro número habrían vencido a los israelitas. Por eso, 32,000 hombres en el ejército no eran suficientes, y creemos que Gedeón estaba listo a tocar nuevamente la trompeta. Pero Dios le dijo: Tienes demasiados hombres. No puedo darte una victoria con 32,000 hombres, porque te jactarás y dirás que lo hiciste en tu propia fuerza y poder. Recuerde usted que ninguna carne se jactará en la presencia de Dios. Es por eso que Dios tiene que usar instrumentos débiles hoy en día. Ese es el método que seguirá empleando. Por eso reduce el número del ejército. Por tanto, Dios le dijo a Gedeón que anunciara a los hombres del ejército que podrían volver a casa. Leamos el versículo 3. Ahora pues, haz pregonar en oídos del pueblo, diciendo: Quien tema y se estremezca, madrugue y devuélvase desde el monte de Galaad. Y se devolvieron de los del pueblo 22,000, y quedaron 10,000. Gedeón tenía 32,000 hombres, y ahora se le han ido 22,000 de ellos. Esta fue la condición de Dios, tal como fue dada en el sistema mosaico en el libro de Deuteronomio. Dios dijo que cualquiera que fuera reclutado en el ejército y tuviera miedo, podría volverse a casa. Estaría exento de salir a la guerra. Ahora, ¿no se ha preguntado usted, amigo oyente, ¿por qué es que Gedeón mismo no regresó a casa? Cuando él dijo: Los que tienen miedo y tiemblan, podrían haber dicho: Seguidme porque yo me vuelvo a casa, pues tengo más miedo que cualquiera de ustedes. Sin embargo, él tuvo que quedarse. Dios lo había comisionado. Ahora, Gedeón tiene 10,000 hombres y son suficientes para infundir miedo. Pero Dios le dice a Gedeón: Todavía tienes demasiados hombres. Tienes que reducir este número. No te puedo dar la victoria con este número de hombres en tu ejército. Por tanto, Gedeón y sus hombres pasaron por otra prueba. Leamos ahora los versículos 5 hasta el 7 de este capítulo 7 de Jueces. Entonces llevó el pueblo a las aguas, y Jehová dijo a Gedeón: Cualquiera que lamiere las aguas con su lengua, como lame el perro, a aquel pondrás aparte. Asimismo, a cualquiera que se doblare sobre sus rodillas para beber. Y fue el número de los que lamieron llevando el agua con la mano a su boca 300 hombres, y todo el resto del pueblo se dobló sobre sus rodillas para beber las aguas. Entonces Jehová dijo a Gedeón: Con estos 300 hombres que lamieron el agua os salvaré, y entregaré a los madianitas en tus manos, y váyase toda la demás gente, cada uno a su lugar. ¿Sabe usted, amigo oyente, lo que tenemos aquí? Es una de las mejores lecciones en cuanto a la predestinación y al libre albedrío de los hombres. Esta es la manera en que funcionan juntos. Dios le dijo a Gedeón: voy a escoger a los hombres que yo quiero que te acompañen, pero voy a dejar que ellos mismos hagan la selección. Tráelos al agua, y los que laman las aguas con su lengua como lame el perro, los que simplemente pasen y lleven el agua con la mano a sus bocas, esos son los que he seleccionado. Puedes ir apartando a aquellos que se doblan sobre sus rodillas y pasan tiempo bebiendo.

0: Tuya. Eso es la predestinación y el libre albedrío humano. Dios elige, pero Él deja que uno mismo haga la selección. Luego nos acercamos al hombre que lame las aguas con su lengua como lame el perro, y que pasó al otro lado de la corriente y le decimos, ¿por qué lleva usted el agua con la mano a su boca, así, de esa manera? Y él nos responde, ¿dónde están los madianitas? Espere un momento, le decimos, ¿por qué hace esto? Y él dice, porque respaldo a Gedeón un 102%. Amigo oyente, permítanos decir que estos 300 hombres sí tenían corazón para luchar. Ahora, si usted dijera a cualquiera de estos 300 hombres, bueno, ¿no sabe que Dios le ha elegido? Él le contestaría, no sé de qué me está hablando, pero queremos atacar a los madianitas. Amigo oyente, usted puede discutir acerca de la predestinación y el libre albedrío todo lo que quiera, pero no puede lograr que funcione sentándose y discutiéndolo. Esto, amigo oyente, funciona en la vida. Cada uno de los 10,000 hombres en el ejército de Gedeón ejerció su libre albedrío, su libre voluntad. Dios no intervino con ninguno de ellos en cuanto a su libre albedrío. Hoy en día, mediante su Hijo Jesucristo, le ofrece a usted el don gratuito de la salvación. Es una oferta legítima, una oferta sincera de Dios mismo. Él dice, «Todo lo que el Padre me da, vendrá a mí, y el que a mí viene, no le echo fuera». Ahora no diga por favor que usted puede arguir ahora mismo en cuanto a la predestinación, porque no puede. Usted puede venir a Dios si quiere venir. Si no viene, tenemos noticias para usted. Usted no fue elegido. Si viene, tenemos buenas noticias para usted. Usted sí fue elegido. Esa es la manera en que Dios obra, amigo oyente. Bien, se nos ha terminado el tiempo, amigo oyente, así es que vamos a detenernos aquí por esta ocasión. Continuaremos, Dios mediante, en nuestro próximo programa. Hasta encontrarnos de nuevo en este mismo punto del dial, deseamos a usted las ricas bendiciones del Señor.
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aquellas palabras cortas y cortantes, breve e importantes, que sean uno, uno. Pregunté. Me miró fijo, serio, sin titubeos, sin parpadear. Respondió: uno. Que sean uno. Uno. Un solo cuerpo, ligado directamente a Cristo como cabeza. Y aunque por mucho este cuerpo ha parecido estar con anestesia e inercia, esta obra es del Señor. Y descanso en saber que Él termina lo que comienza. Despierta a los que duermen. Aborrece el pecado. Vomita a los tibios. Si los hijos de desobediencia no juegan a ser de las tinieblas, ¿qué te hace pensar que nosotros, los hijos de Dios, seguiremos jugando a ser iglesia? Las puertas del Hades no prevalecen. Retrocedan. Y ese retrocedan no es para la gente. Retrocedan. Sí.

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1: El Catecismo Menor de Westminster, en la pregunta número 8, dice: ¿cómo ejecuta Dios sus decretos? Dios ejecuta sus decretos en las obras de creación y de providencia. ¿Qué dicen las Escrituras? Apocalipsis 4:11. Señor, digno eres de recibir la gloria y la honra y el poder, porque tú creaste todas las cosas y por tu voluntad existen y fueron creadas. Salmo 148:8. El rayo y el granizo, la nieve y la neblina, el viento tempestuoso que obedece su palabra. Daniel 4:35. Todos los habitantes de la tierra son considerados como nada, y él hace según su voluntad en el ejército del cielo y en los habitantes de la tierra, y no hay quien detenga su mano y le diga: ¿qué haces?
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1: Ok, vamos a entrar en nuestro sermón para esta mañana, que creo que es el octavo sermón de esta serie que hemos titulado La Revolución Sexual. Y este sermón es el que nos va a servir de puente y transición para la segunda parte de la serie. En la primera parte fuimos más directos al tema de la sexualidad humana como tal. En la segunda parte vamos a ir más directamente a aquellas cosas que en la cultura han sido mal formadas y dañadas y que están causando una debacle en la sociedad. Y por ejemplo, en esa parte se va a trabajar con la ideología de género, se va a trabajar con la pornografía, que es uno de los males que a veces no nos damos cuenta lo inmenso que es, lo extraordinariamente grande que es, lo accesible que está ahora con la tecnología, ¿verdad? Porque otras generaciones, ese mal ha existido por mucho tiempo. Lo que lo ha hecho ahora agigantarse es el acceso, es la accesibilidad digital, que al ver el contacto de los dedos, en segundos una persona puede abrir un mundo de perversión y de maldad frente a sus ojos. Y esa persona puede ser un adulto, como podría ser también un niño si la computadora no tiene algunos tipos de controles o algunos tipos de filtros, podría darse ese caso. Y también se va a trabajar el tema per se de la Biblia y el homosexualismo. ¿Qué dice la Biblia realmente sobre la homosexualidad? Y es un tema importante porque usted puede que escuche de repente en un programa de radio o en algo, en algún de esos blogs que tantos hay en la internet acerca de cristianos gays, por ejemplo, o acerca de una teología que promueve el hecho de que las personas puedan abiertamente ser homosexuales, pero ser creyentes. Y vamos a contestar preguntas como: ¿qué dice la Biblia sobre eso? ¿Qué es lo que realmente la Biblia expresa al respecto? Porque no nos interesa qué es lo que piensa Richard, no es lo que piensa Oscar, no es lo que piensa nadie. Es que, ¿qué dijo Dios? Porque lo que Él dijo ya está escrito, ya está aquí, su voluntad ha sido dada y Dios no cambia, hermanos. Dios no cambia, lo que Él dijo es su voluntad perfecta y completa para todos los tiempos y para todas las edades. Así que sirvamos a Dios con deleite en nuestro tema esta mañana. Sirvamos a Dios con deleite. Usted podría decir también, sirvamos a Dios con placer. Aunque para muchos es difícil conectar la palabra placer y deleite con la persona de Dios. Es como que, pastor, esas dos palabras, esas dos cosas en la misma oración, como que no van, pero es lo que queremos ver con un verso muy simple que la mayoría de ustedes saben de memoria, conocen de memoria. Este fue uno de los que yo me aprendí en la escuela bíblica, de los primeros que me aprendí en la escuela bíblica, y es: deleítate a sí mismo en Jehová y Él te concederá ¿qué? Las peticiones de tu corazón. Es el Salmo 37:4. Deleítate a sí mismo en Jehová, o deleítate a sí mismo en el Señor, y Él te concederá las peticiones de tu corazón. El libro de los Salmos es un libro favorito de tantos cristianos, literatura poética. Recuerda, Salmos no es prosa, es literatura poética. Se compone de cinco libros, o si le quiere llamar secciones, pero realmente son cinco libros que muchos expertos piensan que se debe a las cinco partes del Pentateuco, los cinco libros del Pentateuco. Recuerde que David no escribió todos los salmos, hermanos, que hay muchos salmos que él escribió y que no hay mucha pelea, ¿verdad?, histórica por los que él escribió, porque obviamente hay mucha claridad acerca de lo que David pudo escribir, porque está adjudicado a él en los títulos de los salmos. Hay otros que pertenecen a los hijos de Coré y hay otros salmistas, y hay algunos salmos que desconocemos la persona que los escribió. Recuerde que cuando nos acercamos al libro de Salmos, nosotros vamos a encontrar salmos de alabanza. Alguna gente piensa que, como la palabra salmo, ¿verdad?, implica un tipo de cántico que se hacía con un instrumento de cuerdas. Eso es lo que la palabra salmo implica, que todos los salmos son totalmente de alabanza, pero usted va a encontrar salmos que son lamentos, no necesariamente un salmo de alabanza. Va a encontrar algunas porciones de los salmos que le llamamos imprecatorios, o son esos salmos donde la persona que lo escribe está como que pidiendo venganza sobre sus enemigos, y de momento se torna como algo fuerte, uno leyendo, y de momento dice que ejecute venganza sobre sus adversarios y sobre sus enemigos, y uno piensa si uno puede aplicarle eso al jefe o algo así, pero no es eso lo que la Biblia está diciendo, hermanos. Seamos sensatos cuando estamos interpretando la escritura. Y el primer libro de los salmos, o la primera sección del libro de salmos, es desde el salmo 1 hasta el 41. Usted puede ver cuando cada sección termina, porque hay una doxología al final de cada sección en que termina uno de los libros, hay una doxología. Así que nuestro verso de hoy está en el salmo 37, como acabamos de leer. Está en el primer libro de los salmos, o la primera sección de los salmos. Y este es un salmo que lleva la línea de salmos de sabiduría. Y ahorita se me quedó esa parte. Hay salmos que también lo que expresan es sabiduría, parecido a Eclesiastés, parecido a Cantares, pero un salmo. Y este salmo 37, si usted lo mira en su contexto y contrapone nuestro verso al contexto del salmo, el salmista lo que está es explorando esta situación de que los injustos y los impíos prosperan, y que ellos les va bien también en la tierra, y que eso no debe levantar en los justos la envidia, y no debe levantar la ira, que no nos irritemos, no te impacientes a causa de los malignos, no tengas envidia de los que hacen iniquidad. ¿Por qué? Porque como hierba serán cortados, y como hierba verde se van a secar. Pero eso ocurre, eso nos pasa, especialmente cuando también vemos que en el curso de nuestras vidas el justo sufre también, independientemente de su piedad, independientemente a su obediencia, independiente a muchos factores, sufrimos. Estamos aquí en un mundo caído y sufrimos, y a veces eso nos lleva a comparar, pero ¿cómo es que, por qué esta persona piadosa, por qué este hombre o esta mujer piadosa está sufriendo? Y mira, y a veces son comentarios que la gente hace entre los creyentes, pero mira para allá a esa persona que vive de esta manera, de una manera tan pecaminosa, y mira cómo le ha ido bien, mira cómo prospera. Mira para allá, esa persona ni siquiera se enferma, no le da ni un catarro, dicen algunos. Y este salmo tiene que ver con eso. Ahora, en el verso 4 hay lo que llamaríamos un principio, que es lo que el salmista está usando para contrarrestar ese pensamiento de envidia cuando los impíos prosperan. Y la orden que se nos da, porque es una orden, este es un mandato, es: deleítate a sí mismo en el Señor. Esa es la orden, deleítate a sí mismo en el Señor. Independiente a quién prospera o no prospere, a quién le va bien o a quién no le va bien, quién está sano o quién no está sano, lo que el Señor nos manda es a que nos deleitemos en Él y dejemos el resultado a Él. Él nos concederá las peticiones de nuestro corazón. Y aclaro, porque nos vamos a quedar básicamente en la primera parte de este verso, que cuando dice aquí Él te concederá las peticiones de tu corazón, esto no es un cheque en blanco, esto no implica, ah, pues si yo me deleito en el Señor, entonces tengo un cheque en blanco, todo lo que yo quiera. Esto es como, Señor, es como el genio de la lámpara, y una vez que yo me deleite en Él, todo lo que yo le pida, todo lo que yo quiera va a aparecer delante de mí. Nada tiene que ver con eso. Lo primero es que cuando esto se escribe de esta manera, está implicando el carácter de Dios, y todo lo que implica de peticiones del corazón está alineado con quién es Dios, su carácter y su santidad. Y segundo, que cuando alguien se deleita en Dios, sus peticiones todas estarán concentradas en aquello que es bueno, justo, santo, piadoso, correcto, y no en el deseo de satisfacer solo sus necesidades y sus lujurias y sus deseos de tener cosas. Así que, sacando eso del medio, deleítate a sí mismo en el Señor y Él te concederá las peticiones de tu corazón. Hermanos, Dios como creador, cuando hizo la raza humana, cuando nos hizo a nosotros, nos hizo de tal forma, o si usted quiere ponerlo como lo ponen algunos en inglés, nos cableó. O sea, la manera que cableó nuestro cerebro y cableó nuestra alma es que Él puso en nosotros un profundo anhelo y una pasión por el placer y el deleite. Eso es innegable. Todos nosotros, todo ser humano está hecho de esa manera. Ninguna persona quiere pasar sus días sin tener bienestar. Ninguna persona quiere pasar sus días sin tener placer o sin algo que lo deleite. Eso es algo que realmente Dios lo puso en nosotros y lo puso como un impulso, hermanos. Es un impulso a tal grado que cada día nosotros buscamos formas de que pueda llegar a nosotros ese gozo, esa emoción de lo que es placentero, de aquello que es deleitoso, de aquello que también tiene belleza. Eso lo puso Dios, eso no lo puso el diablo, eso no fue después de la caída. Obviamente, después de la caída todo eso se afectó, todo eso se deformó en nosotros, pero el impulso que tenemos hacia el placer, hacia el deleite, no es malo intrínsecamente. Dios lo puso, es la realidad. Por eso es que usted saborea una comida rica. Usted no está buscando, nadie pregunta, ¿dónde es el peor restaurante? Que quiero ir al peor restaurante, porque yo no quiero ningún placer, yo lo que quiero es la peor comida. Nadie pregunta eso. Cuando pedimos referencia a un restaurante, ¿qué es lo que pedimos? ¿Dónde cocinan bien rico aquí? Porque estamos buscando ¿qué? Placer. Estamos buscando deleite. Esa es la realidad. Usted está buscando a alguien que le haga el pelo. Usted no está buscando, ¿quién es la estilista que más es pelusado? Deja a la gente que más, ahí quiero ir yo. No. ¿Cuál es lo que usted pregunta? Oye, ¿quién? Aquí decimos hace bien el pelo, ¿verdad? ¿Quién hace bien el pelo? Como si hicieran el pelo. El pelo está hecho, pero ¿quién hace bien el pelo aquí? Eso está en nosotros, hermanos. Esa es la realidad. Está en nosotros. Es más, podemos decir más. Eso es parte. Eso, el deseo del placer, el deseo de deleitarnos, es parte de haber sido creados a la imagen y a la semejanza de Dios. Esa es la realidad. Es parte de haber sido creados a la imagen y a la semejanza de Dios. Y en nuestro verso de hoy estamos viendo un mandato. No es una insinuación, no es una sugerencia. Aquí hay una obligación moral de nosotros deleitarnos en Dios, de nosotros tener real placer en Dios. Y una buena pregunta sería, a este punto ya de la introducción, ¿qué tiene que ver esto con la revolución sexual? ¿Qué tiene que ver todo esto con la revolución sexual? Bueno, no podemos negar, hermanos, que el mundo ha creado una caricatura de nosotros los cristianos, haciéndonos ver como personas que negamos la existencia del deleite, que negamos la existencia del placer, lo cual nos hace sumamente infelices. Y la caricatura que han hecho es como que nosotros buscamos otra gente para hacerlos infelices igual que nosotros. No queremos que nadie se divierta, no queremos que nadie tenga placer. Buscamos dónde alguien se está divirtiendo para decirle: eso es pecado, eso está mal. Y eso es lo que el mundo piensa de nosotros. Esa es la caricatura que el mundo tiene de nosotros. Y por supuesto nosotros sabemos que eso es una barrabasada real. Pero no podemos negar que muchas veces la respuesta de nosotros como iglesia ante la revolución sexual ha sido meramente reaccionaria. Ha sido simplemente reaccionaria, y lo que hemos hecho a veces es dar una defensa frontal. Reaccionamos, pero reaccionamos con una defensa frontal. Eso es perversión y punto. Y hay otro lado necesario de la moneda, porque por supuesto que la defensa es importante. Por supuesto que ese sentido profético de la iglesia, cuando digo sentido profético, no se emocione, no estoy hablando de profetizarte el futuro, sino el sentido profético, ese sentido de fiscalización ante el pecado de la nación que la iglesia tiene, eso es real. Somos la iglesia, la columna y baluarte de la verdad, y tenemos que defender la verdad y debemos defender todo aquello que la verdad proclama. Pero también, hermanos, debemos comprender que nuestra misión principal es la proclamación del evangelio de la gracia de Cristo y la demostración del reino de Dios. Esa es nuestra verdadera punta de lanza, la demostración del reino de Dios en nuestra vida, en nuestra familia, en nuestra crianza, en nuestros matrimonios. Está bien proclamar lo que está errado. Es correcto y bíblico enseñar lo que es perverso y lo que es malo, pero es glorioso modelar lo que es bueno. Modelar el contexto en el que Dios hizo al hombre y a la mujer en el santo estado matrimonial para que tuviese la relación más gloriosa que existe en la faz de la tierra. Tanto así que es la relación que Dios escogió para mostrar la relación de Cristo y de su pueblo, de Cristo y de su iglesia. Así que es aquí, hermanos, donde este punto de deleitarnos en Dios, deleitarnos en Cristo, nuestro Salvador, es de vital importancia. Porque todos los que estamos aquí, que somos creyentes, podemos concordar hoy que debemos morir al viejo hombre. Yo creo que eso es básico, ¿verdad? Eso es cristianismo 101. Sabemos que tenemos que morir al viejo hombre con todas sus pasiones. Pero también debemos ver la otra cara de la moneda. Que aunque tenemos un corazón regenerado, nuestro corazón, cableado por Dios de esa manera, sigue buscando deleite y satisfacción. Y que debemos ver que gran parte de nuestra santificación se debe hallar en nosotros encontrar nuestro deleite en Cristo.
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0: Se dice que una imagen vale más que mil palabras. Y en muchos sentidos, eso es cierto. Las fotografías tienen la increíble capacidad de capturar momentos en el tiempo y recordarnos los detalles de lo que sucedió. Como ya he comentado antes aquí, en ocasiones Robert y yo mirábamos las fotos de nuestros teléfonos para revivir recuerdos y regocijarnos con lo que el Señor había hecho. Y hoy vamos a escuchar un mensaje de una conferencia de Aviva Nuestros Corazones en la que el pastor Bob Bakke compartió algunas fotos suyas y una imagen que nos muestra al apóstol Juan. Por supuesto, Juan no tenía una cámara o un teléfono inteligente, pero sí describió un relato, un recuerdo específico para que todos lo leyéramos. Y eso es lo que vamos a escuchar hoy y mañana. Aquí está Bob Bakke.
1: Las fotografías pueden definir un momento de la vida, ¿no es cierto? Un lugar o un momento que atesoramos. Una de mis fotografías favoritas es la de mis padres. Fue tomada en 1942 en su fiesta de compromiso, en el patio trasero de mis bisabuelos en Brooklyn, Nueva York. A mí me parece que mis padres se ven estupendamente bien en esa foto. El joven y apuesto oficial del ejército, piloto del cuerpo aéreo, y su hermosa futura esposa, mi madre, se conocieron en un grupo de jóvenes en una iglesia de Brooklyn y más tarde se casaron. Tengo un viejo amigo que tiene una foto en su celular de su hermosa esposa, quien en ese entonces tenía unos 30 años. Es una foto hermosa y maravillosa. La tiene en la pantalla principal de su celular, de modo que cada vez que lo enciende o lo desbloquea, puede ver esa foto. Bueno, mi amigo perdió a su esposa de cáncer hace unos años, pero aún conserva esa foto de ella cuando era joven. Pero cada vez que la mira, lo hace con alegría, sabiendo que tal vez así es como ella se verá cuando la vuelva a ver en el cielo. Esa foto es como imagino que se verán mis padres cuando los vuelva a ver en el cielo. Bueno, la Biblia también tiene imágenes. Hay escenas que están congeladas en el tiempo para nosotros, al menos en nuestra mente. Estas imágenes nos ayudan a definir nuestra fe. Algunas fotografías están en nuestra mente porque hemos visto grandes obras de arte, tal vez un fresco, quizás un vitral, por ejemplo, el de Abraham e Isaac en el monte Moria, o tal vez una imagen de la cruz con Cristo mirando a su madre junto a Juan. O quizás una de Pedro y Juan ante la tumba vacía, o de Moisés ante el Mar Rojo. Estoy seguro de que muchos de ustedes tienen imágenes instantáneas cuando piensan en las Escrituras y en las historias de la Biblia, porque a menudo pensamos en términos de imágenes. Esto nos ayuda cuando las guardamos en nuestro disco duro espiritual y también nos ayuda a definir nuestra fe. Y bien, esta noche me gustaría compartir con ustedes una de mis imágenes favoritas de toda la Biblia. Se encuentra en Juan, el Evangelio de Juan, capítulo 12, cuando Cristo fue adorado por María de Betania. Creo que es una manera maravillosa de comenzar esta conferencia, y confío en que ustedes también lo consideren así. Cuando se trata de adorar, ¿qué hace la adoración? Bueno, el Pacto de Lausana dice que la adoración aviva la conciencia por medio de la santidad de Dios, alimenta la mente con la verdad de Dios, purifica la imaginación con la belleza de Dios, ¿no es eso maravilloso? Abre el corazón al amor de Dios y luego consagra la voluntad a los propósitos de Dios. Hoy vamos a ver todo eso en esta imagen, una conciencia vivificada por la santidad de Cristo, la verdad de Dios. La mente llena de la verdad de Dios y que se alimenta de ella. La imaginación purificada por la belleza de Cristo y así sucesivamente. Para mí, en la escena de Betania, encontramos todas estas cosas. Así es como debería ser la adoración y la devoción, ahora y siempre. El apóstol Juan tenía tan alta estima de este momento que, de hecho, lo utiliza como marco para todo su evangelio. Y déjame explicarte. Cuando leemos el libro de Juan, vemos que los primeros versículos del capítulo 12 son una transición entre dos libros. Así es como los eruditos lo llaman. Por ejemplo, Raymond Brown dice que el Evangelio de Juan comienza con un prólogo. Esa es la parte en la que el propio Juan expone las extraordinarias afirmaciones sobre Cristo, diciendo que en el principio era el Verbo, y el Verbo estaba con Dios, y el Verbo era Dios. Y ya tú conoces el resto. Se hizo carne y habitó entre nosotros. Todas las cosas fueron hechas por Él. Somos hijos de Dios por la fe en Él. Y hemos visto su gloria, la gloria del unigénito, lleno de gracia y de verdad. Y luego comienza con lo que se llama el libro de las señales. Si nunca lo has escuchado, así es como usualmente se le llama esa primera sección del Evangelio de Juan, comenzando en el capítulo 1, a partir del versículo 19 hasta el capítulo 12. Después del prólogo, después de decir todas estas extraordinarias cosas, Juan nos da pruebas de todo esto, y son pruebas públicas y testificadas que demuestran las afirmaciones del prólogo. Así que, con palabras y con obras, Cristo corrobora todas las afirmaciones sobre Él, la predicación, las señales, los milagros, y así sucesivamente. El libro de las señales termina con la resurrección de Lázaro. Luego, su ministerio público llega prácticamente a su fin. Esto da paso a la sección de la gloria. Todo el ritmo del Evangelio de Juan se vuelve más lento, pasando de Cristo aquí, allá y en todas partes de Israel a solo unos pocos lugares en momentos íntimos y privados. Los tres primeros capítulos se desarrollan ante multitudes, mientras que los últimos momentos y los últimos capítulos tienen lugar en una sola semana ante sus amigos más queridos, donde Juan reúne las historias de los personajes de su evangelio. Y luego todo se resume en el capítulo 21 con un epílogo, las últimas palabras. Entonces, la transición entre el libro de las señales y el libro de la gloria es un impresionante acto de adoración por parte de una mujer. Con la resurrección de Lázaro, Juan concluye el recuento de sus evidencias y pasa a la hora de la gloria de Cristo, la hora en que su Padre glorificará al Hijo a través de la cruz y finalmente la resurrección. Así que todo el Evangelio de Juan gira en torno a este momento de adoración. Además, no solo la estructura del Evangelio de Juan se construye en torno a la adoración de María, sino que el escenario literario de la adoración de María también es impresionante. En un momento llegaremos al relato, así que ten paciencia, porque cuando se levanta el telón de este drama al final del capítulo 11 de Juan y estamos a punto de ver el acto de adoración de María, el escenario se llena de una actividad frenética. La fiesta de la Pascua se acercaba. Era un frenesí. Las fiestas solemnes de los judíos se acercaban y esos días sagrados exigían la asistencia de todos los judíos, todos los varones judíos que se encontraban dentro de las fronteras de Israel debían estar en Jerusalén o en sus alrededores para celebrar la Pascua. De hecho, la Pascua debía celebrarse dentro de las murallas de la ciudad y todos los judíos que se encontraban fuera de las fronteras de Israel debían acudir al menos una vez en la vida a Jerusalén para celebrar la Pascua. Algunos relatos nos dicen que Jerusalén se llenó de hasta 3 millones de personas. Ahora, a esta multitud festiva, a este bullicio que está teniendo lugar en el escenario, hay que añadir que Lázaro había resucitado de entre los muertos. Él también está en la escena. El pueblo donde vivía Lázaro estaba a solo 3 kilómetros de la puerta oriental de Jerusalén. Así que puedes imaginar que la noticia de su resurrección se extendió como pólvora entre esos cientos de miles o millones de personas. ¿Cuánto tiempo crees que tardaría en llegar a todas esas multitudes, extendiéndose por las colinas de Jerusalén, todas llenas de conocimiento mesiánico y que han estado cantando las promesas del Mesías mientras subían a la montaña del Señor para esta fiesta? Pero hay tensión en el aire. Cuando se levanta el telón, el lugar está lleno de noticias. Hablan de Lázaro resucitado de entre los muertos. Hablan de las expectativas mesiánicas. Pero también hablan de las amenazas contra Cristo, preguntándose si Él vendrá a Jerusalén para la Pascua, porque las autoridades lo esperan para arrestarlo allí mismo. Así que hay nubes de tormenta en el horizonte. Ahora, fíjate en los personajes que Juan añade al escenario. El escenario está lleno de actividad, de asombro, de preguntas, y Jesús está a punto de aparecer en el centro del escenario. A la derecha se ve un grupo de hombres enfadados. Están muy bien vestidos, por lo que se trata de hombres muy ricos que gritan y gesticulan con vehemencia. Incluso se podían escuchar sus gritos. Son hombres poderosos, son hombres que se encuentran en la cima de la cadena alimenticia de Israel, porque el capítulo 11 de Juan nos dice que los principales sacerdotes y los fariseos habían convocado una reunión de emergencia del Sanedrín, es decir, los gobernantes de Israel, los 70 ancianos más uno, el sumo sacerdote. Ellos gobernaban los asuntos de los judíos. Y estos hombres altamente educados, estas personas políticamente poderosas, estaban enojados y exigían respuestas. También estaban allí los saduceos y los fariseos, los maestros de la ley, los escribas, todos juntos. Estaban unidos en su convicción con respecto a Cristo. Ahora, normalmente estos dos grupos se odiaban, no se llevaban bien, pero cuando se trataba de Cristo, lo odiaban por igual. Se alzaron las voces, voces urgentes que exigían soluciones, y las querían pronto. Debido a esto, el sumo sacerdote, para calmarlos, les aseguró que Cristo, debido a una profecía, debía morir. Dieron órdenes para que Jesús fuera arrestado en el acto. Entonces estos hombres, este grupo de hombres, los más importantes, los más educados y los más poderosos de todo Israel, están aquí en esta escena. A la izquierda del escenario, todavía en las sombras, esperando a que se encienda un foco sobre él, vemos a otro hombre culto, la sombra de uno. Judas Iscariote, el tesorero del grupo de discípulos. Judas sería el instrumento a través del cual la ira del infierno inundaría a Cristo. Pero entonces, en el centro del escenario, con todo este torbellino a su alrededor, tal y como Juan ha preparado la escena, en contraste con los hombres grandes y sabios, los hombres grandes e influyentes, sus voces poderosas, su conocimiento de las cosas económicas, políticas y teológicas, sus voces poderosas y sus currículos, todo ello se contrapone a una pequeña mujer. Y cuando digo pequeña, no me refiero a su tamaño, sino a su posición social. Alguien que no posee nada, que no tiene poder, de quien estamos bastante seguros de que no sabía leer ni escribir, y por si fuera poco, era una mujer. Ella era la encarnación de la irrelevancia entre los judíos. No tenía ningún valor para los hombres. Y entonces estos tipos de ahí gritan y exigen soluciones. El Sanedrín. Hacían dos oraciones por la mañana, oraban el Shemá, «Oye Israel, el Señor nuestro Dios, el Señor uno es», y oraban una segunda oración, «Señor, gracias porque no me hiciste mujer». Esta mujer tenía pocas opciones en la vida, podían divorciarse de ella muy fácilmente. Si estaba casada, cuando se casaba, todo lo que el hombre tenía que hacer era decir, «Me quemaste mi desayuno 3 días seguidos». Entonces, llamaba 3 testigos a su casa y repetía 3 veces, «Me divorcio de ti, me divorcio de ti, me divorcio de ti». Y ella se tenía que ir de la casa. Las mujeres no gozaban de confianza en los tribunales. Una mujer no podía sobrevivir por sí misma sin la hospitalidad de su familia o sus amigos, ni tampoco podía sobrevivir económicamente por sí misma. No podía heredar propiedades. No tenía futuro. Podía servir en la casa de alguien, podía ser nodriza del bebé de alguien, podía ser amada y apreciada en el hogar de alguien, podía mendigar en las calles o vender su cuerpo. Esas eran sus opciones laborales. Bueno, es sobre esta mujer que gira todo el Evangelio de Juan. Y en ese momento, lo más pequeño, al menos a los ojos de los hombres judíos, se convierte en lo más grande. Permíteme leerte Juan capítulo 12 a partir del versículo 1. Voy a leer de la Nueva Versión Internacional y dice: 6 días antes de la Pascua, llegó Jesús a Betania, donde vivía Lázaro, a quien Jesús había resucitado. Allí se dio una cena en honor de Jesús. Marta servía y Lázaro era uno de los que estaban a la mesa con él. María tomó entonces como medio litro de nardo puro, que era un perfume muy caro, y lo derramó sobre los pies de Jesús, secándoselos luego con sus cabellos. Y la casa se llenó de la fragancia del perfume. Judas Iscariote, que era uno de sus discípulos y que más tarde lo traicionaría, objetó: ¿Por qué no se vendió este perfume? Pudo haberse vendido por el salario de más de un año de trabajo y dárselo a los pobres. Dijo esto no porque se interesara por los pobres, sino porque era un ladrón y, como tenía a su cargo la bolsa del dinero, acostumbraba a robarse lo que echaban en ella. «Déjala en paz», respondió Jesús. Ella ha estado guardando este perfume para el día de mi sepultura. A los pobres siempre los tendrán con ustedes, pero a mí no siempre me tendrán. Entonces, mientras el poderoso Sanedrín se convirtió en la expresión suprema del rechazo de la humanidad a creer en Cristo, la unción de Cristo por parte de una María indefensa se convirtió en la expresión más magnífica de una fe adoradora. Ambas cosas profetizaron la muerte de Jesús. Con su adoración humilde, María hizo algo más significativo de lo que jamás hubiera podido imaginar. Ella no tenía idea de lo que estaba haciendo, excepto adorar a su Señor. Solamente Cristo tenía ojos para ver la magnitud de sus acciones. En el versículo 7 de Juan 12, Jesús dice: «Ella ha estado guardando este perfume para el día de mi sepultura. Lo ha estado guardando». Esta es una afirmación llena de misterio y maravilla en sí misma. Estas palabras no están literalmente en el texto griego, pero la fuerza de la gramática griega exige que entendamos las palabras de Cristo de esta manera. Cristo está diciendo que ese era el designio de Dios desde el principio, antes de que se fundara el mundo. Dios había previsto que este tesoro familiar, ahora en manos de María, se conservara para ese día y ese momento. Y María, una vez más, ajena al significado superior de sus actos, participa en el designio soberano de Dios y administra la unción funeraria de Cristo. María, obedeciendo el impulso de su corazón, se convierte sin saberlo en el agente divino que prepara el Cordero de Dios para redimir la tierra. ¿Qué quiere decir Juan? Lo que quiere decir es que Cristo, habiendo sido adorado como es debido, está ahora debidamente preparado para la hora de su gloria. Y nuestro Redentor, que culminó su ministerio público llamando a Lázaro de entre los muertos, está ahora listo para la cruz y la tumba. Porque una mujer soltera, sin ninguna importancia para la cultura que la rodeaba, se sintió impulsada a adorarlo a sus pies. Por favor, escúchame de nuevo. No hay forma de saber qué plan divino podemos estar iniciando, qué puedes estar iniciando tú, qué misterios pueden estar desarrollándose, qué enemigos podemos estar derrotando cuando nos entregamos por completo a la adoración y alabanza de Cristo. Quédate con esa imagen y grábatela en tu mente.
0: Qué maravilloso recordatorio de que el Señor puede utilizar nuestra adoración sacrificial y extraordinaria, dentro de su plan global. En el caso de María, sin saberlo, ella estaba preparando el cuerpo de Cristo para la sepultura. Y quién sabe, quién se imagina cómo Dios podría encajar tu sacrificio en la gran historia que Él está escribiendo. Este fue el pastor Bob Bakke hablando en la conferencia de Revive Our Hearts para mujeres. Y él volverá con el resto de su mensaje mañana. 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María superó muchos aparentes obstáculos porque su amor por Cristo era profundo y fuerte. ¿Amamos a Cristo de esa manera?
2: Muy buena pregunta. Gracias, Nancy. María adoró con sus lágrimas y un regalo costoso. Tú y yo podemos adorar a Cristo como lo hizo María, y también en nuestras oraciones. Si crees que a tu vida de oración le vendría bien algo de ayuda, permíteme recordarte que la clave para revitalizar tu vida de oración no es un método, una postura o un programa. Es personal. Igual que la adoración de María fue personal. Me gustaría compartir contigo un mensaje que recibimos no hace mucho de una oyente llamada Teresa de Texas.
3: Hola, Nancy. Aunque nunca nos hemos conocido, me llamo Teresa. Vivo en el extremo norte de Texas, pero siento que somos amigas. Empecé a escuchar tu nombre hace muchos años, cuando escuchaba Gateway to Joy con Elizabeth Elliot. Me llevó un tiempo conocerte después de Elizabeth, pero pronto comencé a esperar con ansias tu programa todos los días en la radio y ahora en el podcast. Con el tiempo se ha convertido en una parte muy especial de mi vida. He leído casi todos los libros que has escrito, Nancy. Es un verdadero gozo poder decirte lo mucho que ha significado en mi vida el libro Incomparable durante este último año. Conocí a una de las embajadoras, Karen Watts, a través de una emisión simultánea. Siempre escucho las conferencias en mi casa. Participé en uno de los eventos de Clama y lo organicé en mi iglesia. Gracias a eso, Karen empezó a ponerse en contacto conmigo una vez al año. Quiero contarte una situación difícil y sumamente dolorosa que enfrenté. Mi hijo de 40 años estaba pasando por un momento difícil en su vida y terminó quitándose la vida. Fue bastante devastador y un shock total para mí. En una ocasión, poco después de su muerte, mientras yo conducía hacia mi trabajo, me encontraba sumida en un profundo dolor y Karen me llamó. Su consuelo aquel día fue muy valioso y significativo. El duelo toma tiempo. Aunque ya han pasado 6 años, cuando leí el libro de Incomparable, muchas páginas trajeron consuelo a mi corazón. Estoy muy agradecida por el momento en que llegó el libro y por cómo me ha traído un nuevo consuelo del Señor en ese difícil momento. También quiero darte las gracias por enviarme este libro gratis, por formar parte de sus colaboradoras mensuales. Nunca esperé todas las cosas que vienen en ese pequeño regalo. Sin duda, ha sido un gran regalo. Así que muchas gracias. Es de enorme bendición colaborar con Aviva Nuestros Corazones. También quiero darte las gracias por tu obediencia en lo que el Señor te pide hacer en este ministerio, por tus conocimientos como teóloga y maestra de la Biblia y por los dones del Espíritu para edificar a muchas mujeres para que podamos conocer a este Jesús incomparable y crecer más profundamente en Él.
2: Me encanta. En nombre de Nancy y todo el equipo de Aviva Nuestros Corazones, muchas gracias. El libro del que hablaba Teresa es un libro devocional de Nancy sobre la vida de Cristo. Se titula Incomparable. Es un excelente libro para leerlo en la Pascua, pero también en cualquier momento del año. 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Y bueno, mañana descubriremos más cosas sobre la costosa adoración de María. El pastor Bob Bake estará de vuelta para compartir algunas ideas fascinantes sobre esta imagen registrada para nosotras por el apóstol Juan. Así que te esperamos el día de mañana aquí, en Aviva Nuestros Corazones.

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1: Pura Gracia.

0: Ahora mire, si no hay resurrección, olvídelo. Retirémonos todos, jubilémonos todos. Si tan solo vamos a perdernos en la nada, olvídelo. Pero hay una resurrección y vamos a estar con nuestro Señor para siempre.
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0: Los escépticos, tanto de la antigüedad como los modernos, han atacado la verdad de la resurrección mofándose de la idea de que el cuerpo que se desintegra en la tumba, o el cual es virtualmente destruido en un incendio o en el fondo del mar o de alguna otra manera, pudiera llegar a resucitar de los muertos. La filosofía dualista, la cual todavía es muy, muy popular, tiene la idea y siempre ha dicho que lo que es físico es malo, débil, malo, y lo que es espiritual o la mente, no cuerpo, es noble, y que el fin definitivo del hombre sería ser puro en su mente sin la debilidad del cuerpo. Los dualistas filosóficos negarían cualquier resurrección porque eso sería perpetuar lo que es malo en esta vida. Y les gustará pensar que la vida venidera es mejor. El apóstol Pablo enfrentó ese tipo de dualismo filosófico porque existía en el mundo antiguo. Es una filosofía antigua. Habían personas que habían entrado a la iglesia corintia que habían sido influenciadas por el dualismo, que pensaban que la idea de la resurrección realmente era un pensamiento inexpresable. Negaban la resurrección. Allá atrás en el versículo 12 de este capítulo, Pablo dice, ¿cómo hay algunos de vosotros que dicen que no hay resurrección de los muertos? Versículo 35 del capítulo 15. Alguien dirá, ¿cómo resucitan los muertos y con qué tipo de cuerpo vienen? Como si se mofaran de la noción misma de esto. Entonces es importante para el apóstol Pablo ayudar a los corintios porque tienen esta influencia en ellos de que una resurrección será algo terrible porque perpetuaría aquello de lo que se quieren deshacer, sus limitaciones y debilidades físicas. Pablo necesita instruir a los corintios con exactitud acerca de la verdad de que habrá una resurrección. Y de hecho, toda persona que jamás ha vivido será resucitada de los muertos con un cuerpo apto para el lugar en donde pasarán la eternidad o en el infierno eterno, un cuerpo apto para el castigo eterno sin alivio o el cielo eterno, un cuerpo apto para gozo, paz, satisfacción y bendición eternos. Todos resucitaremos de los muertos. Jesús nos va a resucitar a todos nosotros, toda la humanidad, como Él dice en el capítulo 5 de Juan. Entonces, Pablo escribe este capítulo profundamente importante, 58 versículos, para ayudarnos a entender la resurrección. Vimos la evidencia de la resurrección, vimos la importancia de la resurrección, vimos la secuencia de la resurrección, vimos los incentivos de la resurrección, hemos visto las implicaciones de la resurrección, y después en nuestro último estudio vimos el cuerpo mismo de la resurrección, e hicimos eso, recordará, comenzando en el versículo 36 o por ahí, 39 por ahí, y llegamos hasta el versículo 49. Entonces hemos visto la resurrección en todas estas maneras. Ahora llegamos a los versículos 50 al 58 y llegamos a la conclusión del tratado de Pablo de la resurrección. Él nos lleva a una conclusión que realmente es un pasaje emocionante de alabanza. Es un himno de alabanza por la gran realidad de la resurrección. Él ya no está discutiendo, esto es alabanza pura. Esta es su respuesta. De hecho, con frecuencia he pensado que cuando llegamos al cielo vamos a encontrar una sinfonía celestial y que de hecho se manda a tocar mientras que recitamos esta conclusión maravillosa de los versículos 50 al 58. Es una canción triunfal de victoria de los creyentes sobre la muerte en la esperanza de la resurrección. Por cierto, ha sido colocada en música. Handel la colocó en música en el Mesías y Brahms la colocó en música en su gran Requiem y hay otros también. La victoria triunfal de los creyentes sobre la muerte en la resurrección. Ese es el tema de esta sección maravillosa de la Escritura. Ahora hay cuatro líneas que seguir aquí. Está primero la gran transformación, después el gran triunfo, después la gran gratitud y después el gran así que. Esa es simplemente una manera en la que podemos dividirlo para que podamos accesar con cierto nivel de entendimiento sus verdades maravillosas. Entonces, comencemos con la gran transformación que se lleva a cabo en la resurrección. Versículo 50. Pero esto digo, hermanos, que la carne y la sangre no pueden heredar el reino de Dios, ni la corrupción hereda la incorrupción. Esta es una afirmación de transición de la sección anterior. Usted no puede llevar lo perecedero, lo corruptible, adentro de la esfera imperecedera de la eternidad. La carne y la sangre se refiere a nuestros cuerpos como ahora están diseñados para la vida en esta tierra. Y sabemos muy bien lo que eso significa. Sabemos lo que es vivir en carne y sangre. Hebreos 2:14 dice, los hijos comparten en carne y sangre. Eso es simplemente una manera de describir nuestra naturaleza física. Ahora, nuestra naturaleza física, como la tenemos en este mundo, no puede heredar el reino de Dios. No puede ser llevada a la esfera de Dios. La carne con frecuencia se usa en la Escritura de una manera moral, así como en Romanos capítulo 7 y otros lugares. Pero aquí no es usada en un sentido moral. En donde es combinada con sangre, simplemente significa física. Física. Carne y sangre se refiere simplemente a nuestra naturaleza física. No podemos entrar el reino celestial en la manera en la que estamos. Dice usted, espera un minuto, en el Antiguo Testamento Enoc entró y Elías entró. Esto es verdad. Usted tiene esos dos, pero le prometo una cosa. En base únicamente en este versículo, algo pasó entre el momento en el que se fueron de aquí y llegaron allá. Porque la carne y la sangre no pueden heredar el reino de Dios. Debemos ser cambiados. ¿Qué es el reino de Dios? Aquí se refiere a más que tan solo vivir en el reino espiritual de Dios. Tiene referencia al reino celestial futuro. Si usted regresa al versículo 24 en el capítulo 15, es cuando llegamos al final y Cristo entregue el reino a Dios Padre, cuando Él ha abolido todo gobierno, toda autoridad, todo poder, y Él reina, y Él ha abolido al último enemigo, y es la muerte. Él nos lleva hasta ese reino que sigue esta vida, al reino futuro de Cristo en el reino que es eterno. Este es el concepto aquí. La resurrección se vuelve necesaria porque somos criaturas de carne y sangre y lo corruptible no puede heredar lo incorruptible y lo perecedero no puede vivir en un mundo imperecedero y la carne y la sangre no son aptas para las realidades del cielo eterno. Como consecuencia, necesitamos una transformación radical debe llevarse a cabo. La muerte se vuelve entonces como el plantar la semilla que irrumpe en vida nueva después de la resurrección. El apóstol Pablo usó esa ilustración como lo señalé antes en el capítulo. La transformación realmente es descrita en los versículos 35 hasta el versículo 49. Y aquí Él simplemente nos está recordando esto, que es necesaria. Entonces, eso presenta una pregunta. Y aparentemente la pregunta en la mente del apóstol Pablo, conforme él piensa en cómo los corintios y otros van a responder a esto, es, ¿Qué hay acerca de creyentes que estén viviendo cuando Cristo venga? ¿Qué hay acerca de ellos? ¿Qué les va a pasar si no han muerto? ¿Tienen que morir para experimentar esta transformación? ¿Tienen que ser metidos al suelo y entrar en un estado de descomposición antes de que esto pueda pasar? Pablo responde a esa pregunta al entrar en este himno lírico de alabanza en los versículos 51 al 57. Se va a llevar a cabo una transformación completa de todos los creyentes, dice él, muertos y vivos. Muertos y vivos. Esas personas que estén vivas en el momento en el que Cristo regrese y lleve a cabo la resurrección, ¿qué les pasa a ellos? Lo descubrimos en el versículo 51. He aquí, os digo un misterio, no todos dormiremos. No todos vamos a morir. No todos los creyentes van a morir. Algunos estarán vivos cuando Cristo regrese y resucite a su pueblo. No todos dormiremos, pero todos seremos transformados. Como puede ver, eso responde a la pregunta. Si usted está vivo cuando el Señor venga por su iglesia, aunque usted no haya muerto, su cuerpo no se ha descompuesto, camino hacia arriba, usted tendrá una experiencia como la de Enoc Elías. Usted será transformado. Ahora, ¿por qué Pablo dice, os digo un misterio? ¿Qué es misterioso acerca de esto? Bueno, misterio en nuestra sociedad es muy diferente que misterion en el griego y es usado en el Nuevo Testamento. Esto no es algo que es difícil de entender, esta no es una adivinanza. Misterio en el Nuevo Testamento significa algo previamente desconocido que ahora es revelado. Algo, alguna verdad, alguna realidad previamente desconocida, ahora revelada. ¿Qué quieres decir previamente desconocida? No clara en el Antiguo Testamento, no revelada claramente en el Antiguo Testamento, sino claramente revelada en el Nuevo Testamento. Jesús llama a la enseñanza del Nuevo Testamento los misterios del reino, las cosas que estaban escondidas en el pasado y ahora son reveladas. Simplemente para darle, en cierta manera, un contexto en qué pensar, Dios tiene algunos secretos que nunca le revela a nadie. Eso es Deuteronomio 29:29. Las cosas secretas pertenecen al Señor. Hay algunas cosas que Dios conoce que nunca conoceremos en este mundo, algunos secretos que nunca entenderemos. Por otro lado, Dios tiene algunos secretos que Él le revela a todo mundo. A todo mundo. De hecho, Romanos es muy claro en que Dios se ha dado a conocer en el mundo. Él ha hecho aquello que es verdad acerca de Él, evidente a toda persona, a partir de la creación del mundo. Sus atributos invisibles, su eterno poder, su naturaleza divina, han sido claramente vistos, siendo entendidos a través de lo que ha sido hecho, de tal manera que no tienen excusa. Hay algunas cosas que Dios no le ha revelado a nadie. Hay algunas cosas que Dios le ha revelado a todo mundo. Y hay algunas cosas que Él le revela únicamente a los suyos. Como el Salmo 25:14 lo dice de esta manera, el secreto de Jehová está con aquellos que le temen. O Proverbios 3:32, su secreto está con los justos. Y Jesús sigue en esta línea en Mateo al decir, estas cosas han sido escondidas del mundo y son reveladas a ustedes. Dios tiene algunos secretos escondidos de todo mundo, algunos secretos revelados a todo mundo, algunos secretos revelados únicamente a los suyos, a su pueblo, y algunos secretos revelados únicamente en el Nuevo Testamento. Son los misterios de los que Pablo habla con frecuencia y de los que nuestro Señor habló en Mateo 13, simplemente a manera de comentario a pie de página. Cuando usted lee acerca de un misterio en el Nuevo Testamento, usted está leyendo acerca de algo escondido en el pasado, ahora revelado. Hay varios de ellos identificados como misterios. Cristo en vosotros es llamado un misterio. El Mesías morando en una persona. La iglesia es un misterio. Judío y gentil, uno en la iglesia es un misterio. La iniquidad es un misterio en el sentido de que el desarrollo de la maldad, como es revelado en el Nuevo Testamento, no era conocido antes. Y uno de los misterios es revelado aquí. Y aquí está. No todos moriremos, pero todos seremos transformados. No todos moriremos. Todos seremos cambiados. tenemos que ser cambiados porque no podemos ir al cielo así. Esto no es apto para eso. Nosotros, todos los cristianos, Pablo está hablando de manera colectiva, todos nosotros congregados en ese pronombre en un sentido colectivo, todos seremos cambiados, no todos moriremos. Bueno, ¿cuándo sucede esto? Este cambio. Primera de Tesalonicenses, capítulo 4, describe este acontecimiento. Versículo 13. Primera de Tesalonicenses 4, 13. Y aquí la pregunta es la pregunta opuesta. La pregunta con los corintios era, ¿qué tal si no mueres? ¿Cómo puedes ser resucitado y cambiado? Aquí la pregunta de los tesalonicenses era, ¿y qué si mueres? Y Jesús viene y estás muerto. Y él dice, no queremos, hermanos, que ignoréis acerca de los que duermen, de los que mueren, para que no os entristezcáis como los otros que no tienen esperanza. Los tesalonicenses estaban preocupados porque los creyentes que habían muerto se perdieran la venida de Cristo. Él dice, no, porque si creemos que Jesús murió y resucitó, así también traerá Dios con Jesús a los que durmieron en él. Por lo cual os decimos esto en palabra del Señor, que nosotros que vivimos, que habremos quedado hasta la venida del Señor, no precederemos a los que durmieron. Van a venir primero, después los que están vivos van a ser los que vienen, porque el Señor mismo con voz de mando, con voz de arcángel y con trompeta de Dios descenderá del cielo, y los muertos en Cristo resucitarán primero. Oh, muy bien, entonces, ¿qué le va a pasar a la gente que murió? Su resurrección va a ser primero y después. Aquellos que vivimos, los que hayamos quedado, seremos arrebatados juntamente con ellos en las nubes para recibir al Señor en el aire, y así estaremos siempre con el Señor. Esta es la gran resurrección, y ocurre en un acontecimiento que llamamos el rapto, ese arrebatamiento de los santos, y usted se dará cuenta que ahí sucede cuando el Señor viene del cielo, hay un grito, hay una voz del arcángel, hay una trompeta de Dios, y los muertos en Cristo resucitan primero en sus cuerpos de resurrección. Aquellos que están vivos son arrebatados en el aire y son hechos eternos. Se les da un cuerpo eterno, camino hacia arriba, para que puedan reunirse con el Señor en el aire y estar con Él para siempre. Ahora regrese a 1 Corintios y permítame añadir esto. ¿Es este un proceso? No, no es un proceso. No es un proceso. Ahora le voy a mostrar en el versículo 55 para que sea bastante claro. Sucede en un momento, no es un proceso. La resurrección de los muertos no es como el crecimiento lento de una semilla. Me acuerdo leyendo de un rey antiguo que había vivido una vida impía y él quería asegurarse de que nunca tuviera que salir de la tumba para estar delante de su juez, su Dios. Entonces él se aseguró de que su tumba fuera hecha de concreto, la cubrió con una piedra enorme de mármol, para que él nunca tuviera que salir para enfrentar el juicio por sus pecados. Conforme siguió la historia, la semilla de alguna manera se metió en una fisura y a lo largo de los años creció un árbol y rompió el sarcófago y lo hizo pedazos. Simplemente una pequeña semilla puede hacer eso. Pero esto no es así. Permítame mostrárselo. En un momento, esta es la palabra átomos, de la cual obtenemos átomo, átomo, A-T-O-M-O, que es un átomo. En el idioma griego, un átomo es aquello que no puede ser dividido. Lo sé, no me voy a poner científico aquí. Sé de neutrones y protones y electrones. Pero un átomo es una unidad singular. Es la unidad indivisible. Es aquello que no puede ser dividido. Indica entonces algo que no puede ser algo menor que lo que es. No puede ser más pequeño, no puede ser más rápido, no puede ser más corto. Es la unidad indivisible. Entonces, esta transformación, esta resurrección de aquellos que están muertos y esta transformación de aquellos que están vivos sucede en un momento. Ese átomos, de hecho, significa aquello que no puede ser cortado. El tiempo más corto posible. De hecho, es como un abrir y cerrar de ojos. No es parpadear. Parpadear es diferente que el abrir y cerrar de ojos. Dice usted, ¿qué es el abrir y cerrar de ojos? Y por cierto, su ojo se mueve más rápido que cualquier otra parte de su cuerpo humano, pero esto no es qué tan rápido se mueve su ojo. Este no es parpadear. Esto es un movimiento rápido, y lo que significa esencialmente viene de una palabra griega usada del movimiento más rápido posible. Ahora, ¿cómo puedo explicar esto? Alguien dijo que sería como una sexta parte de un nanosegundo, porque se está refiriendo al tiempo que se necesita para que la luz entre al iris y llegue a la retina. ¿Qué es una sexta parte de un nanosegundo? Bueno, un microsegundo es una millonésima de un segundo. Un nanosegundo es una milésima de un microsegundo. Y el abrir y cerrar el ojo es una sexta parte de un nanosegundo. Esto es realmente rápido. Ahí está. Así de rápido usted va a ser cambiado. ¿No es interesante que se nos dice esto? Dice usted, bueno, estas son buenas noticias, son buenas noticias. ¿Cuándo va a pasar? Versículo 52 dice que será la final trompeta. ¿No leímos acerca de una trompeta en 1 Tesalonicenses? Sucederá en la final trompeta. La trompeta tocará y en una sexta parte de un nanosegundo seremos completamente transformados. Ahora, cuando dice la final trompeta, no significa absolutamente la trompeta final que jamás se tocará en toda la historia redentora, porque incluso después de la trompeta, que es la trompeta final antes de la resurrección, incluso después de eso, sabemos que durante el tiempo de la tribulación, el periodo de tribulación, después de que ya hayamos sido arrebatados y resucitados a la gloria, sabemos que hay un periodo de tribulación sobre la tierra y sabemos que Dios juzgará la tierra y esos juicios serán el resultado de siete sellos y del séptimo sello vendrán siete juicios de trompetas. Entonces habrán más trompetas. Pero esta final trompeta es la trompeta final que la iglesia identifica

0: Las trompetas están asociadas con acontecimientos. Acontecimientos significativos que congregan al pueblo. Están asociados con acontecimientos que tienen que ver con festividad y victoria y triunfo. Esta es la trompeta que es la señal para que los muertos resucitan. Nos llama a todos a Dios. Recordará, creo, de regreso en Éxodo 19, el pueblo de Israel fue llamado a que viniera y se reuniera con Dios al sonido de una trompeta. Isaías 27 dice que Dios va a congregar a Israel en el tiempo del final al tocar una trompeta. Entonces, este es el fin como lo experimentaremos. La iglesia de Jesucristo, el fin para nosotros. Seremos sacados, el juicio será desatado sobre el mundo como el libro de Apocalipsis lo establece. Durante ese periodo de 7 años de juicio, Israel será salvada. Al final de ese tiempo, el juicio volverá a venir, regresaremos con Cristo y Él establecerá su reino de 1000 años, seguido por el Estado eterno. Por favor, observe, al final del versículo 52, nosotros seremos transformados. Nosotros seremos transformados. Tenemos que ser transformados porque lo corruptible no puede vestirse de incorruptible, lo perecedero no puede vestirse de imperecedero. Es exactamente la misma palabra usada en Hebreos 1:12. Y como un manto tú los enrollarás, como un vestido también serán cambiados, pero tú eres el mismo. Los cielos cambiarán cuando Dios cree un nuevo cielo y una nueva tierra. Esa será una implosión dramática del universo como lo conocemos, en un holocausto atómico increíble que será reemplazado por un nuevo cielo y una nueva tierra, sin duda alguna, con la misma velocidad con la que seremos cambiados. Tiene que ser de esta manera. El versículo 53 nos recuerda, porque es necesario que esto corruptible se vista de incorrupción y esto mortal se vista de inmortalidad. Usted necesita tener un cuerpo diferente para estar en el cielo. Este no sirve ahí. Me gusta la idea de vestirse. Vestirse, la palabra normal para vestirse, la palabra normal en el idioma griego para ponerse ropa. Con eso en mente, vaya a 2 Corintios capítulo 5, un capítulo conocido, maravilloso, versículo 1, 2 Corintios 5, porque sabemos que si nuestra morada terrestre, este tabernáculo se deshiciere, tenemos de Dios un edificio, una casa no hecha de manos, eterna en los cielos. Entonces el siguiente cuerpo es una casa hecha por Dios, un edificio de Dios, no hecha por manos, no producido humanamente y es eterna. En la casa actual gemimos, deseando ser revestidos de aquella nuestra habitación celestial. Queremos vestirnos de ella, versículo 3, queremos vestirnos de ella, pues así seremos hallados vestidos y no desnudos. Pues asimismo los que estamos en este tabernáculo, versículo 4, gemimos con angustia porque no quisiéramos ser desnudados. No queremos salir al espacio y estar perdidos en alguna nada cósmica. Queremos volver a aparecer vestidos para que lo mortal sea absorbido por la vida.
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1: Ocupaos en vuestra salvación con temor y temblor, porque Dios es quien obra en vosotros tanto el querer como el hacer para su beneplácito. Filipenses 2, 12 al 13. Dios es el actor decisivo aquí. Él obra tanto el querer como el hacer para su beneplácito. Pero creer esto no hace que los cristianos sean pasivos, sino que los llena de esperanza y los vuelve vigorosos y valientes. Cada día hay trabajo que hacer en nuestro ministerio específico. Pablo nos manda trabajar en ello, pero nos dice cómo hacerlo en el poder de la gracia venidera. Creer en la promesa de que este día Dios estará obrando en nosotros el querer y el hacer para su beneplácito. Es Dios mismo, en su gracia, llegando a cada momento, quien trae el futuro al presente. Pablo no hace hincapié en la gratitud por la gracia pasada para explicar cómo ha trabajado mucho más que todos ellos. Es gracia nueva para cada nueva conquista de su labor misionera. El poder de la gracia venidera es el poder del Cristo vivo, siempre listo para obrar en nosotros en cada momento futuro al que entramos. Por lo tanto, cuando Pablo describe los efectos de la gracia de Dios en él, dice: «No me atreveré a hablar de nada, sino de lo que Cristo ha hecho por medio de mí para la obediencia de los gentiles en palabra y en obra». Romanos 15, 18. Entonces, dado que no se atrevía a hablar de nada sino de lo que Cristo había hecho a través de su ministerio, pero aún así hablaba de lo que la gracia había hecho a través de su ministerio. 1 Corintios 15, 10. Esto debe significar que el poder de la gracia es el poder de Cristo. Por lo tanto, el poder que necesitamos para el ministerio de mañana es la gracia venidera del Cristo omnipotente, quien siempre estará ahí para nosotros, listo para obrar el querer y el hacer para su beneplácito.
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2: Segunda de Corintios 5:17. De modo que si alguno está en Cristo, nueva criatura es. Las cosas viejas pasaron, he aquí son hechas nuevas. 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

0: Mira a tu alrededor, Eliseo. Estás tú y estoy yo. ¿Qué quieres decir con que los que están con nosotros son más que los que están con ellos? Eliseo entonces oró y dijo, «Oh, Señor, te ruego que abra sus ojos para que vea». Y el Señor abrió los ojos del criado y miró que el monte estaba lleno de caballos y carros de fuego alrededor de Eliseo.
1: 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Los ángeles aparecen muchas veces en las Escrituras como ministros del pueblo de Dios, tanto en el Antiguo Testamento como en el Nuevo Testamento. Recordamos el relato particular. Después de que el diablo se apartara de Jesús en el desierto de Judea, los ángeles vinieron a ministrarle. Es decir, vinieron a consolar a Jesús, mostrándole que el Padre había estado con él todo el tiempo, fortaleciéndolo durante la tentación de Satanás. Escuchemos una vez más al Dr. R.C. 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
0: Una de mis historias favoritas de ángeles en toda la Escritura es la que se encuentra en el segundo libro de Reyes, y disfruto esta historia en particular porque revela directa e indirectamente muchas cosas que necesitamos entender sobre la naturaleza y función de los ángeles. Así que tomemos unos momentos para analizar esta historia que tiene lugar durante la vida del profeta Eliseo. En Segundo de Reyes, comenzando en el capítulo 6, al inicio del versículo 8, el rey de Aram estaba en guerra con Israel. Y consultó con sus siervos, diciéndoles, «En tal y tal lugar estará mi campamento». Y el hombre de Dios envió un mensaje al rey de Israel, «Procura no pasar por tal lugar, porque los arameos van a bajar allí». Entonces el rey de Israel envió gente al lugar que el hombre de Dios le había dicho. Así que, al prevenirlo él, se cuidó de ir allí, y esto no una ni dos veces. Ahora, aquí vemos que lo que el rey de Siria intenta hacer es planear una emboscada contra el rey de Israel. Pero de alguna manera, todos los planes secretos que el rey de Siria está haciendo, es decir, los arameos, son contados al rey de Israel para que evite la trampa. Así que leemos en el versículo 11, «Y se enfureció el corazón del rey de Aram por ese hecho, y llamando a sus siervos les dijo, ¿no me van a revelar quién de los nuestros está a favor del rey de Israel? Automáticamente asume que tiene un espía en el campamento, así que pregunta por eso. Y uno de sus siervos dijo, no, rey, señor mío, sino que Eliseo, el profeta que está en Israel, le dice al rey de Israel las palabras que tú hablas en el interior de tu alcoba. Y él dijo, vayan y vean dónde está y enviaré a prenderlo. Y le avisaron, él está en Dotán. Ya tienen una idea. El rey de Siria descubre que no es uno de sus hombres quien lo traiciona, sino que sobrenaturalmente sus planes son comunicados por el profeta Eliseo al rey de Israel. Y ahora el rey de Siria cambia su plan. Si alguna vez voy a ser efectivo capturando al rey de Israel, lo primero que tengo que hacer es deshacerme de este Eliseo. Entonces averigua dónde se aloja Eliseo y le dicen que Eliseo está en Dotán. Así que se dispone a ejecutar su plan para capturar a Eliseo. Leemos en el versículo 14. Entonces envió allá caballos, carros y un gran ejército, y llegaron de noche y cercaron la ciudad. Y cuando el que servía al hombre de Dios se levantó temprano y salió, vio que un ejército con caballos y carros rodeaba la ciudad. Y su criado le dijo, ¡ah, señor mío! ¿Qué haremos? Así que Eliseo se va a dormir a su casa en Dotán. Su sirviente se levanta primero en la mañana, abre las persianas y las cortinas para dejar entrar la luz y mira fuera hacia un lado, ve todos esos carros y soldados de los sirios. Va al otro lado de la casa, no ve más que carros, y va hacia el frente y luego hacia atrás. Me hace recordar la historia de Toro y el llanero solitario rodeados de indios por todas partes. Y el llanero solitario le dice a Toro, ¿qué hacemos ahora? Y Toro dice, ¿qué quieres decir con hacemos, hombre blanco? Eso es más o menos lo que imagino aquí cuando el sirviente de Eliseo ve a este ejército rodeando esta casita. Así que corre hacia Eliseo, lo despierta y le cuenta la situación, el dilema. Dice, estamos rodeados por todos lados, por carros y ejércitos. ¿Qué vamos a hacer? Escucha la respuesta de Eliseo. Y él respondió, no temas, porque los que están con nosotros son más que los que están con ellos. Si podemos leer entre líneas, obviamente el sirviente de Eliseo está completamente atónito por la respuesta de Eliseo. No lo entiendes, jefe. Te acabo de decir que hay una infinidad de soldados y carros a nuestro alrededor. Mira a tu alrededor, Eliseo. Estás tú y estoy yo. ¿Qué quieres decir con que los que están con nosotros son más que los que están con ellos? Eliseo entonces oró y dijo, oh Señor, te ruego que abra sus ojos para que vea. Y el Señor abrió los ojos del criado y miró que el monte estaba lleno de caballos y carros de fuego alrededor de Eliseo. Cuando descendieron hacia él los arameos, Eliseo oró al Señor y dijo, te ruego que hieras a esta gente con ceguera. Y él los hirió con ceguera, conforme a la palabra de Eliseo. Como dije, hay muchas cosas que aprendemos de este pasaje en particular. Una tiene que ver con una controversia continua entre teólogos en la historia de la iglesia, porque cuando Jesús pide a sus discípulos en el Nuevo Testamento que no impidan a los niñitos acercarse, niños, solo niños, no hablamos de niños pequeños, dejen a los niños que vengan a mí, dice, porque de los que son como estos es el reino de los cielos. Y en otro texto dice que sus ángeles en los cielos contemplan siempre el rostro de mi Padre que está en los cielos. La idea que se extrapoló de esa afirmación de nuestro Señor es que cada persona en el reino, cada cristiano, tiene un ángel guardián asignado a él o a ella para cuidarle. Porque, de nuevo, como veremos un poco más adelante, el autor de Hebreos nos dice que la función principal de los ángeles en términos de este mundo es ministrar al pueblo de Dios. Como digo, hay una fuerte tradición en la historia de la iglesia de que a cada persona se le asigna un ángel en particular. Algo así como en qué bello es vivir, y cada vez que oyes el tintineo de la campana, un ángel está recibiendo sus alas y cosas así. Pero aquí, lo que encontramos en esta historia es que no hay ni un solo ángel que vele por Eliseo, sino que todo el ejército celestial ha sido movilizado para defenderlo en este momento crítico. Ahora, vemos lo mismo en el Nuevo Testamento respecto a las multitudes de ángeles que sirven en el ministerio de Jesús, y lo veremos un poco más adelante. Pero por ahora, veamos que aquí tenemos una multitud de ángeles enviados para interceder en favor de Eliseo. Al principio de esta serie, conté la historia de un rescate de mineros que estuvieron bajo tierra durante varios días y cómo testificaron que habían sido ministrados por ángeles y así explicaban su supervivencia. Recordarán esa historia que les conté y cómo la prensa automáticamente asumió que estaban alucinando. Y la suposición en la cosmovisión secular en la que vivimos es que cualquiera que vea un ángel, por definición, debe estar sujeto a alucinaciones. Y una alucinación ocurre cuando alguien ve cosas que en realidad no están ahí. Mencioné que Rudolf Bultmann decía que no puedes vivir en nuestra sofisticada sociedad y seguir creyendo en fantasmas, duendes y cosas que hacen ruido en la noche y en realidades invisibles como los ángeles. Pero en el corazón del judeocristianismo hay un sobrenaturalismo firme que dice que hay mucho más en la realidad de lo que se puede ver, que Dios mismo es invisible. Y sin embargo, no hay nada más central en el cristianismo que la realidad de la existencia de Dios. Y lo que hace que sea tan difícil para nosotros ser fieles a Dios, creo, es porque Él es invisible. Y es difícil adorar aquello que no ves y obedecer a alguien con quien nunca has hablado, y así por el estilo. Pero puede que lo mismo ocurra con los ángeles. La mayoría del tiempo son invisibles. Hay momentos a lo largo de la historia bíblica, como leemos en el caso de los visitantes de Sodoma y otros lugares, en los que los ángeles se manifiestan generalmente con apariencia humana, pero en circunstancias normales son seres espirituales. Son reales, son criaturas, son seres espirituales que son invisibles. Y si realmente creemos en el mensaje de la fe cristiana, tenemos que entender esto como parte inseparable de ese mensaje, que la realidad en la que vivimos contiene mucho más de lo que parece. Eso no debería ser tan descabellado para nosotros, viviendo de este lado de la ilustración, viviendo de este lado de la invención del telescopio, viviendo de este lado de la invención del microscopio, porque la revolución científica de la era moderna tuvo lugar cuando nuestra percepción de la realidad fue aumentada y potenciada por instrumentos que nos permitían ver cosas que no podían ser vistas a simple vista. Una de las crisis en la época de Galileo fue que los científicos de su época, así como el obispo de su época, se negaron a poner la vista en el telescopio, porque no querían creer las pruebas que el telescopio revelaba sobre cómo están realmente estructurados los cielos y cómo las órbitas de los planetas y demás en realidad están formados. Y han descubierto en toda la revolución que llamamos la revolución copernicana que hubo una revolución en la ciencia provocada por una repentina capacidad de ver lo que antes era invisible. Y si esa revolución se produjo con el telescopio, ¿cuánto más la revolución que ha tenido lugar en nuestras vidas incluso con el microscopio, la microbiología? Que hay en esta sala, mientras hablo, suficientes entidades reales para destruirnos a cada uno de nosotros. Y si pudiéramos verlas a simple vista, probablemente nos infundiría terror en el alma. Pero afortunadamente para nosotros, seguimos nuestro camino alegremente, completamente ajenos a la infinidad de microcuerpos que tienen la capacidad de matarnos. Si pudiéramos verlos a todos, probablemente nos quedaríamos en la cama, escondidos bajo las sábanas por el resto de nuestras vidas. Pero aprendemos por la ciencia moderna que existen realidades allá afuera que superan nuestro alcance para percibirlas. Ahora, ¿por qué creemos que los gérmenes que no podemos ver pueden estar allá afuera? Pero tenemos este sesgo que dice que no puedes tener seres sobrenaturales, celestiales, seres espirituales como los ángeles cuando los textos bíblicos están llenos de ellos. Esa es una de las cosas que me encantan de esta historia. El siervo no pudo ver lo que realmente había hasta que Eliseo oró y dijo, por favor, señor. Abre sus ojos. Déjalo ver. No dejar que vea una alucinación. No dejar que vea una visión de lo que no es real. Que vea lo que realmente hay allá afuera. Y cuando abrió los ojos, ¡uf! El ejército de ángeles reunido era muy superior en número y poder a todos esos carros y ejércitos del rey de Siria. Eso es lo que Dios nos dice que es el mundo en el que vivimos. Un incidente similar que creo que es revelador ocurre en el Nuevo Testamento. Y ocurre, irónicamente, durante la tentación de Jesús. Inmediatamente después del bautismo de Jesús, el Espíritu lo lleva al desierto de Judea para ser tentado por Satanás. Y saben cómo viene Satanás y sugiere que quizás Jesús realmente no es el Hijo de Dios, aunque las últimas palabras que Jesús escuchó en sus oídos antes de ir al desierto fueron la declaración del cielo: "Este es mi Hijo amado en quien me he complacido". Entonces Satanás viene a él igual que vino Adán y básicamente con que Dios dijo, ¿saben? Si eres el Hijo de Dios, tienes hambre, convierte estas piedras en pan. Y esa fue la primera tentación cuando Jesús respondió diciendo, no solo de pan vivirá el hombre, sino de toda palabra que sale de la boca de Dios. He estado ayunando, estoy en medio de una prueba, lo siento, señor Satanás, pero no voy a convertir esas piedras en pan. ¡Puedo hacerlo! Pero no tengo el permiso de mi padre para hacerlo, así que aléjate de mí. Y cita las escrituras a Satanás. Ahora, Satanás, en medio de esta tentación, empieza a citar las escrituras a Jesús. Cuando dice, déjame llevarte al pináculo del templo y lánzate desde el templo, porque las escrituras dicen que Dios te encomendará a sus ángeles, no sea que tu pie tropiece en piedra. Así que veamos si es cierto. Veamos si realmente eres el Hijo de Dios. Vamos a subir al pináculo del templo y darnos un salto al aire, a ver si los ángeles te atrapan. Jesús tuvo que corregir la hermenéutica del diablo y decir, sí, la Biblia dice eso, pero tienes que interpretar la Escritura por la Escritura. No puedes enfrentar la Escritura a la Escritura porque la Biblia también dice, no tentarás al Señor tu Dios. Así que muchas gracias. No voy a hacer eso. Cuando las tentaciones terminan, se nos dice casi como una nota al pie de página no científica y final, que después de que Satanás se apartó de Jesús por un tiempo, que fue lo siguiente que ocurrió. Los ángeles vinieron y ministraron a Jesús. Estuvieron allí todo el tiempo. Te hace preguntarte si él podría verlos, como Eliseo. Dios había encargado a sus ángeles que le cuidaran. Y los ángeles vinieron a él en medio de esa experiencia crítica en su vida. Inmediatamente después de que el ángel caído se fue, llegó el ejército celestial y ministró a Jesús. Es significativo que este ejército de ángeles acompañe a Jesús una y otra vez a lo largo de su vida. No solo en el anuncio de su nacimiento, que veremos por separado, sino también en el momento de su resurrección. Cuando vienen los discípulos, cuando llegan las damas, ahí están los ángeles en el huerto, uno a la cabecera, otro a los pies, diciendo, al que buscan no está aquí, ha resucitado, ha entrado en Galilea antes que ustedes. Y los ángeles de Dios, que cumplen la función de mensajeros, por supuesto, en ese momento, al mismo tiempo, son centinelas en la tumba. Están guardando el cuerpo de Cristo. Quizás la actividad más tierna en la que los ángeles han participado en toda la historia redentora, porque Dios había ordenado que su santo no sufriera corrupción, y por eso asigna a los ángeles que estén en la tumba. Los ángeles son los escoltas de Cristo cuando asciende al cielo, cuando va a su entronización para su coronación como Rey de Reyes. Declara que cuando regrese al final de la era, estará acompañado por el ejército celestial, ese mismo ejército celestial que estuvo en los campos de Belén cuando se anunció, cuando Jesús nació en Belén. De nuevo, tengo que decirles, no sé cómo están, pero cuando pienso en los acontecimientos que ocurrieron durante la vida de Jesús y cómo los discípulos, al menos algunos de ellos, fueron testigos presenciales de casi todos ellos, me pregunto, si pudiera haber sido testigo presencial de cualquier evento en la vida de Jesús, ¿cuál elegiría? ¿Cuál me gustaría realmente haber visto con mis propios ojos? Y eso está difícil, es decir, obviamente estaría encantado de presenciar la resurrección. ¿Quién no? Eso sería fantástico. Pero me cuesta elegir entre la resurrección y la transfiguración. Ver ese estallido de la gloria de Cristo a través del velo de su humanidad, cuando su semblante cambió, debió haber sido increíble. Y los discípulos nunca lo superaron, no paraban de decir, contemplamos su gloria. Pero uno de los que realmente disfruto, uno de los que simplemente mi imaginación vuela, y es porque he estado allí, recuerdo la vez que fuimos a Belén y fuimos a la iglesia allí de la Natividad y estaban haciendo toda su perorata dentro de la iglesia y todo eso y la visita guiada y eso no me atraía mucho. Dejé el grupo de los que hacían el tour y salí solo hasta el borde de la iglesia y tenían ese pequeño muro de piedra primitivo. Y salí y me senté en ese muro de piedra que mira hacia un llano plano y vasto, que fueron los campos de Belén. Y dejé volar mi imaginación. Me senté allí y dije, imagina esa noche, completamente oscura, quizá una pequeña hoguera, irrumpiendo en la oscuridad. Estos campesinos sentados por ahí intentando mantenerse calientes, cuidando de sus rebaños, y todo el cielo se desata con la gloria de Dios brillando alrededor, mientras el ejército celestial empieza a cantar sobre el nacimiento de Cristo.

0: pocos en la historia de la Iglesia. Entonces, dado que los ángeles manifiestan la gloria de Dios, solo cuando la gloria de Dios es eclipsada en una cultura y en la Iglesia, los ángeles son descartados como insignificantes. Pero donde se honra la gloria de Dios y se sostiene la exaltación de Cristo, vemos cómo están presentes en esos momentos, en el pasado y en el futuro, el ejército celestial que sirve como escolta del Rey.
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0: Solo dos ángeles en toda la Escritura se identifican por su nombre. Miguel, a quien ya habíamos visto, y ahora con la aparición de Gabriel. Se dice tanto de Miguel como de Gabriel que fueron emisarios enviados desde la presencia inmediata de Dios con el rango de arcángeles o comandantes del ejército celestial. Y fíjense que la función que Gabriel tiene en este entorno es, ante todo, ser un mensajero. Entrega un mensaje, hace un anuncio, le cuenta a Zacarías lo que va a suceder.
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0: Salí del Daily Center muy agradecido por la ley, pero más convencido que nunca de que esta ciudad tan inundada de codicia necesita desesperadamente el Evangelio, porque la ley no cambiará la codicia que hay en el corazón humano.
1: Soy Omar Jaramillo y quiero darles la bienvenida al programa Abre la Biblia con el pastor Colin Smith en la voz de Fausto González de Chávez. Y Colin, para quienes viven fuera del área de Chicago, el Daily Center que mencionaste es un edificio gubernamental en el centro de la ciudad. Y supongo que estabas allí porque fuiste llamado a servir como parte de un jurado.
0: Exactamente, y me alegra poder servir de esa manera. Otro caso más de una empresa tratando de sacar mucho dinero de otra empresa. El mundo nunca cambia. Hoy continuamos mirando el libro de Deuteronomio y las bondadosas leyes que Dios puso allí. Porque el pueblo de Dios está llamado a ser una sociedad compasiva. Deuteronomio contiene leyes que realmente ponen freno a la codicia y dan un respiro a las personas más pobres del país. Estas leyes hablan poderosamente a nuestra cultura hoy también. Y sin embargo, aquí está el problema. Y es que las leyes no pueden cambiar el corazón humano. Solo Jesucristo puede hacerlo. Por eso vamos a ver que aunque Dios dio estas leyes, incluso su propio pueblo las ignoró, porque en realidad iban a ser bastante difíciles de obedecer.
1: Deuteronomio nos va a ayudar a entender este tema con mayor claridad. Así que abre tu Biblia en Deuteronomio capítulo 15 y acompáñanos mientras continuamos con el mensaje Ama a tu prójimo como a ti mismo. Escuchemos al pastor Colin.
0: Quiero que veamos aquí lo que aprendemos sobre la terquedad del pueblo de Dios. Recuerden que estas son las palabras de Moisés y que aquí en Deuteronomio él habla tanto como legislador como predicador. Las dos funciones están combinadas y si miran el capítulo 15 verán que hay dos leyes específicas. La primera en el versículo 1, donde cada 7 años debe cancelarse la deuda, y la segunda en el versículo 11 que dice: Porque nunca faltarán pobres en tu tierra. Por eso te ordeno que con liberalidad abrirás tu mano a tu hermano, al necesitado y al pobre en tu tierra. Hay dos mandamientos aquí. El segundo se repite en el versículo 8. Pero entre esos dos mandamientos, Moisés le está predicando al pueblo sobre cómo no basta con tener grandes leyes dadas por Dios, sino que también es necesario tener un corazón recto. De lo contrario, la vida va a derrumbarse aún para el pueblo de Dios. Observa que Moisés les advierte sobre 4 peligros. Versículo 7. El primero es un corazón duro. Si hay un menesteroso contigo, uno de tus hermanos, en cualquiera de tus ciudades en la tierra que el Señor tu Dios te dio, no endurezcas tu corazón. Luego también en el versículo 7, una mano cerrada. No endurezcas tu corazón, ni cierres tu mano a tu hermano pobre, sino que le abrirás libremente tu mano y con generosidad le prestarás lo que haga falta para cubrir sus necesidades. Versículo 9. Está el corazón duro, la mano cerrada y luego el pensamiento malvado. Cuídate de que no haya pensamiento perverso en tu corazón. El 7º año, el año de remisión, está cerca y miras con malos ojos a tu hermano pobre y no le das nada. Él podrá clamar al Señor contra ti y esto te será pecado. Aquí está el posible prestamista. Tiene la capacidad de ayudar a su hermano y está pensando, bueno, ya es el 6º año y no estoy seguro de que me devolverán esto. Y entonces dejas de actuar con bondad y Dios te dice, ten mucho cuidado, no tengas esos pensamientos perversos. ¿Alguna vez se te ha ocurrido ese pensamiento perverso? A mí sí. Y si me dices que a ti nunca se te ha ocurrido, no te creo. La cuestión no es si lo tuviste. La cuestión es, ¿qué haces con un pensamiento como ese cuando llega a tu mente? Número 4 en nuestra lista. Un espíritu rencoroso. Versículo 10. Con generosidad le darás, y no te dolerá el corazón cuando le des. Y esto aparece también en el Nuevo Testamento, en una frase que conocemos muy bien. La versión del Nuevo Testamento dice, Dios ama al que da con alegría. Dios ama al dador alegre. Ahora ves lo que Moisés está haciendo aquí. Moisés está diciendo, miren, estas son las maravillosas leyes que recibí directamente de Dios. Moisés subió al monte Sinaí y la presencia inmediata de Dios descendió, y Moisés recibió las leyes más perfectas que jamás se hayan dado a la sociedad humana. Pero la ley tiene su límite. Toda ley tiene una escapatoria. No existe una ley a la que una persona con mente ingeniosa y corazón duro no pueda encontrarle la vuelta para evadirla. Moisés está diciendo: les estoy dando la misma ley de Dios, pero no les servirá de mucho si tienen un corazón duro, una mano cerrada, un pensamiento perverso y un espíritu renuente. Aquí está la ley del mismo Dios y Moisés está diciendo: si tienes un corazón duro, podrías pecar contra Dios incluso mientras la cumples. Por eso en el Nuevo Testamento tenemos esta enseñanza tan clara. Habla de lo que la ley no puede hacer porque se ve debilitada por la naturaleza pecaminosa del hombre. La ley no puede cambiar el corazón. Las buenas leyes solo funcionan bien cuando hay un corazón que refleja el espíritu que hay detrás de ellas. Aquí está la ley de Dios, y Moisés está diciendo que si tienes un corazón duro, puedes pecar contra el mismo Dios incluso mientras estás obedeciendo la ley. Por eso en el Nuevo Testamento encontramos esta enseñanza muy clara. Habla de lo que la ley no puede hacer, ya que se ve debilitada por la naturaleza pecaminosa. La ley no puede cambiar el corazón. Las buenas leyes solo funcionan cuando hay un corazón que refleja el espíritu que está detrás de ellas, el corazón de Dios, y eso es exactamente lo que Moisés está diciendo. Hemos visto la generosidad de la provisión de Dios, la bondad de su ley, la terquedad del corazón humano, pero no se puede leer este pasaje sin ver la gloria del Hijo de Dios. Cuando reflexionamos sobre estas leyes, surge una pregunta obvia. ¿Te habría gustado vivir bajo estas leyes? Piénsalo bien. Si eres un prestatario, es maravilloso para ti, porque si estás en pobreza extrema, recibes alivio. Pero ¿qué pasa si eres un prestamista? Estas leyes eran excelentes para los deudores que no podían pagar, pero muy duras para quienes habían dado el préstamo. Dios dio estas maravillosas leyes como un freno a la acumulación excesiva y como alivio para quienes tenían menos. Pero ¿con qué frecuencia crees que realmente se cumplieron estas leyes? Una cosa es escribirlas en un libro y otra muy distinta es ponerlas en práctica. D.A. Carson dijo lo siguiente: el grado en que estos estatutos fueron aplicados es muy discutido, pero hay muy poca evidencia de que fueran ampliamente observados como ley pública en la tierra prometida. ¿No te sorprende eso? ¿Por qué no se aplicaron como ley pública en la tierra prometida? La respuesta es muy sencilla. Las personas que tenían el poder de proclamar el año de liberación nunca tuvieron la voluntad de hacerlo. Habría sido demasiado costoso para ellos. Así que la historia de Israel, a pesar de la abundante provisión de Dios y de la bondad de la ley de Dios para aliviar la pobreza, debido al pecado humano, ha sido como la historia del resto del mundo, una historia de frustración continua para los pobres. Por eso es tan importante cuando Jesucristo comienza su ministerio público. En Lucas 4, versículos 18 y 19, Jesús pronuncia estas palabras, las primeras declaraciones públicas del Señor Jesús. El Espíritu del Señor está sobre mí, porque me ha ungido para anunciar el Evangelio a los pobres. Y luego dice, para proclamar libertad a los cautivos. Esa palabra libertad se remonta directamente a Deuteronomio 15. Estoy trayendo la liberación, la cancelación, el desatar de las cadenas de la que se habla en Deuteronomio 15:1, y también proclamar el año favorable del Señor, que por supuesto se refiere al año del jubileo. El Señor Jesús dice, esto es lo que he venido a hacer. Dios está diciendo, voy a hacer por ustedes lo que ustedes no han hecho los unos por los otros. He venido a liberarlos de una deuda eternamente pesada delante de Dios, y por supuesto, solo había una forma de que eso pudiera suceder. Si alguien te debe $1,000 y tú cancelas la deuda, ¿sabes cuánto pierdes? $1,000. Tú mismo asumes la pérdida. Así que cuando Jesús va a la cruz, ¿qué está haciendo? Está llevando nuestra deuda delante de Dios en sí mismo. lleva nuestros pecados en su cuerpo sobre la cruz. Él asume la pérdida y de esa manera canceló nuestra deuda. Y ahora ofrece esta liberación a todos los que acuden a Él con fe y en arrepentimiento. Te lo ofrece hoy, la liberación de tu deuda eterna con Dios, un perdón total pagado por su sangre derramada en la cruz. Dios está diciendo, estoy haciendo por ti lo que tú no has hecho por los demás. Jesús dice, he venido a proclamar libertad. Esta es una buena noticia. Esta es una gran noticia eterna. El tiempo del Señor para cancelar las deudas ha sido proclamado.
1: Estás escuchando Abre la Biblia con el pastor Colin Smith en un mensaje titulado Ama a tu prójimo como a ti mismo. Vamos a hacer una breve pausa, pero enseguida volveremos a este mensaje de Deuteronomio capítulo 15. 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Escuchemos de nuevo al pastor Colin.
0: Fíjense en las palabras del versículo 11 por un momento. Estoy seguro de que les resultan familiares, porque nunca faltarán pobres en tu tierra. Es un contraste impactante con el versículo 4. Allí Dios dice que no debería haber pobres en la tierra, porque no hay razón de que los haya debido a la abundancia de la provisión. Pero debido a la avaricia humana, esto es lo que ocurrirá, no lo que debería ser, sino lo que será, porque nunca faltarán pobres en tu tierra. Ahora, si reconoces estas palabras, probablemente las reconoces porque Jesús las citó cuando María derramó un frasco de perfume muy costoso sobre él antes de su crucifixión. Y recuerdas que Judas la criticó diciendo, ¿por qué no se vendió este perfume y el dinero se dio a los pobres? Recuerden que Jesús defendió la acción de María y dijo en Juan 12:8, porque a los pobres siempre los tendrán con ustedes, pero a mí no siempre me tendrán. Esas palabras citan Deuteronomio 15. Menciono esto porque algunas personas han abusado de estas palabras de Jesús y dicen, bueno, Jesús dijo que siempre habrá pobres. Y lo dicen así, encogiendo los hombros, siempre habrá pobres. ¿Qué se le puede hacer? Es simplemente un hecho de la vida. Como si ser cristiano significara alejarse del problema y aceptarlo sin más. Por eso es tan importante leer este versículo completo, porque el contexto de Deuteronomio 15 es la única forma en que podemos entender las palabras que el Señor Jesús citó y lo que realmente quiso decir. Fíjate en el versículo completo. Porque a los pobres siempre los tendrán con ustedes, pero a mí no siempre me tendrán. Cada vez que se citan esas palabras de Jesús, a los pobres siempre los tendrán con ustedes, recuerda de dónde vienen. No significa que siempre habrá pobres, así que no hay nada que podamos hacer. Es que siempre habrá personas necesitadas, por eso Dios dice, te ordeno que seas generoso. Esa es la lección. Y esta cultura de bondad es un llamado distintivo de la iglesia de nuestro Señor Jesucristo. Jesús nos ha liberado de una deuda con Dios que jamás podríamos haber pagado, y su Espíritu, el Espíritu de Cristo, vive dentro de su pueblo. Por eso los actos de bondad hacia personas en gran necesidad han sido, desde Hechos capítulo 2 en adelante, una marca distintiva de la iglesia de Jesucristo. La bondad debe mostrarse a todas las personas, pero quiero que notes que tanto en el Antiguo como en el Nuevo Testamento, Dios nos llama a actos de bondad, especialmente entre su propio pueblo. Observa cómo aparece la palabra hermano aquí en el capítulo 15. Versículo 2. Cancela la deuda de tu compatriota israelita. No exigirás pago a tu compatriota israelita o hermano. Versículo 4. No debe haber pobres entre ustedes. Versículo 7. No hay un pobre entre tus hermanos. Versículo 9. No tengas pensamiento malvado hacia tu hermano necesitado. Versículo 11. Te ordeno que seas generoso con tu hermano. Esto te hace pensar en esta pregunta en Génesis. ¿Recuerdan? ¿Soy yo acaso guardián de mi hermano? ¿Sabes cuál es la respuesta? No. Pero eres el hermano de tu hermano. Tú eres el hermano de tu hermano y él es tu hermano. Así que el Señor está diciendo aquí que hay un vínculo especial en la familia de Dios. Tu hermano y tú son hermanos. Aunque la bondad debe mostrarse a todas las personas, hay una prioridad especial para la familia de Dios. Gálatas 6:10 nos dice, así que entonces hagamos bien a todos según tengamos oportunidad. Ahí están todas las personas, pero observa cómo sigue, y especialmente a los de la familia de la fe. Ahora, una forma en la que hacemos esto en nuestra iglesia local es a través de lo que llamamos el Fondo de Beneficencia, al que los miembros contribuyen después de celebrar la Santa Cena del Señor el primer fin de semana de cada mes. Ese fondo se usa mucho, especialmente en estos tiempos, para ayudar a personas dentro de la iglesia y también a muchas personas que vienen aquí cada semana y reciben ayuda a través de la bondad y el ministerio de nuestros voluntarios, que hacen un trabajo, por cierto, maravilloso, sirviendo de estas maneras. Pero quiero que entiendan algo. Eso es solo una pequeña parte. La parte más grande ocurre en los actos de bondad que se hacen en silencio, cada semana, entre creyentes, entre familias, ayudándose unos a otros para la gloria de Dios. En el cuerpo de Cristo pasan cosas que no suceden en ningún otro lugar, y es hermoso ver al cuerpo de Cristo en acción. Espero que al pensar en las maneras en que hemos sido bendecidos por otros, eso produzca algo en nuestros corazones, como lo ha hecho en el mío al reflexionar sobre esto esta semana, que nos anime a reflejar bondad en la vida de los demás. Jesús dijo, así como de gracia recibieron, así también de gracia den. En el tiempo que nos queda, déjenme compartir algo que fue de enorme importancia para mi esposa Karen y para mí. Cada vez que pienso en eso, todavía mueve mi corazón con gratitud. Nunca nos había pasado antes y no nos ha vuelto a suceder. Mudarnos de los Estados Unidos desde el Reino Unido fue un gran desafío para nosotros como familia. Muchos de ustedes que se han mudado a otra ciudad o país probablemente saben exactamente a qué me refiero. Cuando te mudas a otro país, comienzas la vida de nuevo. Habíamos calculado qué tipo de casa queríamos buscar y qué tipo de hipoteca podíamos pagar, pero simplemente no cuadraban los números. Entonces recibí una llamada telefónica en la que me dijeron que alguien de la iglesia a la que llegábamos se había ofrecido a darnos un préstamo sin intereses por la suma de dinero que necesitábamos para poder comprar una casa cuando llegáramos a Estados Unidos. No conocía a esa persona. Algo así nunca nos había sucedido. Pregunté por cuánto tiempo sería el préstamo. Y la respuesta fue, págalo cuando puedas, sin papeles, sin calendario de pagos ni talonario. ¡Increíble! Recibimos el préstamo con gratitud y solicitamos una hipoteca. Aportamos nuestros ahorros y compramos la casa, que sigue siendo, por cierto, nuestro hogar al día de hoy. Así que ahora teníamos dos préstamos. Uno de una compañía hipotecaria con intereses y otros sin intereses y sin fecha de pago. Cuando alguien te muestra bondad, siempre pone a prueba tu corazón. Siempre. Le dije a Karen, hemos recibido una bondad extraordinaria. Después de nuestra ofrenda al Señor, nuestra primera prioridad debe ser devolver la bondad que se nos ha mostrado. Por cierto, tu prioridad siempre es tu ofrenda al Señor. Si estás concentrado en pagar tu hipoteca, y estás muy orgulloso de ello, pero lo haces a costa de la ofrenda a la iglesia, diciendo, oh, algún día en el futuro seré generoso con la iglesia, ese día no va a llegar. Siempre habrá otra cosa. La generosidad es un hábito del corazón desarrollado a lo largo de toda una vida. Así que establecimos nuestras ofrendas, empezamos a pagar lo necesario de la hipoteca, nos apretamos el cinturón e hicimos un plan para devolver aquella bondad extraordinaria lo más pronto posible. Y en la bondad de Dios logramos hacerlo en 5 años. La alegría de invitar a la pareja que nos había mostrado tanta bondad a nuestra casa para agradecerles y devolverles el dinero fue enorme. Una semana después, oigan bien, el nuevo ministerio Open the Bible, que es el ministerio original de Abre la Biblia, recibió un regalo de esa misma persona por exactamente la misma cantidad de dinero. Fue un regalo inicial que estableció nuestro nuevo ministerio de una manera muy significativa. ¿Qué les parece eso? Esa experiencia ha tenido un efecto duradero en mi vida y en la de mi esposa. Así como de gracia recibieron, así también de gracia den. Oremos. Padre, te pedimos que nos ayudes a aplicar tu palabra con sabiduría en cada una de nuestras circunstancias tan diferentes, por causa de Cristo y para su gloria. En el nombre de Jesús te lo pedimos. Amén.
1: Qué manera tan clara de mostrarnos el corazón de este pasaje. La ley puede señalar lo que es bueno y justo, pero solo Jesucristo puede transformar el corazón. Y qué poderosa imagen la que vimos hoy. Jesús cargando nuestra deuda delante de Dios, asumiendo Él mismo el costo y proclamando verdadera libertad para todos los que vienen a Él en fe y arrepentimiento. Y eso cambia completamente la manera en que vemos la generosidad. No damos simplemente porque existe una necesidad, ni ayudamos solo porque es lo correcto. Damos porque hemos recibido gracia. Mostramos misericordia porque Cristo tuvo misericordia de nosotros. La bondad cristiana nace del Evangelio. Jesús nos liberó de una deuda que jamás habríamos podido pagar y ahora nos llama a reflejar esa misma gracia en la vida de otros, especialmente dentro de la familia de la fe. Así que la pregunta no es solamente ¿hay personas necesitadas a mi alrededor? La pregunta también es ¿qué ha hecho Cristo por mí y cómo su gracia debe moldear la manera en que trato a mi hermano? 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Tal vez tú también te encuentres en una etapa así, en el umbral de algo nuevo. 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
1: Proverbios 3, versículos 5 y 6. Confía en el Señor con todo tu corazón. No dependas de tu propio entendimiento. Busca su voluntad en todo lo que hagas y Él te mostrará cuál camino tomar. 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
1: Coalición por el Evangelio presenta Cuidado con la comparación espiritual, escrito por Patricia Namnun. Hace poco aprendí algo sobre la natación competitiva que llamó mi atención. Los entrenadores insisten una y otra vez en una regla que puede parecer simple, pero que lo cambia todo. No mires al nadador del carril de al lado. Mantente en tu propio carril. En esta disciplina, un pequeño giro de la cabeza tiene consecuencias enormes. Cuando el nadador desvía la mirada para ver cómo va su competidor, su cuerpo pierde la alineación perfecta que necesita para avanzar con velocidad. Ese movimiento mínimo altera la respiración, aumenta la resistencia del agua y rompe el ritmo. En cuestión de segundos, el nadador que estaba avanzando bien puede terminar perdiendo la carrera, no porque le faltara habilidad, sino porque dejó de mirar la meta para mirar al de al lado. En nuestra vida espiritual, la comparación funciona parecido. Basta con enfocarnos en el carril de otro, su llamado, sus oportunidades, su historia o su alcance, para que nuestro propio paso pierda fuerza y dirección. El corazón se distrae, perdemos el enfoque y el gozo en lo que hacemos se desvanece. En medio de la comparación, en vez de correr la carrera que Dios nos dio, vivimos pendientes de la carrera que Dios le dio a alguien más. La tentación de la comparación espiritual no es nueva. El Evangelio de Juan nos cuenta cómo también le ocurrió a Pedro. En Juan 21, del 1 al 18, leemos que después de la resurrección, Jesús se apareció a sus discípulos junto al mar de Galilea, y allí restauró públicamente a Pedro, quien lo había negado 3 veces. Jesús le da la oportunidad de que afirme 3 veces su amor por él y, en cada respuesta de Pedro, Jesús afirma su llamado. «Apacienta mis ovejas». Entonces, el Señor anuncia a Pedro cómo glorificaría a Dios en su muerte, en los versos 18 al 19. El llamado de Pedro está confirmado. Jesús le dice, «Sígueme». Pero apenas comienza a caminar tras el Señor, mira hacia atrás y ve a Juan. En lugar de concentrarse en su propio llamado recién reafirmado, pregunta, «Señor, ¿y este qué?» en el versículo 21. Pedro hace lo que todos tenemos la tentación de hacer, comparar su historia con la de alguien más. La respuesta de Jesús en el siguiente versículo va a la raíz del problema. Si quiero que Él quede hasta que yo venga, ¿a ti qué? Tú sígueme. Jesús no reprende la preocupación de Pedro por Juan, sino la tendencia a distraerse del llamado personal por mirar el camino de otro, recordándole que la historia de cada discípulo es soberanamente diseñada y que la comparación desvía el corazón del foco principal, que es seguir a Cristo. La comparación espiritual revela un corazón que centra su servicio o crecimiento en sí mismo y no en Jesús. Cada vez que comparamos nuestro llamado, el crecimiento de nuestro ministerio o el tipo de servicio que hacemos con el que otro hace y terminamos llenos de envidia o resentimiento, estamos evidenciando que, al final, nuestro enfoque está en nosotros y no en Jesús. Cuando nuestro servicio se centra más en nosotros que en Jesús, perdemos de vista el verdadero objetivo, Dios mismo. Podemos estar ocupados haciendo cosas para Él, pero aún así mantener un corazón frío y orgulloso hacia Él. Ese tipo de servicio deja intacto nuestro ego. Pero este sale a la luz cuando reaccionamos con celos, resentimientos o críticas hacia quienes sirven a nuestro lado. El problema no es cuánto hacemos, sino para quién realmente lo hacemos. Jesús quiere primero nuestro corazón, no nuestras actividades. Solo cuando buscamos a Dios realmente, nuestro servicio deja de ser una plataforma para nosotros y se convierte en adoración genuina a Él. Además de lo anterior, la comparación espiritual también deja de lado la realidad de que Dios es soberano sobre cada una de nuestras vidas e historias. Él abre puertas, da oportunidades a cada quien, provee el crecimiento, entreteje nuestras historias y nos da tareas de servicio conforme a su sabiduría y planes perfectos. Dado que la comparación espiritual es un problema del corazón, dejarla no se logra con mera fuerza de voluntad. sino con un corazón que reconoce su pecado y se acerca a Jesús en arrepentimiento. Entonces, solo con el poder de su Espíritu comenzamos a dar pasos para dirigir nuestro corazón en una dirección contraria a la comparación, recordando verdades fundamentales. La gratitud es un antídoto contra los celos. Cada vez que veamos a alguien siendo usado por Dios, en lugar de medir nuestra vida con la suya, agradezcamos a Dios por esa persona y por las formas en que Él la usa. Esto transforma nuestros corazones, porque nos recuerda que, lejos de ser nuestra competencia, toda obra buena en la vida de otros es de Dios y para el avance de su reino, no el nuestro. La frase de Jesús a Pedro, ¿a ti qué? Tú sígueme. Corta la comparación de raíz. No se trata del camino de Juan ni del camino de otros, sino del camino que Cristo ha trazado para cada una de nuestras vidas. Cuando la tentación de la comparación toca a mi puerta, busco recordarle a mi alma esta respuesta de Jesús. Lo que Dios quiera hacer con la vida del otro no es mi competencia en términos de comparación. Mi llamado es seguirle y mantener los ojos en el carril en el que Él me ha puesto. El valor de Pedro no estaba en su servicio o en el de Juan, estaba en que Jesús lo amaba y lo había llamado. Nuestro valor tampoco está en cuántas personas discipulamos, cuántas invitaciones recibimos o cuán visible es nuestro ministerio. Nuestro valor está en Cristo, no en nuestra labor. Aquello que hacemos puede cambiar. Ministerios se levantan y caen. Nuestro impacto varía con el tiempo. Pero nuestra identidad jamás cambia porque está anclada en Jesús, quien es el mismo ayer y hoy y por los siglos, como nos recuerda Hebreos 13:8, y en su obra completa a nuestro favor, por la cual, por una ofrenda, Él ha hecho perfectos para siempre a los que son santificados, dice antes Hebreos 10:14. Así que pon tus ojos en Jesús, mientras lo sigues por el carril que ha diseñado para ti. Gracias por escucharnos. 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

Hola, soy Johnny Erickson Tada. En las Bienaventuranzas, Jesús enseña lo que significa vivir con una perspectiva del reino. Bienaventurados, es decir, felices, los pobres de espíritu, porque de ellos es el reino de los cielos. Muchas personas piensan que Jesús se refiere a los pobres en términos materiales, pero no es así. Al igual que los indigentes que dependen de otros, los pobres de espíritu reconocen que solo Dios puede salvarlos, protegerlos, ayudarlos, sanarlos y proveer para ellos. Jesús está diciendo, «Bienaventurados ustedes cuando vienen a mí con las manos vacías en pobreza espiritual buscando ser saciados, porque entonces yo los llenaré del gozo del cielo». No creo que Jesús se refiera al cielo en un sentido lejano. Creo que está hablando de experimentar el gozo del cielo aquí y ahora. Así que apresúrate a reconocer tu necesidad de Dios en todas las cosas. Es, después de todo, donde encontrarás la verdadera alegría y la felicidad celestial.

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Salmo 71, 15 al 16. Todo el día contará mi boca de tu justicia y de tu salvación, porque son innumerables. Vendré con los hechos poderosos de Dios el Señor. Haré mención de tu justicia, de la tuya sola. 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

0: Momentos de la creación. La superficie de la Tierra desde los 50 a 150 pies, es decir, 45 metros, sobre la gran marquesina del bosque tropical, es un mundo oscuro, húmedo y quieto, dominado por grandes columnas de troncos de árboles. Dentro de esos troncos y de algunas de las gigantes ramas huecas que se extienden desde ellas, se encuentra el secreto de la vida de la marquesina en sí. Un bosque tropical por lo general recibe 12 o más pies, es decir, más de 3 metros y medio de lluvia por año. Toda esta lluvia se lleva la mayoría de los nitratos de la tierra que los árboles necesitan para crecer. Por lo tanto, lo que los árboles necesitan es una fuente rica de nitratos que constantemente está siendo reemplazada. Y es aquí donde entran los murciélagos. Por lo general, estos inmensos árboles están huecos por dentro, y muchas diferentes criaturas, incluyendo los murciélagos de fruta, entran en los árboles huecos a través de varias aperturas. Los murciélagos encuentran ideales habitaciones para dormir dentro de estas grandes ramas huecas que se extienden como cavernas desde el tronco del árbol hueco. La capa acumulada de guano del murciélago dentro del árbol en sí es una de las fuentes más ricas de nutrientes que se conocen. Así que los murciélagos proveen al árbol con nutrientes que éste necesita a cambio de un hogar protegido durante el día. Realmente el Señor sí provee a todas las cosas vivientes del alimento que necesitan y de la manera indicada. 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

0: Vamos a seguir en nuestra serie de Lucas y hoy vamos a estar meditando en el pasaje de Lucas 11, versos 1 al 4. Cuatro versículos, hermanos, pero te aseguro que la alfombra se te va a mover. Muy chapín el dicho, ¿verdad? Pero el Señor va a hablar a nuestros corazones a través de estos cuatro versículos. ¿Listos? ¿Todos estamos listos para leer la palabra del Señor? Dice la palabra del Señor: aconteció que estando Jesús orando en cierto lugar, cuando terminó, le dijo uno de sus discípulos: Señor, enséñanos a orar, así como Juan enseñó también a sus discípulos. Y él les dijo: cuando oren, digan: Padre, santificado sea tu nombre, venga tu reino, danos hoy el pan nuestro de cada día y perdónanos nuestros pecados, porque también nosotros perdonamos a todos los que nos deben y no nos metas en tentación. Oremos, hermanos. Padre Celestial, hoy estamos delante de ti nuevamente, Señor. Como tu iglesia, necesitamos escuchar tu voz. Necesitamos que tú hables a nuestras mentes, a nuestros corazones, Señor. Así que hoy nos sometemos bajo la autoridad de la palabra del Señor, la cual hoy será expuesta por nuestro pastor Steven. Pedimos, Señor, que tu voz sea clara a nuestros oídos, que produzca mucho fruto en nuestros corazones para gloria de tu nombre y para nuestra edificación. Oramos especialmente por nuestro pastor Steven, concede claridad en su mente de nuevo para compartir con tu pueblo lo que tú ya has revelado en tu palabra y lo que tú has revelado también en su corazón. Oramos esto, Señor, en el nombre de Cristo Jesús. Amén.
1: Buenas tardes, iglesia. Me alegra mucho estar aquí hoy, pero también me alegra mucho que tú estés aquí, porque hoy llegamos a una de las preguntas más grandes que un ser humano puede hacerse. Y esa pregunta es: ¿cómo deberíamos hablar con Dios? ¿Cómo deberíamos hablar con Dios? Y me encanta cómo comienza este pasaje. Lucas nos dice que Jesús estaba orando en cierto lugar y cuando terminó, uno de sus discípulos se le acercó y le dijo: Señor, enséñanos a orar. ¿Se han dado cuenta que los discípulos en este punto ya vieron a Jesús predicar, sanar enfermos, echar demonios, dejar a todos asombrados con su sabiduría y aún así no le dijeron: Señor, enséñanos a hacer todo eso? Enséñanos a predicar, enséñanos a ser asombrosos como tú eres asombroso. Pero después de verlo orar, algo cambió. Algo en ellos despertó. Algo los impulsó a hacer esta petición. Y saben, yo tengo la impresión de que así como las multitudes se asombraban al escuchar a Jesús enseñar y decían: ¿quién es este hombre que enseña tan diferente? Con una autoridad distinta, como con su propia autoridad. Tengo la impresión de que algo parecido pasó con los discípulos cuando escucharon a Jesús orar. Me imagino que los discípulos escucharon a Jesús orar y pensaron: ¿quién es este hombre que ora tan diferente a como oran los demás? Él no está simplemente repitiendo frases. Jesús se acerca a Dios de una manera distinta. Ora como si realmente conociera a Dios. Él ora como si estuviera hablando con su propio papá. Ahora, yo sé que al momento de hablar de la oración, para algunos es un tema de o de mucha culpabilidad o de mucha frustración, ¿verdad? De culpabilidad porque ya sabes que no lo haces ni muy bien, ni lo suficiente, ni con constancia. Y para otros es un tema de frustración porque quizás la oración no ha parecido producir los resultados que tú esperabas. Después de todas esas oraciones, después de todas esas largas noches, nada ha cambiado. Entonces, ¿para qué hacerlo? Si caes en cualquiera de estos dos extremos, quiero decirte algo. Jesús no responde a tu debilidad en la oración con vergüenza o con regaño, sino con enseñanza. Que él no mira tu culpabilidad o tu frustración y dice, qué molesta este. No le dijo a sus discípulos, es en serio, quieren saber cómo orar. Ya son adultos, por favor, ya deberían saber esto. No, él simplemente se acerca y dice, ven, te voy a enseñar cómo hablar con el Padre. Y es interesante que en esto, aquí en su respuesta, Jesús no les da un manual de diferentes posturas, no les dice cuánto tiempo debe durar la oración, no le dice a qué hora exacta deben orar, no les dice cuántas veces al día, no les dice hacia qué dirección deben mirar, no les dice si tienen que cerrar los ojos, levantar las manos, ponerse de rodillas, caminar en círculos o usar una voz profunda, más espiritual. No, él simplemente les enseña qué decir. Y al enseñarles qué decir, les muestra qué debería estar pasando dentro de ellos cuando oran. Entonces, las próximas 2 semanas, esta semana y la que sigue, van a ser como una miniserie bien compacta sobre la oración. Piensa en tipo la serie Lento, pero en Lucas, ¿ok? Dios quiere que tú sepas orar, que sepas cómo hablarle y de qué hablarle. Entonces hoy vamos a ir línea por línea y escarbar poco a poco los tesoros que Jesús dejó aquí para nosotros en este pasaje, particularmente en esta oración conocida hoy como el Padre Nuestro. Y en el camino voy a compartir algunos puntos clave del texto, ¿ok? Más adelante vamos a ver, por cierto, que esta oración se puede dividir en 2 partes y porque lo intenté pero no pude cubrirlo todo en una sola prédica, hoy vamos a ver solo la primera parte. La próxima semana, la segunda, ya verán por qué. Entonces, el Padre Nuestro es quizás una de las oraciones más famosas, conocidas de la Biblia. Yo lo tengo colgado en un marco en mi estudio, ahí lo pueden ver. La veo todos los días cuando entro y salgo de mi estudio. Ahora, los más atentos entre ustedes quizás ya se dieron cuenta de algo. Esto no se ve exactamente como la versión que vemos en Lucas, ¿verdad? Y es que Lucas no es el único evangelio que nos presenta esta oración. También la encontramos en Mateo 6, en el Sermón del Monte. Aquí hay una versión un poquito más larga, más desarrollada, con un par de líneas más. Y eso nos puede llevar a la pregunta, pues, ¿por qué no son idénticas? Bueno, no se asuste. Que Lucas y Mateo no registren la oración palabra por palabra de la misma manera no significa que la Biblia se contradiga. Una contradicción sería si una versión dijera, Señor, venga tu reino, y la otra, Señor, venga nuestro reino, haz nuestra voluntad. Eso sí sería un problema, pero eso no es lo que vemos. Lo que vemos es el mismo corazón latiendo en ambos relatos. Lucas es más breve, sí, Mateo nos da un poco más de detalle, pero ambos nos llevan al mismo lugar. Jesús está enseñándole a sus discípulos a hablar con Dios como Padre. También es muy posible que Jesús haya enseñado estas mismas enseñanzas, mismas verdades más de una vez. Eso era común en su ministerio y honestamente no nos debería parecer raro. Los predicadores también hacemos eso. A veces me invitan a predicar a otra iglesia y sinceramente uso algo que ya prediqué aquí. No es plagio si uno se plagia, se está plagiando a sí mismo, creo. Entonces, a lo que voy con todo esto es que durante estas próximas 2 semanas, esta semana y la que viene, vamos a caminar en Lucas, pero para profundizar en esta oración, vamos a visitar a nuestro amigo Mateo, porque Mateo nos ayuda a escuchar la misma oración con un poquito más de volumen. Así que no vamos a tratar estas diferencias como un obstáculo, sino como una oportunidad y que dejar que ambos evangelios nos enseñen a orar. Ahora, antes de ver cómo el Padre Nuestro nos enseña a orar, creo que vale la pena detenernos por un momento para escuchar lo que Jesús dice sobre cómo no debemos orar. ¿Sabías que Jesús también nos enseña cómo no orar? Lo hace en Mateo. Y básicamente nos muestra 2 caminos que debemos evitar. No debemos orar como los hipócritas y no debemos orar como los paganos. ¿Qué significa eso? Pues veámoslo juntos. Mateo 6, empezando en el versículo 5, dice así: cuando ustedes oren, no sean como los hipócritas, porque a ellos les gusta ponerse de pie y orar en las sinagogas y en las esquinas de las calles para ser vistos por los hombres. En verdad les digo que ya han recibido su recompensa. Pero tú, cuando ores, entra en tu aposento y cuando hayas cerrado la puerta, ora a tu Padre que está en secreto, y tu Padre que ve en lo secreto te recompensará. Hablemos por un minuto lo que significa ser hipócrita, porque es una palabra que a veces se usa bastante en la iglesia, a veces con razón, a veces no tanta razón, pero está bien. La palabra hipócrita en el griego literalmente tiene que ver con un actor, con alguien que está representando un papel, un rol. Y cuando Jesús usa esta palabra de manera negativa, está hablando de una persona que se pone una máscara que aparenta ser alguien que realmente no es. En otras palabras, un hipócrita afirma creer una cosa, pero vive de una manera que demuestra que en el fondo solo estaba actuando. Imagínate a un influencer en las redes que todos los días sube contenido sobre la importancia de ser vegetariano. Hace reels, da consejos, vende cursos sobre el sufrimiento animal y los beneficios de la lechuga. Pero apenas apaga la cámara, se come un puyazo término medio, riquísimo, con papas. En realidad, no le importa tanto el vegetarianismo. Solo descubrió que ahí hay audiencia, hay aplausos, hay dinero. O piensa en un pastor que se para cada semana a predicar sobre la familia, la pureza y el temor de Dios. Y le gusta predicar de eso porque se siente bien ser admirado, respetado, visto como alguien honorable. Pero durante la semana vive en pecado secreto, engañando a su esposa con otra mujer y escondiéndose detrás de la misma imagen que usa para ganar la confianza. Eso es hipocresía. Es decir una cosa y ser otra. Es usar una máscara porque hay algo que ganar con ella. Respeto, influencia, dinero, control, admiración, aplausos. Y eso es lo que hacen los hipócritas. Actúan una espiritualidad que no nace del corazón, porque la recompensa que buscan no está en Dios, está en los ojos de los demás. Y lo que Jesús nos está advirtiendo es muy serio. Incluso la oración puede convertirse en un escenario para nuestra hipocresía. Un hipócrita usa la oración pública como una plataforma para actuar. Es como un actor en una obra. Ya tiene todas sus líneas memorizadas. Sabe cómo moverse. Sabe qué emoción mostrar en cada momento. Pero todo es una escena. Todo está diseñado para ser visto, admirado y tomado en serio. ¡Wow! ¡Qué espiritual! ¡Wow! Ese hombre, esa persona debe estar muy cerca de Dios. Pero en realidad no ama a Dios, no ama su reino. Ahora, aquí el problema no es la oración en público. El Padre Nuestro está en plural, no en singular. Es para nosotros, no solo para ti. Y en varias partes de la Biblia vemos a Jesús y a los apóstoles orando públicamente. La advertencia es otra. Y tú y yo necesitamos escucharla con cuidado. No seas más religioso en público de lo que eres en privado. Lo que haces en secreto importa tanto como lo que haces frente a los demás, quizás más. Dicho de manera sencilla, no uses la oración como un escenario para impresionar a otros. Y piensa por un momento lo que Jesús dice de los hipócritas. En verdad les digo que ya han recibido su recompensa. Ahora, yo sé que la mayoría de nosotros probablemente no venimos a la iglesia pensando: hoy voy a orar en voz alta para que todos piensen que soy increíble. Al menos que seas raro. Pero si alguna vez empiezas a creer que mientras logres mantener una buena apariencia, mientras puedas convencer a otros de que estás bien, entonces de alguna manera Dios también quedará convencido. Si piensas eso, estás en un lugar muy, muy peligroso. Porque estás viviendo una vida en público y otra en privado. Y Jesús dice, si haces eso, ¿sabes cuál va a ser tu gran recompensa? Algunas personas van a creer una mentira sobre ti. Van a pensar que eres más espiritual de lo que realmente eres. Los habrás engañado, pero ¿sabes qué? No puedes engañar a Dios. Ahora aquí no quiero que cometas un error, no quiero que vayas al otro extremo. Algunos pueden escuchar esto y pensar, pues sí, la verdad es que a veces me siento falso cuando oro. Me siento como un impostor y no quiero ser hipócrita, pero cuando intento orar muchas veces no quiero hacerlo. Siento que no sirve de mucho y honestamente la mayoría del tiempo ni siquiera tengo ganas. Entonces, no oras. Porque no quieres ser hipócrita, ¿verdad? Mejor no hacerlo. Si alguna vez te has sentido así, quiero animarte. Hacer algo correcto, como orar, aun cuando no tienes ganas, no es hipocresía. Recuerda, el hipócrita anuncia una cosa con su boca, pero vive gobernada por otra. Pero cuando vienes a la iglesia sin ganas, cuando oras sin ganas, cuando lees la Biblia sin ganas, cuando amas a tu esposo o a tu esposa sin ganas, eso no se llama hipocresía, eso se llama fidelidad. Eso es permanecer. Decir, no voy a orar porque no tengo ganas y no quiero ser hipócrita, es un error enorme. Hacer lo correcto, aun cuando tus emociones no te acompañan, no es una señal de hipocresía, sino de madurez. Es evidencia de que tu vida no está siendo dirigida por lo que sientes en un momento u otro, sino por lo que es verdadero y por lo que Dios te ha llamado a ser. Así que no confundas la hipocresía con la fidelidad. Muy bien. La segunda manera en que Jesús nos dice que no debemos orar es como los paganos. Leamos los siguientes versículos, Mateo 6, versículo 7. Y al orar, no usen ustedes repeticiones sin sentido, como los gentiles, porque ellos se imaginan que serán oídos por su palabrería. Por tanto, no se hagan semejantes a ellos, porque su Padre sabe lo que ustedes necesitan antes que ustedes lo pidan. Ahora Jesús usa la palabra gentiles aquí, pero no está pensando principalmente en etnias, sino en personas que no conocen al Dios verdadero. Por eso voy a usar la palabra paganos. Con los años, es interesante, pero con los años he tenido la oportunidad de viajar y visitar varios templos budistas e hindúes. Y recuerdo en un último viaje algo que me llamó mucho la atención en Nepal. Los budistas iban a estos templos, esos budistas que se llaman estupas, ¿verdad? Que son estructuras circulares y alrededor de ellas, justo por aquí abajo, ¿verdad? Hay unas cosas que se llaman ruedas de oración. Son como unos grandes cilindros, uno puede ver ahí alguien que le está girando uno. Unos cilindros grandes con oraciones grabadas por dentro, por fuera. Y entonces lo que pasa es que la gente viene todos los días, en la mañana y en la tarde, y camina en círculos alrededor de esta estupa. Y mientras caminan, van girando estas grandes ruedas de oración, así. Y la idea es que cada vez que giras la rueda, cada vez que le das la vuelta, de alguna manera hiciste esa oración, lo oraste. Aunque no sepas qué va grabado ahí, qué dice por dentro, por fuera, si le da la vuelta, lo oraste. Es un ritual. Y el punto del ritual es cumplirlo. Gira la rueda y listo. Algo parecido se ve en el mundo musulmán. Al orar, lo más importante es que el rito se haga. que digas las palabras correctas, mirando en la dirección correcta, a la hora correcta, y de repetirlo una y otra vez. Ahora, como cristianos podemos admirar esa constancia. De hecho, Jesús nos llama a orar sin desmayar. Pero aquí en Mateo 6, Jesús nos da una advertencia muy clara. No conviertas la oración en un ritual mecánico, lleno de palabras vacías, como el simple acto de repetirlas, obligar a Dios a escucharte. Jesús dice, ellos se imaginan que serán oídos por su palabrería. Y podemos señalar a budistas y a musulmanes, pero seamos honestos, los cristianos también caemos en esto. Podemos decir, Señor, bendice este tiempo, toma el control, guíanos, guárdanos, bendice la comida, amén. Y lo repetimos tan automáticamente que las palabras salen de la boca sin haber pasado por el corazón. Incluso podemos repetir el Padre Nuestro así, muchas veces, pero sin fe, sin realmente buscar a Dios. Pero Jesús dice, no se hagan semejantes a ellos, porque su Padre sabe lo que ustedes necesitan antes que ustedes lo pidan. ¿Y qué quiere decir Jesús con eso? Jesús básicamente les está diciendo, cuando oren, acuérdense de a quién le están hablando. No estás orando a un Dios que se impresiona con palabras elocuentes, elegantes, frases repetidas, momentos emocionales o actuaciones religiosas frente a otros. Estás orando a tu Padre Celestial, al que te ve cuando nadie más te ve, al que te conoce y conoce lo que estás escondiendo, al que ya sabe lo que necesitas antes que lo pidas. No estás hablando con un rey lejano, ni con una celebridad a la que tienes que impresionar para que te dé unos segundos de atención. Estás hablando con tu papá, y él te conoce, y él ya te ama. Así que deja de actuar, deja de maquillarte el alma delante de Dios, deja de orar como los hipócritas y como los paganos. Ora como Jesús te enseña a orar. Entonces, ¿cómo nos enseña Jesús a orar? Pues miremos el Padre Nuestro. Ahora seamos claros, el Padre Nuestro no fue dado como la única oración que jamás deberíamos hacer. Cuando Jesús nos da estas palabras, realmente nos está enseñando cómo orar todas las demás oraciones. Y creo que es útil notar aquí que Jesús sí nos da una estructura sencilla pero profunda. Y para esto voy a apoyarme principalmente en Mateo 6. La oración empieza con una dirección. Reconocemos a quién le estamos hablando, ¿verdad? Y acuérdense, es importante reconocer a Dios como Padre. Pero después vienen seis peticiones, seis cosas que Jesús nos enseña a pedir. Y estas seis peticiones se pueden dividir en dos grupos, tres y tres. Las primeras tres se enfocan en la gloria de Dios, su nombre, su reino y su voluntad. Y las segundas tres se enfocan en nuestro bien, nuestra provisión, nuestro perdón y nuestra protección. Y esas dos categorías no se pueden separar, su gloria y nuestro bien, ¿verdad? Cuando Dios recibe la gloria que merece, eso es bueno para nosotros. Y cuando Dios nos da lo que necesitamos para nuestro bien, Él también es glorificado. Ahora, acaba de decir que no se pueden separar, pero hoy, por razones de tiempo, los voy a separar. Vamos a ver solo los primeros tres, los que nos enseñan a orar por la gloria de Dios. Y la próxima semana veremos, primero Dios, las otras peticiones, las que nos enseñan a orar por nuestro bien. Ok, entremos en la oración línea por línea. Empezando al principio, Padre nuestro

La creación. Él es el Dios del universo. Está por encima de todo, sostiene todo, gobierna todo. Pero segundo, Él es nuestro Padre. Y eso es impresionante. Hay intimidad, hay cercanía. El Dios que está en los cielos, el que gobierna las galaxias, el Dios que no necesita nada de nadie, permite que sus hijos lo llamen Padre. No porque nos lo ganamos, no porque nacimos con ese derecho, no porque seamos naturalmente dignos de esa cercanía, sino porque si confiamos en Jesús, si recibimos a Cristo, si hemos nacido de nuevo, somos llevados a una intimidad espiritual con el Dios del universo. Juan lo dice de esta manera, Juan 1:12, pero a todos los que lo recibieron les dio el derecho de llegar a ser hijos de Dios. En un sentido, podemos decir que todos son hijos de Dios porque todos le debemos nuestra existencia, como vemos en Hechos 17. Pero así no es como Jesús habla de Dios el Padre. Jesús enseña que solo sus discípulos, solo los que confían en Él, pueden llamar a Dios Padre. En el Antiguo Testamento la palabra Padre se usa en un sentido religioso, espiritual, unas 15 veces. Pero en el Nuevo Testamento se usa 245 veces. Lo que aparece ocasionalmente en el Antiguo Testamento se vuelve central en el Nuevo. No nos acercamos a Dios como siervos frente a un rey lejano, nos acercamos como hijos delante de su Padre. Mira nuevamente lo que dice Juan, 1 Juan 3:1. Miren cuán gran amor nos ha otorgado el Padre, que seamos llamados hijos de Dios, y eso somos. Y este es el punto clave. La señal más clara de una oración cristiana es la conciencia de a quién le estamos hablando. Dios es nuestro Padre y oramos a Él como sus hijos. Y si eso es difícil escuchar, porque tu papá fue pésimo, Dios no es así. Él es el Padre que siempre hubieras querido tener. Y si tu papá fue un buen papá, todo lo que Él hizo por ti es apenas una pequeña sombra del amor que tu Padre Celestial tiene por ti. Entonces, cuando ores, recuerda a quién le estás hablando. Ahora pasemos a las peticiones. Las primeras tres tienen que ver con la gloria de Dios. Veamos la primera. Padre nuestro que estás en los cielos, santificado sea tu nombre. Todo lo conocemos, ¿verdad? Y esta es la primera petición. Nuevamente, gloria de Dios. Está pidiendo que el nombre de Dios sea santificado. Ahora, ¿qué significa santificar el nombre de Dios? Pues no significa que su nombre todavía no es lo suficientemente santo y queremos hacerlo más santo. Dios ya es perfectamente santo. Y tal vez ayudaría a entender a qué nos referimos con nombre de Dios. Es una frase que escuchamos en toda la Biblia. En la Biblia muchas veces vemos que Dios actúa por amor a su nombre, como en el Salmo 25:11. Oh Señor, por amor de tu nombre, perdona mi iniquidad, porque es grande. También vemos que los salmistas exaltan el nombre de Dios por encima de todas las cosas, como en el Salmo 138:2. Me postraré hacia tu santo templo y daré gracias a tu nombre por tu misericordia y tu fidelidad, porque has engrandecido tu palabra conforme a todo tu nombre. Entonces, ¿qué quiere decir cuando habla del nombre de Dios? ¿De qué estamos hablando? ¿De qué está hablando la Biblia? Básicamente, cuando la Biblia habla del nombre de Dios, se está refiriendo a todo lo que Dios es, dice y hace. Su nombre representa su carácter, sus obras, su gloria, su reputación. Entonces, cuando oramos, santificado sea tu nombre, estamos diciendo, Señor, que todo en mi vida honre todo lo que tú eres, todo lo que tú has dicho y todo lo que tú haces. Y aquí está el otro punto clave. Cuando ores, pídele a Dios que use todo en tu vida para honrar y señalar todo lo que Él es, dice y hace.
Ahora, esta es la primera.

0: mera petición del Padre Nuestro porque sostiene todos los demás. Sabes, tú puedes pedirle a Dios cualquier cosa si primero pides esto: santificado sea tu nombre. Es como si un hijo se acercara a sus padres y le dijera: mamá, papá, tengo varias cosas que pedirles, pero primero quiero que sepan esto: los amo, los honro y pase lo que pase, quiero que ustedes sean honrados por encima de todo. Todavía estoy esperando que uno de mis hijos me diga eso. No va a pasar. Orar esta petición primero es poner delante de Dios nuestro deseo principal. Padre, queremos que tú seas alabado. Ahora, pasemos a la siguiente petición. Padre nuestro que estás en los cielos, santificado sea tu nombre, venga tu reino. Esta es la segunda petición relacionada con la gloria de Dios. Venga o trae tu reino. Y esa es otra frase que también escuchamos bastante en la iglesia, ¿verdad? Hay canciones, conferencias, libros, todos con este título: venga tu reino. Pero ¿qué quiere decir Jesús? La palabra reino o reino de Dios se puede explicar de varias maneras en la Biblia. En un sentido, el reino de Dios se refiere a su gobierno, su autoridad, su reinado. Dios es el rey. En otro sentido, en un sentido más particular, el reino de Dios se refiere a su presencia redentora, descendiendo del cielo a la tierra. Y este es un tema enorme en toda la Biblia. Al principio, Adán y Eva vivían en el huerto, ¿verdad? Disfrutando de la presencia de Dios, de su santidad, de su comunión. Pero por causa del pecado y la rebelión, fueron expulsados de ese lugar. Entonces, ¿qué pasa después? Pues después Dios prometió una tierra santa y su pueblo miraba hacia Canaán. Esta tierra iba a funcionar como una especie de nuevo Edén. Luego vino el tabernáculo, el templo. Ambos eran lugares que de alguna manera apuntaban de regreso al jardín. Lugares donde la presencia de Dios habitaba con su pueblo. Pero otra vez, por causa del pecado y la rebelión, el pueblo fue expulsado de la tierra prometida y llevado al exilio en Babilonia. Eventualmente regresaron y construyeron un nuevo templo, pero cuando Jesús llega en el Nuevo Testamento, Él muestra que Él es el verdadero templo, que Él es el verdadero Israel, la verdadera tierra prometida. La presencia de Dios ya no se iba a concentrar alrededor de una tierra o de un edificio, sino alrededor de una persona. Y luego, cuando estamos en Cristo, estando en Cristo, el Nuevo Testamento nos llama a nosotros, a tú y a yo, templos. Nosotros somos templos. El Espíritu de Dios habita en nosotros, no solo individualmente, sino también corporativamente, como iglesia. Así que en la iglesia, el amor y el gobierno de Dios se hacen visibles. Algo del reino se puede ver aquí entre nosotros. Ahora, eso no significa que la iglesia y el reino de Dios sean exactamente lo mismo. No se pueden separar, pero tampoco son idénticos. Creo que es mejor ver la iglesia más como una embajada del reino de Dios en tierra extranjera. Existimos en este mundo entre muchos reinos terrenales para representar los intereses de otro reino, de un reino celestial. Somos un puesto avanzado del cielo en la tierra. Por eso aquí debería sentirse, aunque sea un poquito, el aire del cielo. Deberíamos cuidar al pobre, amar al prójimo, servir al más pequeño y sobre todas las cosas proclamar el nombre de Jesús. Porque eso le importa al cielo y si le importa al cielo, nos debe importar a nosotros también. De eso hablamos cuando hablamos del reino de Dios. Su presencia redentora en nosotros y a través de nosotros, cambiando todo lo que toca. Ahora, aquí hay como 3 horas más de material sobre el ya, pero todavía no, del reino, la manera en que el reino de Dios ya llegó, pero todavía no ha llegado en su plenitud. Pero no le voy a poder hacerle justicia a todo eso en el tiempo que tenemos, si no sería una serie de 20 semanas. Así que por ahora, solo lo voy a dejar así con este punto. Cuando ores, no olvides a qué reino perteneces. Cuando los discípulos se reunieron después de la resurrección, le hicieron a Jesús una última pregunta. Mira lo que dice Hechos 1:6. Entonces los que estaban reunidos le preguntaban: Señor, ¿restaurarás en este tiempo el reino a Israel? Todavía no lo habían entendido por completo. La historia de la Biblia no es la historia del Mesías viniendo a levantar el reino de Israel por encima de todos los otros reinos de la tierra. Es la historia de Dios restaurando un reino universal. Un reino formado de personas de toda tribu, lengua y nación. Y a este reino no se entra por tu etnia ni por fronteras geográficas, se entra por fe y arrepentimiento. Y aunque ese reino ya estaba llegando, no iba a establecerse plenamente en ese momento en Hechos. Su plenitud, su cumplimiento vendría después en el futuro. Por eso Jesús les dice, versículo 7, Hechos 1:7, no les corresponde a ustedes saber los tiempos ni las épocas que el Padre ha fijado con su propia autoridad, pero recibirán poder cuando el Espíritu Santo venga sobre ustedes y serán mis testigos en Jerusalén, en toda Judea y Samaria y hasta los confines de la tierra. Básicamente, Jesús está diciendo, miren, no les corresponde saber cuándo mi reino será restaurado por completo. Pero escuchen esto, en mi reino no voy a restaurar solo a personas de Israel, sino también de Samaria y aún hasta los confines de la tierra. Es importante reconocer, iglesia, que cuando nosotros oramos, venga tu reino, nosotros estamos pidiendo que Dios avance su reino, que el evangelio vaya a todo el mundo. Lo que está haciendo la familia Montes en Macedonia va impulsado por nuestras oraciones. Nosotros tenemos una responsabilidad de orar. Venga tu reino, no solo aquí en Guatemala, no solo en Reforma, sino en todo el mundo. Por eso recibimos el Espíritu Santo, la presencia de Dios mora en nosotros para avanzar su evangelio a todo lugar. Porque este no es un reino de solo un país o solo una cultura, es un reino universal. Así que cuando ores, no olvides a qué reino perteneces. Pasemos a la siguiente línea. Padre nuestro, que estás en los cielos, santificado sea tu nombre, venga tu reino. Hágase tu voluntad, así en la tierra como en el cielo. Aquí encontramos la última petición relacionada con la gloria de Dios, que se haga su voluntad. Ahora, ¿de qué está hablando Jesús? ¿No es Dios acaso todopoderoso? ¿No puede hacer todo lo que Él quiere? ¿No se cumple siempre su voluntad? Entonces, ¿por qué oramos esto? Pues si has estudiado teología, aunque sea un poco, sabes que cuando la Biblia habla de la voluntad, puede referirse a 2 cosas distintas, aunque están profundamente conectadas. La primera es su voluntad de decreto, todo lo que Dios decreta, y la segunda es su voluntad de deseo, todo lo que Dios desea. La voluntad de decreto se refiere al gobierno soberano de Dios sobre todas las cosas, aquello que Él ha determinado desde la eternidad. En ese sentido, todo lo que sucede ocurre conforme a la voluntad de Dios. Y nada sucede fuera de su dominio. Considera las palabras de Jesús. Mateo 10:29 dice, no se venden dos pajarillos por una monedita. Y sin embargo, ni uno de ellos caerá a tierra sin permitirlo el Padre. Y hasta los cabellos de la cabeza de ustedes están todos contados. Dios está en control de todo. Todo conforme a su voluntad, todo lo que Él decreta. De manera más contundente, mira lo que dice Pablo en Efesios 1:11. También en Él hemos obtenido herencia, habiendo sido predestinados según el propósito de aquel que obra todas las cosas conforme al consejo de ¿qué? Su voluntad. La voluntad de decreto de Dios lo abarca todo. Lo que Él decreta sucede. No hay nada fuera del control de Dios, porque si algo estuviera fuera de su control, entonces algo sería más poderoso que Él. Y no es así. Ahora, también está la voluntad de deseo de Dios. Lo que Dios desea. Es decir, lo que Él nos manda y quiere de nosotros mientras lo seguimos. Volvamos a Jesús, Mateo 7:21. Dice, no todo el que me dice, Señor, Señor, entrará en el reino de los cielos, sino el que hace la voluntad de mi Padre que está en los cielos. O mira nuevamente lo que dice Juan, 1 Juan 2:17. El mundo pasa y también sus pasiones, pero el que hace la voluntad de Dios permanece para siempre. Estos versículos apuntan a la voluntad de deseo de Dios, lo que Dios desea y quiere que hagamos al obedecerlo y caminar en sus caminos. En ese sentido, podemos someternos a la voluntad de Dios o no. Podemos hacer lo que Él desea de nosotros o no. Y en el Padre nuestro, Jesús está hablando específicamente de la voluntad de deseo de Dios. Porque no está diciendo, Señor, sé soberano sobre la tierra como lo eres en el cielo. Como si Dios no fuera ya soberano sobre la tierra. No está hablando de su voluntad de decreto, sino de deseo. Está diciendo, Señor, que obedezcamos tus mandamientos y todo lo que tú quieres que se haga aquí en la tierra, así como en el cielo. Está diciendo, Señor, Padre, ayúdame a desear lo que tú deseas, a amar lo que tú amas, a aborrecer lo que tú aborreces, a hacer lo que tú quieres que haga, a caminar por los caminos que tú has trazado para mí. Ahora piensa en tu vida de oración. Cuando tú oras, ¿qué le pides a Dios? Quizás pides cosas pequeñas, inofensivas. Señor, ayúdame a encontrar mis llaves otra vez. Señor, ayúdame a encontrar un parqueo en este centro comercial. Señor, ayuda a que mi perro se mejore. Por cierto, no son malas peticiones. La Biblia nos llama a echar todas nuestras ansiedades sobre el Señor. Pero también debemos reconocer algo. No necesitas ser cristiano para pedir esas cosas. No necesitas ojos nuevos ni un corazón nuevo para pedir un mejor trabajo, un esposo, una esposa, o para pedir que tu vida salga bien. Pero pedir que la voluntad del Padre se haga en la tierra como en el cielo es pedir que Jesús irrumpa en tu vida y lo cambie todo. Es pedir que el reino de Dios empiece en ti, en tu corazón, quitándote del trono de tu propio corazón y poniendo a Jesús en ese lugar. Unos versículos más adelante, mira lo que dice Jesús en Mateo 6:33. Pero busquen primero su reino y su justicia, y todas estas cosas les serán añadidas. No es que no puedas pedir por un trabajo, un esposo, una esposa o por una casa. Claro que sí puedes. Pero si eso es todo lo que pides, si eso es siempre lo que pides, si eso es lo que pides primero, entonces no estás orando como un ciudadano del reino de Dios, sino como un ciudadano de un reino terrenal. Porque tus intereses siguen siendo terrenales. Así que aquí está el punto clave. Cuando ores, ora por lo que pediría alguien que sabe que pertenece al reino de Dios. Padre, usa mi vida para que otros vean a Jesús aun si eso cuesta mi comodidad, reconocimiento, control. O dice, Señor, cambia mis deseos hasta que me importe más tu gloria que mi reputación, más tu reino que mis planes, más tu voluntad que mi comodidad. La oración no se trata principalmente de lo que tú quieres, sino lo que Dios quiere para ti. Y la oración no es una fórmula secreta para conseguir todo lo que deseas, como si bastara decir algunas palabras y Dios queda obligado a cumplir tu voluntad. Eso es paganismo. Pero mira lo que vemos en la primera mitad del Padre Nuestro. Pedimos por el nombre de Dios, el reino de Dios y la voluntad de Dios. Es una oración mucho más grande que cualquiera de nosotros. Mucho más grande que nuestros planes, nuestras urgencias, nuestras preferencias. Se trata de lo que Dios quiere. Y más que eso, de lo que Dios quiere hacer en ti. El teólogo J.I. Packer lo dice así: orar, venga a tu reino, es una petición exigente, porque uno debe estar listo para añadir, y empieza conmigo, hazme tu siervo plenamente obediente. Una cosa es orar, venga a tu reino y haz tu voluntad, porque aquí hay un montón de gente bien rara que necesitan cambiar. Pero otra cosa muy distinta es orar, Padre, ¿empezarías conmigo? Empezarías con nuestra iglesia. Y hasta aquí llegamos por hoy. La próxima semana seguimos con la segunda mitad del Padre Nuestro, así que no falten, porque Jesús no ha terminado de enseñarnos a orar. Oremos. Padre Nuestro, gracias, porque por medio de Jesús podemos acercarnos a ti como hijos. Perdónanos por todas las veces, Señor, que hemos usado la oración para aparentar, o por las veces que hemos dejado de orar porque olvidamos quién eres tú. Enséñanos a desear lo que tú deseas. Que tu nombre sea honrado en nuestra vida, Señor. Que tu reino avance en nuestro corazón y que tu voluntad sea hecha en nosotros, Señor, como en el cielo. Y Señor, si hay alguien aquí hoy que le cuesta mucho orar por su pasado, por lo que está escondiendo y quizás ni sabe qué decir, Señor, yo te quiero pedir que tú consueles a esa persona a través del Espíritu Santo que intercede por nosotros y a confiar que el Espíritu está intercediendo incluso cuando nosotros no tengamos las palabras correctas que decir. Tú eres un Padre que no necesita que digamos la cosa correcta siempre o que lo hagamos de la manera perfecta. Tú simplemente nos llamas a acercarnos a ti, porque tú ya te acercaste a nosotros. Ayúdanos a descansar en esa verdad hoy. Te amamos, Señor, porque tú nos amaste primero y oramos esto en tu nombre. Amén y amén.
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2: El libro de Salmos, Salmo 81, versículos 8 al 12.
3: ¡Escúchame, pueblo mío! En tanto te doy severas advertencias. ¡Oh, Israel! Si tan solo me escucharas, jamás debes tener un Dios extranjero. Nunca debes inclinarte frente a un Dios falso. Pues fui yo, el Señor tu Dios, quien te rescató de la tierra de Egipto. Abre bien tu boca y la llenaré de cosas buenas. Pero no, mi pueblo no quiso escuchar. Israel no quiso que estuviera cerca. Así que dejé que siguiera sus tercos deseos y que viviera según sus propias ideas.
2: El segundo libro de las Crónicas, capítulo 22.
4: Entonces el pueblo de Jerusalén proclamó como siguiente rey a Ocosías, el hijo menor de Joram, ya que bandas saqueadoras que llegaron con los árabes habían matado a todos los hijos mayores. Por eso Ocosías, hijo de Joram, reinó sobre Judá. Ocosías tenía 22 años cuando subió al trono y reinó en Jerusalén un año. Su madre se llamaba Atalía y era nieta del rey Omri. Ocosías también siguió el mal ejemplo de la familia del rey Acab, porque su madre lo animaba a hacer lo malo. Hizo lo malo a los ojos del Señor, igual que la familia de Acab. Los parientes de Acab incluso llegaron a ser asesores de Ocosías después de la muerte de su padre y lo llevaron a la ruina. Siguiendo su mal consejo, Ocosías se unió a Joram, hijo del rey Acab de Israel, en su guerra contra el rey Hazael de Aram en Ramot de Galaad. Cuando los arameos hirieron a Joram en la batalla, él regresó a Jezreel para recuperarse de las heridas que había recibido en Ramot. Como Joram estaba herido, el rey Ocosías de Judá fue a visitarlo a Jezreel. Ahora bien, Dios había decidido que esta visita sería la ruina de Ocosías. Mientras estaba allí, Ocosías salió con Joram para encontrarse con Jehú, nieto de Nimsi, a quien el Señor había designado para destruir la dinastía de Acab. Mientras Jehú llevaba a cabo el juicio contra la familia de Acab, por casualidad se encontró con algunos de los funcionarios de Judá y con parientes de Ocosías que viajaban con él. Entonces Jehú los mató a todos. Luego los hombres de Jehú buscaron a Ocosías y lo encontraron escondido en la ciudad de Samaria. Lo llevaron ante Jehú, quien lo mató. Ocosías recibió un entierro digno, porque la gente decía: era el nieto de Josafat, un hombre que buscó al Señor con todo el corazón. Pero ninguno de los sobrevivientes de la familia de Ocosías estaba en condiciones de gobernar el reino. Cuando Atalía, la madre del rey Ocosías de Judá, supo que su hijo había muerto, comenzó a aniquilar al resto de la familia real de Judá. Pero Josaba, hermana de Ocosías e hija del rey Joram, tomó a Joás, el hijo más pequeño de Ocosías, y lo rescató de entre los demás hijos del rey que estaban a punto de ser ejecutados. Josaba puso a Joás con su nodriza en un dormitorio. De esa manera, Josaba, esposa del sacerdote Joiada y hermana de Ocosías, escondió al niño para que Atalía no pudiera asesinarlo. Joás permaneció escondido en el templo de Dios durante 6 años, mientras Atalía gobernaba el país.
2: El segundo libro de las Crónicas, capítulo 23.
4: En el 7º año del reinado de Atalía, el sacerdote Joiada decidió actuar. Se armó de valor e hizo un pacto con 5 comandantes del ejército: Azarías, hijo de Jeroboam; Ismael, hijo de Johanán; Azarías, hijo de Obed; Maaseías, hijo de Adaía; y Elisafat, hijo de Sicri. Estos hombres viajaron en secreto por todo Judá y convocaron a los levitas y a los jefes de clanes de todas las ciudades para que fueran a Jerusalén. Entonces se reunieron frente al templo de Dios, donde hicieron un pacto solemne con Joás, el joven rey. Joiada les dijo:
3: aquí está el hijo del rey. Ha llegado el momento para que él reine. El Señor prometió que un descendiente de David sería nuestro rey. Tienen que hacer lo siguiente. Cuando ustedes, sacerdotes y levitas, empiecen el turno el día de descanso, una tercera parte de ustedes servirán como porteros. Otra tercera parte irá hasta el palacio real, y la otra tercera parte estará en la puerta de los cimientos. Todos los demás deberán quedarse en los atrios del templo del Señor. Recuerden, solo los sacerdotes y los levitas de turno pueden entrar al templo del Señor, porque han sido separados como santos. El resto del pueblo deberá obedecer las instrucciones del Señor y permanecer fuera. Ustedes, levitas, formen una escolta alrededor del rey y tengan sus armas en la mano. Maten a cualquiera que intente entrar al templo. Quédense junto al rey, vaya donde vaya.
4: De manera que los levitas y todo el pueblo de Judá hicieron todo tal como el sacerdote Joiada les había ordenado. Los comandantes se encargaron de los hombres que se presentaban para su turno ese día de descanso, así como los que terminaban el suyo. El sacerdote Joiada no permitió que ninguno se fuera a su casa después de haber terminado su turno. Luego, Joiada dio a los comandantes las lanzas y los escudos grandes y pequeños que habían pertenecido al rey David y estaban guardados en el templo de Dios. Ubicó a todos los hombres alrededor del rey con sus armas listas. Formaron una hilera desde el lado sur del templo hasta el lado norte y alrededor del altar. Entonces, Joiada y sus hijos sacaron a Joás, el hijo del rey, pusieron la corona sobre su cabeza y le entregaron una copia de las leyes de Dios. Lo ungieron y lo proclamaron rey, y todos gritaron:
5: ¡viva el rey! ¡Viva el rey!
4: Cuando Atalía oyó el ruido de la gente que corría y los gritos aclamando al rey, fue deprisa al templo del Señor para ver qué pasaba. Cuando llegó, vio al recién coronado rey de pie en el lugar de autoridad, junto a la columna de entrada al templo. Los comandantes y los trompetistas lo rodeaban, y gente de todo el reino celebraba y tocaba las trompetas. Los cantores, con instrumentos musicales, dirigían al pueblo en una gran celebración. Cuando Atalía vio todo esto, rasgó su ropa en señal de desesperación y gritó:
6: ¡traición! ¡Traición!
4: Después, el sacerdote Joiada ordenó a los comandantes que estaban a cargo de las tropas:
3: llévensela a los soldados que están de guardia frente al templo y maten a cualquiera que intente rescatarla.
4: pues el sacerdote había dicho: «No deben matarla dentro del templo del Señor». Por eso la agarraron y la llevaron a la entrada de la puerta de los caballos en el predio del palacio. Y allí la mataron. Luego Joyada hizo un pacto entre él mismo, el rey y el pueblo de que serían el pueblo del Señor. Así que toda la gente fue al templo de Baal y entre todos lo destruyeron. Demolieron los altares, destrozaron los ídolos y mataron a Matán, el sacerdote de Baal, frente a los altares. Entonces, siguiendo las instrucciones que había dado David, Joyada puso sacerdotes y levitas a cargo del templo del Señor. También les ordenó que presentaran ofrendas quemadas al Señor, como estaba establecido en la ley de Moisés, y que cantaran y se alegraran, tal como David había instruido. También colocó porteros en las puertas del templo del Señor para impedir la entrada a todo aquel que, por cualquier motivo, estuviera ceremonialmente impuro. Después, los comandantes, los nobles, los gobernantes y toda la gente del reino escoltaron al rey desde el templo del Señor. Pasaron por la puerta superior, entraron al palacio y sentaron al rey en el trono real. Toda la gente del reino se alegró y la ciudad estaba tranquila, porque Atalía había sido ejecutada.
2: El segundo libro de las Crónicas, capítulo 24, versículos 1 al 14.
4: Joás tenía 7 años de edad cuando subió al trono y reinó en Jerusalén 40 años. Su madre se llamaba Sibia y era de Beer-Seba. Joás hizo lo que era agradable a los ojos del Señor mientras vivió el sacerdote Joyada. Joyada eligió 2 esposas para Joás y tuvo hijos e hijas. En un momento dado, Joás decidió reparar y restaurar el templo del Señor. Mandó llamar a los sacerdotes y a los levitas y les dio las siguientes instrucciones:
6: «Vayan a todas las ciudades de Judá y recojan las ofrendas requeridas anualmente para que podamos reparar el templo de su Dios. No se demoren».
4: Pero los levitas no actuaron de inmediato. Entonces el rey mandó llamar al sumo sacerdote Joyada y le preguntó:
6: «¿Por qué no has exigido a los levitas que salgan a recaudar los impuestos del templo en las ciudades de Judá y en Jerusalén? Moisés, el siervo del Señor, impuso a la comunidad de Israel este impuesto para el mantenimiento del tabernáculo del pacto».
4: A través de los años, los seguidores de la perversa Atalía habían forzado la entrada al templo de Dios y habían usado todos los objetos consagrados del templo del Señor para rendir culto a las imágenes de Baal. Por esa razón, el rey ordenó que se hiciera un cofre y se colocara fuera de la puerta que conducía al templo del Señor. Luego envió un edicto por todo Judá y Jerusalén para que el pueblo trajera al Señor el impuesto que Moisés, el siervo de Dios, había exigido de los israelitas en el desierto. Esto agradó a todos los líderes y al pueblo, y con gusto llevaron su dinero y lo pusieron en el cofre hasta llenarlo. Cada vez que el cofre se llenaba, los levitas lo llevaban a los funcionarios del rey. Entonces se presentaban el secretario de la corte y un oficial del sumo sacerdote para vaciar el cofre y luego llevarlo de regreso al templo. Así fue día tras día, por lo tanto, se recogió una gran cantidad de dinero. El rey y Joyada entregaban el dinero a los supervisores de la construcción, quienes contrataron albañiles y carpinteros para restaurar el templo del Señor. También contrataron herreros que hicieron objetos de hierro y de bronce para el templo del Señor. Los hombres que estaban a cargo de la restauración trabajaron arduamente y la obra siguió progresando. Restauraron el templo de Dios de acuerdo con el diseño original y lo reforzaron. Cuando terminaron con todas las reparaciones, llevaron el dinero que sobró al rey y a Joyada. Este dinero se utilizó para hacer diversos objetos para el templo del Señor, objetos para los servicios de adoración y para las ofrendas quemadas, entre ellos cucharones y otros objetos hechos de oro y de plata. Mientras vivió el sacerdote Joyada, continuamente sacrificaron ofrendas quemadas en el templo del Señor.
2: La carta del apóstol Pablo a los Romanos, capítulo 11, versículos 25 al 36.
7: Mis amados hermanos, quiero que entiendan este misterio, para que no se vuelvan orgullosos de ustedes mismos. Parte del pueblo de Israel tiene el corazón endurecido. Pero eso solo durará hasta que se complete el número de gentiles que aceptarán a Cristo. Y entonces todo Israel será salvo, como dicen las Escrituras. El que rescata vendrá de Jerusalén y apartará a Israel de la maldad. Y mi pacto con ellos es que quitaré sus pecados. Muchos del pueblo de Israel ahora son enemigos de la buena noticia, y eso los beneficia a ustedes, los gentiles. Sin embargo, ellos todavía son el pueblo que Dios ama, porque Él eligió a los antepasados, Abraham, Isaac y Jacob. Pues los dones de Dios y su llamado son irrevocables. Ustedes, los gentiles, antes eran rebeldes contra Dios. Pero cuando el pueblo de Israel se rebeló contra Él, Dios tuvo misericordia de ustedes y no de ellos. Ahora ellos son los rebeldes, y a ustedes Dios les mostró su misericordia para que ellos también participen de la misericordia de Dios. Pues Dios encarceló a todos en la desobediencia para poder tener misericordia de todos. ¡Ah, qué grande es la riqueza, la sabiduría y el conocimiento de Dios! Es realmente imposible para nosotros entender sus decisiones y sus caminos. Pues, ¿quién puede conocer los pensamientos del Señor? ¿Quién sabe lo suficiente para aconsejarlo? ¿Y quién le ha entregado tanto para que él tenga que devolvérselo? Pues todas las cosas provienen de Él y existen por su poder y son para su gloria. A Él sea toda la gloria por siempre. Amén.
1: Hasta aquí fue la lectura de hoy. 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

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Hace poco aprendí algo sobre la natación competitiva que llamó mi atención. Los entrenadores insisten una y otra vez en una regla que puede parecer simple, pero que lo cambia todo. No mires al nadador del carril de al lado. Mantente en tu propio carril. En esta disciplina, un pequeño giro de la cabeza tiene consecuencias enormes. Cuando el nadador desvía la mirada para ver cómo va su competidor, su cuerpo pierde la alineación perfecta que necesita para avanzar con velocidad. Ese movimiento mínimo altera la respiración, aumenta la resistencia del agua y rompe el ritmo. En cuestión de segundos, el nadador que estaba avanzando bien puede terminar perdiendo la carrera, no porque le faltara habilidad, sino porque dejó de mirar la meta para mirar al de al lado. En nuestra vida espiritual, la comparación funciona parecido. Basta con enfocarnos en el carril de otro, su llamado, sus oportunidades, su historia o su alcance, para que nuestro propio paso pierda fuerza y dirección. El corazón se distrae, perdemos el enfoque y el gozo en lo que hacemos se desvanece. En medio de la comparación, en vez de correr la carrera que Dios nos dio, vivimos pendientes de la carrera que Dios le dio a alguien más. La tentación de la comparación espiritual no es nueva. El Evangelio de Juan nos cuenta cómo también le ocurrió a Pedro. En Juan 21, del 1 al 18, leemos que después de la resurrección, Jesús se apareció a sus discípulos junto al mar de Galilea, y allí restauró públicamente a Pedro, quien lo había negado 3 veces. Jesús le da la oportunidad de que afirme 3 veces su amor por él y, en cada respuesta de Pedro, Jesús afirma su llamado: «Apacienta mis ovejas». Entonces, el Señor anuncia a Pedro cómo glorificaría a Dios en su muerte, en los versos 18 al 19. El llamado de Pedro está confirmado. Jesús le dice: «Sígueme». Pero apenas comienza a caminar tras el Señor, mira hacia atrás y ve a Juan. En lugar de concentrarse en su propio llamado recién reafirmado, pregunta: «Señor, ¿y este qué?» en el versículo 21. Pedro hace lo que todos tenemos la tentación de hacer: comparar su historia con la de alguien más. La respuesta de Jesús en el siguiente versículo va a la raíz del problema. «Si quiero que él quede hasta que yo venga, ¿a ti qué? Tú sígueme». Jesús no reprende la preocupación de Pedro por Juan, sino la tendencia a distraerse del llamado personal por mirar el camino de otro, recordándole que la historia de cada discípulo es soberanamente diseñada y que la comparación desvía el corazón del foco principal, que es seguir a Cristo. La comparación espiritual revela un corazón que centra su servicio o crecimiento en sí mismo y no en Jesús. Cada vez que comparamos nuestro llamado, el crecimiento de nuestro ministerio o el tipo de servicio que hacemos con el que otro hace y terminamos llenos de envidia o resentimiento, estamos evidenciando que, al final, nuestro enfoque está en nosotros y no en Jesús. Cuando nuestro servicio se centra más en nosotros que en Jesús, perdemos de vista el verdadero objetivo: Dios mismo. Podemos estar ocupados haciendo cosas para Él, pero aún así mantener un corazón frío y orgulloso hacia Él. Ese tipo de servicio deja intacto nuestro ego, pero este sale a la luz cuando reaccionamos con celos, resentimientos o críticas hacia quienes sirven a nuestro lado. El problema no es cuánto hacemos, sino para quién realmente lo hacemos. Jesús quiere primero nuestro corazón, no nuestras actividades. Solo cuando buscamos a Dios realmente, nuestro servicio deja de ser una plataforma para nosotros y se convierte en adoración genuina a Él. Además de lo anterior, la comparación espiritual también deja de lado la realidad de que Dios es soberano sobre cada una de nuestras vidas e historias. Él abre puertas, da oportunidades a cada quien, provee el crecimiento, entreteje nuestras historias y nos da tareas de servicio conforme a su sabiduría y planes perfectos. Dado que la comparación espiritual es un problema del corazón, dejarla no se logra con mera fuerza de voluntad, sino con un corazón que reconoce su pecado y se acerca a Jesús en arrepentimiento. Entonces,
Solo con el poder de su espíritu comenzamos a dar pasos para dirigir nuestro corazón en una dirección contraria a la comparación, recordando verdades fundamentales. La gratitud es un antídoto contra los celos. Cada vez que veamos a alguien siendo usado por Dios, en lugar de medir nuestra vida con la suya, agradezcamos a Dios por esa persona y por las formas en que Él la usa. Esto transforma nuestros corazones, porque nos recuerda que, lejos de ser nuestra competencia, toda obra buena en la vida de otros es de Dios y para el avance de su reino, no el nuestro. La frase de Jesús a Pedro, ¿a ti qué? Tú sígueme, corta la comparación de raíz. No se trata del camino de Juan ni del camino de otros, sino del camino que Cristo ha trazado para cada una de nuestras vidas. Cuando la tentación de la comparación toca a mi puerta, busco recordarle a mi alma esta respuesta de Jesús. Lo que Dios quiera hacer con la vida del otro no es mi competencia en términos de comparación. Mi llamado es seguirle y mantener los ojos en el carril en el que Él me ha puesto. El valor de Pedro no estaba en su servicio o en el de Juan, estaba en que Jesús lo amaba y lo había llamado. Nuestro valor tampoco está en cuántas personas discipulamos, cuántas invitaciones recibimos o cuán visible es nuestro ministerio. Nuestro valor está en Cristo, no en nuestra labor. Aquello que hacemos puede cambiar. Ministerios se levantan y caen. Nuestro impacto varía con el tiempo. Pero nuestra identidad jamás cambia porque está anclada en Jesús, quien es el mismo ayer y hoy y por los siglos, como nos recuerda Hebreos 13:8, y en su obra completa a nuestro favor, por la cual, por una ofrenda, Él ha hecho perfectos para siempre a los que son santificados, dice antes Hebreos 10:14. Así que pon tus ojos en Jesús, mientras lo sigues por el carril que ha diseñado para ti. Gracias por escucharnos. 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

0: Hola, soy Johnny Erickson Tada. En las Bienaventuranzas, Jesús enseña lo que significa vivir con una perspectiva del reino. Bienaventurados, es decir, felices, los pobres de espíritu, porque de ellos es el reino de los cielos. Muchas personas piensan que Jesús se refiere a los pobres en términos materiales, pero no es así. Al igual que los indigentes que dependen de otros, los pobres de espíritu reconocen que solo Dios puede salvarlos, protegerlos, ayudarlos, sanarlos y proveer para ellos. Jesús está diciendo, «Bienaventurados ustedes cuando vienen a mí con las manos vacías en pobreza espiritual buscando ser saciados, porque entonces yo los llenaré del gozo del cielo». No creo que Jesús se refiera al cielo en un sentido lejano. Creo que está hablando de experimentar el gozo del cielo aquí y ahora. Así que apresúrate a reconocer tu necesidad de Dios en todas las cosas. Es, después de todo, donde encontrarás la verdadera alegría y la felicidad celestial.
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A mediados de la década de los 50, en las plazas y en diferentes juzgados de los Estados Unidos se instalaron unos hermosos monumentos de los 10 mandamientos. Pero eso no fue el resultado de un avivamiento espiritual, sino que era parte de una campaña publicitaria para promover la película Los 10 mandamientos de Moisés. Para el mundo en ese entonces, la ley de Dios era un ornamento cultural, el símbolo del orden civil y social, y también una herramienta de mercadeo. Sin embargo, hoy día, en este siglo XXI, en el año 2026, vemos cómo muchos de esos monumentos están siendo arrancados con grúas y quitados de esos lugares. Leyes por aquí y por allá. Hay una tremenda guerra sobre si los 10 mandamientos deben estar o no deben estar. En algunos lugares lo quitan, en otros lugares lo ponen. Sobre todo ahora con el gobierno del presidente Trump. Los 10 mandamientos provocan este tipo de reacción. ¿Saben por qué? Porque ellos no son un simple símbolo cultural. Son el reflejo del carácter de un Dios santo. Y eso choca. El mundo no sabe qué hacer con los 10 mandamientos, pero parece que muchos cristianos tampoco sabemos qué hacer con ellos. Y por eso hoy comenzamos una serie para responder a esa pregunta de qué hacemos los cristianos con los 10 mandamientos, cómo los tratamos. Y yo me propongo responder esta pregunta hoy, ¿están vigentes sí o no? Y yo sé que usted está ya desesperado por la respuesta. Yo le hice esa pregunta, un paréntesis. Yo le hice esa pregunta a dos personas y una dijo sí y otra no. Dos cristianos. ¿Están vigentes? No. Pero vayamos juntos al libro de Éxodo, capítulo 20, por favor. Aunque solo yo voy a tratar los primeros dos versículos, vamos a leer del 1 al 17. Éxodo 20, del 1 al 17. Entonces Dios habló todas estas palabras diciendo: Yo soy el Señor tu Dios que te saqué de la tierra de Egipto, de la casa de servidumbre. No tendrás otros dioses delante de mí, no te harás ningún ídolo, ni semejanza alguna de lo que está arriba en el cielo, ni abajo en la tierra, ni en las aguas debajo de la tierra. No los adorarás ni les servirás, porque yo, el Señor tu Dios, yo soy Dios celoso, que castiga la iniquidad de los padres sobre los hijos hasta la tercera y cuarta generación de los que me aborrecen, y muestro misericordia a millares, a los que me aman y guardan mis mandamientos. Versículo 7, no tomarás el nombre del Señor tu Dios en vano, porque el Señor no tendrá por inocente al que tome su nombre en vano. Acuérdate del día de reposo para santificarlo. 6 días trabajarás y harás toda tu obra, pero el séptimo día es día de reposo para el Señor tu Dios. No harás en él trabajo alguno, ni tú, ni tu hijo, ni tu hija, ni tu siervo, ni tu sierva, ni tu ganado, ni el extranjero que está contigo. Porque en 6 días hizo Dios el Señor los cielos y la tierra y el mar y todo lo que en ellos hay, y reposó en el séptimo día. Por tanto, el Señor bendijo el día de reposo y lo santificó. Verso 12, honra a tu padre y a tu madre para que tus días sean prolongados en la tierra que el Señor tu Dios te da. No matarás, no cometerás adulterio, no hurtarás. No darás falso testimonio contra tu prójimo, no codiciarás la casa de tu prójimo, no codiciarás la mujer de tu prójimo, ni su siervo, ni su sierva, ni su buey, ni su asno, ni nada que sea de tu prójimo. ¡Wow! ¡Qué pasaje tan poderoso! ¿Sí o no? Nosotros vamos a mirarlo en esta mañana. Aquí vamos a estudiar 4 propósitos de los 10 mandamientos en la vida del cristiano. Eso es lo que vamos a mirar hoy. 4 propósitos de los 10 mandamientos en la vida del cristiano. Y el primero de ellos es este, es el primer propósito. Los mandamientos son una ventana al corazón de Dios. Son una ventana al corazón de Dios. Fíjense que la primera frase en el versículo 1 dice: entonces Dios habló todas estas palabras. Dios habló. Es asombroso pensar que el creador del universo, que no necesita a nadie, decidió comunicarse con su pueblo.
Y si usted lee un poco más atrás, en el capítulo 19 describe cómo Dios descendió sobre la cumbre del monte Sinaí en medio de fuego, de sonido, de bocina, en medio de oscuridad y estruendo para revelarse al hombre. Hermano, los mandamientos son, ante todo, un acto de amor y de revelación, no de imposición legal. Escúcheme bien, ¿qué son los mandamientos? ¿Un acto de qué? De amor y de revelación. Cuando un amigo tuyo o tu cónyuge se te acerca y te dice cosas íntimas y te comparte lo que le duele, lo que le gusta, lo que no le gusta, ¿cómo se siente eso? Eso se siente como ¿qué? Cercanía, ¿sí o no? Se siente como intimidad. Cuando Dios habla a su pueblo a través de los mandamientos, Él les está diciendo, mira, este es quien yo soy. Estas son las cosas que yo quiero. Yo quiero decirte lo que me agrada y lo que no me agrada. Y cuando usted hace eso con una persona, ¿lo hace por qué? Piénselo. Porque usted quiere tener ¿qué? Una relación cercana con esa persona. Dios ha hablado, de hecho, esa frase, los 10 mandamientos, que es bíblica, se encuentra en Éxodo capítulo 34, versículo 28. Esa frase realmente lo que dice en hebreo es las 10 palabras, no los 10 mandamientos, sino las 10 palabras. Dios le está hablando al hombre. Más que un código legal, son las 10 palabras de Dios para su pueblo. Dios ha hablado, hermanos. Él se ha revelado. Y quiero decirle que el monte de Sinaí no fue la primera vez que Dios habló. Sí, estos mandamientos vienen de atrás. Algunas personas no conocen que estos principios ya existían antes del Sinaí. Estos 10 que usted ve ahí ya existían antes del Sinaí. Y yo hice ese ejercicio de verlos todos en los libros anteriores, en el libro de Génesis. Dios mismo testificó de Abraham. Oiga cómo Dios testificó de Abraham en Génesis 26:5, que él guardó mis ordenanzas, mis mandamientos, mis estatutos y mis leyes. Ok, pero ¿cuáles? Si todavía Moisés no había llegado, ¿cuáles son las ordenanzas, los estatutos y mandamientos que Abraham había cumplido? Dios ya estaba revelando su voluntad moral desde el principio. Vemos a Caín y Abel. ¿Por qué castigó Dios a Caín? Porque asesinó a su hermano. Más adelante usted lo ve, Dios le da el mandamiento directo a Moisés, a Noé, en Génesis 9, que no debía matar. José, por ejemplo. ¿Cómo José sabía que era pecado acostarse con la esposa de Potifar? Él dijo, yo no pudiera hacer esto y pecar contra Dios. José sabía que el adulterio era pecado. Y así cada uno de los mandamientos del decálogo, se le llama el decálogo a los 10 mandamientos, ya era entendido por las generaciones anteriores a Moisés. ¿Qué quiere decir esto entonces? ¿Qué nos muestra esto? Que los mandamientos no son invenciones culturales de una época específica, sino expresiones de la voluntad eterna de Dios. Eso es muy importante que lo establezcamos desde el principio. Cada mandamiento es un retrato de Dios, del carácter de Dios. Sobre esto, Thomas Watson, el puritano, dice lo siguiente: la ley de Dios es una transcripción de su naturaleza. La ley es la imagen de la santidad de Dios. Su voluntad es el estándar de toda perfección. Pero cuando nosotros hablamos de santidad y de mandamiento, ¿cómo se le pone la cara a la persona? Seria, así como lo tienen todos ustedes ahora mismo. Desde que me hablan de santidad, tomo un gesto como que sí es algo malo. Desde que me hablan de mandamiento, nos ponemos la cara seria, porque nos acordamos de qué. De cuando los padres nos agarraban en la casa y nos decían, y entonces nos ponían la carita así. No nos gusta la palabra mandamiento, ¿verdad que no? ¿A cuánto le encanta la palabra mandamiento? Porque tenemos una visión incorrecta de ellos. Los mandamientos, lo que vemos aquí, es que nos muestran un retrato del carácter de Dios. No son una lista de prohibiciones. Por ejemplo, los mandamientos del 1 al 4 nos revelan que Dios es un Dios único, merecedor de gloria, digno de alabanza exclusiva. Nos muestran que Él es un Dios trascendente, misericordioso,
lento para la ira, justo, que Él es un Dios celoso, que Él nos cela, que Él nos ama. Y los mandamientos del 5 al 10 nos revelan que Dios es honorable, que Él valora la vida, que Él es puro, que Dios es fiel, que Él es generoso, que Él es veraz, que Él es suficiente. Todos los mandamientos juntos nos muestran una cosa en especial, que Dios es santo. Dios es santo, Dios es diferente, Dios es apartado. Miren la belleza de los mandamientos como el salmista la expresa en el Salmo 19, versículo 7, ¿se acuerdan? La ley del Señor es perfecta, que restaura el alma, dice este Salmo 19. ¿Y a qué se está refiriendo él? Dígame usted. Ve la frase, la ley, los testimonios, los estatutos, los juicios, todos ellos están refiriendo a los mandamientos de Dios. Que se encontraban ¿dónde? En la ley de Dios. Él dice, los preceptos del Señor son rectos. Y al final dice, más deseables que el oro y más dulces que la miel. Dígame si eso es una descripción fea, incómoda, desagradable. No. Para el Hijo de Dios, los mandamientos de Dios son un retrato de Dios. Les dicen cómo es su Padre. Y esos mandamientos y ese carácter de Dios está reflejado ¿dónde? En la imagen del ser humano. ¿Cómo nos creó Dios? Según Génesis 1, 26 al 28. Conforme a su imagen. Eso es la razón por la que tantas culturas, aún sin conocer la Biblia, tienen nociones de los mandamientos, ¿sí o no? Prácticamente en todas las culturas se sabe que el asesinato es pecado, o el robo, la deshonestidad. ¿Y eso por qué? Porque Dios nos creó a su imagen y puso en nosotros esa conciencia moral. Mire Romanos capítulo 2, versos 14 al 15. Porque cuando los gentiles, es decir, los paganos, que no tienen la ley, cumplen por instinto los dictados de la ley, ellos, no teniendo la ley, son una ley para sí mismos. ¿Por qué? Porque muestran la obra de la ley escrita ¿dónde? En sus corazones, hablando de la conciencia. Hermanos, el ser humano fue creado por Dios a su imagen y tiene en su conciencia la ley de Dios, aunque él se quiera rebelar contra ella. Aunque él se opone, aunque la rechaza, aunque trata de ocultar esa vocecita, decirle, shh, déjame hacer esto que yo quiero hacer. Siempre hay algo que le dice, no está bien. Pregúntele a cualquier niño de 5 años, si está bien quitarle el juguete al otro, a la mala. ¿Qué le va a decir el niño? No hay que ser un genio, el niño le va a decir, no. Eso está mal. El niño lo sabe porque él fue hecho a imagen de Dios y su imagen está grabada en el corazón humano. Por lo tanto, hermano, si tú quieres conocer a Dios, estudia los mandamientos de Dios. Cada uno de ellos es una ventana a su corazón. ¿Cuántos se saben los 10 mandamientos? Hay que saber. Yo me imagino que la iglesia entera se lo sabe y pudiera decirlo uno a uno. Ahora bien, los mandamientos de Dios no solo son una ventana al corazón de Dios, son también, en segundo lugar, un regalo de su amor. Son una ventana a su corazón, pero también son un regalo de amor. Los mandamientos son un regalo de amor que nos llevan a vivir en libertad. En libertad, pastor. Léalo bien otra vez, hay lo que dice, no haga esto, no haga lo otro. No. ¿Qué libertad es esa que te está diciendo? Sí, yo le voy a demostrar que esa es la verdadera libertad. Miren el versículo 2 de Éxodo 20. Yo soy el Señor tu Dios que te saqué de la tierra de Egipto, de la casa de servidumbre. Dense cuenta que primero, antes de Dios darle la ley, Dios los redimió. Dios los redimió. Piensa que los primeros 19 capítulos de Éxodo, ahí no había ley todavía. Dios no le había dado formalmente, quiero decir. Ya sabemos que había ley desde el inicio, pero Dios no les había dado formalmente su ley, pero ya los había redimido. La redención es primero
que la ley, y nunca es al revés. La obediencia nunca fue la condición para la redención, fue la respuesta. La obediencia nunca es la condición para la salvación, pero sí debe ser la respuesta de nosotros. Los mandamientos, hermanos, no son una escalera para llegar a Dios. No, son el estilo de vida de alguien que ya ha sido rescatado por Él. Sobre esto, el escritor Thomas Schreiner dice esto. Miren, escuchen bien lo que dice este señor. Los 10 mandamientos fueron entregados a Israel en un contexto de gracia. ¿Y eso no era la ley? Sí, porque la ley es una manifestación de la gracia de Dios. Ya que Yahvé los había llevado en alas de águilas, dice Schreiner, y los había liberado de la esclavitud egipcia. Primero llegó la gracia, luego la exigencia. Primero llegó la gracia, luego la exigencia. Esposa, las esposas que están aquí. Imagínate que tú llegas a tu casa después de un arduo y largo día trabajando y haciendo cosas, y cuando llegas, tu esposo ya lavó la ropa, cocinó tu comida favorita, limpió la casa, todo sin que tú se lo hayas pedido. Yo sé que es un universo paralelo, realmente. Si eso pasa, ¿qué tú dirías? Me cambiaron el marido. No, pero digamos que eso pasa en un sueño, en otra dimensión. ¿Qué harías tú la mañana siguiente con tu esposo? No es cierto que tú quisieras como agradarlo de alguna forma, como que le va a preparar su desayuno. Fíjate cómo esta gracia provoca volcarse hacia el otro. Y es lo mismo que ha sucedido aquí. Así funciona la gracia. Dios actúa primero. Dios actúa primero y nosotros respondemos. Cristo nos salvó por pura gracia. Los mandamientos no son el precio de la salvación, sino la forma en que amamos al que nos salvó. Esos mandamientos fueron dados por amor. Y para el amor. Primero miremos cómo fueron dados por amor. Fueron dados por amor porque Dios desea nuestro bien. Dios quiere habitar en medio de su pueblo. El objetivo de la ley, o sea, la ley no era el objetivo final. El objetivo final era la presencia de Dios en su pueblo. Pero Dios tenía que mediar su presencia a través de la ley de Dios. Pero lo que Dios quería era estar con ellos. Y para garantizar que ellos pudieran disfrutar de su presencia, ¿qué les dio? El sistema sacrificial, porque Dios dijo, cuando ustedes fallen, que van a fallar, ustedes tienen ahora una provisión de gracia en el sistema de sacrificio para que puedan arrepentirse y ofrecer ese corderito y pedir perdón y ser nuevamente restaurado a la presencia de Dios, porque es el deseo de Dios. La ley fue dada no por odio, ni por control, fue dada por amor, porque Dios quiere nuestro bien. Piensen por un momento en un padre que le advierte a su niño sobre algo que le puede hacer daño. No porque quiera controlarle al niño, sino porque lo ama. No meta ese dedo ahí en ese enchufe que te da corriente. ¿Eso porque el padre quiere controlar la vida del niño? ¿O es porque el padre lo ama y quiere su bien? Los mandamientos de Dios no son la voz del Padre controlando, sino del Padre cuidándote. El libro de Deuteronomio, versículo capítulo 10, lo dice claramente, capítulo 10, verso 12. Oigan lo que dice. Y ahora, Israel, ¿qué requiere el Señor de ti? ¿Qué requiere el Señor tu Dios? Sino que temas al Señor tu Dios, que andes en sus caminos, que lo ames y que sirvas al Señor tu Dios con todo tu corazón y con toda tu alma. Hermanos, esto está hablando de relación. Esto no está hablando de un código legal, de que tú haces eso o te vuelo la cabeza. Esto está hablando de que Dios quiere amarte y ser amado. Y mira lo que dice, y que guardes los mandamientos del Señor y sus estatutos que yo te ordeno hoy, ¿para qué? ¿Cómo termina ese versículo? Para tu bien. Los mandamientos de Dios son para nuestro bien. Los mandamientos no son una jaula que nos encierra,
son el diseño del Creador para que sus criaturas vuelen. La gente tiene un mal concepto de la libertad. Uno de los predicadores ayer en la conferencia hablaba de esto. La gente cree que la libertad es poder hacer lo que le da la gana. Pero tú sabes muy bien que si tú hicieras lo que te da la gana, muchas veces, ¿dónde va a terminar? En una cuneta. Si tú haces lo que te da la gana, y si tú pudieras hacer lo que tú quisieras en la vida, tú te vas a autodestruir, porque tu corazón es engañoso y perverso. Pero los mandamientos de Dios nos dan la verdadera libertad de volar. Fueron dados por amor y fueron dados para el amor. Miren la estructura de los mandamientos, mis hermanos. Los primeros 4 hablan de amar a Dios. Y los siguientes 6, ¿de amar a quién? Al prójimo. Amor, amor, doble amor. Ama a Dios, ama al prójimo. Por eso Jesús, cuando los resumió en Mateo capítulo 22, Él dijo esto: amarás al Señor tu Dios con todo tu corazón, con toda tu alma y con toda tu mente. Esto no es un asunto de obligación forzada, esto es un asunto de amor. Este es el grande y primer mandamiento. Y el segundo es semejante a este. ¿Cuál es? Amarás a tu prójimo como a ti mismo. De estos 2 mandamientos dependen toda la ley y los profetas. Es decir, ¿cómo resume Jesús los 10 mandamientos? Amor a Dios y amor al prójimo. Pero Pablo hace algo todavía más radical, porque Pablo lo resume aún más. Él dice en Romanos 13, 9 al 10, porque esto: no cometerás adulterio, no matarás, no hurtarás, no codiciarás. Y cualquier otro mandamiento, dice él, en estas palabras se resume: amarás a tu prójimo como a ti mismo. El amor no hace mal al prójimo, por tanto, el amor es el cumplimiento de la ley. ¿Qué es el cumplimiento? ¿Qué es el cumplimiento de la ley? El amor es el cumplimiento de la ley. Yo quiero que eso se te quede en tu mente y tu corazón. Ahora, esto es una realidad desde que Dios dio sus mandamientos. Es el amor. El amor respeta a las autoridades. El amor cuida a las personas, no maltrata. El amor es fiel al pacto matrimonial. El amor no levanta falso testimonio de la otra persona, no lo acaba por atrás, sino que el amor es veraz. El amor no es envidioso, no coge lo ajeno, sino que se alegra de lo que el otro tiene. Eso es lo que los mandamientos están diciendo. Y el propósito de Dios para con Israel, a quien le dio los mandamientos, ¿cuál era? Que ellos pudieran vivir así, y viviendo de esa manera, ellos pudieran mostrar que son un reino de sacerdotes. Mírenlo en el capítulo 19, versículos 5 al 6. Ahora pues, si en verdad escuchan mi voz y guardan mi pacto, serán mi especial tesoro entre todos los pueblos, porque mía es toda la tierra. Dice él: ustedes serán para mí un reino de sacerdotes y una nación santa. ¿A qué le suena nación santa? Primera de Pedro 2:9. Ese es el deseo de Dios también para nosotros, como el pueblo del nuevo pacto. Él quiere que su carácter amoroso brille en nosotros, de tal manera que las personas vean cómo nos amamos. Juan capítulo 17, ¿verdad? Y puedan decir y saber que nosotros somos sus discípulos. Ahora, tristemente, Israel falló. Sí, Israel no pudo cumplir el pacto. Y ningún ser humano en verdad lo ha podido cumplir. Ningún ser humano. Y esto nos lleva al tercer propósito de los mandamientos. Los mandamientos nos muestran nuestra incapacidad y nos llevan a Cristo. Los mandamientos nos muestran nuestra incapacidad y nos llevan a Cristo. Por hermosos que sean los mandamientos, no pueden hacer más que mostrarnos nuestro pecado. No pueden hacer más por nosotros que mostrar nuestra debilidad. En Romanos 3:20, Pablo nos dice que la ley revela nuestro pecado. Léanlo conmigo, Romanos 3:20. Porque por las obras de la ley, ningún ser humano será, ¿qué? Justificado.
Ningún ser humano puede ser justificado. Él dice, pues por medio de la ley, ¿qué es lo que viene? La salvación. Viene el conocimiento del pecado. ¿Qué hace la ley? Nos muestra el pecado. La ley es como un espejo. Yo sé que a las mujeres les encanta. Si ustedes pudieran tener un espejo que cuando ustedes se ponen en el espejo le quita toda la falla y la pone bonita, sería interesante, ¿verdad? Pero ustedes, ¿hay algún espejo así?

pero no te da poder para cambiar. Y en Romanos 7, Pablo describe esta tensión con una honestidad que, mire, hermano, me deja a mí sin excusas. ¿Usted ha leído Romanos 7? Sí. El apóstol Pablo está planteando, y posiblemente algunos autores dicen que es una suposición, otros dicen que está hablando de él, yo no voy a entrar en ese debate, pero Pablo en Romanos 7 presenta esa tensión. Miren los versículos 12 en adelante, 12 en adelante. Así que la ley es santa y el mandamiento es santo, justo y bueno. ¿Qué está diciendo Pablo de la ley? ¿Qué es mala? No, la ley es santa. El mandamiento es bueno, es justo. Ahora, más adelante él dice, sabemos que la ley es espiritual, dice en el siguiente pasaje. ¿Pero cómo yo soy? La ley es espiritual, pero yo soy carnal. Vendido al pecado, dice, vendido a la esclavitud del pecado. Porque lo que hago no lo entiendo. Porque no practico lo que quiero hacer, sino lo que aborrezco, eso hago. El problema nunca ha sido la ley, el problema es nuestra carne, el problema es nuestro pecado, el pecador está atrapado. Aun cuando quiere hacer lo bueno, ¿qué dice el texto? Se ve haciendo lo que no quiere hacer. Es decir, la ley solo te puede mostrar lo que está mal y producirte la culpabilidad que se necesita. Pero no puede transformar esa realidad por sí sola. Thomas Watson otra vez dice, Dios permite que esta impotencia y debilidad, es decir, de no poder actuar, recaiga sobre nosotros para que podamos acudir a Cristo y obtener perdón por nuestros defectos. Cuando un hombre se ve endeudado, corre a Cristo para que sea su amigo y responda a todas las demandas de la ley. Hermano, la ley está bien. El problema soy yo. Es como el que hace dieta. ¿El problema es la dieta? No, usted comienza el lunes con una dieta y ya el miércoles la soltó. ¿El problema es la dieta o el problema es mi falta de dominio propio? Es mi falta de dominio propio, la dieta está bien. Usted leyó, esa dieta la llevó fulano de tal y mengano y se ve nítido y fit y bonito. Y usted no llega ahí. Usted culpa la dieta. No, que esa dieta es mala. No, esa dieta no es mala. Así es la ley. La ley nos pone frente a ese mismo problema. Muestra lo que debería ser, pero no tiene el poder de hacerlo realidad. Yo estoy esperando que salga la dieta, que desde que tú la comiences te cambie sola. La ley, hermanos, la ley no es tu enemiga. Es el espejo que te dice que necesitas un salvador. Y esto es muy importante a la hora de evangelizar. ¿Qué hace la ley? Te muestra tu pecado. ¿Cuántos han encontrado con un amigo, una amiga que están evangelizando y la persona es tan perfecta que tú no sabes por dónde entrarle? ¿Le ha pasado eso? Tú le dices de Cristo, ay, sí, sí, yo amo a Cristo. Tú le dices, sí, sí, sí, sí, yo. Ay, la iglesia, ay, la iglesia me encanta, sí. La palabra, ay, sí, yo me encanta. Y tú no encuentras cómo decirle, tú eres un pecador, porque te dice, no, pero yo no hago nada malo. Yo le hago bien a todo el mundo. ¿Qué dice esto? Que cuando se lo pone, cuando tú lo pones frente al espejo de la ley, la ley le va a mostrar todas sus fallas. Así que es una manera de evangelizar. Toma los 10 mandamientos y sus aplicaciones y dile, vamos a ver si es verdad. ¿Has mentido alguna vez? ¿Has deseado lo que no es tuyo alguna vez? Sí. ¿Tú has mirado a alguien con ojos de lujuria? ¿Tú has puesto a Dios en primer lugar en todo en tu vida? ¿En verdad? ¿Tú haces todas las cosas para que Dios sea exaltado o lo haces para que tú recibas gloria? Cuando tú lo pasas por ese sedazo, ¿cómo va a terminar? Culpable de todos. Y eso es lo que hace la ley. Nos muestra que necesitamos un salvador. Y Pablo dice acerca de esto, que la ley fue nuestro tutor para llevarnos a Cristo. Mira Gálatas 3:24. Es una imagen brillante. Él dice que la ley fue como un pedagogo. Un pedagogo es como un maestro, un guía,

0: acompañante de un niño. Dice así, Gálatas 3:24, de manera que la ley ha venido a ser nuestro guía, o pedagogo, es la palabra que está ahí en griego, para conducirnos a Cristo. ¿Qué es lo que hace la ley? Conducirnos a Cristo, a fin de que en Cristo seamos justificados por la fe. Pero ahora que ha venido la fe, ya no estamos bajo ¿qué? Ya no estamos bajo la guía. La ley mosaica, según Pablo, cumplió su cometido para el cristiano. Una vez que estás en Cristo por la fe, la ley cumplió su cometido. La ley no puede justificarnos, pero nos señala a aquel que puede hacerlo, Cristo Jesús. Ese tutor ya terminó su trabajo. Dice Romanos 3:21. Otra vez el apóstol Pablo, pero ahora, aparte de la ley, ¿cómo que dice ahí? Aparte de la ley. ¿Qué se ha manifestado? Léalo conmigo. La ley de Dios, aparte de la ley, la justicia de Dios se ha manifestado, confirmada por la ley y los profetas. ¿Qué hicieron la ley y los profetas? Anunciaron esa justicia que vendría en Cristo. Versículo siguiente, 22. Esta justicia de Dios, por medio de la fe en Jesucristo, es para todos los que creen. La obediencia a la ley no puede justificarnos ante Dios. ¿Por qué? La primera razón es porque nosotros no podemos cumplirla perfectamente. ¿Tú quieres ser justificado a través de la ley? ¿A través de actuar? ¡Adelante! ¡Inténtalo! Lo único que, a un poco tarde, porque tú debiste comenzar desde que tenía conciencia a cumplirla si tú quieres ser justificado por medio de la ley. Porque tú tienes un montón de crímenes legales atrás de ti. No, yo sí, yo hago lo correcto. Yo no necesito convertirme al evangelio porque yo soy una persona correcta. ¿Estás seguro? ¿Estás segura? ¿Tú quieres que te pasen el sedazo de la ley para ser justificado? No, ya estás condenado. Somos justificados ante Dios solo por la fe en Cristo. Ahora, ¿significa esto? Y esta es la pregunta clave aquí. ¿Significa esto que los mandamientos ya no tienen valor para quienes hemos sido salvados por Cristo? Esta fue la pregunta con la que comencé. Y esta pregunta nos lleva a nuestro cuarto y último propósito. Los mandamientos son para nosotros, pero a través de Cristo. Los mandamientos son para nosotros, pero ¿a través de quién? De Cristo. Jesús no abolió la ley, pero la llevó a su fin y a su cumplimiento. No la abolió, la cumplió hasta el final. Jesús, dicen los teólogos, es el telos de la ley, es decir, la finalidad de la ley. Mateo 5:17, yo sé que algunos están pensando, ay, el pastor no va a leer Mateo 5:17. Ahí dice claramente, mírenlo conmigo, no piensen que he venido para poner fin a la ley o a los profetas. No he venido para poner fin, sino para cumplir. Ese verbo cumplir es la clave. Se lo voy a decir en un momento. Dice Jesús, porque en verdad les digo que hasta que pasen el cielo y la tierra, no se perderá ni la letra más pequeña, ni una tilde de la ley, ¿hasta qué? Hasta que todo se cumpla. Es el mismo verbo cumplir. ¿Qué fue lo que vino Jesús a hacer? ¿Y hasta dónde es que dura la ley? Hasta que todo se cumpla. Por eso Pablo dijo lo que dijo. Ahora, ¿será que Jesús y Pablo se están contradiciendo? Porque Jesús dice, no, porque no terminará. Y Pablo dice que ya terminó. ¿Hay alguna contradicción aquí? No. ¿Qué fue lo que hizo Jesús? Obedeció perfectamente la ley. Le dio su verdadero significado al revelar su intención profunda. Pero más que eso, Jesús la cumplió como el verdadero Israel. El verdadero Hijo de Dios. Lo que Israel no pudo hacer, lo hizo Cristo perfectamente. Lo que faltaba de cumplir, Él lo cumplió totalmente. Él, Jesucristo, es la realidad a la que toda la ley apuntaba. Piense, por ejemplo, en los sacrificios. ¿A quién apuntaban? Apuntaban al Cordero de Dios que quita el pecado del mundo. ¿A qué apuntaba el sacerdocio? Al sacerdocio eterno de Cristo. Él es nuestro sumo sacerdote. ¿A qué apuntaban los mandamientos morales? Reflejan el carácter de Dios que Cristo iba a encarnar. Toda la ley, no solo una parte de ella, toda la ley, la parte moral, la parte ceremonial, toda ella se cumple en Cristo. Edmund Clowney dice sobre esto: Jesús no vino a complementar ni a explicar la ley, ni solo a vivir según ella. Eso no fue lo que él vino a hacer. Él vino a cumplir la ley en el sentido más profundo. Para escuchar la voluntad del Padre debemos oír al Hijo. Esto es muy clave, hermano. Para escuchar la voluntad del Padre en los mandamientos tenemos que oír al Hijo. Jesús cumple y transforma toda la ley y todos los profetas. De hecho, dice Clowney, Él es la nueva ley de Dios. Me encantó esa frase. Cristo es la nueva ley de Dios. ¿Y no será que Pablo se estará refiriendo a alguno de los aspectos de la ley que ya pasaron mientras que otros permanecen? Yo sé que me estoy metiendo en terreno aquí delicado. ¿No será que Pablo está diciendo que el aspecto ceremonial, el aspecto civil? La realidad es que la ley es una. Es un pacto, no se puede dividir. En el monte Sinaí, y escúcheme bien, Dios hizo un pacto con Israel como el rey, él siendo el rey y ellos sus vasallos. Y el documento que sirvió de fundamento para ese pacto, ¿cuál fue? ¿Cuál fue el documento de fundamento de ese pacto? Los 10 mandamientos. ¿Cómo yo lo sé? Porque los 10 mandamientos fueron puestos ¿dónde? Dentro del arca del pacto. ¿Y cómo se le llamó a partir de ahí? El arca del testimonio. Y el mismo tabernáculo se llamaba el tabernáculo del testimonio. ¿Testimonio de qué? El testimonio de que Dios y su pueblo habían hecho un pacto. ¿Y cuáles eran las estipulaciones de ese pacto? Estaban ahí, en las piedras, en las tablas de la ley. La ley es una. Yo sé que algunos teólogos y buenos teólogos suelen dividir la ley de Moisés en ley moral, ley civil y ley ceremonial. Y esto ayuda de cierta manera al aprendizaje. Pero hermanos, esa división de la ley no es bíblica. Ningún autor bíblico la ha hecho. Es una forma de entender la ley para nosotros. No lo hacen los escritores bíblicos. Ahora, el problema es cuando se dice, y esto se hace muchas veces arbitrariamente, se dice, la ley civil y la ley ceremonial ya pasaron, la ley moral del Sinaí queda. ¿Dónde tú sacas eso en la Biblia? No se ve. Ah, porque sí se repite, no, pero no de la ley mosaica. La ley mosaica, el pacto de Dios con Moisés y el pueblo de Israel es un solo. Ni Jesús ni Pablo hicieron la distinción. Cuando Pablo hablaba, hablaba de la ley, no hablaba de ley civil, ley moral, ley ceremonial. Por ejemplo, cuando nosotros hacemos un contrato legal con alguien, ¿te hayan hecho algún contrato legal con alguien alguna vez? Sí, una casa, un carro, lo que sea. Ese contrato tiene un conjunto de estipulaciones y usted pone la firma al final. ¿Puedo yo después salir diciéndole al otro contratante, ¿tú sabes qué? El artículo 1 y 2 van, pero el artículo 3 y 4 ya no lo quiero. ¿Qué te va a decir? No, mi hermano, usted firmó todo. ¿O lo aceptamos todo? ¿O qué? ¿O lo anulamos todo? ¿O hagamos un nuevo contrato donde estén las estipulaciones que tú estás de acuerdo? Cuando Pablo dice, ya no estamos bajo la ley, Romanos 6, 14, ¿a qué se está refiriendo? Ya no estamos bajo la ley. Ya no estamos bajo el pacto. Él no está hablando del contenido de los mandamientos. Él está hablando del pacto que se hizo en Sinaí. No está simplemente diciendo, no estamos bajo el sistema ceremonial. Él dice, no, es el pacto completo. Ahora, eso no significa que en el nuevo pacto Dios ya no espera que nosotros cumplamos sus exigencias morales. Eso no es lo que estamos diciendo. Lo que estamos diciendo es que el pacto completo ya perimió, se cumplió. Sobre esto dice el teólogo Stephen Wellum, él dice así, ya no estamos bajo la ley mosaica como paquete de pacto, pero las demandas morales que comenzaron en la creación y que fueron expresadas a través de la ley mosaica continúan aplicándose a nosotros en y a través del nuevo pacto. Esa es la diferencia. Nosotros no estamos bajo la ley mosaica, pero estamos bajo la ley ¿de quién? De Cristo. Dice 1 Corintios 9:20, mírenlo conmigo rápidamente. A los judíos me hice como judío para poder ganar a los judíos. Y así lo fue diciendo, pero dice, a los que están sin ley, como sin ley, aunque no estoy sin la ley de Dios, sino bajo la ley ¿de quién? De Cristo. Pablo no está bajo el pacto mosaico, pero está bajo la ley de Cristo. ¿Cuál es la autoridad del cristiano? Pregunto, ¿Moisés o Cristo? Cristo. Es a través de Cristo y los principios morales y los mandamientos expresan y están permanentes solo en Él, porque expresan el carácter de Dios. En otras palabras, como dice Derushi, otro autor, Cristo es el nuevo lente a través del cual podemos entender y aplicar los mandamientos de Dios. Cuando nosotros leemos los mandamientos de la ley a través del Evangelio de Cristo, algunos de ellos se mantienen y hasta se intensifican. Por cierto, paréntesis aquí, en el Nuevo Testamento 9 de los 10 mandamientos fueron reafirmados, con excepción del cuarto mandamiento. Cuando leemos los mandamientos a través de Jesús, algunos mandamientos son transformados y otros son anulados porque ya tuvieron su cumplimiento. Pero la idea es esta, Cristo es ahora la clave de interpretación y de entender el Antiguo Testamento y la ley. Es Cristo. Hay un pasaje que me encanta en 2 Corintios capítulo 3. En 2 Corintios capítulo 3, si lo pueden buscar, Pablo está hablando del nuevo pacto, al que él llama el ministerio del Espíritu. Y está hablando del antiguo pacto, al que él llama el ministerio de condenación. Si han leído ese pasaje, ¿verdad? Ahora, en los versículos 14 al 16, Pablo dice, ¿por qué los judíos de su tiempo, y yo digo que también los de ahora, no entendieron el Evangelio? ¿Por qué los judíos no entendieron? ¿Por qué los judíos hoy no lo entienden? Miren el versículo 14. Porque hasta el día de hoy, en la lectura del antiguo pacto, el mismo velo permanece sin alzarse, pues solo en Cristo es quitado. ¿Cómo se quita ese velo de no poder entender la ley? En Cristo. Y dice, y hasta el día de hoy, cada vez que se lee a Moisés, y él está hablando del contexto del mundo israelita, judío, ¿qué pasaba cuando ellos leían a Moisés en las sinagogas? Un velo está puesto sobre sus corazones. Pero cuando alguien se vuelve al Señor, el velo es quitado. ¿Cuál es el problema del legalista? ¿Cuál es el problema del religioso que tiene un velo en su entendimiento que le impide ver a Cristo? Lee la Biblia y lee la Biblia como los fariseos, pero no entiende porque no ha entendido el Evangelio claramente. Y hay gente que lee el Antiguo Testamento y no lo entiende. No le encuentra sentido y hasta se lo encuentra aburridísimo. Pero ¿tú sabes qué es lo que te pasa? Estás perdiendo de vista al protagonista de la historia, a Jesucristo, y por eso no lo entiendes. Tú no puedes entender correctamente una historia si no entiendes quién es el protagonista de la historia. Pablo dice que toda la Escritura es inspirada por Dios y útil para nuestras vidas. Y él se está refiriendo al Antiguo Testamento en ese momento. Pero tiene que ser entendida a la luz de la persona y de la obra de Jesucristo. Cuando tú estás leyendo, hermano mío, pídele al Espíritu Santo que te ayude a ver cómo este texto alumbra a Cristo, cómo este texto se conecta con Cristo. que te ayude a ver cómo las escrituras se conectan con Jesús. ¿Y sabe qué va a pasar? La Biblia se va a abrir para ti. Vas a comenzar a entender lo que antes no entendías. Pero tiene que ser a la luz de Cristo. La mayor diferencia que hay entre el pacto de la ley y el nuevo pacto, ¿sabe qué es? No son necesariamente si los mandamientos van o no van. Ya vimos que van. La gran diferencia es la obra que hace el Espíritu Santo. Esa es la gran diferencia. La obra que ahora hace el Espíritu Santo. ¿Cómo obedecemos ahora? Ahora, en el nuevo pacto, los mandamientos ya no están escritos en tablas. ¿Están escritos dónde? En el corazón del cristiano. Y esa era la esperanza que tenía el pueblo de Dios. Mira Jeremías 31:33. Porque este es el pacto que haré con la casa de Israel. Después de aquellos días, declara el Señor. ¿Cuál es el pacto? Pondré mi ley ya no en tablas, ya no en libro, ya no en la pantalla. Pondré mi ley dentro de ellos y sobre sus corazones las escribiré. Entonces yo seré su Dios y ellos serán mi pueblo. Ezequiel 36, verso 26. Les daré un nuevo corazón. Gloria a Dios. Gloria a Dios. Un corazón nuevo. Y pondré un espíritu nuevo entre ustedes. Ustedes no han podido guardar la ley, dice Dios. Pero en el nuevo pacto yo le daré un nuevo corazón y le daré un espíritu nuevo. Y dice más. Haré que anden en mis estatutos y que cumplan cuidadosamente mis ordenanzas. Solo aquellos que han nacido en Cristo pueden efectivamente cumplir los mandamientos de Dios. Si tú no te has convertido a Cristo, tú puedes intentar todo lo que tú quieras. No lo podrás hacer. Tú podrás obedecer aquí, hacer un acto allí de bondad, pero solo por medio de ese nuevo corazón y ese espíritu nuevo que viene en la relación con Cristo, tú y yo podremos obedecer. El nuevo pacto, el antiguo pacto se podía invalidar. De hecho, ellos lo invalidaron, pero el nuevo pacto no se puede invalidar. ¿Cómo, pastor? No. No se puede invalidar por dos razones. La primera es porque en el nuevo pacto fue hecho entre el Padre y el Hijo. Tú y yo no somos contratantes ahí. Tú y yo somos beneficiarios del pacto. Jesús hizo el pacto con el Padre en lugar tuyo y mío. Por eso no puede caducar. Este pacto no hay quien lo pueda destruir porque está hecho en base a Cristo y el Padre. Y la segunda razón es porque en el nuevo pacto Dios escribe por su espíritu la ley y te ayuda a vivirla. Hay gente que te dice, óyeme, qué duro es ser cristiano, yo no sé cómo ustedes lo viven. ¿Qué yo le diría a una persona que me dice así? Qué duro es ser cristiano, yo no sé cómo ustedes... Yo le digo, la gran diferencia es que yo vivo en el nuevo pacto. Y en el nuevo pacto, el Espíritu Santo escribe en mi corazón. Hermanos, eso es maravilloso. Yo lo puedo ver en mi propia vida, un pecador como yo. El Espíritu Santo me está ayudando cada día a obedecer. Y a obedecer no por temor, sino porque Él ha puesto el deseo de agradarle. Los creyentes del nuevo pacto tenemos más privilegio que los del antiguo pacto. Dice amén. Sí, diga amén porque es verdad. Nosotros no obedecemos los mandamientos para ganarnos a Dios. Los obedecemos porque Dios ya nos ganó a nosotros. En conclusión, comenzamos viendo que los mandamientos no son reglas arbitrarias, sino una ventana al corazón de Dios. Luego vimos que esas palabras no fueron dadas simplemente como una carga, sino como un regalo. Pero la ley también nos enseñó algo incómodo, pero necesario. ¿Qué? Que ninguno de nosotros puede cumplirla. Y ese es el camino hacia Cristo. Allí encontramos la buena noticia, el nuevo pacto. Jesús cumplió todo lo que la ley exigía y ahora su espíritu escribe su ley, no en piedra, sino en el corazón de cada creyente. Por eso, hermanos, al iniciar esta serie, cuando tú veas los mandamientos, velos a través de los ojos de Jesús. Y cuando haces eso, no vas a ver una pared que te detiene, sino una puerta que se abre. No vas a ver tablas de piedra en el Sinaí, sino que vas a ver a un Dios amoroso que por su espíritu escribe su ley en ti. Por eso amamos y valoramos los 10 mandamientos. Y por eso lo vamos a estudiar. Hermano, no con una mentalidad de preso. No, sino con una mentalidad de hijo que quiere hacer la voluntad de su padre. Y si tú estás aquí hoy y todavía no has puesto tu fe en Cristo, yo quiero que tú sepas esto. Lo quieras o no, la ley de Dios está sobre ti. La ley de Dios te persigue. Dios reveló su ley desde la creación. Pero Dios envió a Cristo, su Hijo, a cumplir lo que tú no puedes cumplir para que así tú te arrepientas. Arrepiéntete. Pon tu fe en Jesucristo y Él te va a justificar. Pablo dice, para terminar, lo que la ley no pudo hacer, ya que era débil, por causa de la carne, Dios lo hizo. ¿Cómo lo hizo Dios? Enviando a su propio Hijo en semejanza de carne de pecado y como ofrenda por el pecado, condenó el pecado en la carne para que el requisito de la ley se cumpliera. Se cumpliera en nosotros que no andamos conforme a la carne, sino conforme al Espíritu. La ley te muestra, amigo mío, lo que tú necesitas, pero Cristo te muestra la respuesta. Y la respuesta es confiar en Él.
1: Romanos 1:17. Porque en el Evangelio la justicia de Dios se revela por fe y para fe, como está escrito: mas el justo por la fe vivirá. 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
1: Ok, vamos a entrar en nuestro sermón para esta mañana, que creo que es el octavo sermón de esta serie que hemos titulado La Revolución Sexual, y este sermón es el que nos va a servir de puente y transición para la segunda parte de la serie. En la primera parte fuimos más directos al tema de la sexualidad humana como tal. En la segunda parte vamos a ir más directamente a aquellas cosas que en la cultura han sido mal formadas y dañadas y que están causando una debacle en la sociedad. Y por ejemplo, en esa parte se va a trabajar con la ideología de género, se va a trabajar con la pornografía, que es uno de los males que a veces no nos damos cuenta lo inmenso que es, lo extraordinariamente grande que es, lo accesible que está ahora con la tecnología, ¿verdad? Porque otras generaciones, ese mal ha existido por mucho tiempo. Lo que lo ha hecho ahora agigantarse es el acceso, es la accesibilidad digital, que al ver el contacto de los dedos, en segundos una persona puede abrir un mundo de perversión y de maldad frente a sus ojos. Y esa persona puede ser un adulto, como podría ser también un niño si la computadora no tiene algunos tipos de controles o algunos tipos de filtros, podría darse ese caso. Y también se va a trabajar el tema per se de la Biblia y el homosexualismo. ¿Qué dice la Biblia realmente sobre la homosexualidad? Y es un tema importante porque usted puede que escuche de repente en un programa de radio o en algo, en algún de esos blogs que tantos hay en la internet acerca de cristianos gays, por ejemplo, o acerca de una teología que promueve el hecho de que las personas puedan abiertamente ser homosexuales, pero ser creyentes. Y vamos a contestar preguntas como: ¿qué dice la Biblia sobre eso? ¿Qué es lo que realmente la Biblia expresa al respecto? Porque no nos interesa qué es lo que piensa Richard, no es lo que piensa Oscar, no es lo que piensa nadie. Es que, ¿qué dijo Dios? Porque lo que Él dijo ya está escrito, ya está aquí. Su voluntad ha sido dada y Dios no cambia, hermanos. Dios no cambia. Lo que Él dijo es su voluntad perfecta y completa para todos los tiempos y para todas las edades. Así que sirvamos a Dios con deleite en nuestro tema esta mañana. Sirvamos a Dios con deleite. Usted podría decir también, sirvamos a Dios con placer. Aunque para muchos es difícil conectar la palabra placer y deleite con la persona de Dios. Es como que, pastor, esas dos palabras, esas dos cosas en la misma oración, como que no van, pero es lo que queremos ver con un verso muy simple que la mayoría de ustedes saben de memoria, conocen de memoria. Este fue uno de los que yo me aprendí en la escuela bíblica, de los primeros que me aprendí en la escuela bíblica, y es: deleítate a sí mismo en Jehová y Él te concederá ¿qué? Las peticiones de tu corazón. Este es el Salmo 37:4. Deleítate a sí mismo en Jehová, o deleítate a sí mismo en el Señor, y Él te concederá las peticiones de tu corazón. El libro de los Salmos es un libro favorito de tantos cristianos, literatura poética. Recuerda, Salmos no es prosa, es literatura poética. Se compone de cinco libros, o si le quiere llamar secciones, probablemente son cinco libros que muchos expertos piensan que se debe a las cinco partes del Pentateuco, los cinco libros del Pentateuco. Recuerde que David no escribió todos los salmos, hermanos, que hay muchos salmos que él escribió y que no hay mucha pelea, ¿verdad?, histórica por los que él escribió, porque obviamente hay mucha claridad acerca de lo que David pudo escribir, porque está adjudicado a él en los títulos de los salmos. Hay otros que pertenecen a los hijos de Coré y hay otros salmistas, y hay algunos salmos que desconocemos la persona que los escribió. Recuerde que cuando nos acercamos al libro de Salmos, nosotros vamos a encontrar salmos de alabanza. Alguna gente piensa que, como la palabra salmo, ¿verdad?, implica un tipo de cántico que se hacía con un instrumento de cuerdas, eso es lo que la palabra salmo implica, que todos los salmos son totalmente de alabanza, pero usted va a encontrar salmos que son lamentos, no necesariamente un salmo de alabanza. Va a encontrar algunas porciones de los salmos que le llamamos imprecatorios, o son esos salmos donde la persona que lo escribe está como que pidiendo venganza sobre sus enemigos, y de momento se torna como algo fuerte, uno leyendo, y de momento dice que ejecute venganza sobre sus adversarios y sobre sus enemigos, y uno piensa si uno puede aplicarle eso al jefe o algo así, pero no es eso lo que la Biblia está diciendo, hermanos. Seamos sensatos cuando estamos interpretando la escritura. Y el primer libro de los Salmos, o la primera sección del libro de Salmos, es desde el Salmo 1 hasta el 41. Usted puede ver cuando cada sección termina, porque hay una doxología al final de cada sección en que termina uno de los libros, hay una doxología. Así que nuestro verso de hoy está en el Salmo 37, como acabamos de leer. Está en el primer libro de los Salmos, o la primera sección de los Salmos. Y este es un salmo que lleva la línea de salmos de sabiduría. Y ahorita se me quedó esa parte. Hay salmos que también lo que expresan es sabiduría, parecido a Eclesiastés, parecido a Cantares, pero un salmo. Y este Salmo 37, si usted lo mira en su contexto y contrapone nuestro verso al contexto del salmo, el salmista lo que está es explorando esta situación de que los injustos y los impíos prosperan, y que ellos les va bien también en la tierra, y que eso no debe levantar en los justos la envidia, y no debe levantar la ira, que no nos irritemos, no te impacientes a causa de los malignos, no tengas envidia de los que hacen iniquidad. ¿Por qué? Porque como hierba serán cortados y como hierba verde se van a secar. Pero eso ocurre, eso nos pasa, especialmente cuando también vemos que en el curso de nuestras vidas el justo sufre también, independientemente de su piedad, independientemente a su obediencia, independiente a muchos factores, sufrimos. Estamos aquí en un mundo caído y sufrimos, y a veces eso nos lleva a comparar, pero ¿cómo es que, por qué esta persona piadosa, por qué este hombre o esta mujer piadosa está sufriendo? Y mira, y a veces son comentarios que la gente hace entre los creyentes, pero mira para allá a esa persona que vive de esta manera, de una manera tan pecaminosa, y mira cómo le ha ido bien, mira cómo prospera. Mira para allá, esa persona ni siquiera se enferma, no le da ni un catarro, dicen algunos. Y este salmo tiene que ver con eso. Ahora, en el verso 4 hay lo que llamaríamos un principio, que es lo que el salmista está usando para contrarrestar ese pensamiento de envidia cuando los impíos prosperan. Y la orden que se nos da, porque es una orden, este es un mandato, es: deleítate a sí mismo en el Señor. Esa es la orden, deleítate a sí mismo en el Señor. Independiente a quién prospera o no prospere, a quién le va bien o a quién no le va bien, quién está sano o quién no está sano, lo que el Señor nos manda es a que nos deleitemos en Él y dejemos el resultado a Él. Él nos concederá las peticiones de nuestro corazón. Y aclaro, porque nos vamos a quedar básicamente en la primera parte de este verso, que cuando dice aquí Él te concederá las peticiones de tu corazón, esto no es un cheque en blanco, esto no implica, ah, pues si yo me deleito en el Señor, entonces tengo un cheque en blanco, todo lo que yo quiera, esto es como, Señor, es como el genio de la lámpara, y una vez que yo me deleite en Él, todo lo que yo le pida, todo lo que yo quiera va a aparecer delante de mí. Nada tiene que ver con eso. Lo primero es que cuando esto se escribe de esta manera, está implicando el carácter de Dios, y todo lo que implica de peticiones del corazón está alineado con quién es Dios, su carácter y su santidad. Y segundo, que cuando alguien se deleita en Dios, sus peticiones todas estarán concentradas en aquello que es bueno, justo, santo, piadoso, correcto, y no en el deseo de satisfacer solo sus necesidades y sus lujurias y sus deseos de tener cosas. Así que, sacando eso del medio, deleítate a sí mismo en el Señor y Él te concederá las peticiones de tu corazón. Hermanos, Dios como creador, cuando hizo la raza humana, cuando nos hizo a nosotros, nos hizo de tal forma, o si usted quiere ponerlo como lo ponen algunos en inglés, nos cableó. O sea, la manera que cableó nuestro cerebro y cableó nuestra alma es que Él puso en nosotros un profundo anhelo y una pasión por el placer y el deleite. Eso es innegable. Todos nosotros, todo ser humano está hecho de esa manera. Ninguna persona quiere pasar sus días sin tener bienestar. Ninguna persona quiere pasar sus días sin tener placer o sin algo que lo deleite. Eso es algo que realmente Dios lo puso en nosotros y lo puso como un impulso, hermanos, un impulso a tal grado que cada día nosotros buscamos formas de que pueda llegar a nosotros ese gozo, esa emoción de lo que es placentero, de aquello que es deleitoso, de aquello que también tiene belleza. Eso lo puso Dios, eso no lo puso el diablo, eso no fue después de la caída. Obviamente, después de la caída todo eso se afectó, todo eso se deformó en nosotros, pero el impulso que tenemos hacia el placer, hacia el deleite, no es malo intrínsecamente. Dios lo puso, es la realidad. Por eso es que usted saborea una comida rica. Usted no está buscando, nadie pregunta, ¿dónde es el peor restaurante? Que quiero ir al peor restaurante, porque yo no quiero ningún placer, yo lo que quiero es la peor comida. Nadie pregunta eso. Cuando pedimos referencia a un restaurante, ¿qué es lo que pedimos? ¿Dónde cocinan bien rico aquí? Porque estamos buscando ¿qué? Placer. Estamos buscando deleite. Esa es la realidad. Usted está buscando a alguien que le haga el pelo. Usted no está buscando, ¿quién es la estilista que más es pelusado? Deja a la gente que más, ahí quiero ir yo. No. ¿Cuáles son las que usted pregunta? Oye, ¿quién? Aquí decimos hace bien el pelo, ¿verdad? ¿Quién hace bien el pelo? Como si hicieran el pelo. El pelo está hecho, pero ¿quién hace bien el pelo aquí? Eso está en nosotros, hermanos. Esa es la realidad. Está en nosotros. Es más, podemos decir más. Eso es parte. Eso, el deseo del placer, el deseo de deleitarnos, es parte de haber sido creados a la imagen y a la semejanza de Dios. Esa es la realidad. Es parte de haber sido creados a la imagen y a la semejanza de Dios. Y en nuestro verso de hoy estamos viendo un mandato. No es una insinuación, no es una sugerencia. Aquí hay una obligación moral de nosotros deleitarnos en Dios, de nosotros tener real placer en Dios. Y una buena pregunta sería, a este punto ya de la introducción, ¿qué tiene que ver esto con la revolución sexual? ¿Qué tiene que ver todo esto con la revolución sexual? Bueno, no podemos negar, hermanos, que el mundo ha creado una caricatura de nosotros los cristianos, haciéndonos ver como personas que negamos la existencia del deleite, que negamos la existencia del placer, lo cual nos hace sumamente infelices. Y la caricatura que han hecho es como que nosotros buscamos otra gente para hacerlos infelices igual que nosotros. No queremos que nadie se divierta, no queremos que nadie tenga placer. Buscamos dónde alguien se está divirtiendo para decirle: eso es pecado, eso está mal. Y eso es lo que el mundo piensa de nosotros. Esa es la caricatura que el mundo tiene de nosotros. Y por supuesto nosotros sabemos que eso es una barrabasada real. Pero no podemos negar que muchas veces la respuesta de nosotros como iglesia ante la revolución sexual ha sido meramente reaccionaria. Ha sido simplemente reaccionaria, y lo que hemos hecho a veces es dar una defensa frontal. Reaccionamos, pero reaccionamos con una defensa frontal. Eso es perversión y punto. Y hay otro lado necesario de la moneda, porque por supuesto que la defensa es importante. Por supuesto que ese sentido profético de la iglesia, cuando digo sentido profético, no se emocione, no estoy hablando de profetizarte el futuro, sino el sentido profético, ese sentido de fiscalización ante el pecado de la nación que la iglesia tiene, eso es real. Somos la iglesia, la columna y baluarte de la verdad, y tenemos que defender la verdad y debemos defender todo aquello que la verdad proclama. Pero también, hermanos, debemos comprender que nuestra misión principal es la proclamación del evangelio de la gracia de Cristo y la demostración del reino de Dios. Esa es nuestra verdadera punta de lanza, la demostración del reino de Dios en nuestra vida, en nuestra familia, en nuestra crianza, en nuestros matrimonios. Está bien proclamar lo que está errado. Es correcto y bíblico enseñar lo que es perverso y lo que es malo, pero es glorioso modelar lo que es bueno. Modelar el contexto en el que Dios hizo al hombre y a la mujer en el santo estado matrimonial para que tuviese la relación más gloriosa que existe en la faz de la tierra. Tanto así que es la relación que Dios escogió para mostrar la relación de Cristo y de su pueblo, de Cristo y de su iglesia. Así que es aquí, hermanos, donde este punto de deleitarnos en Dios, deleitarnos en Cristo, nuestro Salvador, es de vital importancia. Porque todos los que estamos aquí, que somos creyentes, podemos concordar hoy que debemos morir al viejo hombre. Yo creo que eso es básico, ¿verdad? Eso es cristianismo 101. Sabemos que tenemos que morir al viejo hombre con todas sus pasiones. Pero también debemos ver la otra cara de la moneda. Que aunque tenemos un corazón regenerado, nuestro corazón, cableado por Dios de esa manera, sigue buscando deleite y satisfacción. Y que debemos ver que gran parte de nuestra santificación se debe hallar en nosotros encontrar nuestro deleite en Cristo.
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0: El justo por la fe vivirá.
1: Por la fe que vivo.
0: El justo por la fe vivirá.
1: Por la fe que vivo.
0: El justo por la fe vivirá.
1: Por la fe que vivo. Por la fe en aquel que al nacer dividió la historia, poniendo el tiempo en pausa, muriendo sin una aparente causa, reconciliando consigo todas las cosas. Cuán hermosa es esa gracia que nos hace parte de su victoria. Bendice alma mía, Jehová, y no salga de mi memoria ninguno de sus beneficios, en especial aquel sacrificio que, siendo yo el que lo merecía, fue Él tomando mi lugar y junto con Él dándome vida. Cuán hermoso Salvador, cuán hermoso Mesías, que me rescató no estando moribundo. Ya yo de día estaba muerto y de mí nada, absolutamente nada salía. Pero bendito aquel día que, siendo de día, se oscureció. Bendito Mesías que no tomó el ser igual a Dios como cosa a la que aferrarse y enmudeció. Bendito Mesías, bendito Mesías, bendito aquel tercer día. Bendita aquella tumba que permanece vacía y abierta. Bendito Rey de Reyes y Señor de Señores que aún permanece en nuestras puertas, diciéndonos: iglesia, despierta, despierta, despierta. Entre lo que somos y lo que quieres que seamos, Señor, por favor, achica la brecha para poder caminar recto en el camino angosto, caminar sin desmayar en la carrera y entrar con acciones de gracia por la puerta estrecha. Llena nuestras lámparas, si es que en esta hora están escasas de aceite. Utiliza nuestro dolor para tu gloria y haz lo que sea necesario, Señor, hasta que verdaderamente tú seas la única razón de nuestro deleite.
0: El justo por la fe vivirá.
1: Y esa es la buena noticia.
0: El justo por la fe vivirá.
1: Que no es que seamos justos.
0: El justo por la fe vivirá.
1: Es que el justo voluntariamente tomó nuestro lugar y por su gracia, solo por su gracia, nos heredó su justicia. A Él sea la gloria por siempre y siempre. Amén.

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Se dice que una imagen vale más que mil palabras. Y en muchos sentidos, eso es cierto. Las fotografías tienen la increíble capacidad de capturar momentos en el tiempo y recordarnos los detalles de lo que sucedió. Como ya he comentado antes aquí, en ocasiones Robert y yo mirábamos las fotos de nuestros teléfonos para revivir recuerdos y regocijarnos con lo que el Señor había hecho. Y hoy vamos a escuchar un mensaje de una conferencia de Aviva Nuestros Corazones en la que el pastor Bob Bakke compartió algunas fotos suyas y una imagen que nos muestra al apóstol Juan. Por supuesto, Juan no tenía

0: una cámara o un teléfono inteligente, pero sí describió un relato, un recuerdo específico para que todos lo leyéramos. Y eso es lo que vamos a escuchar hoy y mañana. Aquí está Bob Bakke.
1: Las fotografías pueden definir un momento de la vida, ¿no es cierto? Un lugar o un momento que atesoramos. Una de mis fotografías favoritas es la de mis padres. Fue tomada en 1942 en su fiesta de compromiso, en el patio trasero de mis bisabuelos en Brooklyn, Nueva York. A mí me parece que mis padres se ven estupendamente bien en esa foto. El joven y apuesto oficial del ejército, piloto del cuerpo aéreo, y su hermosa futura esposa, mi madre, se conocieron en un grupo de jóvenes en una iglesia de Brooklyn y más tarde se casaron. Tengo un viejo amigo que tiene una foto en su celular de su hermosa esposa, quien en ese entonces tenía unos 30 años. Es una foto hermosa y maravillosa. La tiene en la pantalla principal de su celular, de modo que cada vez que lo enciende o lo desbloquea, puede ver esa foto. Bueno, mi amigo perdió a su esposa de cáncer hace unos años, pero aún conserva esa foto de ella cuando era joven. Pero cada vez que la mira, lo hace con alegría, sabiendo que tal vez así es como ella se verá cuando la vuelva a ver en el cielo. Esa foto es como imagino que se verán mis padres cuando los vuelva a ver en el cielo. Bueno, la Biblia también tiene imágenes. Hay escenas que están congeladas en el tiempo para nosotros, al menos en nuestra mente. Estas imágenes nos ayudan a definir nuestra fe. Algunas fotografías están en nuestra mente porque hemos visto grandes obras de arte, tal vez un fresco, quizás un vitral, por ejemplo, el de Abraham e Isaac en el monte Moria, o tal vez una imagen de la cruz con Cristo mirando a su madre junto a Juan, o quizás una de Pedro y Juan ante la tumba vacía, o de Moisés ante el Mar Rojo. Estoy seguro de que muchos de ustedes tienen imágenes instantáneas cuando piensan en las Escrituras y en las historias de la Biblia, porque a menudo pensamos en términos de imágenes. Esto nos ayuda cuando las guardamos en nuestro disco duro espiritual y también nos ayuda a definir nuestra fe. Y bien, esta noche me gustaría compartir con ustedes una de mis imágenes favoritas de toda la Biblia. Se encuentra en Juan, el Evangelio de Juan, capítulo 12, cuando Cristo fue adorado por María de Betania. Creo que es una manera maravillosa de comenzar esta conferencia, y confío en que ustedes también lo consideren así. Cuando se trata de adorar, ¿qué hace la adoración? Bueno, el Pacto de Lausana dice que la adoración aviva la conciencia por medio de la santidad de Dios, alimenta la mente con la verdad de Dios, purifica la imaginación con la belleza de Dios, ¿no es eso maravilloso? Abre el corazón al amor de Dios y luego consagra la voluntad a los propósitos de Dios. Hoy vamos a ver todo eso en esta imagen, una conciencia vivificada por la santidad de Cristo, la verdad de Dios. La mente llena de la verdad de Dios y que se alimenta de ella. La imaginación purificada por la belleza de Cristo y así sucesivamente. Para mí, en la escena de Betania, encontramos todas estas cosas. Así es como debería ser la adoración y la devoción, ahora y siempre. El apóstol Juan tenía tan alta estima de este momento que, de hecho, lo utiliza como marco para todo su evangelio. Y déjame explicarte. Cuando leemos el libro de Juan, vemos que los primeros versículos del capítulo 12 son una transición entre dos libros. Así es como los eruditos lo llaman. Por ejemplo, Raymond Brown dice que el evangelio de Juan comienza con un prólogo. Esa es la parte en la que el propio Juan expone las extraordinarias afirmaciones sobre Cristo, diciendo que en el principio era el Verbo, y el Verbo estaba con Dios, y el Verbo era Dios. Y ya tú conoces el resto. Se hizo carne y habitó entre nosotros. Todas las cosas fueron hechas por Él. Somos hijos de Dios por la fe en Él. Y hemos visto su gloria, la gloria del unigénito, lleno de gracia y de verdad. Y luego comienza con lo que se llama el libro de las señales, Si nunca lo has escuchado, así es como usualmente se le llama esa primera sección del Evangelio de Juan, comenzando en el capítulo 1, a partir del versículo 19 hasta el capítulo 12. Después del prólogo, después de decir todas estas extraordinarias cosas, Juan nos da pruebas de todo esto, y son pruebas públicas y testificadas que demuestran las afirmaciones del prólogo. Así que, con palabras y con obras, Cristo corrobora todas las afirmaciones sobre él, la predicación, las señales, los milagros, y así sucesivamente. El libro de las señales termina con la resurrección de Lázaro. Luego, su ministerio público llega prácticamente a su fin. Esto da paso a la sección de la gloria. Todo el ritmo del Evangelio de Juan se vuelve más lento, pasando de Cristo aquí, allá y en todas partes de Israel a solo unos pocos lugares en momentos íntimos y privados. Los tres primeros capítulos se desarrollan ante multitudes, mientras que los últimos momentos y los últimos capítulos tienen lugar en una sola semana ante sus amigos más queridos, donde Juan reúne las historias de los personajes de su evangelio. Y luego todo se resume en el capítulo 21 con un epílogo, las últimas palabras. Entonces, la transición entre el libro de las señales y el libro de la gloria es un impresionante acto de adoración por parte de una mujer. Con la resurrección de Lázaro, Juan concluye el recuento de sus evidencias y pasa a la hora de la gloria de Cristo, la hora en que su Padre glorificará al Hijo a través de la cruz y finalmente la resurrección. Así que todo el Evangelio de Juan gira en torno a este momento de adoración. Además, no solo la estructura del Evangelio de Juan se construye en torno a la adoración de María, sino que el escenario literario de la adoración de María también es impresionante. En un momento llegaremos al relato, así que ten paciencia, porque cuando se levanta el telón de este drama al final del capítulo 11 de Juan y estamos a punto de ver el acto de adoración de María, el escenario se llena de una actividad frenética. La fiesta de la Pascua se acercaba. Era un frenesí. Las fiestas solemnes de los judíos se acercaban y esos días sagrados exigían la asistencia de todos los judíos, todos los varones judíos que se encontraban dentro de las fronteras de Israel debían estar en Jerusalén o en sus alrededores para celebrar la Pascua. De hecho, la Pascua debía celebrarse dentro de las murallas de la ciudad y todos los judíos que se encontraban fuera de las fronteras de Israel debían acudir al menos una vez en la vida a Jerusalén para celebrar la Pascua. Algunos relatos nos dicen que Jerusalén se llenó de hasta 3 millones de personas. Ahora, a esta multitud festiva, a este bullicio que está teniendo lugar en el escenario, hay que añadir que Lázaro había resucitado de entre los muertos. Él también está en la escena. El pueblo donde vivía Lázaro estaba a solo 3 kilómetros de la puerta oriental de Jerusalén. Así que puedes imaginar que la noticia de su resurrección se extendió como pólvora entre esos cientos de miles o millones de personas. ¿Cuánto tiempo crees que tardaría en llegar a todas esas multitudes extendiéndose por las colinas de Jerusalén, todas llenas de conocimiento mesiánico y que han estado cantando las promesas del Mesías mientras subían a la montaña del Señor para esta fiesta? Pero hay tensión en el aire. Cuando se levanta el telón, el lugar está lleno de noticias. Hablan de Lázaro resucitado de entre los muertos. Hablan de las expectativas mesiánicas. Pero también hablan de las amenazas contra Cristo, preguntándose si Él vendrá a Jerusalén para la Pascua, porque las autoridades lo esperan para arrestarlo allí mismo. Así que hay nubes de tormenta en el horizonte. Ahora, fíjate en los personajes que Juan añade al escenario. El escenario está lleno de actividad, de asombro, de preguntas, y Jesús está a punto de aparecer en el centro del escenario. A la derecha se ve un grupo de hombres enfadados. Están muy bien vestidos, por lo que se trata de hombres muy ricos que gritan y gesticulan con vehemencia. Incluso se podían escuchar sus gritos. Son hombres poderosos, son hombres que se encuentran en la cima de la cadena alimenticia de Israel, porque el capítulo 11 de Juan nos dice que los principales sacerdotes y los fariseos habían convocado una reunión de emergencia del Sanedrín, es decir, los gobernantes de Israel, los 70 ancianos más uno, el sumo sacerdote. Ellos gobernaban los asuntos de los judíos. Y estos hombres, altamente educados, estas personas políticamente poderosas, estaban enojados y exigían respuestas. También estaban allí los saduceos y los fariseos, los maestros de la ley, los escribas, todos juntos. Estaban unidos en su convicción con respecto a Cristo. Ahora, normalmente estos dos grupos se odiaban, no se llevaban bien, pero cuando se trataba de Cristo, lo odiaban por igual. Se alzaron las voces, voces urgentes que exigían soluciones, y las querían pronto. Debido a esto, el sumo sacerdote, para calmarlos, les aseguró que Cristo, debido a una profecía, debía morir. Dieron órdenes para que Jesús fuera arrestado en el acto. Entonces estos hombres, este grupo de hombres, los más importantes, los más educados y los más poderosos de todo Israel, están aquí en esta escena. A la izquierda del escenario, todavía en las sombras, esperando a que se encienda un foco sobre él, vemos a otro hombre culto, la sombra de uno. Judas Iscariote, el tesorero del grupo de discípulos. Judas sería el instrumento a través del cual la ira del infierno inundaría a Cristo. Pero entonces, en el centro del escenario, con todo este torbellino a su alrededor, tal y como Juan ha preparado la escena, en contraste con los hombres grandes y sabios, los hombres grandes e influyentes, sus voces poderosas, su conocimiento de las cosas económicas, políticas y teológicas, sus voces poderosas y sus currículos, todo ello se contrapone a una pequeña mujer. Y cuando digo pequeña, no me refiero a su tamaño, sino a su posición social. Alguien que no posee nada, que no tiene poder, de quien estamos bastante seguros de que no sabía leer ni escribir, y por si fuera poco, era una mujer. Ella era la encarnación de la irrelevancia entre los judíos. No tenía ningún valor para los hombres. Y entonces estos tipos de ahí gritan y exigen soluciones, el Sanedrín. Hacían dos oraciones por la mañana, oraban el Shemá, «Oye Israel, el Señor nuestro Dios, el Señor uno es», y oraban una segunda oración, «Señor, gracias porque no me hiciste mujer». Esta mujer tenía pocas opciones en la vida, podían divorciarse de ella muy fácilmente. Si estaba casada, cuando se casaba, todo lo que el hombre tenía que hacer era decir, «Me quemaste mi desayuno 3 días seguidos». Entonces, llamaba 3 testigos a su casa y repetía 3 veces, «Me divorcio de ti, me divorcio de ti, me divorcio de ti». Y ella se tenía que ir de la casa. Las mujeres no gozaban de confianza en los tribunales. Una mujer no podía sobrevivir por sí misma sin la hospitalidad de su familia o sus amigos, ni tampoco podía sobrevivir económicamente por sí misma. No podía heredar propiedades. No tenía futuro. Podía servir en la casa de alguien, podía ser nodriza del bebé de alguien, podía ser amada y apreciada en el hogar de alguien, podía mendigar en las calles o vender su cuerpo. Esas eran sus opciones laborales. Bueno, es sobre esta mujer que gira todo el Evangelio de Juan. Y en ese momento, lo más pequeño, al menos a los ojos de los hombres judíos, se convierte en lo más grande. Permíteme leerte Juan capítulo 12 a partir del versículo 1. Voy a leer de la Nueva Versión Internacional y dice: 6 días antes de la Pascua, llegó Jesús a Betania, donde vivía Lázaro, a quien Jesús había resucitado. Allí se dio una cena en honor de Jesús. Marta servía y Lázaro era uno de los que estaban a la mesa con él. María tomó entonces como 1/2 litro de nardo puro, que era un perfume muy caro, y lo derramó sobre los pies de Jesús, secándoselos luego con sus cabellos. Y la casa se llenó de la fragancia del perfume. Judas Iscariote, que era uno de sus discípulos y que más tarde lo traicionaría, objetó, «¿Por qué no se vendió este perfume? Pudo haberse vendido por el salario de más de 1 año de trabajo y dárselo a los pobres». Dijo esto no porque se interesara por los pobres, sino porque era un ladrón y como tenía a su cargo la bolsa del dinero, acostumbraba a robarse lo que echaban en ella. «Déjala en paz», respondió Jesús. «Ella ha estado guardando este perfume para el día de mi sepultura. A los pobres siempre los tendrán con ustedes, pero a mí no siempre me tendrán». Entonces, mientras el poderoso Sanedrín se convirtió en la expresión suprema del rechazo de la humanidad a creer en Cristo, la unción de Cristo por parte de una María indefensa se convirtió en la expresión más magnífica de una fe adoradora. Ambas cosas profetizaron la muerte de Jesús. Con su adoración humilde, María hizo algo más significativo de lo que jamás hubiera podido imaginar. Ella no tenía idea de lo que estaba haciendo, excepto adorar a su Señor. Solamente Cristo tenía ojos para ver la magnitud de sus acciones. En el versículo 7 de Juan 12, Jesús dice: «Ella ha estado guardando este perfume para el día de mi sepultura. Lo ha estado guardando». Esta es una afirmación llena de misterio y maravilla en sí misma. Estas palabras no están literalmente en el texto griego, pero la fuerza de la gramática griega exige que entendamos las palabras de Cristo de esta manera. Cristo está diciendo que ese era el designio de Dios desde el principio, antes de que se fundara el mundo. Dios había previsto que este tesoro familiar, ahora en manos de María, se conservara para ese día y ese momento. Y María, una vez más, ajena al significado superior de sus actos, participa en el designio soberano de Dios y administra la unción funeraria de Cristo. María, obedeciendo el impulso de su corazón, se convierte sin saberlo en el agente divino que prepara el Cordero de Dios para redimir la tierra. ¿Qué quiere decir Juan? Lo que quiere decir es que Cristo, habiendo sido adorado como es debido, está ahora debidamente preparado para la hora de su gloria. Y nuestro Redentor, que culminó su ministerio público llamando a Lázaro de entre los muertos, está ahora listo para la cruz y la tumba. Porque una mujer soltera, sin ninguna importancia para la cultura que la rodeaba, se sintió impulsada a adorarlo a sus pies. Por favor, escúchame de nuevo. No hay forma de saber qué plan divino podemos estar iniciando, qué puedes estar iniciando tú, qué misterios pueden estar desarrollándose, qué enemigos podemos estar derrotando cuando nos entregamos por completo a la adoración y alabanza de Cristo. Quédate con esa imagen y grábatela en tu mente.
0: Qué maravilloso recordatorio de que el Señor puede utilizar nuestra adoración sacrificial y extraordinaria, dentro de su plan global. En el caso de María, sin saberlo, ella estaba preparando el cuerpo de Cristo para la sepultura. Y quién sabe, quién se imagina cómo Dios podría encajar tu sacrificio en la gran historia que Él está escribiendo. Este fue el pastor Bob Bakke hablando en la conferencia de Revive Our Hearts para mujeres. Y él volverá con el resto de su mensaje mañana. 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María superó muchos aparentes obstáculos porque su amor por Cristo era profundo y fuerte. ¿Amamos a Cristo de esa manera?
2: Muy buena pregunta. Gracias, Nancy. María adoró con sus lágrimas y un regalo costoso. Tú y yo podemos adorar a Cristo como lo hizo María, y también en nuestras oraciones. Si crees que a tu vida de oración le vendría bien algo de ayuda, permíteme recordarte que la clave para revitalizar tu vida de oración no es un método, una postura o un programa. Es personal. Igual que la adoración de María fue personal. Me gustaría compartir contigo un mensaje que recibimos no hace mucho de una oyente llamada Teresa de Texas.
3: Hola Nancy. Aunque nunca nos hemos conocido, me llamo Teresa. Vivo en el extremo norte de Texas, pero siento que somos amigas. Empecé a escuchar tu nombre hace muchos años, cuando escuchaba Gateway to Joy con Elizabeth Elliot. Me llevó un tiempo conocerte después de Elizabeth, pero pronto comencé a esperar con ansias tu programa todos los días en la radio y ahora en el podcast. Con el tiempo se ha convertido en una parte muy especial de mi vida. He leído casi todos los libros que has escrito, Nancy. Es un verdadero gozo poder decirte lo mucho que ha significado en mi vida el libro Incomparable durante este último año. Conocí a una de las embajadoras, Karen Watts, a través de una emisión simultánea. Siempre escucho las conferencias en mi casa. Participé en uno de los eventos de Clama y lo organicé en mi iglesia. Gracias a eso, Karen empezó a ponerse en contacto conmigo una vez al año. Quiero contarte una situación difícil y sumamente dolorosa que enfrenté. Mi hijo de 40 años estaba pasando por un momento difícil en su vida y terminó quitándose la vida. Fue bastante devastador y un shock total para mí. En una ocasión, poco después de su muerte, mientras yo conducía hacia mi trabajo, me encontraba sumida en un profundo dolor. Y Karen me llamó. Su consuelo aquel día fue muy valioso y significativo. El duelo toma tiempo. Aunque ya han pasado 6 años, cuando leí el libro de Incomparable, muchas páginas trajeron consuelo a mi corazón. Estoy muy agradecida por el momento en que llegó el libro y por cómo me ha traído un nuevo consuelo del Señor en ese difícil momento. También quiero darte las gracias por enviarme este libro gratis, por formar parte de sus colaboradoras mensuales. Nunca esperé todas las cosas que vienen en ese pequeño regalo. Sin duda, ha sido un gran regalo. Así que muchas gracias. Es de enorme bendición colaborar con Aviva Nuestros Corazones. También quiero darte las gracias por tu obediencia en lo que el Señor te pide hacer en este ministerio. Por tus conocimientos como teóloga y maestra de la Biblia y por los dones del Espíritu, para edificar a muchas mujeres, para que podamos conocer a este Jesús incomparable y crecer más profundamente en Él.
2: Me encanta. En nombre de Nancy y todo el equipo de Aviva Nuestros Corazones, muchas gracias. 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Y bueno, mañana descubriremos más cosas sobre la costosa adoración de María. El pastor Bob Baik estará de vuelta para compartir algunas ideas fascinantes sobre esta imagen registrada para nosotras por el apóstol Juan. Así que te esperamos el día de mañana aquí, en Aviva Nuestros Corazones.

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2: Ocupaos en vuestra salvación con temor y temblor, porque Dios es quien obra en vosotros tanto el querer como el hacer para su beneplácito. Filipenses 2, 12 al 13. Dios es el actor decisivo aquí. Él obra tanto el querer como el hacer para su beneplácito. Pero creer esto no hace que los cristianos sean pasivos, sino que los llena de esperanza y los vuelve vigorosos y valientes. Cada día hay trabajo que hacer en nuestro ministerio específico. Pablo nos manda trabajar en ello, pero nos dice cómo hacerlo en el poder de la gracia venidera. Creer en la promesa de que este día Dios estará obrando en nosotros el querer y el hacer para su beneplácito. Es Dios mismo, en su gracia, llegando a cada momento, quien trae el futuro al presente. Pablo no hace hincapié en la gratitud por la gracia pasada para explicar cómo ha trabajado mucho más que todos ellos. Es gracia nueva para cada nueva conquista de su labor misionera. El poder de la gracia venidera es el poder del Cristo vivo, siempre listo para obrar en nosotros en cada momento futuro al que entramos. Por lo tanto, cuando Pablo describe los efectos de la gracia de Dios en él, dice: «No me atreveré a hablar de nada, sino de lo que Cristo ha hecho por medio de mí para la obediencia de los gentiles en palabra y en obra». Romanos 15, 18. Entonces, dado que no se atrevía a hablar de nada sino de lo que Cristo había hecho a través de su ministerio, pero aún así hablaba de lo que la gracia había hecho a través de su ministerio. 1 Corintios 15, 10. Esto debe significar que el poder de la gracia es el poder de Cristo. Por lo tanto, el poder que necesitamos para el ministerio de mañana

0: es la gracia venidera del Cristo omnipotente, quien siempre estará ahí para nosotros, listo para obrar el querer y el hacer para su beneplácito.
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2: Mucha gente imagina que si no se define a favor de la sabiduría, tampoco estará contra ella.
0: La mítica Ruta 66 durante el siglo XX ha sido la carretera más legendaria de los Estados Unidos de América y se la ha conocido con varios nombres. El primero en nombrarla, la calle principal de América, fue Cyrus Avery, el empresario que vio la necesidad de conectar Chicago con la costa oeste mediante una carretera interestatal. Posteriormente, el escritor John Steinbeck, en el capítulo 12 de su novela Las uvas de la ira, la bautizó como la carretera madre. Y años más tarde, The U.S. Highway 66 Association le designó en el año 1952 con el nombre oficial de la carretera de Will Rogers, dedicada al actor, humorista y cowboy estadounidense que había alcanzado gran fama en el cine mudo. Por encima del cine y de la fama, nosotros tenemos nuestra particular Ruta 66, que es un viaje fascinante por el libro de los libros. Hoy te invitamos, a ti que nos escuchas, a estudiar una vez más la Biblia, la palabra de Dios, descubriendo así la sabiduría que viene de lo alto. Y de una invitación irrecusable es de lo que hablamos hoy al abordar los capítulos 8 y 9 de Proverbios. ¿Preparados para viajar por las páginas del libro de los libros? ¡Vamos allá!
2: Ruta 66 sigue adelante en nuestro estudio en el libro de Proverbios. Sí, Proverbios o el libro de la sabiduría, es decir, el libro de los sabios. Vas a acompañarnos en el estudio de los capítulos 8 y 9 y nuestro tema hoy será una invitación que no puedes rechazar. Estás invitado para continuar conectado al programa Ruta 66, escuchando palabras de sabiduría. La sabiduría es el tema principal de estos capítulos y, como ya bien sabes, de todo el libro de Proverbios. Según leemos en la Escritura, de acuerdo a la nueva versión internacional de la Biblia, se nos invita a hacer un llamado, una convocatoria, podríamos decir, en el capítulo 8. Es el llamado de la sabiduría. Personificando la máxima virtud, el libro de Proverbios dice: ¿acaso no está llamando la sabiduría? ¿No está elevando su voz la inteligencia? Establece su puesto en las alturas, a la vera del camino y en las encrucijadas. Junto a las puertas que dan a la ciudad, a la entrada misma, grita fuertemente: a vosotros los hombres os estoy llamando, dirijo mi voz a toda la humanidad. Vosotros los inexpertos, adquirid prudencia. Vosotros los necios, obtened discernimiento. Escuchadme que diré cosas importantes. Mis labios hablarán lo correcto, mi boca expresará la verdad, pues mis labios detestan la mentira. Las palabras de mi boca son todas justas. No hay en ellas maldad ni doblez. Son claras para los entendidos, irreprochables para los sabios. Optad por mi instrucción, no por la plata, por el conocimiento, no por el oro refinado. Vale más la sabiduría que las piedras preciosas, y ni lo más deseable se le compara. Como bien se puede observar aquí en Proverbios, en su capítulo 8, se hace una invitación muy importante y clara que no se puede rechazar y que proviene de la sabiduría misma. Sí, se trata de la sabiduría que llama, que nos invita de una manera especial. La verdad es que todos tenemos en nuestra vida muchas actividades y muchas veces son tantas que no sabemos ni por dónde empezar, por lo que terminamos haciendo las más urgentes, aquello que no tenemos otra alternativa más sino hacerlo, porque quizás se acaba el plazo del pago, porque es algo que no se puede dejar para mañana. Así es, la vida tiene sus prioridades. Y tú, mi amigo, querido oyente, ¿qué estás haciendo con tu vida? ¿Cuál es realmente tu prioridad? Muchas personas van por la vida sin pararse a pensar en esto, en lo que realmente es más importante. Simplemente van por la vida viviéndola sin más. O como también diría el cantante, living la vida loca. Otros pasan la vida corriendo detrás del oro, detrás de las riquezas. Otros persiguen la fama. Otras personas valoran la belleza y la inteligencia. Pero el texto bíblico ofrece una propuesta clara. Una invitación para ti, querido oyente, que no puedes rechazar. El consejo con mayúsculas es preferir la sabiduría antes que el oro o la plata. Porque la sabiduría es más preciosa que cualquier rubí, que cualquier piedra valiosa. Por eso es necesario tener tacto, sentido común, esa capacidad de evaluar las cosas bajo el punto de vista de Dios. Esta sabiduría es tan importante que las Escrituras dicen que por mí reinan los reyes y promulgan leyes justas los gobernantes. Por mí gobiernan los príncipes y todos los nobles que rigen la tierra. Todos los que hacen lo correcto lo hacen por medio de esa sabiduría. El capítulo 8, aún en el verso 22, nos dice lo siguiente: el Señor me dio la vida como primicia de sus obras, mucho antes de sus obras de antaño. Fui establecida desde la eternidad, desde antes que existiera el mundo. Entonces el texto personifica a esa sabiduría antigua antes de la existencia de todo, ya que ésta, digamos, era la compañera del propio Dios. Dios es sabio, por lo que todo el proceso de creación del mundo, con sus detalles, estuvo marcado por esa sabiduría. Según vemos en el texto, no existían los grandes mares cuando yo nací. No había entonces manantiales de abundantes aguas. Nací antes que fueran formadas las colinas, antes que se cimentaran las montañas, antes que Él creara la tierra y sus paisajes y el polvo primordial con que hizo el mundo. Cuando Dios cimentó la bóveda celeste y trazó el horizonte sobre las aguas, allí estaba yo presente. Cuando estableció las nubes en los cielos y reforzó las fuentes del mar profundo, cuando señaló los límites del mar para que las aguas obedecieran su mandato, cuando plantó los fundamentos de la tierra, allí estaba yo, afirmando su obra. Por tanto, esa sabiduría es esencial y fundamental. En el capítulo 9 vamos a observar que continúa la invitación. La sabiduría construyó su casa y labró sus siete pilares. Preparó un banquete, mezcló su vino y puso la mesa. Envió a sus doncellas y ahora clama desde lo más alto de la ciudad. Venid conmigo los inexpertos, dice a los faltos de juicio. Venid, disfrutad de mi pan y bebed del vino que he mezclado. Dejad vuestra insensatez y viviréis. Andaréis por el camino del discernimiento. El que corrige al burlón se gana que lo insulten. El que reprende al malvado se gana su desprecio. No reprendas al insolente, no sea que acabe por odiarte. Reprende al sabio y te amará. Instruye al sabio y se hará más sabio. Enseña al justo y aumentará su saber. Vemos aquí que la sabiduría está invitando a todos a una gran fiesta. El texto empieza a dar señales claras de quién está presente en esa fiesta. ¿Quién es esa persona que está recibiendo esa sabiduría? Hay quienes no aprenden nunca, personas que no aceptan consejo, personas clasificadas como burladores, quienes ridiculizan la verdadera sabiduría, personas malvadas, malintencionadas, personas que no están dispuestas a replantearse su manera de pensar o enfrentar la vida. La Escritura dice de manera clara: el que corrige al burlón se gana que lo insulten. El que reprende al malvado se gana su desprecio. No reprendas al insolente, no sea que acabe por odiarte. Reprende al sabio y te amará. Instruye al sabio y será más sabio. Enseña al justo y aumentará su saber. Así que, para definir la gran cualidad ligada a la sabiduría, en el versículo 10 leemos lo siguiente: el comienzo de la sabiduría es el temor de Jehová. Conocer al santo es tener discernimiento. Por mí aumentarán tus días, muchos años de vida te serán añadidos. Si eres sabio, tu premio será tu sabiduría. Si eres insolente, solo tú lo sufrirás. ¿Dónde está la capacidad de vivir la vida lo mejor posible basado en la sabiduría? ¿Está ligada al temor del Señor? ¿Y qué es o de qué se trata ese temor al Señor? El temor al Señor, a Dios, es la capacidad de ver a Dios en su verdadera dimensión, tal y como es en realidad. Podemos también decir que es reconocerlo en todas las áreas de nuestra vida. Vemos nuestra fragilidad al ver a Dios de manera correcta. Ese temor se refiere a un respeto, Aún podríamos decir, miedo bendito, que pone al ser humano en su lugar limitado ante la grandeza de Dios. ¿Quién puede conseguir esa percepción de conocer y reconocer a Dios de manera correcta? Se ubica en el punto correcto de partida de la verdadera sabiduría. Y esto derriba claramente la arrogancia del ser humano. Esta es la invitación. ¿La vas a aceptar? Apresúrate. No hay por qué demorar. No hay por qué tardarse. La invitación de la sabiduría está llamando a tu puerta. Por otra parte, puede ser que tu respuesta sea: no, mejor quiero quedarme donde estoy. Creo que es lo mejor para mí en este momento. Pero ¿cómo rechazar una invitación así? No hay alternativa. O se es un invitado de la sabiduría, o se está en contra de ella. Por eso al final del capítulo 9 queda clara esta realidad. Contra la señora sabiduría está la señora necedad. O podríamos decir doña insensatez. Y aquí vemos la insensatez, según dice el versículo 13. La mujer necia es escandalosa, frívola y desvergonzada. Se sienta a las puertas de su casa. Se sienta en una silla en lo más alto de la ciudad. Y llama a los que van por el camino, a los que no se apartan de su senda. Venid conmigo, inexpertos, dice a los faltos de juicio. Lo que ellos no pueden imaginar es que los espíritus de los muertos están ahí. Sus invitados están en las profundidades de los sepulcros. O sea, la invitación de la insensatez también resuena tan alto como cuando suena la invitación de la sabiduría. La invitación de ambas produce el mismo impacto. Sin embargo, a pesar de la promoción a toda voz, llamando a todos, la verdad es que si sigues el camino de la insensatez, el pecado, el egoísmo, el, digamos, placer fácil, van a ser terribles las consecuencias y te causarán mucho daño. Por eso el texto bíblico nos dice que quienes van por el camino de la insensatez tienen los días contados. Sufrirán incluso peligros de muerte. Frente a esa circunstancia vemos las dos invitaciones lado a lado, frente a frente. Aceptar una es rechazar la otra. Así de claro. Así de evidente. La invitación es irrefutable. O la sabiduría o la insensatez. O el camino del temor al Señor o el camino del egocentrismo humano. Querido amigo, querida amiga, querido oyente, la invitación está hecha. La oferta está dada. No hay marcha atrás. La pregunta queda frente a ti. Ante esta invitación tan especial, ¿cuál va a ser tu posición? ¿Qué vas a decidir? Ante una invitación como esta, podemos decidir atraer mucho bien para nosotros o tristemente atraer mucho mal. Tuya es la elección. ¿Qué vas a hacer?

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1: Es la ruta 66 que nos lleva a un destino seguro, Jesucristo. Seguimos con nuestro estudio sobre los capítulos 8 y 9 de Proverbios y ahora es el tiempo de las preguntas en nuestra Ruta 66, un programa original del profesor de Biblia Luis Sayao, producido por Radio Encuentro, Radio Transmundial en España, presentado y adaptado por el profesor de Biblia y comunicador Fernando Díaz Sarmiento. Desde estos micrófonos, Esperanza Suárez te saluda y desde el otro lado del cristal, desde los controles, Andrés Ocampo también lo hace. No te olvides de hacernos llegar tus preguntas y de compartir tus comentarios en nuestro WhatsApp o Telegram 601 20 32 65 con el prefijo más 34 desde fuera de España, o también lo puedes hacer enviándolo al correo electrónico info@radioencuentro.net. Mira, Fernando, quizá nos podamos sorprender al encontrar ni más ni menos que a la sabiduría en persona, retratada de manera personalizada. ¿Se trata realmente de una persona? ¿Podemos ver en ella a la persona de Jesús? ¿Hay algo que lo confirme?
2: Esperanza, de hecho, este tema llama muchísimo la atención. Muchas personas a lo largo de la historia han llevado a cabo una constante búsqueda para descubrir la identidad de esa sabiduría. Lo que llama la atención de muchas personas es lo que sucede después del versículo 22 del capítulo 8. El Señor me dio la vida como primicia de sus obras, mucho antes de sus obras de antaño. Fui establecida desde la eternidad, desde antes que existiera el mundo. Entonces, basándose en esa existencia de la sabiduría antes de la creación, alguien pudiera decir, esto hace una clara referencia a Jesús porque Jesús es la sabiduría de Dios. El Antiguo Testamento menciona la persona de Cristo cuando habla de la creación. Pero sin embargo el texto no pretende hacer una referencia directa a Jesús. ¿Por qué podemos decir esto? Porque, por ejemplo, donde se dice el Señor me creó, algunas versiones dicen el Señor me poseyó. Como Jesús es el mismo Dios, él no pudo haberse originado a partir de Dios, porque también es parte de lo que conocemos como Santísima Trinidad. A la vez vamos a ver que aquí no solo encontramos la personificación de la sabiduría, sino también de la necedad. Si creemos que la sabiduría en este pasaje se refiere a Jesús, ¿quién entonces es la necedad? Por lo tanto, es necesario prestar atención y averiguar con exactitud lo que de verdad la Escritura está diciendo. Porque aquí tenemos claramente un texto poético, y Proverbios podemos decir que usa esta personificación de forma retórica. Ahora bien, sin duda alguna, Jesús participó en la creación del mundo, y él fue marcado por una tremenda y grandiosa sabiduría.
1: Pues hablando de sabiduría, llegamos aquí en el versículo 35 de este mismo capítulo 8 y encontramos que el que encuentra la sabiduría encuentra la vida, alcanza el favor del Señor. ¿Qué significa esa vida? ¿Dónde puedo encontrar eso? ¿Es que dentro de la sabiduría viene la vida?
2: Una pregunta importante, Esperanza. Y es que mucha gente se pregunta, ¿de qué vida se trata? ¿Es acaso la vida eterna? Jesús dijo, yo soy el camino, la verdad y la vida. Quien encuentra la sabiduría, encuentra la vida. ¿Qué pasa entonces aquí? Mira, cuando observamos Proverbios, debemos recordar que este libro de sabiduría con mayúsculas dice lo que necesitamos para tener una vida exitosa. Eso que es tan buscado por todos, el ser verdaderamente exitosos en esta vida. Entonces, ¿esto cómo funciona de verdad? Funciona según los principios divinos. Una persona, por ejemplo, perezosa, pronto pasará hambre. Alguien que no se sabe contener, que no se controla a sí misma y explota de manera airada con facilidad, sin poder controlar su lengua, va a tener grandes problemas en todas sus relaciones. Entonces, encontrar la vida significa exactamente ser bendecidos al poder disfrutar la vida en toda su plenitud y estar rodeados de bienestar. Lo contrario de esto lo vemos claramente en el versículo 36, donde dice que los que aborrecen la sabiduría aman la muerte. De tal forma que las personas que no cuentan con esta sabiduría terminan muriendo antes.
1: Pues de acuerdo. La sabiduría es una palabra que abarca algo bueno. Es importante buscarla, entenderla. Pero ya estamos llegando al capítulo 9 y parece que el asunto da vueltas como una especie de bucle, de espiral sin fin. ¿Por qué tantas veces se repite esa frase acerca de buscar la sabiduría, abordando aspectos que ya se mencionaron en los primeros capítulos?
2: En realidad, Esperanza, no es que el texto se repite, sino que es más bien una conclusión de lo que se comenzó a tratar en el capítulo 1. Entonces Proverbios hace una división del libro y va de los capítulos 1 al 9 y después del 10 al 22. Estos últimos llamados los Proverbios de Salomón. Y son así enumerados en este libro. Y lo que tenemos aquí es la conclusión de esos 9 primeros capítulos sobre la sabiduría. Así que primero vimos las características de la sabiduría, luego la invitación para obtenerla y al final los resultados para quienes la siguen y para quienes no la siguen también. Así como la invitación final, o sigues a la señora sabiduría o sigues a la señora insensatez. ¿Cuál es tu elección? Lo que el texto nos está diciendo es que decidamos ahora. Así es, de alguna forma, cómo funciona. Lo que está diciendo claramente aquí.
1: Bueno, pues tengo una pregunta curiosa ahora y sé que todos queremos sabiduría para la vida, pero a veces nos quedamos preocupados preguntando ¿dónde están los muertos? Y el último versículo del capítulo 9 habla exactamente sobre eso, de los muertos. ¿Dónde están? ¿Dónde queda esa situación aquí del mundo de los muertos?
2: Es verdad, Esperanza, ese texto capta nuestra atención y merece toda nuestra consideración. Claramente dice así. Pero estos ignoran que allí está la muerte. En el hebreo, literalmente, la palabra es refaim, que quiere decir literalmente sombra. ¿Por qué? Por lo siguiente, el mundo de los muertos es un lugar oscuro, un lugar al otro lado de la realidad en un mundo sin sol. Los espíritus de los que mueren están presentes ahí y podemos decir, fenomenológicamente, se describen como sombras, por lo que es una forma de descripción de los muertos. Entonces vemos en el Antiguo Testamento que las personas cuando morían iban al mundo de los muertos y ahí permanecían como sombras. Este pasaje no habla del infierno ni de la condenación eterna. Este texto lo que dice es que los que andan por el camino de la sabiduría tienen la vida y los que no van a lo profundo del reino de los muertos, donde están los espíritus de los muertos. El texto no habla del infierno ni de la condenación eterna. Este tema no se discute en el libro de los Proverbios, sino que aparecerá más adelante en la revelación bíblica. Aquí apenas se dice que el que tiene la sabiduría encuentra la vida, y quien no busca la sabiduría le esperan las profundidades de las tumbas, donde se encuentran los espíritus de los muertos. Lo que quiere decir, al fin y al cabo, es lo siguiente. Vas a terminar muriendo tarde o temprano. Y no es que no exista el infierno ni la condenación, no es eso. Estas cosas simplemente no se discuten en Proverbios, sino más adelante en la revelación bíblica, que es, como ya hemos visto ya, una revelación progresiva.
1: De acuerdo, Fernando, pues quedémonos por aquí con este asunto y sigamos hablando sobre la vida. Y bueno, para ti que nos escuchas, no te vayas todavía, que aún tenemos una palabra final. Llega la aplicación en nuestra Ruta 66.
2: Hoy en nuestra Ruta 66 nos has acompañado en una jornada más de nuestro viaje, de nuestro estudio en el libro de Proverbios. Vimos los capítulos 8 y 9 y hablamos sobre el tema Una invitación que no se puede rechazar. Como ya sabes, en los capítulos 8 y 9, el tema predominante es la sabiduría. Y como naturalmente acontece con nosotros, en la vida tenemos que tomar decisiones. Estas decisiones nos hacen detenernos. Hay ocasiones en que tú te quedas sin moverte, paralizado, sin actuar porque muchas veces no se sabe el camino correcto que tomar. Lo que está claro en la invitación bíblica es que la invitación de la sabiduría es una invitación fuerte y clara que llama a todos a seguir los caminos del temor al Señor. El camino del sentido común, el camino correcto que da buenos resultados. Mucha gente imagina que si no se decide a favor de la sabiduría, tampoco estará contra ella. Pero esto no es posible. Al contrario, es una invitación que no puede ser rechazada. Rechazarla significaría aceptar la invitación contraria de la necedad o la insensatez. Querido amigo, querida amiga, la verdad es que no hay otra alternativa para ti. Busca la sabiduría. Decide ahora. Es el momento. Que Dios te bendiga.
1: Pues hemos llegado al final de este episodio, pero por supuesto que volveremos. Te vamos a estar esperando en el próximo espacio. 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Y en las redes sociales nos encuentras como RTM Ruta 66. ¿Por qué no compartes con nosotros a través de un mensaje escrito o un mensaje de voz tus comentarios y tus impresiones del programa? Venga, anímate, toma nota de nuestro WhatsApp 601 20 32 65 con el prefijo +34 desde fuera de España. También puedes usar el correo electrónico enviando tus mensajes a info@radioencuentro.net. 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Pues como te digo, nos vamos, pero solo decirte que estuvo en los mandos técnicos Andrés Ocampo y te acompañó Esperanza Suárez. Contamos contigo en nuestra próxima y particular Ruta 66, un camino abierto a la esperanza, un encuentro con el autor de la vida.
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Proverbios 3, versículos 19 y 20. Con sabiduría el Señor fundó la tierra, con entendimiento creó los cielos. Con su conocimiento se abrieron las fuentes profundas de la tierra e hizo que el rocío se asiente bajo el cielo nocturno. 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
2: ¿Usar libros en audio es trampa? Desafíos y oportunidades en torno al uso de los audiolibros. Un breve análisis sobre las ventajas y los retos del uso de los libros electrónicos leídos, o audiolibros, entre los miembros de la Iglesia de Cristo. A continuación el artículo, escrito por David Riaño.
3: Hace poco le conté a un amigo que en el último mes había leído 4 libros y, sorprendido por mi logro, me preguntó sobre el método que había utilizado. Le dije que utilizaba audiolibros mientras iba al gimnasio y aseaba mi casa, y su respuesta fue:
4: eso es trampa.
3: ¿Utilizar audiolibros es trampa? Creo que es importante responder a esa pregunta, porque muchos cristianos utilizan las herramientas de audio para leer libros, entre ellos, la Biblia misma. Estamos en la era de los audiolibros. De acuerdo con la Audio Publishers Association, este sector facturó $1,600 millones en 2021, 25% más que el año anterior, y los usuarios de audiolibros escucharon en 2021 más del doble de horas de las escuchadas en 2017. Más del 40% de los oyentes son usuarios de plataformas de suscripción como Audible y Spotify, las cuales dominan hoy la industria publicando miles de audiolibros cada año. Solo en 2021 se publicaron alrededor de 74.000 audiolibros. En medio de este auge del uso de audiolibros, muchos cristianos han visto una oportunidad para aprender con libros que por diferentes motivos no habían podido leer en un formato impreso. Los audiolibros se suman hoy a la enorme cantidad de contenido que estamos recibiendo por medios digitales, incluyendo la Biblia misma. En la actualidad, ya hay plataformas como Christian Audio que han buscado hacer que muchos libros cristianos sean accesibles en audio para la iglesia, y muchas plataformas de publicaciones cristianas como Christianity Today y Coalición por el Evangelio tienen una versión en podcast de una parte de su contenido escrito. Alrededor de este fenómeno, este artículo busca responder una pregunta. ¿Qué oportunidades y desafíos hay en torno al uso de audiolibros entre la Iglesia de Cristo?
2: ¿Qué significa hacer trampa?
3: Estoy completamente convencido de que, sin importar el medio que se utilice para leer un libro, ya sea un libro digital, audiolibro o formato impreso, el único objetivo a alcanzar es la comprensión. Si se ha comprendido la lectura, se ha logrado el objetivo de la lectura. En este orden de ideas, la única forma de hacer trampa con un libro, cualquiera que sea su formato, es leerlo sin comprender su contenido, por lo que la cuestión más importante en el uso de los audiolibros es si sus usuarios comprenden las lecturas o no.

0: En un artículo de investigación de 2016 sobre el uso de libros digitales y audiolibros, después de hacer pruebas de comprensión en tres grupos distintos que estudiaron el mismo fragmento de un libro de no ficción, las investigadoras llegaron a la siguiente conclusión.
1: No encontramos diferencias significativas de comprensión entre leer, escuchar o leer y escuchar simultáneamente.
0: Si bien la investigación se desarrolló con libros digitales y no con libros impresos, es suficiente para concluir que el uso de audiolibros no es hacer trampa per se, pues sus usuarios pueden alcanzar una buena comprensión de lectura. De hecho, como lo menciona Ted Olsen en su artículo sobre audiolibros publicado en Christianity Today, el formato en audio tiene una ventaja para la comprensión de lectura. Le dificulta al lector hacer lecturas rápidas y superficiales de un texto. Olsen dice que, en su experiencia, esta ventaja le ha sido útil a la hora de escuchar narrativas bíblicas en su versión de audio. Daniel Willingham, profesor de psicología en la Universidad de Virginia, afirma que
2: una vez que has identificado las palabras, ya sea escuchando o leyendo, el mismo proceso mental comprende las oraciones y párrafos que ellas forman.
0: En conclusión, es posible lograr una buena comprensión con un audiolibro.
3: Escuchar audiolibros y limpiar la casa.
0: ¿Qué ha hecho que los audiolibros tengan tanta acogida en las últimas décadas? Sin duda, se trata de su amplia flexibilidad para ser utilizados en diferentes escenarios. Para leer un libro físico es necesario contar con condiciones de tiempo y espacio muy particulares, mientras que los audiolibros pueden usarse mientras se conmuta, se hace ejercicio y se hace aseo en la casa. Willingham afirma que cuando el lector hace más de una tarea a la vez, la comprensión de lectura no es la misma, y que probablemente por eso es que muchos afirman que el uso de audiolibros es hacer trampa. Sin embargo, escuchar un audiolibro mientras se hace multitasking es mucho más provechoso que no leer en absoluto, pues a muchas personas les cuesta encontrar el tiempo adecuado para leer libros físicos. La actitud de Willingham al respecto es ejemplar.
2: Creo que las acusaciones entre los lectores no es una guerra civil que realmente queramos iniciar. Es decir, leer es suficientemente difícil. Aquellos que disfrutan de la lectura no deben estar peleando entre ellos.
0: La lectura es fundamental para el crecimiento de los creyentes, y para nadie es un secreto que formar hábitos de lectura es difícil. En este sentido, si los audiolibros son un medio por el cual comenzar a formar dichos hábitos, vale la pena probar su uso, sin descartar la posibilidad de leer libros impresos simultáneamente. Es importante que los cristianos se animen unos a otros a leer audiolibros para desarrollar dichos hábitos y aprender más. Aunque muchos creyentes prefieren la lectura de libros impresos, reconocen que no todos son como ellos, por lo que deciden publicar sus libros en formato de audio. Esta idea de utilizar los audiolibros para desarrollar habilidades de lectura y continuar el aprendizaje ya ha sido desarrollada por educadores. Dos investigadoras rusas afirman que
4: los recursos de digitalización y portabilidad de la información crean nuevas oportunidades para el desarrollo de la tecnología en el ámbito educativo.
0: Parte del trabajo de los educadores en la actualidad es aprovechar estas oportunidades ofrecidas por la tecnología para potenciar la educación. Acerca de los niños a quienes les cuesta la lectura con libros físicos, Willingham afirma que
2: en el coche no pueden escapar. Así que, si tú reproduces un audiolibro, ellos tienen que escuchar. Y esa es una forma de asegurarse de que al menos lo intenten.
0: Esto aplica también al contexto de la iglesia. Una parte importante de la labor de discipulado que Jesús nos ha encomendado tiene que ver con crecer en el conocimiento de Dios. De hecho, el apóstol Pablo ora así por los colosenses.
5: No hemos cesado de orar por ustedes, pidiendo que sean llenos del conocimiento de su voluntad en toda sabiduría y comprensión espiritual. Colosenses 1, verso 9.
0: Así, es importante que los cristianos aprendan a utilizar las diferentes herramientas tecnológicas en pro de mejorar su aprendizaje. Este uso de la tecnología es particularmente relevante en aquellos contextos en los que los cristianos tienen niveles bajos de educación o su economía no les permite acceder a libros físicos con regularidad.
3: ¿Ha llegado la hora de deshacernos de los libros impresos?
0: No, y probablemente nunca llegue esa hora. Willingham explica varias razones por las que la lectura en textos impresos seguirá teniendo ventajas sobre sus alternativas digitales. Sobre los textos complejos, el psicólogo afirma:
2: aunque un mismo proceso central de comprensión sirve tanto a la escucha como a la lectura, textos difíciles exigen estrategias mentales adicionales. El texto impreso hace que esas estrategias sean más fáciles de usar.
0: Acerca de los textos narrativos dice:
2: cuando lees una narrativa, la secuencia de eventos es importante, y saber en qué parte estás en un libro te ayuda a construir ese arco narrativo.
0: Aunque los libros digitales intentan proveer la misma sensación con la función de las páginas restantes, no logran lo mismo. En cuanto a los movimientos oculares, explica:
2: alrededor del 10 al 15% de los movimientos oculares durante la lectura son regresivos, es decir, los ojos se devuelven y revisan. Esto sucede muy rápido y está integrado en el proceso de leer una oración.
0: Aunque los audiolibros permiten regresar a una posición anterior, es mucho más difícil volver rápidamente sobre secciones cortas anteriores. La posibilidad de releer que existe en libros digitales y en libros impresos le permite al lector lograr una mejor comprensión, pues, sin importar el formato, el lector puede desconcentrarse y necesitar de una segunda lectura. Además de estas tres ventajas mencionadas por el psicólogo, la lectura en libros impresos tiene muchas otras. Por ejemplo, los libros digitales y los libros impresos tienen ayudas visuales para los lectores que facilitan una mejor comprensión, como el uso de títulos y subtítulos, y de énfasis a través de la negrilla y la cursiva. Otro ejemplo es que los libros físicos ofrecen pequeños descansos durante la lectura cada vez que se termina un capítulo o se cambia la página. Dichos descansos promueven una mejor comprensión y memorización de las ideas. Así, podemos concluir lo mismo que Willingham.
2: Creo que ambas formas de lectura tienen diferentes ventajas y por eso seguiremos usándolas.
0: El verdadero peligro con los audiolibros es pensar que ya no hay un lugar para los libros impresos. Y eso, como ya lo demostramos, es completamente falso. En este tema, se necesita un equilibrio que reconozca las ventajas de los audiolibros sin descartar el uso de su alternativa impresa.

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0: Salí del Daily Center muy agradecido por la ley, pero más convencido que nunca de que esta ciudad tan inundada de codicia necesita desesperadamente el Evangelio, porque la ley no cambiará la codicia que hay en el corazón humano.
1: Soy Omar Jaramillo y quiero darles la bienvenida al programa Abre la Biblia con el pastor Colin Smith en la voz de Fausto González de Chávez. Y Colin, para quienes viven fuera del área de Chicago, el Daily Center que mencionaste es un edificio gubernamental en el centro de la ciudad. Y supongo que estabas allí porque fuiste llamado a servir como parte de un jurado.
0: Exactamente, y me alegra poder servir de esa manera. Otro caso más de una empresa tratando de sacar mucho dinero de otra empresa. El mundo nunca cambia. Hoy continuamos mirando el libro de Deuteronomio y las bondadosas leyes que Dios puso allí. Porque el pueblo de Dios está llamado a ser una sociedad compasiva. Deuteronomio contiene leyes que realmente ponen freno a la codicia y dan un respiro a las personas más pobres del país. Estas leyes hablan poderosamente a nuestra cultura hoy también. Y sin embargo, aquí está el problema. Y es que las leyes no pueden cambiar el corazón humano. Solo Jesucristo puede hacerlo. Por eso vamos a ver que aunque Dios dio estas leyes, incluso su propio pueblo las ignoró, porque en realidad iban a ser bastante difíciles de obedecer.
1: Deuteronomio nos va a ayudar a entender este tema con mayor claridad. Así que abre tu Biblia en Deuteronomio capítulo 15 y acompáñanos mientras continuamos con el mensaje Ama a tu prójimo como a ti mismo. Escuchemos al pastor Colin.
0: Quiero que veamos aquí lo que aprendemos sobre la terquedad del pueblo de Dios. Recuerden que estas son las palabras de Moisés y que aquí en Deuteronomio él habla tanto como legislador como predicador. Las dos funciones están combinadas y si miran el capítulo 15 verán que hay dos leyes específicas. La primera en el versículo 1, donde cada 7 años debe cancelarse la deuda, y la segunda en el versículo 11 que dice: Porque nunca faltarán pobres en tu tierra. Por eso te ordeno que con liberalidad abrirás tu mano a tu hermano, al necesitado y al pobre en tu tierra. Hay dos mandamientos aquí. El segundo se repite en el versículo 8. Pero entre esos dos mandamientos, Moisés le está predicando al pueblo sobre cómo no basta con tener grandes leyes dadas por Dios, sino que también es necesario tener un corazón recto. De lo contrario, la vida va a derrumbarse aún para el pueblo de Dios. Observa que Moisés les advierte sobre 4 peligros. Versículo 7. El primero es un corazón duro. Si hay un menesteroso contigo, uno de tus hermanos, en cualquiera de tus ciudades en la tierra que el Señor tu Dios te dio, no endurezcas tu corazón. Luego también en el versículo 7, una mano cerrada. No endurezcas tu corazón, ni cierres tu mano a tu hermano pobre, sino que le abrirás libremente tu mano y con generosidad le prestarás lo que haga falta para cubrir sus necesidades. Versículo 9. Está el corazón duro, la mano cerrada y luego el pensamiento malvado. Cuídate de que no haya pensamiento perverso en tu corazón. El 7º año, el año de remisión, está cerca y miras con malos ojos a tu hermano pobre y no le das nada. Él podrá clamar al Señor contra ti y esto te será pecado. Aquí está el posible prestamista. Tiene la capacidad de ayudar a su hermano y está pensando, bueno, ya es el 6º año y no estoy seguro de que me devolverán esto. Y entonces dejas de actuar con bondad y Dios te dice, ten mucho cuidado, no tengas esos pensamientos perversos. ¿Alguna vez se te ha ocurrido ese pensamiento perverso? A mí sí. Y si me dices que a ti nunca se te ha ocurrido, no te creo. La cuestión no es si lo tuviste. La cuestión es, ¿qué haces con un pensamiento como ese cuando llega a tu mente? Número 4 en nuestra lista. Un espíritu rencoroso. Versículo 10. Con generosidad le darás, y no te dolerá el corazón cuando le des. Y esto aparece también en el Nuevo Testamento, en una frase que conocemos muy bien. La versión del Nuevo Testamento dice, Dios ama al que da con alegría. Dios ama al dador alegre. Ahora ves lo que Moisés está haciendo aquí. Moisés está diciendo, miren, estas son las maravillosas leyes que recibí directamente de Dios. Moisés subió al monte Sinaí y la presencia inmediata de Dios descendió, y Moisés recibió las leyes más perfectas que jamás se hayan dado a la sociedad humana. Pero la ley tiene su límite. Toda ley tiene una escapatoria. No existe una ley a la que una persona con mente ingeniosa y corazón duro no pueda encontrarle la vuelta para evadirla. Moisés está diciendo: les estoy dando la misma ley de Dios, pero no les servirá de mucho si tienen un corazón duro, una mano cerrada, un pensamiento perverso y un espíritu renuente. Aquí está la ley del mismo Dios y Moisés está diciendo: si tienes un corazón duro, podrías pecar contra Dios incluso mientras la cumples. Por eso en el Nuevo Testamento tenemos esta enseñanza tan clara. Habla de lo que la ley no puede hacer porque se ve debilitada por la naturaleza pecaminosa del hombre. La ley no puede cambiar el corazón. Las buenas leyes solo funcionan bien cuando hay un corazón que refleja el espíritu que hay detrás de ellas. Aquí está la ley de Dios, y Moisés está diciendo que si tienes un corazón duro, puedes pecar contra el mismo Dios incluso mientras estás obedeciendo la ley. Por eso en el Nuevo Testamento encontramos esta enseñanza muy clara. Habla de lo que la ley no puede hacer, ya que se ve debilitada por la naturaleza pecaminosa. La ley no puede cambiar el corazón. Las buenas leyes solo funcionan cuando hay un corazón que refleja el espíritu que está detrás de ellas, el corazón de Dios. Y eso es exactamente lo que Moisés está diciendo. Hemos visto la generosidad de la provisión de Dios, la bondad de su ley, la terquedad del corazón humano, pero no se puede leer este pasaje sin ver la gloria del Hijo de Dios. Cuando reflexionamos sobre estas leyes, surge una pregunta obvia. ¿Te habría gustado vivir bajo estas leyes? Piénsalo bien. Si eres un prestatario, es maravilloso para ti, porque si estás en pobreza extrema, recibes alivio. Pero ¿qué pasa si eres un prestamista? Estas leyes eran excelentes para los deudores que no podían pagar, pero muy duras para quienes habían dado el préstamo. Dios dio estas maravillosas leyes como un freno a la acumulación excesiva y como alivio para quienes tenían menos. Pero, ¿con qué frecuencia crees que realmente se cumplieron estas leyes? Una cosa es escribirlas en un libro y otra muy distinta es ponerlas en práctica. D.A. Carson dijo lo siguiente: el grado en que estos estatutos fueron aplicados es muy discutido, pero hay muy poca evidencia de que fueran ampliamente observados como ley pública en la tierra prometida. ¿No te sorprende eso? ¿Por qué no se aplicaron como ley pública en la tierra prometida? La respuesta es muy sencilla. Las personas que tenían el poder de proclamar el año de liberación nunca tuvieron la voluntad de hacerlo. Habría sido demasiado costoso para ellos. Así que la historia de Israel, a pesar de la abundante provisión de Dios y de la bondad de la ley de Dios para aliviar la pobreza, debido al pecado humano, ha sido como la historia del resto del mundo, una historia de frustración continua para los pobres. Por eso es tan importante cuando Jesucristo comienza su ministerio público. En Lucas 4, versículos 18 y 19, Jesús pronuncia estas palabras, las primeras declaraciones públicas del Señor Jesús. El Espíritu del Señor está sobre mí, porque me ha ungido para anunciar el Evangelio a los pobres. Y luego dice, para proclamar libertad a los cautivos. Esa palabra libertad se remonta directamente a Deuteronomio 15. Estoy trayendo la liberación, la cancelación, el desatar de las cadenas de la que se habla en Deuteronomio 15:1, y también proclamar el año favorable del Señor, que por supuesto se refiere al año del jubileo. El Señor Jesús dice, esto es lo que he venido a hacer. Dios está diciendo, voy a hacer por ustedes lo que ustedes no han hecho los unos por los otros. He venido a liberarlos de una deuda eternamente pesada delante de Dios, y por supuesto, solo había una forma de que eso pudiera suceder. Si alguien te debe $1,000 y tú cancelas la deuda, ¿sabes cuánto pierdes? $1,000. Tú mismo asumes la pérdida. Así que cuando Jesús va a la cruz, ¿qué está haciendo? Está llevando nuestra deuda delante de Dios en sí mismo. lleva nuestros pecados en su cuerpo sobre la cruz. Él asume la pérdida y de esa manera canceló nuestra deuda. Y ahora ofrece esta liberación a todos los que acuden a Él con fe y en arrepentimiento. Te lo ofrece hoy, la liberación de tu deuda eterna con Dios, un perdón total pagado por su sangre derramada en la cruz. Dios está diciendo, estoy haciendo por ti lo que tú no has hecho por los demás. Jesús dice, he venido a proclamar libertad. Esta es una buena noticia. Esta es una gran noticia eterna. El tiempo del Señor para cancelar las deudas ha sido proclamado.
1: Estás escuchando Abre la Biblia con el pastor Colin Smith en un mensaje titulado Ama a tu prójimo como a ti mismo. Vamos a hacer una breve pausa, pero enseguida volveremos a este mensaje de Deuteronomio capítulo 15. 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Regresamos ahora al mensaje. Escuchemos de nuevo al pastor Colin.
0: Fíjense en las palabras del versículo 11 por un momento. Estoy seguro de que les resultan familiares, porque nunca faltarán pobres en tu tierra. Es un contraste impactante con el versículo 4. Allí Dios dice que no debería haber pobres en la tierra, porque no hay razón de que los haya debido a la abundancia de la provisión. Pero debido a la avaricia humana, esto es lo que ocurrirá, no lo que debería ser, sino lo que será, porque nunca faltarán pobres en tu tierra. Ahora, si reconoces estas palabras, probablemente las reconoces porque Jesús las citó cuando María derramó un frasco de perfume muy costoso sobre él antes de su crucifixión. Y recuerdas que Judas la criticó diciendo, ¿por qué no se vendió este perfume y el dinero se dio a los pobres? Recuerden que Jesús defendió la acción de María y dijo en Juan 12:8, porque a los pobres siempre los tendrán con ustedes, pero a mí no siempre me tendrán. Esas palabras citan Deuteronomio 15. Menciono esto porque algunas personas han abusado de estas palabras de Jesús y dicen, bueno, Jesús dijo que siempre habrá pobres. Y lo dicen así, encogiendo los hombros, siempre habrá pobres, ¿qué se le puede hacer? Es simplemente un hecho de la vida, como si ser cristiano significara alejarse del problema y aceptarlo sin más. Por eso es tan importante leer este versículo completo, porque el contexto de Deuteronomio 15 es la única forma en que podemos entender las palabras que el Señor Jesús citó y lo que realmente quiso decir. Fíjate en el versículo completo. Porque a los pobres siempre los tendrán con ustedes, pero a mí no siempre me tendrán. Cada vez que se citan esas palabras de Jesús, a los pobres siempre los tendrán con ustedes, recuerda de dónde vienen. No significa que siempre habrá pobres, así que no hay nada que podamos hacer. Es que siempre habrá personas necesitadas, por eso Dios dice, te ordeno que seas generoso. Esa es la lección. Y esta cultura de bondad es un llamado distintivo de la Iglesia de nuestro Señor Jesucristo. Jesús nos ha liberado de una deuda con Dios que jamás podríamos haber pagado, y su Espíritu, el Espíritu de Cristo, vive dentro de su pueblo. Por eso los actos de bondad hacia personas en gran necesidad han sido, desde Hechos capítulo 2 en adelante, una marca distintiva de la Iglesia de Jesucristo. La bondad debe mostrarse a todas las personas, pero quiero que notes que tanto en el Antiguo como en el Nuevo Testamento, Dios nos llama a actos de bondad, especialmente entre su propio pueblo. Observa cómo aparece la palabra hermano aquí en el capítulo 15, versículo 2. Cancela la deuda de tu compatriota israelita, no exigirás pago a tu compatriota israelita o hermano. Versículo 4. No debe haber pobres entre ustedes. Versículo 7. No hay un pobre entre tus hermanos. Versículo 9. No tengas pensamiento malvado hacia tu hermano necesitado. Versículo 11. Te ordeno que seas generoso con tu hermano. Esto te hace pensar en esta pregunta en Génesis. ¿Recuerdan? ¿Soy yo acaso guardián de mi hermano? ¿Sabes cuál es la respuesta? No, pero eres el hermano de tu hermano. Tú eres el hermano de tu hermano y él es tu hermano. Así que el Señor está diciendo aquí que hay un vínculo especial en la familia de Dios. Tu hermano y tú son hermanos. Aunque la bondad debe mostrarse a todas las personas, hay una prioridad especial para la familia de Dios. Gálatas 6:10 nos dice, así que entonces hagamos bien a todos según tengamos oportunidad. Ahí están todas las personas, pero observa cómo sigue, y especialmente a los de la familia de la fe. Ahora, una forma en la que hacemos esto en nuestra iglesia local es a través de lo que llamamos el Fondo de Beneficencia, al que los miembros contribuyen después de celebrar la Santa Cena del Señor el primer fin de semana de cada mes. Ese fondo se usa mucho, especialmente en estos tiempos, para ayudar a personas dentro de la iglesia y también a muchas personas que vienen aquí cada semana y reciben ayuda a través de la bondad y el ministerio de nuestros voluntarios, que hacen un trabajo, por cierto, maravilloso, sirviendo de estas maneras. Pero quiero que entiendan algo. Eso es solo una pequeña parte. La parte más grande ocurre en los actos de bondad que se hacen en silencio, cada semana, entre creyentes, entre familias, ayudándose unos a otros para la gloria de Dios. En el cuerpo de Cristo pasan cosas que no suceden en ningún otro lugar, y es hermoso ver al cuerpo de Cristo en acción. Espero que al pensar en las maneras en que hemos sido bendecidos por otros, eso produzca algo en nuestros corazones, como lo ha hecho en el mío al reflexionar sobre esto esta semana, que nos anime a reflejar bondad en la vida de los demás. Jesús dijo, así como de gracia recibieron, así también de gracia den. En el tiempo que nos queda, déjenme compartir algo que fue de enorme importancia para mi esposa Karen y para mí. Cada vez que pienso en eso, todavía mueve mi corazón con gratitud. Nunca nos había pasado antes y no nos ha vuelto a suceder. Mudarnos de los Estados Unidos desde el Reino Unido fue un gran desafío para nosotros como familia. Muchos de ustedes que se han mudado a otra ciudad o país probablemente saben exactamente a qué me refiero. Cuando te mudas a otro país, comienzas la vida de nuevo. Habíamos calculado qué tipo de casa queríamos buscar y qué tipo de hipoteca podíamos pagar, pero simplemente no cuadraban los números. Entonces recibí una llamada telefónica en la que me dijeron que alguien de la iglesia a la que llegábamos se había ofrecido a darnos un préstamo sin intereses por la suma de dinero que necesitábamos para poder comprar una casa cuando llegáramos a Estados Unidos. No conocía a esa persona. Algo así nunca nos había sucedido. Pregunté por cuánto tiempo sería el préstamo. Y la respuesta fue, págalo cuando puedas, sin papeles, sin calendario de pagos ni talonario. ¡Increíble! Recibimos el préstamo con gratitud y solicitamos una hipoteca. Aportamos nuestros ahorros y compramos la casa, que sigue siendo, por cierto, nuestro hogar al día de hoy. Así que ahora teníamos dos préstamos, uno de una compañía hipotecaria con intereses y otros sin intereses y sin fecha de pago. Cuando alguien te muestra bondad, siempre pone a prueba tu corazón. Siempre. Le dije a Karen, hemos recibido una bondad extraordinaria. Después de nuestra ofrenda al Señor, nuestra primera prioridad debe ser devolver la bondad que se nos ha mostrado. Por cierto, tu prioridad siempre es tu ofrenda al Señor. Si estás concentrado en pagar tu hipoteca, y estás muy orgulloso de ello, pero lo haces a costa de la ofrenda a la iglesia, diciendo, oh, algún día en el futuro seré generoso con la iglesia, ese día no va a llegar. Siempre habrá otra cosa. La generosidad es un hábito del corazón desarrollado a lo largo de toda una vida. Así que establecimos nuestras ofrendas, empezamos a pagar lo necesario de la hipoteca, nos apretamos el cinturón e hicimos un plan para devolver aquella bondad extraordinaria lo más pronto posible. Y en la bondad de Dios logramos hacerlo en 5 años. La alegría de invitar a la pareja que nos había mostrado tanta bondad a nuestra casa para agradecerles y devolverles el dinero fue enorme. Una semana después, oigan bien, el nuevo ministerio Open the Bible, que es el ministerio original de Abre la Biblia, recibió un regalo de esa misma persona por exactamente la misma cantidad de dinero. Fue un regalo inicial que estableció nuestro nuevo ministerio de una manera muy significativa. ¿Qué les parece eso? Esa experiencia ha tenido un efecto duradero en mi vida y en la de mi esposa. Así como de gracia recibieron, así también de gracia den. Oremos. Padre, te pedimos que nos ayudes a aplicar tu palabra con sabiduría en cada una de nuestras circunstancias tan diferentes, por causa de Cristo y para su gloria. En el nombre de Jesús te lo pedimos. Amén.
1: ¿Qué manera tan clara de mostrarnos el corazón de este pasaje? La ley puede señalar lo que es bueno y justo, pero solo Jesucristo puede transformar el corazón. Y qué poderosa imagen la que vimos hoy. Jesús cargando nuestra deuda delante de Dios, asumiendo Él mismo el costo y proclamando verdadera libertad para todos los que vienen a Él en fe y arrepentimiento. Y eso cambia completamente la manera en que vemos la generosidad. No damos simplemente porque existe una necesidad, ni ayudamos solo porque es lo correcto. Damos porque hemos recibido gracia. Mostramos misericordia porque Cristo tuvo misericordia de nosotros. La bondad cristiana nace del Evangelio. Jesús nos liberó de una deuda que jamás habríamos podido pagar y ahora nos llama a reflejar esa misma gracia en la vida de otros, especialmente dentro de la familia de la fe. Así que la pregunta no es solamente ¿hay personas necesitadas a mi alrededor? La pregunta también es ¿qué ha hecho Cristo por mí y cómo su gracia debe moldear la manera en que trato a mi hermano? Estás escuchando Abre la Biblia con el pastor Colin Smith en un mensaje titulado Ama a tu prójimo como a ti mismo. Parte de nuestra serie Deuteronomio, el poder de un nuevo comienzo. En esta serie estamos estudiando el libro de Deuteronomio, la palabra de Dios para personas que están a punto de comenzar algo nuevo. Tal vez tú también te encuentres en una etapa así, en el umbral de algo nuevo. 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

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Hace poco aprendí algo sobre la natación competitiva que llamó mi atención. Los entrenadores insisten una y otra vez en una regla que puede parecer simple, pero que lo cambia todo. No mires al nadador del carril de al lado. Mantente en tu propio carril. En esta disciplina, un pequeño giro de la cabeza tiene consecuencias enormes. Cuando el nadador desvía la mirada para ver cómo va su competidor, su cuerpo pierde la alineación perfecta que necesita para avanzar con velocidad. Ese movimiento mínimo altera la respiración, aumenta la resistencia del agua y rompe el ritmo. En cuestión de segundos, el nadador que estaba avanzando bien puede terminar perdiendo la carrera, no porque le faltara habilidad, sino porque dejó de mirar la meta para mirar al de al lado. En nuestra vida espiritual, la comparación funciona parecido. Basta con enfocarnos en el carril de otro, su llamado, sus oportunidades, su historia o su alcance, para que nuestro propio paso pierda fuerza y dirección. El corazón se distrae, perdemos el enfoque y el gozo en lo que hacemos se desvanece. En medio de la comparación, en vez de correr la carrera que Dios nos dio, vivimos pendientes de la carrera que Dios le dio a alguien más. La tentación de la comparación espiritual no es nueva. El Evangelio de Juan nos cuenta cómo también le ocurrió a Pedro. En Juan 21, del 1 al 18, leemos que después de la resurrección, Jesús se apareció a sus discípulos junto al mar de Galilea, y allí restauró públicamente a Pedro, quien lo había negado 3 veces. Jesús le da la oportunidad de que afirme 3 veces su amor por él y, en cada respuesta de Pedro, Jesús afirma su llamado: «Apacienta mis ovejas». Entonces, el Señor anuncia a Pedro cómo glorificaría a Dios en su muerte, en los versos 18 al 19. El llamado de Pedro está confirmado. Jesús le dice: «Sígueme». Pero apenas comienza a caminar tras el Señor, mira hacia atrás y ve a Juan. En lugar de concentrarse en su propio llamado recién reafirmado, pregunta: «Señor, ¿y este qué?» en el versículo 21. Pedro hace lo que todos tenemos la tentación de hacer: comparar su historia con la de alguien más. La respuesta de Jesús en el siguiente versículo va a la raíz del problema. «Si quiero que él quede hasta que yo venga, ¿a ti qué? Tú sígueme». Jesús no reprende la preocupación de Pedro por Juan, sino la tendencia a distraerse del llamado personal por mirar el camino de otro, recordándole que la historia de cada discípulo es soberanamente diseñada y que la comparación desvía el corazón del foco principal, que es seguir a Cristo. La comparación espiritual revela un corazón que centra su servicio o crecimiento en sí mismo y no en Jesús. Cada vez que comparamos nuestro llamado, el crecimiento de nuestro ministerio o el tipo de servicio que hacemos con el que otro hace y terminamos llenos de envidia o resentimiento, estamos evidenciando que, al final, nuestro enfoque está en nosotros y no en Jesús. Cuando nuestro servicio se centra más en nosotros que en Jesús, perdemos de vista el verdadero objetivo: Dios mismo. Podemos estar ocupados haciendo cosas para Él, pero aún así mantener un corazón frío y orgulloso hacia Él. Ese tipo de servicio deja intacto nuestro ego, pero este sale a la luz cuando reaccionamos con celos, resentimientos o críticas hacia quienes sirven a nuestro lado. El problema no es cuánto hacemos, sino para quién realmente lo hacemos. Jesús quiere primero nuestro corazón, no nuestras actividades. Solo cuando buscamos a Dios realmente, nuestro servicio deja de ser una plataforma para nosotros y se convierte en adoración genuina a Él. Además de lo anterior, la comparación espiritual también deja de lado la realidad de que Dios es soberano sobre cada una de nuestras vidas e historias. Él abre puertas, da oportunidades a cada quien, provee el crecimiento, entreteje nuestras historias y nos da tareas de servicio conforme a su sabiduría y planes perfectos. Dado que la comparación espiritual es un problema del corazón, dejarla no se logra con mera fuerza de voluntad, sino con un corazón que reconoce su pecado y se acerca a Jesús en arrepentimiento. Entonces,
Solo con el poder de su espíritu comenzamos a dar pasos para dirigir nuestro corazón en una dirección contraria a la comparación, recordando verdades fundamentales. La gratitud es un antídoto contra los celos. Cada vez que veamos a alguien siendo usado por Dios, en lugar de medir nuestra vida con la suya, agradezcamos a Dios por esa persona y por las formas en que Él la usa. Esto transforma nuestros corazones, porque nos recuerda que, lejos de ser nuestra competencia, toda obra buena en la vida de otros es de Dios y para el avance de su reino, no el nuestro. La frase de Jesús a Pedro, ¿a ti qué? Tú sígueme, corta la comparación de raíz. No se trata del camino de Juan ni del camino de otros, sino del camino que Cristo ha trazado para cada una de nuestras vidas. Cuando la tentación de la comparación toca a mi puerta, busco recordarle a mi alma esta respuesta de Jesús. Lo que Dios quiera hacer con la vida del otro no es mi competencia en términos de comparación. Mi llamado es seguirle y mantener los ojos en el carril en el que Él me ha puesto. El valor de Pedro no estaba en su servicio o en el de Juan, estaba en que Jesús lo amaba y lo había llamado. Nuestro valor tampoco está en cuántas personas discipulamos, cuántas invitaciones recibimos o cuán visible es nuestro ministerio. Nuestro valor está en Cristo, no en nuestra labor. Aquello que hacemos puede cambiar. Ministerios se levantan y caen. Nuestro impacto varía con el tiempo. Pero nuestra identidad jamás cambia porque está anclada en Jesús, quien es el mismo ayer y hoy y por los siglos, como nos recuerda Hebreos 13:8, y en su obra completa a nuestro favor, por la cual, por una ofrenda, Él ha hecho perfectos para siempre a los que son santificados, dice antes Hebreos 10:14. Así que pon tus ojos en Jesús, mientras lo sigues por el carril que ha diseñado para ti. Gracias por escucharnos. 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

0: Ahora mire, si no hay resurrección, olvídelo. Retirémonos todos, jubilémonos todos. Si tan solo vamos a perdernos en la nada, olvídelo. Pero hay una resurrección y vamos a estar con nuestro Señor para siempre.
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0: Los escépticos, tanto de la antigüedad como los modernos, han atacado la verdad de la resurrección mofándose de la idea de que el cuerpo que se desintegra en la tumba, o el cual es virtualmente destruido en un incendio o en el fondo del mar o de alguna otra manera, pudiera llegar a resucitar de los muertos. La filosofía dualista, la cual todavía es muy, muy popular, tiene la idea y siempre ha dicho que lo que es físico es malo, débil, malo, y lo que es espiritual o la mente, no cuerpo, es noble, y que el fin definitivo del hombre sería ser puro en su mente sin la debilidad del cuerpo. Los dualistas filosóficos negarían cualquier resurrección porque eso sería perpetuar lo que es malo en esta vida. Y les gustará pensar que la vida venidera es mejor. El apóstol Pablo enfrentó ese tipo de dualismo filosófico porque existía en el mundo antiguo. Es una filosofía antigua. Habían personas que habían entrado a la iglesia corintia que habían sido influenciadas por el dualismo, que pensaban que la idea de la resurrección realmente era un pensamiento inexpresable. Negaban la resurrección. Allá atrás en el versículo 12 de este capítulo, Pablo dice, ¿cómo hay algunos de vosotros que dicen que no hay resurrección de los muertos? Versículo 35 del capítulo 15. Alguien dirá, ¿cómo resucitan los muertos y con qué tipo de cuerpo vienen? Como si se mofaran de la noción misma de esto. Entonces es importante para el apóstol Pablo ayudar a los corintios porque tienen esta influencia en ellos de que una resurrección será algo terrible porque perpetuaría aquello de lo que se quieren deshacer, sus limitaciones y debilidades físicas. Pablo necesita instruir a los corintios con exactitud acerca de la verdad de que habrá una resurrección y de hecho toda persona que jamás ha vivido será resucitada de los muertos con un cuerpo apto para el lugar en donde pasarán la eternidad o en el infierno eterno, un cuerpo apto para el castigo eterno sin alivio o el cielo eterno, un cuerpo apto para gozo, paz, satisfacción y bendición eternos. Todos resucitaremos de los muertos. Jesús nos va a resucitar a todos nosotros, toda la humanidad, como Él dice en el capítulo 5 de Juan. Entonces, Pablo escribe este capítulo profundamente importante, 58 versículos, para ayudarnos a entender la resurrección. Vimos la evidencia de la resurrección, vimos la importancia de la resurrección, vimos la secuencia de la resurrección, vimos los incentivos de la resurrección, hemos visto las implicaciones de la resurrección,